El tiempo siempre avanza y nunca retrocede. Emily Dickinson. 21 horas, 29 minutos. 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

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Virgilio. 22 horas, 28 minutos. 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

0: 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Bertrand Regadé. 23 horas, 29 minutos. 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
1: 7:00 de la mañana de este día, lunes 5 de octubre. Despertando además con las principales portadas de los medios de comunicación, con el triunfo de Flavio Bolsonaro, hijo de Jair Bolsonaro, sobre Lula da Silva en primera vuelta. Esto va a terminar en una segunda vuelta el próximo 25 de octubre, pero fue bastante infartante el modo en que ayer se iba neteando e iba creciendo. En un primer minuto se veía como que incluso Bolsonaro podría haber ganado casi en primera vuelta. Esto se fue morigerando en el curso de las horas. El senador, hijo del expresidente que está condenado por golpismo, ustedes se acuerdan, logró el 47,1% de los votos frente al 45% del mandatario de izquierda. Así que va a estar bastante infartante la segunda vuelta, aunque muchos decían que estaba difícil para Lula reponerse. ¿Cómo estás, Gerardo? Buenos días.
2: Hola, ¿cómo estás, Claudia? Muy buenos días. Esta semana hablaremos mucho de presupuesto, el presupuesto de la Nación, que hoy comienza a ingresar recién al Congreso por la Cámara Baja, y su tramitación va a significar conocer el desglose, y allí van a aparecer dónde están los recortes y dónde están los incrementos del mismo. También hoy será noticia el que Manuel Monsalve vuelve a aparecer en público, el ex subsecretario interior del gobierno de Gabriel Boric, porque va al Centro de Justicia, comienza la preparación del juicio oral en su contra por presunta violación y abuso sexual, porque la Fiscalía va a pedir 14 años de cárcel.
1: Y también despertamos con una lamentable noticia: un carabinero que murió luego de recibir un disparo al acudir a un procedimiento por violencia intrafamiliar en Quilleco. Arrancamos así esta nueva semana, semana de octubre, con todas las noticias. Estos son titulares. Hoy ingresa al Congreso el presupuesto de la Nación 2027. La iniciativa que presenta Hacienda propone un incremento del 1,5% respecto de la ejecución del año anterior.
2: La oposición y parte del oficialismo rechazaron el fin del programa Yo Elijo Mi PC en la partida de educación. La UDI y RN se mostraron a favor de reponer la entrega de computadores a niños de menores recursos.
1: Mañana se presentaría la reforma constitucional de seguridad acotada que acordaron los senadores Andrés Lonton, Arturo Esquella y Pedro Araya. Esta propuesta elimina la creación de un nuevo estado de excepción.
2: Los republicanos llamaron a Evelyn Matthei a terminar con las constantes críticas al presidente Kast y la acusaron de darle municiones a la oposición. La ex candidata de Chile Vamos cuestionó la conducción política del gobierno.
1: Y el expresidente Gabriel Boric insistió en sus críticas al escudo de las Américas luego que el expresidente Eduardo Frei, en una carta al Mercurio, apoyó la suscripción al pacto. Gabriel Boric dijo que afecta a la autonomía estratégica de nuestro país.
2: La desaprobación al presidente Kast escaló el 60% según la última encuesta Criteria. Para Academia, en tanto, el apoyo a su gestión cayó al 32% con un rechazo del 63%.
1: Un carabinero asesinado en la región del Biobío tras acudir a un procedimiento por violencia intrafamiliar. El nuevo mártir de la institución recibió un disparo y el atacante fue detenido.
2: Un nuevo sistema frontal afectará con fuerza desde mañana a la zona centro-sur del país. En la región metropolitana se esperan, dije, hasta 90 milímetros de agua caída y se extendería hasta la noche del miércoles.
1: Y noticias internacionales: Brasil. En Brasil, el candidato de ultraderecha Flavio Bolsonaro ganó con un 47% de los votos y se impuso en la primera vuelta de las elecciones presidenciales frente a Lula da Silva, quien obtuvo el 45,1%. El próximo 25 de octubre se realiza la segunda vuelta.
2: Pedro Sánchez llamó a elecciones generales anticipadas para el próximo 29 de noviembre. La decisión ocurre tras el doble fracaso en el Parlamento de las medidas para frenar la crisis de vivienda.
1: Vamos al deporte. O'Higgins es el primer semifinalista de la Copa Chile tras derrotar por 2-0 a Deportes Concepción. En otra de las semifinales, Colo Colo recibirá mañana a Deportes Puerto Montt, a quien derrotó por la mínima en la ida. Se vienen las lluvias, pero han habido, no sé si viste, el fin de semana hubo en algún minuto como unas caídas fuertes, incluso de granizo, en la capital, fuerte. La temperatura en Santiago hoy día 9,5, un Santiago nublado con máxima de 16. Ayer la temperatura como que bajó en la tarde, hubo una lluvia corta, al menos en algunas comunas.
2: También me la gané.
1: También te la ganaste y anduviste en la calle, parece.
2: No, me mojó la ropa.
1: Ya, perfecto, sí. Yo salí corriendo con la ropa para entrarla. Lluvia para, lo decíamos en titulares, lluvia presupuestada para...

0: Viernes llega la lluvia más fuerte, 15 la máxima.
1: Vamos a revisar qué es lo que pasa en las calles de Santiago. Lo primero es que se recuerda que se reabrió la calle Bandera, que estuvo varios años cerrada y era de uso exclusivo peatonal. Luego quedó abandonada. Primero estaba bien linda y luego quedó medio abandonada. Y ahora vuelven a pasar los buses por allí. Eso se recuerda a través de Transporte Informa, el 201, 301, 306 y 264N, según informa Red Movilidad. Hay semáforos apagados en Américo Vespucio con Diagonal Oriente en Ñuñoa, en El Salto con Américo Vespucio en Recoleta y en Luis Taller Ojeda con Pocuro en la comuna de Providencia. El aeropuerto informa que todos los vuelos están saliendo según lo programado. Son las 7 de la mañana y 6 minutos.
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0: Bueno, usted se acuerda que el miércoles pasado el presidente, lo hizo a través de Cadena Nacional, entregó el proyecto de ley de presupuesto 2027 y los detalles se van a conocer hoy lunes. Hoy se da cuenta en la sala de la Cámara de Diputados y Diputadas y ahí se da cuenta, ¿no es cierto?, se abre finalmente y se desglosa el presupuesto para el próximo año. Lo que ya señaló el presidente Kast fue que van a tener ejes en crecimiento, seguridad, niñez y proteger los beneficios sociales que son correctamente entregados. Es lo que dijo el presidente en su cadena nacional. Pero más allá de que se considera un aumento en 1,5%, ahora la polémica ha sido por la crítica, por ejemplo, que se ha ido filtrando por la disminución de recursos en ciertas partidas presupuestarias o, de plano, la eliminación de algún programa social, como por ejemplo, Yo Elijo Mi PC.
1: Claro, una entrega que se hacía a estudiantes de séptimo básico que eran de los menores recursos, pero sin requisitos de notas. Se apuntaba específicamente al 40% de los colegios particulares, los más vulnerables en los colegios particulares subvencionados, pero no hay una postulación directa del estudiante. La polémica parte allí porque quienes la justificaban este recorte es que había sido un programa mal evaluado y quienes lo criticaban es que provocaba una segregación en los alumnos y el impacto podía ser incluso más allá de la medición estricta que se hacía sobre los datos. Decía el senador Javier Macaya ayer, quien habló en el Mercurio, también lo hizo en Canal 13, que él llamaba a esperar un poco porque lo que se ha conocido ahora son trascendidos, salvo el de la tercera, y recién ellos mañana en el Senado van a tener el proyecto en las manos en detalle, porque entra por la Cámara pero se va directo a la Comisión Mixta que él preside y quien además preside él, la Comisión de Hacienda y en la Cámara Alta.
0: Sí, parte de las críticas que no tienen, ya iremos a las críticas y lo que implica, ¿no? Porque no es cualquier programa social. Es que no se ha precisado, no se han entregado cifras que digan, mira, en este punto esto se ha desaprovechado. No hay cifras que se pongan sobre la mesa que puedan acreditar o darle contenido a una decisión de ese tipo, especialmente cuando se está hablando de que cualquier país necesita actualizar su desarrollo tecnológico por el tema de la inteligencia artificial. Dejar sin computadora a niños de séptimo básico probablemente ahonda en una brecha de desigualdad de acceso. Yo no sabía que estos computadores traen además un plan gratuito de internet acotado. Y nosotros pensamos que no, que es casi un servicio básico, pero puede que haya familias que no tengan ni siquiera acceso a poder pagar una cuenta de internet en sectores rurales. Por lo tanto, por más que el gobierno diga que ha sido un programa mal evaluado y los datos reflejan que dice él que no presentan un efecto relevante en el aprendizaje, ayer venían varias cartas de jóvenes que lo tuvieron y decían cómo hizo la diferencia. Tener un computador en la casa que para muchos hasta ahora es como un servicio básico.
1: Bueno, el gobierno todavía no ha respondido, bueno, no debería porque no se ha conocido el presupuesto, lo que claro. Teníamos era un trascendido nomás. Así que veremos si es que da alguna explicación ahora, sí, que se va a conocer.
0: Claro, pero es un trascendido del cual se ha hecho cargo hasta el ministro Quirós, es decir, y que ha dicho que lo van a reevaluar, es decir, no es un trascendido sin fundamento, sino que todo, o sea, de hecho las voces críticas vienen incluso desde la UDI, desde RN. Renovación Nacional.
1: O sea, lo más probable es que se reponga con algunas, no sé, limitaciones. Recordemos que en año anterior incluso 9.000 computadores que ni siquiera se entregaron, o sea, quedaron ahí guardados en una bodega y después de 3 años tuvieron que darlos de baja.
0: Claro.
1: Entonces, hay evidente que hay alguna falla y algo hay que mejorar y probablemente se opte por ese camino.
0: 7:10.
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0: Así es, quería hacer un punto en lo anterior, que ayer Evelyn

0: Matei, además de una entrevista en La Tercera, pero ya también había hecho un video señalando muy críticamente al gobierno de que durante la campaña había insistido que iba a ser un recorte de 6.000 millones de dólares, ¿te acuerdas? Ella pone el video cuando le pregunta e increpa a, en ese entonces, el candidato José Antonio Kast respecto de este dinero, y decía que no se preocuparan, que incluso que le cobraran la palabra si es que no lo hacía. Y el reproche que hay hoy día, tanto de parte de Evelyn Matei como de otros sectores, es que esa promesa no parece que se cumple en este caso, y que hay recorte en programas sociales si es que se acredita esto de los computadores, y hay que ver ahora en las partidas si hay otros también.
1: Sigamos hablando de Evelyn Matei, porque ella ha realizado permanentemente críticas al gobierno de José Antonio Kast, y eso ya ha incomodado al Partido Republicano, quien la acusó de estar dándole municiones permanentemente a la oposición, o algunos incluso la han denominado de manera, no sé si irónica, pero la han presentado como la líder de la oposición. Ella ha dicho que no se siente así, pero que no se va a callar la boca, que tiene un lugar en la esfera pública, que se la ganó y que va a hacer uso de ella para entregar su opinión respecto a lo que está ocurriendo. Una cuestión que ayer Arturo Esquella decía podría ser las mismas, pero puertas adentro, sería más sano. También se le preguntaba al senador Macaya y dice que la representan a ella, que tiene su derecho, pero que también sería bueno que utilizara otros caminos para poder llegar. Ella apuntaba directamente a Republicanos, que Republicano dijo gobierna con Republicano, es decir, no hace partícipe al resto de Chile Vamos en las decisiones que ha tomado el gobierno en este error de manejo del Ejecutivo a su juicio.
0: Ahora, la entrevista de Evelyn Matei ayer en La Tercera va bastante más allá del tema de Republicano. Esa es una pregunta o dos. Lo fundamental de las críticas que hace Evelyn Matei tiene que ver con algo que se viene escuchando en sectores de lo que fue Chile Vamos, de la UDI y Renovación Nacional hace ya un rato largo, y tiene que ver con el diseño del gobierno y la incapacidad para generar una postura política que le permita llevar adelante su agenda. Ese es el tema de fondo que plantea Evelyn Matei en sus críticas a la conducción y a la composición del gobierno de José Antonio Kast, y que lo hemos visto reflejado en tensiones importantes de sus partidos. Entonces yo creo que, claro, nos quedamos con que ella dice, oye, los republicanos les gusta entenderse con los republicanos simplemente, pero lo de fondo tiene que ver de esta doble estructura de poder. Lo hemos conversado acá mucho tiempo, a mí me ha tocado reportear, y esta crítica respecto de esta doble estructura de poder con un segundo piso casi más fuerte que muchos ministros se viene, por lo menos hace mes y medio, se viene criticando que cualquier cambio que tú hagas, si no haces un ajuste en esta estructura de poder, en este diseño de poder en la moneda, va a ser muy difícil hacer un cambio, porque tú no puedes tener organizaciones paralelas de poder, o como te dicen algunos en la UDI, en Off the Record, no puede ser que hoy día que alguien del segundo piso llame un ministro sea tanto más importante, ¿no es cierto?, que la llamada, incluso a veces, que de presidente. Ese es el tema. Lo del republicano es solo una parte de esa entrevista, y lo que ella hace es ahondar y profundizar críticas políticas respecto de eso, del diseño del gobierno.
1: Bueno, algunos, como el propio Javier Macaya, decía que tomamos cierta distancia de esas declaraciones. Me pasa que si a este gobierno le va mal, al sector político le va a ir mal. Es decir, dijo, si el gobierno de Kast le va mal, la derecha no va a tener el próximo gobierno. Y él dijo que él creía que sí habían personas que habían cruzado la vereda, y incluyéndolo a él, que participó en el programa de gobierno de Evelyn Matei, y otras personas, dijo su jefe de campaña, sin ir más lejos, está en el gobierno de José Antonio Kast, es lo que él justificaba. Pero estas tensiones han ido creciendo y tienen muchas más aristas. Renovación Nacional ya había mostrado disconformidad con las críticas permanentes que se han hecho dentro del oficialismo al trabajo de José García Rominot, con quien se reunió el pasado viernes en un almuerzo, si se le puede llamar así. Eran churrascos que él invitó a toda la plana directiva de Renovación Nacional allí en La Moneda, y donde le fueron a entregar su apoyo, una especie de desagravio, porque ha sido criticado. Algunos, incluso puertas adentro, han pedido que sea sacado del cargo porque no consideran que haga lo suficiente en el Parlamento, pero otros dicen lo contrario. Él hace mucho, lo que pasa es que Republicanos va por la libre y no suma a todo Chile Vamos en la toma de decisiones. Sin ir más lejos, RN tuvo otro problema con los libertarios, que no están en el oficialismo, está claro, pero están en la derecha. ¿Y esto por qué? Por críticas a Sebastián Piñera, quien calificaron de traidor por sus acciones en las fechas cercanas al estallido social. Sí. Pidieron que dieran explicaciones.
0: Sí, puede que a veces sea complejo o difícil si esto fuera un partido de tenis, ver que hay tantas pelotas rebotando sobre la cancha y seguir la pista. Y que yo creo que para la gran ciudadanía, lo que dijo un partido, lo que dijo el otro, que le respondió este, yo creo que no, le da un poco lo mismo. Lo que trasciende es la dificultad que ha habido para ser y hacer gobierno entre los diversos partidos del oficialismo, de una coalición como Chile Vamos, que entra después del Partido Republicano, que es finalmente el partido soporte de José Antonio Kast. Y eso lo que puede hacer es tener un reflejo sobre la gobernabilidad. Yo creo que sea un punto relevante para el gobierno en su conducción política, y lo mucho que le ha costado al presidente José Antonio Kast asumir el liderazgo de este mundo. Lo que dijo uno, lo que dijo otro, lo único que probablemente la ciudadanía está viendo es un tironeo muy importante de partidos que notoriamente no tienen un fiato, no tienen confianza, no tienen un pegamento que los una. Ojo, esto pasó también en el Frente Amplio y el Socialismo Democrático. Les costó generar, porque no hay afecto, porque hay críticas, porque así como Republicano ve a los otros como derechita cobarde, el Frente Amplio ve al Socialismo Democrático también como traidor de sus principios. Es decir, hay en ese sentido un esquema parecido, y uno ve que sin coalición cuesta más hacer gobierno. Y quizás eso es lo que están reflejando las encuestas que se entregaron ayer de Criteria y de CADEM, que se publicaron ayer domingo. Usted sabe que son una vez por semana. Y las dos mostraron niveles de aprobación más bajos, incluso los más bajos que ha tenido el gobierno, y la desaprobación más alta de la gestión del presidente Kast desde que asumió su mandato. Criteria mostraba como aprobación presidencial que había caído un punto y se situaba en un 30%. En la desaprobación, Kast sube 2 puntos y alcanza un 60%. Y este es otro tema bien importante, el pesimismo. Este pesimismo que se instala, que viene, que está como una capa, ¿no es cierto?, como que persigue. Hay un 62% de los encuestados que afirma que la situación económica del país está peor que hace 6 meses, mientras que un 49% proyecta que va a empeorar en el corto plazo. Y quizá es aquí donde el gobierno va a tener que empezar a trabajar, en generar algo de esperanza, en inyectar alguna ilusión, porque si no, la vida con este nivel de desempleo, con cero crecimiento para este año, se hace insoportable. Y aparece también la situación Michelle Bachelet, Gabriel Boric, respecto de su famosa carta. CADEM, simplemente ahí cierro, la aprobación se desplomó 4 puntos, llegando a su mínimo histórico de un 32%, y la desaprobación escala hasta el 63%.
1: 7:18.
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1: Bien, las diferencias de los exmandatarios ha quedado de manifiesto esta vez por escrito, con una carta que escribió primero Michelle Bachelet junto a Gabriel Boric en contra del escudo de las Américas, y luego algo que ha hecho en el diario El Mercurio el expresidente Eduardo Frei, quien dijo que el sumarse al escudo de las Américas permitirá fortalecer la cooperación regional contra el crimen organizado y el narcotráfico, y a su juicio es una herramienta concreta para enfrentar una amenaza compartida y que Chile no puede quedarse al margen, algo que volvió a replicar ayer o en las últimas horas el expresidente Gabriel Boric, quien insistió en que o en mantener sus cuestionamientos. No su rechazo, dijo, yo no he expresado mi rechazo a la Escuela de Américas, sino que mis reparos al suscribirse a ese pacto.
0: Sí, es interesante, primero por la apertura de posiciones que se veía venir hace rato. El presidente Frei apoyó a José Antonio Kast en la elección presidencial cuando Boric era presidente, y fue muy crítico también respecto de cómo del gobierno de Boric. Lo que habló Gabriel Boric en este festival MUDA, que es el Festival de la Memoria, y ahí lo que hizo fue decir que no hay ninguna duda que los países tienen que colaborar respecto al crimen organizado. Él puso el punto en otro lado. Boric habló de la ruptura de los consensos, habló de que este escudo de las Américas no era solamente un tema de organización o de manejo de información de los países contra el crimen organizado, sino que aquí, decía él, se estaban pasando a llevar un montón de valores y de avances civilizatorios, no sé si ocupa esa palabra, pero respecto de cómo opera. Entonces no es solamente respecto al crimen organizado, la diferencia como que la plantea más bien como respecto a la influencia de Estados Unidos. En el fondo.
1: Dice que es más que un pacto de seguridad.
0: Claro,
1: dice, eso es. Para él excede esa materia. Y, por ejemplo, dice él, se menciona el resguardo de las cadenas de suministro de los metales, de los minerales críticos. Dice, esto es un reparo a la autonomía estratégica que tiene que tener Chile. Contempla un abastecimiento diversificado confiable, mecanismos vinculados a la selección de inversiones y proveedores de infraestructura digital. ¿Qué significa eso? Se pregunta él. El resguardo de evitar mediante un concepto de seguridad continental, de soberanía continental de otras potencias, le hace China, interfieren o tengan relaciones con las cadenas de suministro de minerales críticos. Y cuestiona otro de los aspectos que según él plantea esta discusión, cuando se habla de incorporar mecanismos de defensa con ejércitos extranjeros en el territorio del país soberano. Dijo, estos temas son los que a él le presentan las alertas. No recuerdo, así lo inmediato y rápido, alguna discrepancia tan notoria entre exmandatarios sobre un hecho, y menos sobre un hecho internacional, que probablemente donde Chile siempre presenta una visión de Estado, ¿no? Aquí ha quedado patentado que el expresidente Frei tiene una visión opuesta a los expresidentes Bachelet y Boric.
0: Sí, respecto de la reforma constitucional, Gerardo, en su minuto.
1: Claro, ahí se estaban marcó. Estaban en distintos bandos.
0: Sí,
1: también,
0: pero sí. Respecto a lo que tú dices respecto de la política internacional, es primera vez que vemos un quiebre respecto de algo que es una política de Estado y que nos enorgullecía en ese sentido. Solo una cosa, en las críticas que hace Evelyn Matthei también habla del tema de seguridad, y creo que ella plantea ahí algo muy relevante que tiene que ver con lo que estamos viendo. Ella dice, sí, bajaron las cifras, están bajando las cifras, estoy hablando de seguridad simplemente, pero hay que ver aquí si las cifras que han ido bajando de homicidios, por ejemplo, tienen que ver con que hay un buen nuevo manejo o porque las bandas se han ido estabilizando y ya no necesitan matar tanto. Ella estudió mucho el tema de la seguridad transnacional, el crimen organizado, recuerda que fue a Medellín en su minuto. Uh-huh. Entonces hace puntos ahí, alcances importantes respecto de esa discusión.
1: Son las 7 de la mañana con 22 minutos.
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0: 722 está, también será una semana, así que se espera que sea para mañana martes que se presente el nuevo texto de la reforma de seguridad nacional. Usted recuerda que había aquí una reforma constitucional que había sido presentada por el gobierno y que quedó políticamente muerta, desahuciada. Y por lo tanto, el gobierno aceptó retirarla del Congreso, hubo más un rechazo transversal, especialmente de sus filas. Eso es lo que implicó, por ejemplo, que el senador Andrés Lonton de Renovación Nacional junto al presidente y senador Arturo Esquella de Republicano se sentarán a diseñar este nuevo plan. Un grupo transversal de senadores que tiene también ahí a Pedro Araya del PPD, que redactaron esta propuesta alternativa que ingresa a la Comisión de Constitución.
1: Eso es relevante lo que resaltas al final, que es alternativa porque no es la del gobierno y no se sabe si el gobierno definitivamente va a terminar sacando la suya. Se sabe que no está avanzando y se sabe que no, el presidente dijo que no había problema en retirarla. El punto es que no ocurre hasta que se iba a armar una nueva. Mañana se va a presentar esta de los parlamentarios, que al parecer es la que tiene un poco más de consenso porque excluye el nuevo estado de excepción y es bastante, bastante más acotado. Vamos a ver si el Ejecutivo se alinea con esta propuesta definitivamente. Son las 7:03, revisamos en síntesis otros hechos destacados del país. Comenzamos con un hecho horrible ocurrido en la comuna de Quilleco ayer cerca de las 23 horas en la región del Biobío, donde un sargento segundo de carabinero, Jaime Ariel Urria, fue asesinado por una persona cuando él concurrió a un hecho de violencia intrafamiliar. Él llega y recibe un disparo de escopeta, fue trasladado hasta un recinto médico, pero no logró sobrevivir. El responsable fue detenido.
0: Y otro tema importante en el día de ayer a propósito de crimen organizado, porque esto realmente pone las alarmas, pero a gritos, tiene que ver con que ayer la Fiscalía Regional Metropolitana Sur formalizó por asociación criminal, asociación ilícita para el narcotráfico a 19 integrantes de la primera célula con presencia en Chile de la organización criminal brasileña PCC, es el primer comando de la capital. Es una de las organizaciones criminales de crimen organizado, no solo de narcotráfico, más grandes de América Latina, más violentas de América Latina. Quedaron ayer 9 en prisión preventiva, a los que se suman otros 10 que continúan igualmente privados de libertad, ya que estaban con esa medida cautelar o condenas. Esta es la primera vez que ya se habla de que estaban empezando a instalarse esta nueva célula operativa que, como les digo, es de las más grandes y más violentas, o sea, tiene tráfico de armas, contrabando, comisión de homicidio, robos violentos, secuestro. No es solamente narcotráfico.
1: Y hay que poner atención porque las lluvias se instalan nuevamente en la zona centro-sur del país y esta vez alcanzarán y con fuerza la región metropolitana. Esta noche deberían llegar aquí a la capital. Es un río atmosférico que va a dejar 3 días de lluvia intensa, hasta 90 milímetros en algunos puntos de la región metropolitana, y la

0: las autoridades se estaban preparando. Escuchaba al delegado presidencial de la región metropolitana, Germán Codina. Están haciendo monitoreo en diversos puntos. No hay que ni ir a la cordillera ni acercarse tampoco a cauces, porque esto va a ser bastante intenso, principalmente mañana aquí en la región metropolitana. Después del mediodía se espera una lluvia muy intensa, con viento incluso hasta los 50 kilómetros por hora en zonas precordilleranas, nevadas que se van a seguir hacia el sur. Van a amainar ya para la noche el miércoles. Podría quedar alguna precipitación para el jueves. Va a incluir tormentas eléctricas, truenos, relámpagos, etcétera. Así que de primavera, poco.
1: Sí, solo pensaba hoy día que estaba un poquito más frío. Dije, pucha, la frase del ministro Quiroz respecto a las parafinas va a retumbar fuerte en estos días, porque no solo ha llovido, sino que ha bajado un poquito la temperatura. Entonces,
2: hay que volver a comprar parafinas.
1: Hay que volver. Sí, pensaba en eso para el ministro. Son 7.26.
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1: Internacional. Este es el tema probablemente más relevante que ha pasado en el mundo. Fue la elección presidencial en Brasil, muy infartante. Y ayer Flavio Bolsonaro y Lula da Silva ya quedó claro que van a una segunda vuelta en la que el presidente enfrenta es difícil que pueda remontar Lula da Silva. Las proyecciones que habían para este domingo se confirmaron. Lula se enfrenta al senador de derecha Flavio Bolsonaro en esta segunda vuelta el 25 de octubre. No se esperaba una ventaja tan clara de parte de Bolsonaro.
0: 2.3 millones de votos aproximadamente a favor de Bolsonaro, y además los otros 8 puntos que se reparten en los otros pequeños candidatos presidenciales son más bien de derecha. Entonces, si construye acuerdos con ellos, Bolsonaro no tiene mayores posibilidades. Lula da Silva, es lo que decían ayer los expertos, que han visto, hay una posibilidad para Lula da Silva, la abstención, que son 20%, son 30 millones de personas que no votaron, y eso podría para él significar un cambio, pero son 18 días de campaña, es muy poquito el tiempo, y hay mucho voto de rechazo a Lula, y es por eso que no fueron principalmente a votar. No los convence Bolsonaro, pero no quieren nada con Lula por temas de corrupción y por la economía. Como dicen los brasileños, la economía aquí se mide por el bolsillo, y allí es donde le pega fuerte a Luis Inácio Lula da Silva, pese a que sus datos macro son bastante buenos. Y quería agregar, España, que va a elecciones anticipadas, porque le fue bien mal a Pedro Sánchez la semana pasada con una propuesta legislativa para tratar de resolver el problema de la vivienda que hay allí, con que no hay disponibles, no hay pisos disponibles. Y le fue mal y llama a elecciones para noviembre próximo.
1: O sea, el anuncio que hace Sánchez se produce luego de varios días de protestas en el país, protestas masivas que hemos visto en el país europeo, porque surgen a raíz del desalojo de la anciana Mari Carmen. Las elecciones se van a celebrar el próximo 29 de noviembre, pero el tema de la crisis de la vivienda es lo que ha terminado por sacudir fuertemente a Pedro Sánchez.
0: Esas eran para agosto del 2027 inicialmente, así que son varios meses anticipados que hace. Son las 7 de la mañana con 28.
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0: Francisca Vargas, te saludamos. ¿Qué nos dejó el fin de semana y qué se viene para los próximos días en el deporte? Buenos días.
4: Buen día, Gerardo. Buen día, Clau. A ver, ¿qué nos dejó el fin de semana? Un ascenso, una primera vez más encendida y, como por tercer o cuarto año consecutivo, más interesante que lo que está pasando en Primera División, porque se dieron varios resultados. Por ejemplo, Santiago Wanderers, que le dio ventaja a Cobreloa, cayó por 1-2 como visita ante Recoleta. Wanderers, que llegaba a este encuentro a la fecha 16, toda esta fecha pendiente, solamente un punto por detrás de los loínos. Cobreloa, que en el último minuto, y esto es, no importa cuándo lo digas, Gustavo Gotti termina definiendo un balón que les da el triunfo por la cuenta mínima ante Temuco. Y San Luis, que le ganó 2-0 a Unión Española. ¿Qué significan estos resultados? Que se mantiene Cobreloa como líder exclusivo, pero que cambia el segundo, cambia la escolta. Hoy el escolta de Cobreloa es San Luis de Quillota, de la mano de un Chupete Suazo, que sí, le costó al principio, pero vaya que está logrando rendimiento. Está una unidad de Cobreloa y Santiago Wanderers, que se queda un poquitito más atrás con 44 puntos. Pero no solamente esa fecha pendiente teníamos, sino que también estaba pendiente un partido trascendental, al menos por Primera División, pero por la parte baja, porque se medía Huachipato con el Audax Concepción en estas fechas que se tuvo que postergar por el rally. Termina ganando Huachipato por 2-0, y lo interesante de este resultado es que con este marcador, Clau y Gerardo, queda, o se mantiene la U de Conce decimoquinta.

0: quinta en puestos de descenso con 22 puntos. Cobresal se estaría salvando al descenso con 24. Y si ustedes me preguntan qué pasa el fin de semana, bueno, Cobresal recibe a la U de Conce.
1: Ah, no.
0: A 2.600 más, metros más cerca del cielo, allá en El Salvador. Un duelo de 5, 10, 20 y de 40 puntos también.
1: Claro, no, se juega mucho ahí. ¿Y qué es lo que Copa Chile? También vimos acción este fin de semana.
0: Vimos acción en Copa Chile. De hecho, el O'Higgins terminó derrotando por 2-0 al Conce. Con este resultado, por supuesto, se convierte en uno de los finalistas que vamos a tener de esta Copa. Con esto es lo que uno a veces trata de tomarlo con humor, pero que no nos gusta mucho. Nosotros ya conocemos quiénes van a ser algunos de los semifinalistas, pero claro, falta todavía el duelo de cuartos de final de Antofagasta con la U, falta el duelo de Cobreloa con Coquimbo. Entonces, cuando ya conozcamos los semifinalistas, van a quedar pendientes duelos todavía de fases anteriores, así que es un desorden un poquitito complicado, al menos que vamos a tener en la Copa Chile.
1: Mañana Colo Colo, ¿no? Mañana,
0: sí, mañana juega Colo Colo este partido con Deportes Puerto Montt. Y yo les digo, a ver, yo creo que Colo Colo va a ganar, no debiera tener problemas, pero sin sufrir. Pero Puerto Montt le hizo un partido bastante correcto en el sur. Vamos a ver si es que terminan haciendo lo mismo ahora mañana a las 20:30 horas.
1: Y mañana va a ser con lluvia, y Puerto Montt para jugar con lluvia está, pero es, bueno, pero es profesional para eso, así que
2: sí,
1: sí, claro, si llueve son los hijos del temporal, se les conoce, así que
2: mira,
1: así saben jugar muy bien bajo el agua.
2: Nunca más bien dicho, como qué le va a hacer el agua al pescado.
1: No, ellos son los pescados. ¿Qué pasa con Joaco Niman? Lo vimos ayer bastante contento de pensar que ha ganado tantos torneos grandes, pero había uno que no había obtenido.
0: Y nosotros queríamos verlo hace bastante tiempo ya compitiendo acá en el Abierto de Chile, y por primera vez en su carrera se coronó en este torneo. De hecho, en el Club Visas de Chicureo, tarjeta de menos 15 de golpe, le sacó 4 a Gabriel Morgan, que es su más cercano perseguidor. Hay mucho entusiasmo de la gente también por estar siguiendo el disco. Estoy contento, la emoción de la gente es increíble. Lo fueron a acompañar, se dio el tiempo, por supuesto, de firmar con los fanáticos. Había muchas personas esperándolo, firmó bastantes autógrafos también. Y bueno, lo positivo de que por fin, después de muchísimo tiempo, lo pudimos tener en esta instancia en nuestro país. Y qué mejor que decir que Joaco Niman es campeón en su propia tierra.
1: ¿Y algún adelanto, aunque sea breve, de la selección chilena, que mañana juega su último amistoso?
0: Que mañana juega su último amistoso con el México. ¿Algún adelanto? Que la Clau compre las cosas para la picadita. Y compre, no sé si café o algo.
2: A cualquier hora, una picadita a cualquier hora.
0: Va a terminar como a las 2 de la mañana el partido. A las 11 y media de la noche.
1: Lo ves sola tú, Clau. Porque termina a las 2 de la mañana.
2: Y ahí me vengo directo a la radio.
1: Exacto, esa es la idea. Ya, hay que esperar eso. Entonces, ese partido de la selección chilena mañana nos va a tener en grande ya todo el detalle, alineación, etcétera. Te damos las gracias, Fran.
0: Chao, que estén muy bien, chao.
1: Chao, son las 7 de la mañana con 33 minutos.
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2: 7:38 de la mañana y se lo señalamos tempranito. Comienza una discusión en el Congreso que va a durar hasta fin de mes. Es la discusión del presupuesto de la Nación del 2027 y esto va a marcar evidentemente una discusión fuerte en el Congreso y también hay que ver cómo van a alinearse los partidos del oficialismo, cómo se van a sumar los partidos de la oposición. Esto no va a ser solamente un debate puramente económico, sino que también va a tener bastantes ribetes políticos. De eso y más queremos conversar con una persona que va a estar bastante a cargo porque es un senador de la UDI que le va a tocar justamente estar aquí en plena discusión del presupuesto. Javier Macaya, muy buenos días. Gerardo Gómez y Claudia Álamo por acá.
1: Hola, senador. Hola, senador, ¿cómo está? Buenos días.
10: Buenos días, mucho gusto saludarlo.
1: Qué gusto, usted preside la Comisión de Hacienda y además la Comisión Especial Mixta de Presupuesto, así que se va a llevar todos los focos de aquí hasta finales de noviembre.
10: Va a estar con harta pega hoy, pero imposible para mí no partir el programa sin manifestar mi más sentido pésame a la institución de Carabineros, ¿eh?, por la muerte anoche del sargento segundo Jaime Urrea, que sí. Bueno, un tema que nuevamente nos enluta y tenemos que tener una reflexión sobre lo importante que son los carabineros, porque esto fue en cumplimiento del deber, protegiendo a una familia que estaba buscando ayuda, así que evidentemente bien golpeados por esta mala noticia para empezar la semana.
1: Sí, que ahí sus palabras que se suman a otro carabinero baleado aquí en Santiago, en Macul, porque intentó de franco detener un robo, sí, y le dispararon ambas piernas. Para comenzar, senador, sobre el tema presupuesto, hubo ya polémica y todavía ni parte. Entonces yo lo primero que pensé, ¿le parecieron un poco prematuras las críticas a esto? En este caso fue por el hijo de mi PC, pero seguramente vienen otras. Usted dijo que venían dolores y probablemente, no sé si lo sabe o asumió de facto que van a haber otras polémicas.
10: Es que es evidente que tenemos que tener una revisión diferente a la que se ha hecho anteriormente en el presupuesto. O sea, y llevamos muchos años gastando más de lo que ingresa a las arcas fiscales, lo que se llama en economía y en discusión presupuestaria déficit fiscal. Y este es un gobierno que, dentro de las misiones con las que llegó, llegó en una bien específica, porque que ordenar la casa. La tarea de este presupuesto, a diferencia de lo que me ha ocurrido y ha ocurrido particularmente en los 4 años de administración del presidente Boric, no es solamente medir cuánto aumenta el gasto, o sea, sino que ver primero si las cifras son fiscalmente responsables, si tienen respaldo, si los recursos están bien puestos en las prioridades correctas, y si el Estado tiene capacidad real de ejecutarlos, de sacarlos adelante. O sea, esas tres cosas son fundamentales. Yo veo un cambio de paradigma en lo que está haciendo la dirección de la DIPRE, José Pablo Gómez, el ministro Quiroz, la evaluación de programas, dentro de esos programas, entre comillas, mal evaluados por distintas razones, ¿eh? Porque no se entregaron computadores, hay casi 9.000 computadores que no se sabe si se entregaron, hay algunas investigaciones que se están llevando adelante también respecto de tema proveedores en la Contraloría, a propósito de los temas de la JUNAEB. Pero más allá de eso, que se trata de un programa mal evaluado, la discusión del presupuesto aún no comienza, y en el Congreso los proyectos se mejoran, se modifica, se llega a acuerdo, y ese es el compromiso que yo tengo.
1: ¿Pero eso es prematuro? ¿Es prematuro un poco esto, o no?
10: Es totalmente prematuro, pues yo veía la semana pasada una marcha de la CONFECH para reclamar supuestos recortes presupuestarios de una partida que aumenta el presupuesto, como es la de educación. Este debate todavía no comienza, llamo a la calma. El Congreso tiene un rol de mejorar, de llegar a acuerdos, de hecho tiene una tramitación bastante específica el presupuesto, o sea, dura 60 días, hay ciertas reglas de lo que ocurre si finalmente no se aprueba. Por lo tanto, como es un debate que aún no comienza, yo el llamado que hago es a confiar en el trabajo que podemos hacer para mejorar y para construir acuerdos desde ahí. Y bueno, yo que soy el presidente todavía no tengo el conocimiento y el detalle que se va a conocer con más claridad a partir de hoy día de la tarde cuando se dé cuenta en la Cámara de Diputados. Sí.
2: Bueno, hoy justamente La Tercera señala el fuego amigo en la ley de presupuesto, ¿no? Por este hermetismo que ha tenido Hacienda de no sociabilizar, no abrir un poco esta propuesta presupuestaria para ir tomando apoyos. Lo que vimos el fin de semana son voces críticas desde el propio oficialismo, justamente por este fin de este programa Elijo Mi PC. La UDI fundamentalmente fue muy crítica, o sea, hubo punto de prensa liderada por Flor Weise hablando justamente de que esto no correspondía. ¿Para qué decir Renovación Nacional? Porque también ha sido sumamente crítica. Entonces, quizá esto que usted lo da como un valor de que no saber cómo es las partidas presupuestarias, a lo mejor fue un error del gobierno, ¿o no?
10: Fíjate que no, porque había un trabajo previo. De presupuestos que han estado viendo y revisando la ejecución presupuestaria. Yo creo que esto se contamina obviamente con los ambientes políticos, pero o sea, con tranquilidad, yo la invitación que hago como presidente de la comisión es a que sepamos que todos los proyectos que ingresan al Congreso, yo le diría que casi el 100% de los proyectos que entran al Congreso no salen exactamente igual como entran. Siempre hay una conversación, una negociación, un protocolo que se firma. Pero sí yo veo un cambio de paradigma en este presupuesto. Ahí va a ser el primer presupuesto en varios años que va a disminuir el déficit proyectado. Estamos pasando de un déficit fiscal que heredado de 3,7% del PIB a este año menos de 2,8%, y esperamos menos de un y tanto el próximo año, porque los ingresos, el aumento del Producto Interno Bruto de Chile va a ser mayor que los gastos públicos de Chile. Se va a disminuir el déficit, se están reasignando recursos a las prioridades que realmente importan a los chilenos, y se están controlando programas que están mal evaluados, y eso es demasiado importante también. Y puede estar mal evaluado el Yo Elijo Mi PC, pero bueno, yo en eso sí empatizo con que me parece que una necesidad tecnológica en el tiempo en que vivimos, que los estudiantes puedan tener acceso a esto, y hay que ver de qué manera se está financiando, cómo se paga. Hay alcaldes incluso que aparecen ofreciendo financiarlo, y eso da cuenta de la capacidad del Estado, más allá si el gobierno central o incluso los municipios los que están en condiciones de ayudar en este tema.
2: Sí, probablemente, senador Javier Macaya, bueno, vamos a conocer hoy día por la tarde, a las 5 de la tarde entra, ¿no es cierto?, la Cámara de Diputados va a transparentar las cifras de este proyecto de ley de presupuesto el próximo año. Pero el punto acá son dos. Uno, que el gobierno prometió formalmente, el presidente Kast prometió en campaña que no se iba a tocar nada de ningún programa social. Y si efectivamente, lo sabremos esta tarde, se pone fin Elijo mi PC, bueno, ahí se está tocando un programa social. Entonces hay que, yo creo que hay, el tema es cómo el gobierno cautela esa promesa y por otra parte cómo lo hace para no quedar mal frente a una ciudadanía que creyó en esa
10: te cuento algo de lo que poco se ha hablado respecto a este mismo programa, que más allá de la evaluación de los programas que hace la IPRES, y yo esto lo encuentro bien triste porque es algo que nosotros con el diputado Ricardo Neumann en la región de O'Higgins levantamos. El año pasado, a propósito de la ejecución del presupuesto de este año, este mismo programa recortó los beneficiarios solamente al mundo de los colegios municipales, sacó a todos los colegios particulares subvencionados por primera vez en muchos años. Esto ya se hizo y tiene que ver con, justamente con la evaluación de un programa que ha hecho la DIPRES, y fue bien polémico, pero yo no me acuerdo que haya generado la repercusión, porque estamos hablando de beneficiarios, de casi igual cantidad de beneficiarios que venían del mundo pool particular subvencionado, y creo que esto es una buena oportunidad para tener una buena discusión en el Congreso sobre la eficiencia de estos programas y sobre cómo garantizamos que, por ejemplo, 9.000 computadores que no se sabe dónde están, o sea, yo creo que a los chilenos les interesa que el gasto público, si bien hay una necesidad social detrás, que esté bien focalizado, que no se generen situaciones donde no se sabe cómo se están gastando los recursos, a qué proveedores se les está pagando esto. Sí. Y por eso en este caso, Claudia, yo lamento, por ejemplo, y creo que es bueno volver a levantarlo, que durante la administración anterior este programa ya se recortó. Yo no me acuerdo haber revisado la petición así como unánime, eludiendo una responsabilidad que tiene que ir un poquito más profundo de parte de los que tenemos que revisar el presupuesto.
2: Claro, es que quizás porque cuando uno ve que las voces más críticas han aparecido fuertemente de la UDI y de Renovación Nacional, quizás no se trata de ponerle punto final a un programa de esta envergadura, cuando la inteligencia artificial exige que los jóvenes tengan capacidad de entrar en ese planeta. Si usted le quita, que usted es de O'Higgins, me imagino que habrá sectores rurales para los cuales una familia tiene un computador y con eso hace la vida. Hoy día tener un computador no es un lujo, es parte de la canasta básica, ¿no? Entonces una cosa es ponerle fin a un programa y la otra es ajustarlo.
10: Por eso tengo la confianza de que lo vamos a revisar con profundidad. No tengo ninguna duda que va a ser un capítulo dada la repercusión pública, y que yo creo que este tema va a tener un final feliz. Tengo la confianza de que con una buena conversación con el Ejecutivo, en el rol que le corresponde al Parlamento, esto se va a resolver.
1: Usted escucha al senador Javier Macaya, quien preside la Comisión de Hacienda, va a estar presidiendo la Comisión Especial Mixta, que ve el presupuesto de la Nación, hablando precisamente sobre esa materia. Senador, Elijo mi PC se transformó quizá en el primer hito, ¿no? Pero van a venir otros recortes. ¿Qué áreas siente usted que van a ser las sensibles, donde va a provocar polémica? Usted ayer hablaba en una entrevista en Canal 13 de, puede entenderse como un cazabobo, es decir, todos estamos poniendo la mirada aquí, puede haber otra cosa que pueda ser incluso más polémica. ¿Tenemos que hacernos esa idea?
10: Mira, yo lo primero que quiero repetir es el concepto de que esto no solamente se tiene que medir en el aumento del gasto, o sea, generar una discusión pública si es gasto ejecutado versus gasto ley por ley, o sea, que está bien, pero acá hay que ver tres cosas fundamentales: si las cifras que se están presentando son fiscalmente responsables, si los recursos están puestos y bien focalizados en lo que son las necesidades de los chilenos, y particularmente en el momento que estamos viviendo, donde hay una crisis de empleo, y si el Estado tiene la real capacidad de ejecutar esas platas bien. Si vamos a llegar a fin de año con una ejecución del 50%, no, obviamente significa que no pusimos bien las platas ahí. Y en política, y los que somos políticos, es fácil pedir plata para todo y sin explicar cómo se paga. O sea, yo creo que por eso, pongamos las prioridades donde están. El Ejecutivo en esto ha hecho un esfuerzo, particularmente en áreas sensibles a la generación de empleo. Los recursos, se están poniendo muchos recursos que tienen que convertirse en inversión y en trabajo. Personalmente yo no voy a respaldar compromisos que no tengan financiamiento creíble, como pasó el año pasado, por ejemplo, cuando a esta misma época veíamos que el presupuesto ni siquiera consideraba el infractor y el reajuste del sector público, o la plata que se tenía que aumentar para el pago de cotizaciones previsionales de la reforma previsional. O sea, en este caso lo que se promete, lo que viene en la ley, se financia, y por lo que se financia se responde. Yo por eso, cuando es súper fácil pedir más plata cuando no se tiene la responsabilidad de conducir a Chile, o cuando se condujo en el pasado mal en esta materia a Chile. Yo en eso, evidentemente, no tengo ninguna duda que va a haber bien focalizado algunas situaciones que tienen que ver con control del gasto público. Te pongo un ejemplo, pero, en la gratuidad universitaria se dice, acá se está afectando un beneficio porque entiendo viene con algún ajuste, pero esto tiene que ver justamente con la corrección del pago correcto del beneficio, de la focalización social de las personas que lo están recibiendo. ¿Por qué 80.000 jóvenes que aparecen recibiendo la gratuidad viven en grupos o viven solos, aparecen, o la declaración que ellos tienen es vivir en sus casas sin sus padres? Hay que chequear eso, son situaciones que hay que revisar. Hay un montón de programas y transferencias corrientes del Estado que no solamente están cambiando.

0: con mala evaluación, que están con baja ejecución o que están incluso con duplicidad entre ministerios, dos ministerios que están haciendo una misma función, contratan el mismo software, contratan personas en paralelo para una
1: Si no,
0: función que es más o menos similar, con duplicidad administrativa. Yo por eso creo que esto es un presupuesto que tiene una orientación aprovechando las bondades y las ventajas del cruce de datos, de la
1: Sí.
0: inteligencia
1: Senador
0: artificial.
1: Javier
0: Yo pongo
1: Macaya.
0: como paradigma eso a Dorothy Pérez, que lo hizo el año pasado y ahorró harta plata en el Estado de Chile.
1: Sí.
0: Bueno, por ahí
1: Senador.
0: va un poco la lógica de lo que estamos discutiendo.
1: Sí, ayer en una entrevista que dio Evelyn Matei en el diario La Tercera, ella señaló que todo lo que es recorte presupuestario fue hecho en forma muy tosca. Le preguntan qué le parece la gestión del ministro de Hacienda y dice, todo lo que se hizo ha sido muy tosco, cortar el gasto y por ende las inversiones es lo más fácil de hacer, pero hoy estamos pagando las consecuencias. Y dice esto, ahora nos enteramos que a julio Obras Públicas había ejecutado no más del 40% del gasto que tenía en el presupuesto. Vivienda, alrededor del 33%. Entonces dice, claro, se cortaron los gastos, pero la consecuencia es cesantía.
0: Yo lo primero respecto a la crítica de Evelyn Matei, a quien respeto y tiene obviamente toda la libertad para hacerla, es que nosotros, sector político derecha, y abarco el 62% del rechazo del año 2022 ahí, que va desde Demócrata hasta el Libertario, el Partido de la Gente, si a este gobierno le va mal, a nuestro sector le va a ir mal. Y yo creo que es importante entenderlo y tener la responsabilidad, el sentido de acompañar al gobierno y entendiendo que hay un diseño político y labores de Estado que siempre pueden mejorar y que yo puedo plantearlas desde una perspectiva crítica en los espacios que corresponden, en función de lo que importa, pero hoy día para que al gobierno le vaya bien requiere de la unidad de un sector que tiene que trabajar mejor, más coordinadamente, y en eso acá no es que uno discrepe de la del fondo de los planteamientos, pero sí respecto de cómo ayudar a que este gobierno salga de la situación en la que está. No,
1: Senador.
0: gobernar no es fácil. Se asumió la conducción de un país después del peor gobierno desde el retorno de la democracia. Las cifras que la propia Evelyn Matthei señala son correctas respecto a la ejecución presupuestaria en obras públicas y en vivienda, pero esto es un presupuesto que fue construido por la administración anterior, con una priorización del gasto corriente muy importante que se tenía que recortar y con una priorización de la inversión más baja y con escaso respaldo respecto a los diseños, de los proyectos con los cuales se tenían que ejecutar ese presupuesto. Por lo tanto, este presupuesto es el primer presupuesto del gobierno del presidente Kast y nosotros tenemos que ser responsables, no pidiendo más para todos sin explicar cómo se paga, porque eso también significa que estamos eludiendo nuestra responsabilidad como legisladores respecto al buen uso de los recursos públicos.
2: Oiga, ¿y hasta dónde es válida esa crítica y cuándo se transforma en nociva? Nos decía uno de nuestros columnistas, Rafa Gumucio, el pasado viernes que era evidente que Evelyn Matthei era la actual líder de la oposición, por así decirlo.
0: Sí, yo por eso yo no me siento parte de la oposición. Yo creo que cuando tú identificas a una persona tan relevante en la oposición, bueno, yo estoy en una lógica diferente y creo que nuestro sector tiene que estar en una lógica diferente, que es entender que si al gobierno le va mal, al
2: No,
0: sector
2: pero o sea,
0: completo le va a
2: Matei
0: ir mal y no hay
2: representa a
0: ninguna
2: Matei.
0: posibilidad de tener éxito electoral en el futuro,
2: O sea,
0: en el mediano plazo, que es cuando, además yo creo que los éxitos electorales van a llegar porque coinciden con un
2: ya.
0: tiempo donde a Chile le debiera
2: ¿Matei
0: empezar a ir
2: representa a
0: mejor en
2: Matei,
0: materia
2: senador?
0: económica.
2: ¿Matei representa a Matei?
0: ¿Perdón?
2: No, Matei está representando a Matei con esa crítica, no a la UDI precisamente.
0: Tiene todo el derecho, ¿eh? O sea, ella tiene, obviamente el partido tiene una voz oficial que es su presidente, las personas que están trabajando en el Parlamento y no voy a ser yo quien imagínate, la libertad de una persona de dar su opinión política es parte y en el caso de ella con la trayectoria que tiene no,
1: Sí.
0: pero evidentemente yo en eso tengo una mirada distinta de cómo al sector y cómo a nosotros como parte del sector, tú crees que la gente en la calle hoy día identifica y dice, bueno, en el gobierno está, yo voy a hacer una segmentación muy particular y voy a decir,
1: No,
0: aquí está
1: seguro
0: la
1: no.
0: UDI, aquí está Renovación
1: Senador,
0: Nacional, aquí
1: pero
0: está Republicano,
1: sí,
0: somos
1: pero
0: todos parte del oficialismo.
1: claro, pero me llama la atención porque la verdad es que no es solamente Evelyn Matthei. O sea, hemos visto a Carla Rubilar, hemos visto voces desde el oficialismo muy críticas, tanto así que la presidenta del Senado ha pedido un cambio de gabinete. Quiero decir que lo que ella plantea como crítica al accionar político del gobierno, al diseño que tiene el gobierno, y me llamó la atención porque...

0: ayer fue el Mercurio, en su página editorial, que fue muy crítico y habló de la debilidad política del gobierno y habló también de todos los puntos que han ocurrido. Dice, una y otra vez el Ejecutivo aparece sorprendido ante la opinión pública, incapaz de articular un discurso coherente y dar las razones que hay detrás de los cambios que desea producir. Y lo plantea como algo, dice, yo elijo mi PC, es una muestra elocuente de esto. Y llama al oficial, al gobierno, a actuar con prontitud, a corregirse. Entonces, quiero decir, esto no es la voz solamente de Evelyn Matthei, esto es una voz que me llamó, que el Mercurio lo pone en su página editorial el día de ayer.
1: Sí, y el Diario Financiero también hizo una buena
0: Entonces,
1: columna.
0: Quiero decir que las voces que usted tiene de críticas son amplias, es un concierto más amplio.
1: Yo no creo que en esa editorial hayan aspectos que sean ni falsos. Incluso yo puedo compartir parte de eso, de ese diagnóstico, pero y esa es la oportunidad y es la conversación que se tiene que dar para tener un diseño político que siempre puede mejorar en función de lo que importa, que no tiene que ver con las cuotas de poder o si son todos republicanos, si son todos de la UDI, sino de la gobernabilidad, de sacar adelante las reformas clave que en parte importante, por lo menos en materia económica, el ministro Quirón las ha empujado y las ha logrado sacar adelante, pero sobre todo la gestión del Estado.
0: Sí.
1: Acá no se trata sobre si hay un grupo chico de poder que toma todas las decisiones.
0: No, estamos hablando de un problema mayor.
1: ¿Qué importancia tienen los diputados, los senadores o los militantes de uno
0: ya,
1: u otro?
0: Y en ese sentido, senador, porque se nos voló el tiempo, perdón que le interrumpa, lo último. Las encuestas de ayer, Criteria, Cadem, muestran el pic más alto de esa aprobación del gobierno y la aprobación más baja. ¿Cuánto le preocupa a usted el pulso de la ciudadanía frente al gobierno, el pesimismo que muestran en plena discusión del presupuesto?
1: Sí, yo creo que hay que mirarlo con atención. Chile, un país que ha demostrado una mirada bien de y los chilenos, y yo empatice con ese sentimiento de angustia, sobre todo por la situación económica, poco tolerante al largo plazo, y que probablemente las medidas que se han tomado en materia económica, que son más estructurales, no van a generar impacto inmediatamente. Estamos pensando que en el 2027 la economía empieza a repuntar. Y por eso, por mientras, es importante que en esta discusión presupuestaria y en las medidas y en la empatía que tiene que tener el gobierno con los dolores de los chilenos, ser capaces de sacar adelante una agenda reactivadora y con un énfasis muy importante en la inversión, en el empleo, en este presupuesto. Pero al presidente, desde el punto de vista político y sobre todo con lo difícil que es gobernar, con la herencia que se llega, con que llevamos 6 meses y tampoco, y por eso que hablo del corto y el largo plazo, 6 meses tampoco desde la perspectiva de las tareas de cambios estructurales para la vida de los chilenos, ¿no? A pesar de que no se trata de responsabilizar siempre al gobierno anterior, se trata de decirle la verdad a los chilenos, que no es un tiempo lo suficientemente holgado para que estas medidas generen un impacto, pero al presidente desde la perspectiva personal, reiterarle nuestra confianza, darle libertad. Yo estoy seguro que van a haber cambios en el mediano plazo, ¿eh? Y quizás en el corto plazo, porque ningún gabinete, ningún gobierno permanece inmóvil en los 4 años de gestión. En algún momento van a haber cambios y el presidente tiene que tomar las definiciones escuchando los consejos, probablemente leyendo también las editoriales, y tiene que tomar decisiones para todos los chilenos, no solamente para los electores de un sector político en particular, no solamente pensando en Chile Vamos, en Republicanos, o los equilibrios y las cuotas de poder.
2: Ya, esa es una percepción que tiene usted nomás, creo que van a haber cambios en el mediano plazo, ¿no? No tiene ninguna.
1: Yo creo que no hay ningún gobierno desde el retorno a la democracia que no haya hecho cambios.
2: Sí, claro.
1: Es parte, no estoy diciendo que tenga alguna información, porque no es así, de que vayan a existir situaciones ahora, pero hay que darle libertad y reiterarle la confianza al presidente, porque, de nuevo, vamos todos detrás del éxito o fracaso del gobierno. Y cuando digo todos, todo el sector que hoy día está agrupado desde un gran arco iris del 62%, que yo espero que podamos tener la estrategia política suficiente para ir aunándolo, para ir pensando en algo más profundo,
2: senador.
1: Que es más político.
0: Senador, gracias,
2: muy amable.
1: Y claro, que les vaya muy bien.
0: Gracias. También a usted, chao, muchas chao. Gracias.
2: 8 en punto, nos despedimos de Primera Pauta, antes tenemos consejos para ustedes.
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0: 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Cerramos esta primera pauta. Gracias por informarse con nosotros. Viene ahora Pauta de Análisis.
2: Que tengamos el día. Chao.
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0: 8:04 de la mañana, esto es Pauta de Análisis, ya seguimos acá en la conversación una semana de este día, el lunes 5 de octubre, que ingresa a las 5 de la tarde finalmente el presupuesto de la Nación 2027 y viene ahora la discusión de fondo. Gerardo Gómez, buenos días, vamos a hablar de eso, de Brasil también, y tenemos una interesante entrevista hoy para profundizar en un momento país.
2: Hola, ¿cómo estás, Claudia? Claro, hablaremos de eso y más en esta edición, una mirada distinta en Pauta de Análisis, que aquí comienza, son las 8:05.
0: Hoy ingresa al Congreso el presupuesto de la Nación 2027. La iniciativa que presenta Hacienda propone un incremento del 1,5% respecto a la ejecución del año anterior.
2: La oposición y parte del oficialismo rechazaron el fin del programa Yo Elijo Mi PC en la partida de educación. La UDI y RN se mostraron a favor de

0: Gabriel Boric dijo que afecta la autonomía estratégica.
1: La desaprobación del presidente Kast escaló el 60% según la última encuesta Criteria para Cadem. En tanto, el apoyo a su gestión cayó al 32% con un rechazo al 63%.
0: Un carabinero fue asesinado en la región de Biobío tras acudir a un procedimiento por violencia intrafamiliar. El nuevo mártir de la institución recibió un disparo y el atacante fue detenido.
1: El ex subsecretario del Interior Manuel Monsalve reaparece hoy públicamente para enfrentar la audiencia y preparación de su juicio oral. La Fiscalía pide 14 años de cárcel para él por los delitos de violación y abuso sexual.
0: Y en el ámbito internacional, en Brasil, el candidato de ultraderecha, Flávio Bolsonaro, ganó con un 47% de los votos y se impuso en la primera vuelta de las elecciones presidenciales frente a Lula da Silva, quien obtuvo el 45,1%. El próximo 25 de octubre se realiza la segunda vuelta.
1: Pedro Sánchez llamó a elecciones generales anticipadas para el próximo 29 de noviembre. La decisión ocurre tras el doble fracaso en el Parlamento de las medidas para frenar la crisis de la vivienda.
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0: 8:07 de la mañana. Bueno, podemos poner la mirada solo en la discusión sobre el presupuesto, pero quizás la discusión hoy día puede ser bastante más amplia. Y de esa mirada más amplia en economía, en el momento país, queremos hablar con Bernardo Larraín Mate, presidente fundador del Centro de Incidencia Pública Pivotes, presidente del directorio de la CMPC y expresidente de la SOFOFA, que lo tenemos en estudio aquí tempranito. Muchas gracias, Bernardo, por estar acá.
1: Gracias, Bernardo, por venir.
3: Muchas gracias.
0: Bienvenido. A ustedes. Bueno, arrancamos. Bueno, venimos hace rato en semanas importantes, pero aparece hoy el presupuesto. Y hay quienes señalan que se agradece y se aplaude un presupuesto que tiene que está alineado con el momento y las exigencias del país, que necesita un apriete de cinturón, pero también está el tema de los programas sociales. Polémica, por ejemplo, por si se acaba en el programa de Mi PC, que sabemos que en un momento en que la inteligencia artificial es clave, habrán sectores y niños y familias que no, que les cuesta. Entonces, ¿cómo ve el preámbulo de esta discusión que tiene que ver con economía, pero también con el diseño país que vamos a hacer para el próximo año?
3: Bueno, efectivamente el presupuesto estaba desafiado por un doble objetivo, ¿no es cierto? Por un lado, mantener esta impronta de reducir el déficit fiscal, y por otro lado, en el fondo, enfrentar una crisis laboral que ha sido mucho más profunda de lo que se esperó en marzo cuando asumió este gobierno. Por lo tanto, no era fácil lograr esos dos objetivos, porque a ratos pueden ser contradictorios. Pero bueno, en fin, yo creo que se aumente el presupuesto en 1,5% me parece una cosa prudente, razonable. El tema de los programas sociales, yo creo que los programas sociales todos tienen nombres que reflejan una buena intención, ¿no es cierto? Una intención loable. Pero no por eso, ¿no es cierto?, no pueden ser merecedores de una cierta crítica, de una cierta evaluación. ¿Y cuántas veces hemos escuchado que los programas sociales se evalúan y nunca se corrigen? Por lo tanto, está bien, yo creo que hay mucho, yo no soy un experto, ¿no es cierto?, no sabría argumentar si el programa de Mi PC, en fin, de
1: Elijo Mi PC
3: es un buen programa o un mal programa, pero había evidencia de que estaba mal evaluado. Entonces, entiendo la reacción de alcalde, entiendo la reacción de jóvenes que reciben esos PCs, pero bueno, la evaluación tiene que tener incidencia. Si hay malas evaluaciones de programas sociales, tienen que ser corregidos o bien descontinuados. Yo creo que eso es una buena práctica.
1: ¿Y por qué usted asume que por alguna razón pocos se atreven a corregirlo, al parecer, ¿no? Por lo que, o sea, todavía no se presenta y ya...
3: Bueno,
1: ya
3: es la expresión de... Yo escribí unas líneas el fin de semana, el viernes, me parece, donde hablaba de la política de los objetivos loables y versus la política de los impactos, de las intervenciones regulatorias que generan impacto. Yo creo que llevamos 10 años con esa política que cualquier objetivo loable que persigue una política pública era suficiente para que esa política pública no admitiera ninguna crítica ni reparo. Me parece que es un error y finalmente se fueron acumulando intervenciones regulatorias. No estoy hablando de los programas sociales, entre paréntesis, estoy hablando en general. Se fueron acumulando intervenciones regulatorias en el ámbito laboral, en el ámbito de la inversión, que finalmente intervenciones que terminaron estancando esos dos relevantes sistemas, el sistema laboral y el sistema de la inversión. Y yo creo que es bueno, en el fondo, hoy día, revisar eso y emprender el camino contrario. No es revertir lo que se hizo, simplemente decir, bueno, hay que hacer cambios institucionales y regulatorios en el sistema de inversión, en el sistema de empleo, que en el fondo permitan, por así decirlo, que el cambio de rumbo que todos queremos en la economía sea persistente. El cambio de rumbo, cuando cuando nos desafiamos a que sea un cambio de rumbo sostenible, en fondo, que la economía crezca en los próximos 10 años, que la inversión crezca un 8,5%, se dice que el próximo año el Banco Central proyecta un 8,5% de crecimiento en inversión. El desafío es que ese 8,5 se persevere por 10 años.
0: Ahora,
3: y eso requiere cambios institucionales.
0: Bueno, ahí ya está en curso, ¿no? La mega reforma del gobierno que se

0: salió rápido, y es lo que dicen las autoridades, va a dar esa tranquilidad y abre un camino. Pero si esto fuera una carretera, y yo no tenía pensado un destino, en el medio vino una lluvia, vino un tornado, y esa es la crisis que también hay, que es la crisis quizás más reciente, más del día a día. Hay una crisis laboral importante. Entonces mi pregunta es, ¿cómo usted primero sigue, mantiene la vista en ese horizonte largo? Pero un gobierno se tiene que hacer cargo de las urgencias. Y si tiene un millón de personas, casi un millón de personas desempleadas, y si por otra parte hay un pesimismo que las encuestas insisten cada vez más, que ese pesimismo respecto del horizonte económico se profundiza, ¿de qué manera el gobierno debiera sortear esos tornados del momento?
1: Sí, efectivamente, ese millón de personas que está desempleada, leí una columna de Sergio Ursúa el fin de semana, decía que un 51% de las personas desempleadas llevan más de un año buscando trabajo. O sea, no es solamente un desempleo, una foto del momento, sino que lleva mucho tiempo con el intento y por lo tanto genera mucha frustración ese proceso de angustia. Entonces, efectivamente un gobierno tiene que caminar y mascar chicle. Sin dejar en el fondo las reformas estructurales que apuntan a largo plazo a que esta reactivación del empleo, reactivación de la inversión, no sea solamente en este ciclo de gobierno, sino que se proyecte por 10 años, un ciclo de empleo, un ciclo de inversión, sino que al mismo tiempo enfrentar la contingencia y el corto plazo. Las personas finalmente no pueden esperar los efectos completos de los cambios estructurales si es que están hoy día viviendo una situación de angustia, como decías tú, digamos. Por lo tanto, es pertinente estos dos horizontes temporales, pero si solamente se concentra la agenda en medidas de gestión que eventualmente podrían acelerar, en el fondo, el empleo de unas 100.000 personas, que es un 10% de los desempleados, va a ser insuficiente, va a ser de corta duración, porque claro, en el fondo hay cuestiones estructurales, locales, que desincentivan la contratación, que no hay duda que el costo de contratación ha subido, nuevamente, política de buenas intenciones, sin ponderar los impactos que tuvieron, digamos.
2: Bernardo Larraín, pero el tema estructural, que hace tiempo que se viene diciendo tenemos problemas estructurales, ¿por qué nota que nadie se hace cargo? O definitivamente es mal, comillas, mal negocio hacerse cargo del tema estructural, ¿no? Porque viene la crítica en Twitter, viene el gobierno, el desempleo, no sé, para el que siempre salen estas frases y le dan, y el gobierno probablemente, los gobiernos miden eso, miden las encuestas y se van a algo quizás más efectista que estructural. ¿Es mal negocio hacer cambios?
1: Bueno, efectivamente tiene costos políticos. Siempre es costoso políticamente mirar el largo plazo. Siempre es costoso decir en el fondo que evitar el facilismo de que porque llegué yo con un nuevo elenco voy a cambiar las cosas de la noche a la mañana a través de la gestión y entrar, ¿no es cierto?, en el dificultismo, por así decirlo, que es, ¿no es cierto?, plantear reformas de largo plazo. Es costoso decir, ¿no es cierto?, que el sistema de indemnización por años de servicio es un sistema que encarece el empleo, que es el más caro de los países, entre los países de la OECD. Es costoso decir, en el fondo, que la reducción de jornada a 40 horas se implementó con muchísima rigidez y que tiene que flexibilizarse la forma de computar la jornada. Todo eso es costoso, pero bueno, para eso está la política y para eso está sobre todo la sociedad civil. Por eso yo siempre digo, mire, cuando uno empatiza con el rol del político, que tiene que enfrentar el corto plazo, que tiene que llegar a un acuerdo en el Parlamento que eventualmente no va a resultar exactamente lo que pretendía su sector político, pero por la misma razón es que es mucho más relevante que quienes estamos fuera del perímetro de la política profesional, gremios empresariales, empresarios, sociedad civil, centros de estudio, centros de incidencia como pivote, seamos los que desafiamos a la política en forma persistente como los fenicios, diciendo, mire, hay reformas estructurales que acometer y tratar de conectar esas reformas estructurales con la sociedad.
0: Digamos. Pero esas reformas estructurales que hay que acometer, como dice usted, Bernardo, ¿el gobierno de alguna manera las puso sobre escena con la mega reforma? Correcto. Es decir, no es que no, o sea, no es un tema que está quedando para el próximo año. Es el primer gran paso que dio el gobierno. Eso está en curso.
1: Ahí tocó una de las teclas.
0: Entonces, mi pregunta hoy día es, ¿qué hace usted con lo otro? ¿Qué hace usted con el desempleo, con el agobio a la ciudadanía, como empresario?
1: Mira, eso, pero antes de pasar a lo que hace cada empresa, creo que hubo una tecla transformadora que fue el proyecto de ley de reconstrucción, aprobado, que hizo un cambio relevante en el sistema tributario que venía siendo diagnosticado hace mucho tiempo por todos los sectores políticos y asumió el costo político de enfrentar esa reforma. Piensen ustedes que en los últimos 30 años la tasa de impuesto a la inversión, que eso es la tasa de impuesto corporativo, porque las empresas, ¿qué es lo que hacen? Son entidades que acumulan utilidades, por supuesto, para reinvertirlas. Si en fondo una parte de esas utilidades, mientras mayor sea la parte de esas utilidades que va, ¿no es cierto?, a los impuestos, bueno, menor son los incentivos para invertir. Eso es una realidad. Y bueno, desde el ministro Marcel, ¿no es cierto?

0: cierto, hasta el ministro Quirón, ¿no es cierto?, por reflejar un amplio espectro político, decían que había que volver a ser competitiva la inversión desde el punto de vista tributario. Pero eso es una tecla. Yo creo, y lo ha dicho Antonio Walker, lo dijo en una entrevista el fin de semana pasado, lo dijo de nuevo, que se requiere una reforma en el tema de los permisos, tan transformadoras como la tributaria. Y quizás en el fondo, en mi opinión, era la más relevante, la reforma de los permisos.
1: La permisología.
0: Y dicho sea paso, es una reforma que además no toca la regulación tributaria. O sea, es como un impuesto, por así decirlo, porque está entorpeciendo la inversión. Pero un impuesto cuya corrección no implica sacrificar recaudación tributaria. Es simplemente una maraña regulatoria que el presidente Boric calificó hace un par de años como kafkiana. Que no se ha cometido una reforma en coherencia con la el escollo que está representando la permisología de la inversión.
1: Ya, pero como los países tienen que caminar y mascar chicle, como dice usted, Bernardo Larraín Mate, mi pregunta es, ¿tiene por una parte esto? La necesidad de ponerle motor, un motor potente a Chile, a sus inversiones, pero por otro también a una ciudadanía que hoy día se declara que está en un lugar muy distinto que hace unos años, que está pesimista, que tiene temor, que hay desempleo. Entonces también me imagino yo que la política, los empresarios tienen que dar cuenta para que no se vayan quedando en el carro atrás, porque ese malestar, yo creo que lo conversamos alguna vez largo en una entrevista en pleno estallido social, no hay que dejar que esos malestares, que esos humores se acumulen. Entonces, ¿cuál debiera ser la respuesta?
0: Ahora, hoy día yo creo que no hay una incoherencia entre lo que las personas están pidiendo. Ayer veía una encuesta, un estudio de opinión que decía que por lejos el primer lugar era economía y empleo, por lejos. Y por lo tanto, en el fondo, y la razón por la cual en el fondo sentían que la economía y empleo estaba trancada era por el sistema político y por el tamaño del Estado, o por la forma como el Estado se ha expresado interviniendo en el fondo en la economía. De forma burocrática, de forma discrecional, de forma donde le imprime una cierta incertidumbre al proceso de inversión. Por lo tanto, las personas están demandando eso. Está claro en el fondo que se requiere una reforma sustantiva al sistema de permisos, así como también al código laboral, que va a ser costosa. Yo creo que en el fondo queda tiempo para una próxima elección. Es el momento para cometer esta reforma, incluida la reforma del sistema político. Y por supuesto que finalmente las empresas son entidades que toman decisiones descentralizadas por miles y que esas decisiones centralizadas de inversión, de desinversión, de empleo, de muchas veces también lamentablemente de desvinculaciones, porque las empresas tienen que adaptarse en el fondo si las perspectivas de largo plazo de una cierta industria están complejas. Bueno, hoy día la economía global está compleja, las empresas también se ajustan. Ahora, de esa dinámica de inversión, que son miles de decisiones descentralizadas, surge el dinamismo en la inversión. Algunas en el fondo serán de desinversión, otras de inversión. Siempre cuando hay dinámica en la economía, cuando hay dinamismo en la economía, tienden a ser mucho mayores las decisiones de inversión que las de desinversión. El empleo, en el fondo, por ejemplo, que se requiere para la inteligencia artificial, Bernardo, tiende a superar. Piensa usted que Estados Unidos, que es donde está más desplegada la inteligencia artificial, hay una tasa de desempleo de 4%. Las mujeres tienen tasa de desempleo de 3,5% en un país totalmente desarrollado. En Chile claramente hay un desempleo estructural que tiene un componente local, institucional y regulatorio muy, muy relevante que se debe corregir.
2: Usted escucha a Bernardo Larraín Mate, presidente del directorio de CMPC y expresidente de Sufofa, conversando con Pauta de Análisis. Quiero llevarlo a ese tema, porque hace una semana Matías Acevedo, la semana pasada, nos decía, si estuviéramos bien, por así decirlo, normal en la economía, tendríamos un desempleo 8.2, 8.8, no menos, porque tenemos un problema estructural.
0: Correcto.
2: Entonces, pero el precio de hacer un cambio en el tema del empleo probablemente va a ser alto. ¿Se puede pagar ese precio y cuáles son esos cambios? Porque vemos lo de la flexibilidad laboral, vemos lo del trabajo por hora, vemos lo del despido a todo evento, por ejemplo. Algunos cambios que hay que hacer. ¿Usted los pondría en la agenda pese al costo que tiene y son esos los que donde usted metería mano?
0: Bueno, hay que reconocerle al gobierno que los puso en la agenda, ¿no es cierto? El ministro Rau anunció una agenda laboral que incluía la revisión del sistema de indemnización por año de servicio, que incluyó, de hecho, porque ya ingresó un proyecto de ley que flexibiliza la manera de computar
2: el 23 de julio
0: la jornada laboral, tal cual como lo han hecho países europeos que admiramos, que tienen bolsas de horas, que tienen distintas formas de cómputo de la jornada laboral. Eso no es precarización, eso es un mito. Eso simplemente adecuar el rígido código laboral chileno, ¿no es cierto?, la realidad del empleo del siglo XXI. Yo digo en el fondo que es fundamental la reforma a los permisos, que eso no está en la agenda, eso tiene que estar en la agenda, es una pata fundamental para reactivar la inversión y a través de la inversión reactivar el empleo. Y voy a hacer una así como para hacer un emplazamiento a la política, en el fondo, en, en,

0: en buena onda, por así decirlo, con una buena inspiración. En una entrevista el domingo, el presidente del Partido Republicano decía que él quería una transformación cultural, decía una transformación cultural en la economía y en la seguridad. Y en la economía hablaba de una cosa que yo comparto, que el Estado tenía que pasar de ser un Estado entorpecedor de la inversión a un Estado promotor. Yo prefiero la palabra habilitador. Pero la política no tiene una tecla que dice cultura. La cultura es un proceso largo, ¿no es cierto? Entonces yo le diría al senador es que ella haga una transformación institucional, no una transformación cultural. La cultura en el fondo se moldea a través de los proyectos de vida de cada persona, en fin, el político.
1: Pero no estamos hablando del presupuesto del Ministerio de Cultura, estamos hablando de la batalla cultural, ¿o no?
0: Pero no, él hablaba de una transformación en la concepción del rol del Estado en la economía. Uh-huh. Y yo comparto ese concepto. El Estado no es ni un conductor, ni un, por así decirlo, protagonista de la economía. Uh-huh. El Estado es un habilitador de la economía. Esa habilitación admite distintas intensidades regulatorias. Por supuesto que el mundo más progresista...
1: O sea, lo que usted llama es una política con mayor pragmatismo.
0: O sea, no pragmatismo, cambios institucionales que muchas veces se contraponen al pragmatismo. El pragmatismo sería, en el fondo, gestionemos la salida de la crisis, agilicemos obras públicas, pongamos un tercer turno cuando hay dos. Eso es necesario.
1: Sí.
0: Hagamos, en el fondo, anticipemos obras públicas que están contempladas para un par de años más. Todo eso es necesario. Sí. Pero si no se emprende cambios institucionales, a eso me refiero. O sea, insisto, el panel de control de la política, del gobierno, no hay una tecla que dice cultura,
1: pero, Bernardo,
0: hay una tecla que dice instituciones. Sí, ese es el principal instrumento que tiene la política para transformar el rol del Estado en uno entorpecedor a uno habilitador de la economía.
1: ¿Y la mega reforma propuesta por el ministro Quiroz, aprobada en el Congreso, no es suficiente?
0: Eso es una de las teclas que hay que tocar, el tema tributario, ¿no es cierto?
1: Sí.
0: Y algunas intervenciones bien quirúrgicas.
1: Le quiero preguntar, lo quiero llevar
0: Pero hay dos teclas adicionales, el sistema, el código laboral y el sistema de permisos.
1: Ya, una cosa tiene que ver con, frente a esta emergencia laboral, los planes que el gobierno va a desplegar, lo supimos la semana pasada, para ayudar, ¿no?, al agobio y a la situación de casi 1 millón de personas. Usted conoce bien el mundo empresarial. ¿Cuál debiera ser el rol en esta crisis laboral de los empresarios en Chile?
0: Bueno, yo creo que el mundo empresarial siempre tiene un rol en su respectiva empresa, en su perímetro, de donde básicamente está súper desafiado a adecuarse, por ejemplo, la empresa que yo presido, CMPC, está en la industria de la celulosa, que es un insumo para todo tipo de papeles, digamos, que están reemplazando el plástico en un montón de aplicaciones. Bueno, pues bien, esa industria está muy golpeada por el contexto geopolítico. Distintos países que eran grandes, por así decirlo, compradores de celulosa, como China, que era el principal mercado, así como de muchos otros productos de exportación de Chile, está intentando producir más celulosa localmente. Este concepto de acercarla, de ser más autosuficiente.
1: Pero
0: todo lo que es la guerra
1: comercial
0: ha generado impacto y por lo tanto las empresas están desafiadas.
1: Si el mundo empresarial se siente desafiado a entregar también, a apoyar la entrega de trabajos de calidad y formales para este momento que se llega a la emergencia laboral.
0: ¿Cuál es el camino para ello? El camino real, sostenible, en el fondo de largo plazo, porque yo sería fácil de mi parte aparecer como voluntarista, filántropo, anunciando aumentos de empleo. El camino que ofrece el mundo empresarial es el camino de la inversión, es el camino de incorporar nuevas tecnologías que a su vez generan más empleo. La tecnología y el empleo no hay que considerarlas como opuestos. Hay, insisto, empleos que se habilitan a partir de la incorporación de tecnología. Por supuesto que también hay riesgo y hay transiciones que hay que ocuparse. Otro rol del empresariado, utilizar todos los espacios que hay para hacer esas reconversiones laborales a través de cuando una persona lamentablemente se sale de una empresa porque su empleo ya dejó de existir. Bueno, tendría que haber ahí un apoyo, ¿no es cierto?, en el camino para reconversión laboral, claro. Capacitación, acercarse a los liceos técnicos, ¿no es cierto? Nosotros tenemos esta idea de que cuando uno habla de diversidades en el empleo, uh-huh, en una empresa, obviamente la de género siempre es la que más se destaca. Yo también siempre impulso que ¿a quién estamos contratando? ¿Estamos solamente contratando a profesionales universitarios o estamos yendo a los liceos técnicos donde hay jóvenes que estudiaron, ¿no es cierto?, un oficio que eventualmente pueden ser un gran aporte para esa empresa? ¿Estamos contratando personas en regiones donde hay, ¿no es cierto?, donde la empresa tiene mucha presencia? Esa es la manera de contribuir a la crisis de empleo, pero insisto, la principal tecla, así como la política tiene la tecla cambios institucionales y regulatorios, la empresa tiene la tecla inversión, proyectos de inversión, finalmente, que son los que habilitan el empleo.
2: Ya, y eso porque hasta aquí, cuando asumió este gobierno, siempre la intención

0: Bueno, la creencia era que iba a explotar el auge de inversión cambiando gobierno. Pero no se ha visto a
1: Bueno,
0: ese nivel. ¿Por
1: había,
0: qué?
1: creo que lo dijo Joaquín Villarino el fin de semana también, dijo, estamos cosechando lo que sembramos durante la última década y media, cuando se pensó que el crecimiento no era importante, que era totalmente inocuo, incorporar regulaciones complejas, burocráticas, discrecionales, al proceso de inversión, al sistema laboral, que encarecer el costo de contratación era totalmente inocuo, todo eso se dijo, y hoy día estamos cosechando lo que sembramos.
0: O sea,
1: Ahora,
0: nunca se debió haber dicho que iba a subir mucho la inversión con el cambio de gobierno,
1: por qué
0: entonces,
1: digo que el
0: ¿no?
1: cambio de gobierno, por supuesto que la gestión es relevante, el sello que le imprime un gobierno, esta cultura de que el Estado debe ser habilitador o promotor y
0: Pero no es
1: no
0: suficiente.
1: entorpecedor. No es suficiente porque pero insisto, el principal instrumento, ¿a qué llega un gobierno? Administrar un Estado. En la democracia liberal se administra un Estado a través de qué? De reglas e instituciones. Si estas reglas e instituciones devienen en rígidas, disfuncionales, discrecionales, ¿cómo se responde un gobierno? Reformándolas. Y aquí se requieren reformas sustantivas. No basta con la gestión, no basta con los cambios de elenco, no basta con, ¿no es cierto?, el anhelo con el cual llega un gobierno que tiene un acento en el crecimiento. Tiene que tocar en el fondo aquellos instrumentos que tiene a su disposición, el marco regulatorio laboral, el sistema de permiso. Y en esas dos cosas, ya hizo el tema tributario, ¿no es cierto? Y ahí se valoriza una impronta reformista con audacia.
2: Y eso significaría
1: Se requiere lo
2: revertir.
1: mismo en el sistema laboral y se
2: Ya.
1: requiere lo mismo en el sistema de permiso.
2: Estamos pasado de tiempo, pero eso, cuando hablamos tanto del código laboral, eso implicaría revertir medidas como las 40 horas, revertir todas estas medidas
1: No,
2: en las que se
1: flexibilizar,
2: avanzaron.
1: en el caso de las 40 horas.
2: Pero las 40 horas han sido graduales, no, no fue de un
1: Claro,
2: solo.
1: pero inmediatamente las pequeñas empresas, que son las que más les duele, ¿no es cierto?, el costo de contratación, anticipan el destino final que va a ser 40 horas. Ya se refleja en las decisiones de contratación de las pequeñas empresas. Aunque sea gradual y no haya llegado a las 40 horas, yo escucho muchos argumentos. Mire, no creo que sea las 40 horas porque estamos solamente en 42.
2: Sí.
1: Bueno, eso no es un buen argumento porque las personas hoy día ya están integrando en sus decisiones. Por ejemplo, si una empresa mediana está pensando automatizar su centro de distribución, está evaluando el proyecto en función de las 40 horas que van a llegar en 2 años más.
2: Bien.
1: Por lo tanto, ya tiene incorporado las 40 horas en sus decisiones de contratación.
2: Bernardo Larraín Mate, presidente del director de la CMPC, expresidente de la SOFOPA. Muchas gracias por estar aquí en Pauta Análisis. Muy
1: Muchas gracias a
2: amable.
1: ustedes por la
0: Gracias,
1: invitación.
0: Bernardo.
2: Y vamos cerrando esta primera parte de Pauta Análisis para ir después con el análisis.
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2: 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Hacemos una pausa y volvemos con el análisis.
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2: 8 de la mañana con 32 minutos y estamos de regreso con nuestros panelistas, Cristóbal Uneus, director de Data Science and Holster. ¿Cómo estás, Cristóbal?
3: Muy bien.
2: Y Claudio Alvarado, director del IES, del Instituto de Estudio de la Sociedad. ¿Cómo estás, Claudio?
4: Buenos días.
2: Buenos días.
4: Aunque muy, muy impactante, otra semana más con un carabinero asesinado.
5: Otra.
4: Muy
5: y otro herido. Es muy impresionante. Y otro más otro herido. Baleado. O sea, llevamos 5 carabineros fallecidos en lo que va de, en lo que va del año, ¿no?
4: Asesinado. Realmente terrible.
3: Yo creo que el mes, las últimas 5 semanas más duras desde que yo al menos tengo memoria en términos de los fallecidos.
5: O sea, lo otro que pensaba que son,
3: es terrible,
5: que son asesinatos además como de carabineros que llegan a hacer su trabajo normal. No fue un enfrentamiento, digo, no. Pero en el caso de la semana pasada era un carabinero que estaba haciendo control. El de ayer fue a una casa por violencia intrafamiliar. Es decir, se están exponiendo en situaciones que tienen que ver como en el día a día, no como son grandes enfrentamientos con bandas, que tampoco nadie, o sea,
4: quiero decir que
5: están muy expuestos, sí, en este minuto a situaciones que son como parte de su día a día y que quizás ahí hay que ver de qué manera van
3: evitarlo.
5: A ir. Sí, pues o no van a ir o van a ir preparados con, claro, no sé, con vestuarios distintos, es decir, claro, algo está cambiando también en eso. Oye, antes de entrar en la política nacional, quiero llevarlos a Brasil, porque yo creo que ese es como es el tema, cuando uno levanta un poco la mirada. ¿Cómo ven esta elección de Brasil, que era bastante infartante? El propio Lula decía, yo pensé que iba a ganar en primera vuelta. Estaba...
3: Todas las encuestas decían que él iba a salir primero en la primera vuelta, todas, incluso los mercados de apuesta. Hasta como las 5:30, 6, daban que Lula había...
2: Y tú que eres experto en encuestas, ¿qué evento fue el que provocó el movimiento telúrico?
3: No tengo una buena explicación.
2: ¿No? Ahora, ¿mucha abstención? ¿Como 30 millones que no fueron?
3: La abstención subió un poquito. Nosotros que cubrimos con Decide Brasil ahí en la elección, claro, la elección presidencial, que Flavio saliera primero, impresionante. Pero el Congreso fue una masacre.
4: Aún más impresionante.
2: O sea, si ganara Lula, quedaría sin Congreso.
3: No podría gobernar. Entonces, igual en ese sentido, la derecha en Brasil viene para arriba y confirma la ola que había en América Latina en las últimas 3, 4, 5 elecciones. Y que uno solo proyecta y dice, bueno, Argentina viene igual, po.
5: ¿Cómo sea? ¿Ya está igual?
3: No, pero más aún.
5: ¿Más aún qué? ¿Qué es más aún?
3: Mayores votaciones en el Congreso.
5: Ah, bueno, Milei, de la Esprila en Colombia y Machado celebran el triunfo porque finalmente tiene que ver con la marea de las derechas y ultraderechas en la región, que muchos dicen, bueno, tiene que ver también con el guiño de una figura como Donald Trump, Claudio Alvarado.
4: Varias cosas. Lo primero es que en términos de la participación electoral fue... grosso modo lo que se esperaba, digamos, ahí no hubo grandes sorpresas, la abstención subió un poquito
5: 20%,
4: claro, sí. pero si uno veía las proyecciones, hablaba siempre del orden de 150 millones de votantes y fue un poquito más que eso. Lo segundo es que Lula la tiene realmente muy difícil de cara a la segunda vuelta. De hecho, lo que se decía en los días previos es que incluso llegando primero, si la diferencia con Bolsonaro no era demasiada, ya la tenía compleja. Esto es básicamente porque no tiene mucho de dónde ir a buscar votos. La mayoría de los otros candidatos o ya han expresado su apoyo a Bolsonaro o lo van a hacer, pero son candidatos de oposición. Básicamente Lula tendría en este cuadro adverso que ir a conseguir 2 de cada 3 votos de los que faltan.
2: Y la verdad es que 2.3 millones abajo.
4: Por eso, se ve muy difícil. No, en política nunca las cosas se acaban antes de tiempo, pero la tiene realmente muy difícil. Y lo tercero es que obviamente las preguntas que se van a instalar ahora en el análisis es cuánto tiene que ver con esa ola a la que aludía Cristóbal y cuánto también con los factores locales. Ayer, dentro de las cosas que andaban dando vuelta en redes sociales, me llamó la atención una columna escrita hace más o menos un año atrás en el Financial Times, en que un analista decía hasta qué punto la centroizquierda y la izquierda brasileña no ha tomado conciencia de cómo se ha ido desacreditando a ojos de la población por la falta de control o de combate necesario a las bandas, al crimen organizado, en un país en el que se calcula que más o menos un cuarto de la población puede estar afectada a ese flagelo. Entonces, ahí bueno, también vienen, digamos, análisis relativo a cuánto influyeron esos,
2: 45,
4: esos factores.
2: 45.000 crímenes por año en Brasil, claro, y las bandas del crimen organizado están moviendo 25.000 millones de dólares al año en ese país.
3: Déjame poner dos datos que nosotros publicamos en nuestro informe ayer. Uno, la lealtad de la familia Bolsonaro fue más alta que la lealtad a Lula. De Lula. ¿Qué significa eso? Que de los votos del papá a los votos del hijo fue alrededor del 95%.
5: Sí. Y salieron elegidos otros hermanos también, claro, en el Senado.
3: Y los votos de Lula...
4: La señora Bolsonaro.
2: Fue, la señora y los dos hijos.
3: Fue un poco menos del 90%. Y Flavio le quitó como 6 puntos a Lula de su votación del 2022. Y segundo, él perdió votos en el grupo de 35-59 años. Entonces tiene dos flancos, mira, abiertos, y además los candidatos 2, 3, 4, es decir, 3, 4, 5 van a salir a apoyar a Flavio. Entonces,
2: sí, que son como 8 puntos. Entonces.
3: Claro, entonces igual puede ser que la segunda vuelta puede ser incluso una paliza. Entonces, ojo con eso. Y espérate, y el último, siguiendo lo que dice Claudio, uno se pregunta si no herido al foro fue un error de Lula.
5: Al último foro.
3: Al último foro que no fue.
2: Mira, Alfredo Yoñat escribía algo respecto a eso, dice: terrible elección en Brasil, las izquierdas tienen todo que aprender, la unidad de la izquierda no sirve para ganar elecciones, hay que ir mucho más allá, eventualmente sacrificando izquierdas que son un lastre, como el PC.
4: Yo vi ese tuit anoche y me llamó positivamente la atención, más allá de la coincidencia, ¿no?, con la opinión de Alfredo, aunque parece que tiene un punto perfectamente atendible, digamos, pero más allá de eso, porque al menos lo que ahí me aparecía en redes sociales era una excepción. Yo visualizaba mucho ninguneo al electorado, una vez más el llamado, comillas, facho pobreo, ¿cierto? Y en cambio, claro, ahí hay alguien que está haciendo una pregunta relevante, bueno, ¿hasta qué punto hay cosas que se han hecho mal de parte de su mundo político que tiene que evaluar? Yo creo que esas son las preguntas obvias que se van a tener que instalar en el mundo de la izquierda a nivel latinoamericano en general, pero porque efectivamente un panorama amplio, pero específicamente en el caso brasileño. Lula es un personaje relevante de la izquierda latinoamericana, sí, claro, y que aquí sale obviamente muy mal parado.
5: Sí, ayer... sobre todo en la prensa argentina, que tenían muchos reporteros y hacían, estaban en vivo, le preguntaban a las personas, y fíjate que me llamó la atención porque muchos porque la situación económica en Brasil no es que estaba viviéndose, no está tan, o sea, no hay mucho poder adquisitivo, pero nos tienen un desempleo enorme, como que sentían que ya Lula estaba viejo, como la 80 años, que era su cuarta elección, como que sentían que era necesaria la renovación. Entonces también me preguntaba, ¿por qué la ciudadanía se inclina por una figura hija de un personaje que está preso por golpista? No estamos hablando de un líder de derecha que tiene en el fondo, no sé, un programa. Es una persona que quiso hacer un golpe de Estado para permanecer en el poder, pero da lo mismo.
3: O sea, entonces, yo creo que la gente está eligiendo por resultado, más que por...
5: Más que por programa.
3: No, y más que por si adhiere o no 100% a los canones democráticos que nosotros consideramos relevantes. Pero la señora Juanita al final del día quiere llegar a fin de mes, pues. Entonces ella dice, bueno,
2: aquí se mide por el bolsillo.
3: Para mí, ¿llegar a fin de mes o que no?
2: No están llegando a fin de mes.
4: Y también hay que considerar que es un país que ha estado particularmente marcado, digo, no solo en la historia larga, también en el último tiempo, por el flagelo de la corrupción y los episodios y las polémicas vinculadas a episodios de corrupción del último tiempo. A mí me parece que también terminaron golpeando a Lula, sí, no por él mismo, digo, sino por el ambiente. O sea, en el imaginario del electorado que le importan los temas que decía Claudia, bueno, también empezaron a importar después de que cae, digamos, hay un escándalo que involucra un banquero, que está involucrado el juez de Moral, que fue
2: el rechazo al PT es,
4: claro,
2: altísimo.
4: Crece el rechazo al PT, entonces ahí también hay un factor.
3: El partido de Flavio sacó el doble de diputados, sí, que el PT, el doble.
2: Sí. Entonces es muy simplista.
4: No, sí, es una derrota en toda la línea.
5: Claro. No, y que tiene que ver, lo quiero ampliar, porque en el fondo lo que estamos viendo en la región, y de esto se ha escrito harto, ustedes son... es el poco aprecio a la democracia, es decir, no está en la balanza de los votantes quién te asegura una mejor calidad democrática. Pareciera ser, ¿o no?
3: A ver,
5: estoy pensando el caso,
3: los datos del Latino Barómetro que se dieron, ¿sí?, a conocer la semana pasada, ¿sí?, todavía dicen que la adhesión a la democracia en términos de principio todavía sigue alta.
5: ¿Ya?
3: Pero claro, yo estoy de acuerdo contigo que al final del día la gente cuando se va a votar y le toca el bolsillo, toma una decisión distinta. Ahora,
2: el desempleo en Brasil no es tan alto, pero es hijo, casi todo su cuenta propia.
3: Es el hijo, no es Bolsonaro.
2: Exacto.
3: Es el hijo, entonces puede ser que quizás...
2: Él no hizo el golpe.
3: Eso.
4: Eso mismo iba a decir yo, no sabemos cómo sería la reacción ante Bolsonaro mismo, Bolsonaro papá, digamos, como candidato, porque está la lectura que dices tú, Claudia, pero también uno podría decir quizá ahí sí habría importado más ese factor, el hecho de que sea el hijo y no la misma persona que estuvo involucrado en esos episodios, el hecho de que sea un senador en ejercicio, que tenga cierta práctica política con su estilo disruptivo, pero digamos, forma parte del Parlamento, también probablemente aminora ese flanco.
5: Sí, pero ayer los análisis decían, no, hay una marca Bolsonaro. No es solamente el hijo.
6: Los votos lo muestran.
5: Hay una marca Bolsonaro. Y no solamente Flavio, su señora, sus dos hijos. Es decir.
2: Aprobado.
5: Claro. No
6: la
5: es,
6: señora que no, salió elegida a senadora.
5: Y él no hizo campaña diferenciándose de su papá. No. Entonces, en ese. Oye, ayer, y le comentaba a Gerardo temprano, lo veo en la agencia EFE, el director de la Policía Federal de Brasil, Andrei Rodríguez, anunció ayer domingo que la corporación. La policía está investigando una posible interferencia externa de Estados Unidos en el proceso electoral tras recibir una denuncia presentada durante la semana por la Abogacía General del Estado. O sea, hay una denuncia que está remitida ahora a la Dirección de Inteligencia y es lo que hoy día que la prensa europea viene hace una semana diciendo que tiene que ver con la injerencia de Donald Trump en las elecciones y especialmente ahora en Brasil, porque finalmente quedaría solo México como un gobierno de izquierda. ¿Cómo creen que aquí esta sospecha puede significar algo?
3: A ver, yo había leído ya que había muchas sospechas sin evidencia de que Estados Unidos está, no estoy diciendo el gobierno, sino empresarios norteamericanos ayudando en la campaña en términos de financiamiento y estrategia, sobre todo en estrategia. Uh-huh. Entonces, eso yo me imagino que es algo que van a investigar, pero evidencia dura al respecto no hay. Ahora.
2: Faltan 18 días, no se va a alcanzar a tal
3: eso. Claro. La ola de votación. No me hace pensar que aquí fuera una injerencia muy efectiva.
2: 56 millones no votan por Trump.
3: No, si hubiera sido solo en la presidencial, yo te puedo creer.
5: Claro, pero en la parlamentaria.
3: La parlamentaria no.
4: Es un cuadro más amplio. Me quedo dando vuelta a lo que preguntaba Claudia hace algunos minutos sobre la democracia. Claro, lo que pasa también, yo tiendo a pensar a propósito de esa variable. Es que, pucha, la izquierda latinoamericana tampoco tiene un prontuario tan bonito. O sea, al final, las dictaduras latinoamericanas en ejercicio son de izquierda, o fueron de izquierda en el último tiempo, digamos. En la historia larga hay de todo, pero en la historia corta, Venezuela, Nicaragua, Cuba eterna, digamos. Entonces, está ese factor también, digamos, un concepto que se disputa desde ese lado. Y, por otro lado, Lula también tiene, estoy pensando en la trayectoria democrática de Lula. Claro, los bolsonaros tienen el prontuario que recuerda Claudia bien, particularmente
5: o sea,
4: el papá.
5: No lo recuerdo, está detenido eso, el señor Bolsonaro.
4: Por eso. Pero claro, Lula en ese eje también coqueteó con líderes bien problemáticos. Está lleno de fotos con Chávez. Digo, o sea, ¿por qué pienso esto? Porque me da la impresión de que una de las dificultades que han tenido las izquierdas a la hora de aproximarse a esto es pensar que basta con denunciar al adversario. En este caso, Bolsonaro, el papá, lo hizo fácil, estoy de acuerdo. Pero sin preguntarse por las fallas propias, tiendo a pensar que respecto al eje democrático en Latinoamérica, la cosa también está disputada.
3: Y ojo que los mercados subían ayer bastante, entonces 8-9%, lo comentaba Iván Weissman, ¿no es cierto?, en Twitter, entonces totalmente inesperado.
2: Bueno, las simplificaciones siempre han sido un problema. Con Trump fue una simplificación, con Milei fue una simplificación, en Chile fue una simplificación,
5: simplificación?
2: Es el facho pobreo.
3: Ah, claro.
4: El ningunear el voto del electorado, claro, que ayer se veía mucho
2: en redes sociales. Son 56 millones de personas que votaron.
5: Pero ayer, ¿alguien ninguneó el voto? Yo no lo vi.
6: Yo no lo vi en los grandes medios, ninguno. Un comentario más a propósito
2: de
6: la ola
2: hacia la derecha. Que la gente por Trump votó por eso, que por las campañas.
3: Sánchez acaba de anunciar que adelantó las elecciones. Todo el mundo decía marzo, ahora es noviembre.
2: Ahora es noviembre.
3: Ojo con lo que puede pasar en España de la ola.
5: Y además, todo esto tirado, la que tira el mantel es finalmente esta señora mayor, ¿no? Cuando queda sin vivienda y se empiezan a generar esta caída en las plazas de la ciudadanía, una crisis que toca al mundo entero el tema de las viviendas.
3: Ojo
5: así
3: con
5: que
3: el
5: ojo
3: tema
5: con
3: de
5: eso.
3: Vivienda a propósito de
5: exactamente,
3: Chile,
5: ¿no? Sí. Claudio. Yo no vi en ningún diario grande
4: que me
5: eso.
4: En redes sociales, junto con el tuit de Alfredo Yoyan que citaban, tal vez nos estamos demorando en reconocer que no es votando que vamos a parar al fascismo. Yo creo que hay que mirar a China como referente sin miedo.
5: ¿Quién dice eso?
4: Tuiteros varios.
5: Ah, claro. No, pero está hablando de información de medios de comunicación.
4: Pero es que yo recuerdo lo que pasó en Chile. El 4 de septiembre del 2022, redes sociales estaba lleno de gente que ningunea al electorado. El facho pobreo le ha hecho mucho daño a la izquierda, porque le lleva a dejar de preguntarse las razones de su votación.
2: O sea, aquí debería alguien sentarse y decir, ¿por qué el brasileño votó así? Pero no decir...
5: Eso sí, esa es una pregunta.
2: Pero no decir... es que Trump está influyendo. O sea, son 56 no, claro, millones de votos.
4: Efectivamente.
6: O que los bots, o que no sé qué cosa, ¿no?
2: Es más, el año pasado, es más, hace unos meses yo mencioné un estudio sobre la influencia de los bots en el resultado de elecciones. Y es muy marginal, anda el 0.5.
4: Y de hecho, interesante todo esto, vuelvo al tuit de Alfredo, porque yo creo que el ejercicio, el desafío, digamos, para la izquierda, la centroizquierda latinoamericana, es justamente desplazar la mirada y no quedarse solo en los problemas del líder, en este caso, sobre todo Bolsonaro papá, que en lo que repercuta al candidato que obtuvo la primera mayoría, sino que también preguntarse por qué está mirando el electorado, digamos. ¿Cómo recuperar al electorado perdido?
3: A mí me impresionó mucho ayer Bolsonaro, después de votar, igual es más caótico en Brasil cuando sale el candidato y todo, hizo una conferencia de prensa y los micrófonos estaban encima del techo del auto.
2: ¿Y él se apoyó en el
3: auto? No, y claro, él estaba ahí parado, lo que digo, totalmente improvisado, no en un local, a no la como salida, acá. Como aquí más presidencial. Aquí es como más ordenado. Caos
5: sí, no
3: total,
5: había una sede, no había,
3: encima del auto, ahí él, protegido por sus dos guardaespaldas, como bien caótico esa escena.
4: De hecho, a mí cada proceso, es verdad que en Brasil los resultados estuvieron relativamente rápido, pero cada proceso eleccionario a mí me hace acordar de las bondades de nuestro proceso electoral. Pienso en cómo en Chile, una vez que el CERVEL ha comunicado 5 o 10%, tenemos tendencias muy claras en general. Pienso en la relación, es verdad que esta era la primera vuelta, pero no sabemos cómo va a ser la relación entre ellos en segunda vuelta. En Chile, cuando perdió José Antonio Kast, felicita a Gabriel Boric. Cuando gana José Antonio Kast, habla con Yanet Jara. Chile sigue teniendo ciertas lógicas que de otros países miran con el
2: sí. Ayer, ante las 10, ya sabíamos más o menos cuánto
5: mucho antes. Eliminado.
2: Antes las 10, como a las 9 ya estábamos.
5: Ahora,
2: ahora 160 millones.
3: Partió Bolsonaro un buen rato.
5: Muy harto, muy alto.
3: Sobre 50% y gente empezó a decir va a ganar en primera vuelta. Sí.
4: Esa es la pregunta en las primeras horas. Sí.
5: Ahora, si uno mira, claro, yo creo que hay que destacar, buen punto, destacar y la credibilidad, porque no apareció ni un candidato cuestionando esa votación. No. Pero recordemos lo que fue en Colombia, porque Petro puso de vuelta, digamos, el suéter y cuestionó muchísimo.
3: Que no lo iba a aceptar.
5: Que no iba a aceptar, exactamente. Entonces creo que es un buen punto, porque es el tema institucional, así ¿no? Y es finalmente la fe pública la que está. La que está
2: en juego. Oye, nos queda un par de minutos, una mirada a presupuesto, hoy día entra, mañana vamos a conocer ya el detalle de las partidas, cómo han visto que se ha dado el escenario previo y lo que se viene ahora, Cristóbal y luego Claudia.
3: A ver, el ministro anunció 1,5 con respecto al ejecutado y 2,7 con respecto al presupuesto anterior. Vamos a ver si la economía crece más de 2,7 el próximo año, porque si no se viene otro ajuste. Entonces, eso yo creo que algunas decisiones llaman la atención, no tenemos el detalle. En cultura acá hay cualquier cantidad y ahí ya hay reclamos del senador Cruzcoque, en educación, la UDI entera. Entonces ahí yo siento que la comunicación previa no fue suficiente como para decir, mira, esta es la estrategia hacia adelante. Entonces yo creo que va a ser una discusión dura hacia adelante.
2: Encontré un dato interesante. El presidente Boric, el 2025, recortó el hijo mi PC. Propuso recortarlo fuerte un 31,5%. Fue harta plata lo que lo recortó y después el Congreso se lo repuso. Se quedó neteado, por así decirlo. Claudio.
4: Sobre el presupuesto, dos cosas. Lo primero, llama mucho la atención lo que dice Cristóbal. Uno esperaría que a puertas de un presupuesto que se sabe que va a ser discutido, cuya tramitación va a ser crispada, uno esperaría un trabajo previo al interior de las fuerzas oficialistas, digamos. O sea, que si va a haber un recorte en cultura, bueno, que se converse con los parlamentarios, con los presidentes de partido. Eso llama la atención, de algún modo confirma el déficit político que ha tenido la moneda, que hemos comentado las semanas previas. Dicho eso, la otra cara de la moneda es que a mí me parece que obviamente, cuando hay que hacer un esfuerzo de ordenar las cuentas fiscales, esto inevitablemente va a pasar, digamos. O sea, nada es fácil, pero sabemos que el Estado chileno no puede seguir gastando como venía. Ahora, eso a mi juicio solo exige mayor trabajo político, tanto con la oposición como el interior del oficialismo, pero algo de esto inevitablemente va a pasar.

0: Si no podemos seguir gastando como veníamos.
1: Pero respecto de eso, ¿no? Tú lo dices, y es parte de lo que titula La Tercera Hoy Día, ¿no? La ley de presupuesto bajo fuego amigo y el reclamo de muchos porque el gobierno no socia. Y esto ha pasado muchas veces.
0: O sea, basta recordar la reforma constitucional.
1: Claro, que no socializa para poder ir.
2: Ahora, el presidente
1: sumando apoyo.
2: Se juntó con los parlamentarios, jefes de bancada, estaba el ministro de Hacienda. Sí. Entonces uno se pregunta.
3: ¿Qué le dijo?
1: ¿De qué hablaron?
2: ¿De qué hablaron?
1: Oye, a mí me llamó la atención y lo hablábamos con el senador Javier Macaya temprano. La editorial del Mercurio en el día de ayer sobre la debilidad política del gobierno. No es habitual que un diario sea tan crítico, y menos el Mercurio, donde dice una y otra vez el Ejecutivo aparece sorprendido ante la opinión pública, incapaz de articular un discurso coherente y dar las razones que hay detrás de los cambios que desea introducir. Lo ocurrido con el programa Yo Elijo Mi PC es una muestra elocuente de ello, y llama al gobierno a corregirse. O sea, hay un déficit político que no solamente lo dice Belín Matei en la entrevista de ayer.
0: Lo que pasa es que a esta altura cuesta encontrar algún análisis sobre el gobierno medianamente ecuánime, más allá de su legítima postura política, que no advierta ese problema, digamos. Esto ya dejó de ser un secreto a voces, ahora es demasiado visible, y es el gran desafío que me parece tiene La Moneda, no solo de cara a la tramitación de la ley de presupuesto, sino yo diría en general, cómo fortalecer su diseño político para que estas cosas un tanto lógicas, ¿cierto? El trabajo prelegislativo, la coordinación con las bancadas, la no contradicción entre ministros, sean lo que caracteriza el desempeño político de La Moneda, y no lo que nos pasa casi cada semana, que terminamos comentando las cosas que dice el Mercurio, y él le dice editorial. Y la encontré particularmente lúcida porque pone el dedo en la llaga, pero desde un punto de vista que a los interesados en el éxito del gobierno les debiera importar corregir, digamos.
3: Claro. Cristóbal.
2: Aquí yo creo que hay una, esta es mi percepción, al presidente le importa poco la aprobación del gobierno. Dice, faltan 2 años para las próximas elecciones, tenemos tiempo suficiente, si la economía crece el próximo año nadie se va a acordar de esto. Esta es como mi lectura.
3: Ya en otros lunes tú lo has dicho, sí. Como que está más empecinado en cumplir con lo que él quería cambiar.
2: Claro.
3: Más que con
2: y,
3: lo que...
2: Y digamos, el problema es que si uno sigue cayendo, la distancia para subir es mucho más grande.
3: Claro.
2: Y tiene que ser más fuerte el cambio en términos... Y yo creo que esto no cambia, y yo estoy con Claudio, si no cambia la... La política. Perfecto. Pero esto no se arregla con un cambio de gabinete si el presidente no cambia su estrategia.
1: Bueno, lo dice Belín Matei en la entrevista La Tercera ayer, que el problema es político porque hay un diseño de gobierno paralelo de un segundo piso demasiado poderoso que no va a permitir, por más que tú hagas cambio de gabinete, que realmente esto fluya, digamos, de otra manera. Bien. El punto que hace Matei en el día de ayer.
3: Vamos, gracias Claudio, gracias Cristóbal.
0: No, buena gracias semana. A ustedes.
3: Hasta la subsiguiente, porque el lunes
4: es feriado.
3: Les vamos a dar libre.
1: Y todos, ya 8:54 de la mañana, Cristóbal Luneos, director de Data Science at Holster, y Claudio Alvarado, director del IES. Un gusto, muchas gracias.
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1: Que tengan un bonito lunes, buena semana, este día lunes 5 de octubre, y viene ahora Tamaño Carta con Bárbara Espejo y luego Mercado Central con Gabriela Villalobos. Nos escuchamos mañana tempranito, gracias.
3: Que estén bien, chao.
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6: Ayer se celebró el Día de la Música Chilena justamente como un homenaje a Violeta Parra en el día de su natalicio, hace 109 años. Cuando cumplió 43, conoció al antropólogo suizo Gilbert Fabre y sería el gran amor de la Viola Chilensis. Los 18 años de diferencia no fueron impedimento. Violeta se rindió ante el extranjero a quien llamaba amorosamente chino. Así le dice en sus cartas desde París. Chinito, recibí tu atrasada carta. Qué pena que estés enfermo, estarás con tu ojito chueco. Quisiera estar contigo para cuidarte, pero estamos tan lejos. Y lo peor es que tendríamos que estar juntos. La vanidad separa a la gente. Todos se pelean por tener un sitio de honor. se separa la familia, los amigos.

0: amantes, los amigos, todos se separan por querer tomar una estrella con la mano y se pierden lo mejor de la vida en este afán. ¿Me quieres, chinito? ¿Dónde está tu pensamiento? Y ahora te duelen tus huesos y yo no te puedo cuidar. También le escribió esta, fechada el 1 de mayo de 1964, desde la capital francesa, con sentimientos encontrados ante el inminente cierre de su exposición histórica en el Louvre. Chinito, ¿recibiste mi carta? Hace muchos días que te la mandé. Estamos en los últimos 11 días de mi exposición. Se acerca la hora. Yo me siento triste. He tenido visitas muy importantes en el museo. Roberto Mata, quien esta vez se portó como un amigo, le gustó todo. Dijo que todos los cuadros eran lindos y que había que hacerlos en tamaño grande. Me va a ayudar porque está contento con mis trabajos. Un director de museo en Italia vino también y me prometió ayuda. Una directora de un museo en Rotterdam lo mismo. Un director belga igual. Una orfebre italiana me habló de un palacio en Florencia. Yo tengo que creer la décima parte de todo este arco de flores. Puede ser sí y puede ser no. Ángel ya está en Chile conversando con su tío Nicanor. Chabela quiere seguir a su hermano. En el fondo, yo quiero conservar la exposición tal como está. Estoy como triste, pero no tanto. Me parece que es la preocupación de no saber exactamente cuál será mi destino después del museo. Felicitaciones por su película. No podía salir mal después de tantos sacrificios. Ese es tu trabajo. Te besa, Violeta Parra. La vida de Violeta giró en torno a él hasta que la dejó. Run Run se fue para el norte, ¿qué le vamos a hacer? Ella lo fue a buscar a Bolivia. Después volvió a La Reina a levantar su carpa para sanarse cantando, pero no pudo. Dicen que son pocas las mujeres que se atreven a tomar un arma de fuego, menos las que las descargan. Violeta Parra pudo ambas. Seguimos mañana con más cartas aquí en Pauta. 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
6: Muy buenos días, 9 de la mañana en punto. Comenzamos este Mercado Central, primer capítulo de lunes de octubre. Un lunes muy movido. Yo sé que en general decimos eso cuando partimos el programa, pero escúchenme con atención. Hoy se da cuenta del presupuesto 2027 en el Congreso. Mañana vamos a tener el informe de la Hacienda Pública, donde tradicionalmente siempre se actualizaban los pronósticos de crecimiento, de déficit, de las arcas fiscales, del Estado, de nuestras cuentas, ante el Congreso, pero se dejó entrever una parte importante de esas cifras en una entrevista que dio este fin de semana el ministro de Hacienda Jorge Quiroz, así que ya sabemos que la actualización pone al crecimiento de nuestro país para 2026 en un 0,7%, muy cerca del techo que había establecido el Banco Central en su último IPOM. Acuérdense que hubo un recorte fuerte en las expectativas de crecimiento en el último informe de política monetaria del Banco Central y se estaba centrando ahí el crecimiento en un rango de entre 0,25 y 0,75%. Ahora el gobierno lo está poniendo en 0,7%. Lo que ya es una mirada más optimista de lo que está teniendo o están teniendo algunos agentes de mercado, que después de ese decepcionante dato de octubre, esta contracción que fue inesperada, entre comillas, porque el día antes, con las cifras sectoriales, ya se dejaba entrever que íbamos a tener una cifra negativa, pero semanas anteriores todavía se pensaba que iba a ser positivo. Después de esa cifra, hay algunos que ya están estimando que podríamos terminar el año con una contracción. El mismo Germán González, el coordinador macroeconómico de CLAPES de la Universidad Católica, una persona que también ha sido parte de la administración pública, él fue parte del gobierno de la administración de Sebastián Piñera, él fue también parte del Consejo Fiscal Autónomo. Bueno, él nos decía, después de esta cifra, crecen, obviamente, las posibilidades de tener un año contractivo, finalmente. Bueno, a propósito de cifras macro, el jueves vamos a tener también cifras de inflación y la expectativa para septiembre es que el IPC se ubique en 0,6%, con lo que la inflación anual podría subir hasta 4,3%. Hay factores internos. Septiembre siempre es un mes inflacionario por las fiestas patrias, pero acuérdense que además tuvimos las lluvias que afectaron las hortalizas, generaron un alza ahí en los precios y también, por supuesto, el valor del precio de los combustibles por el conflicto entre Estados Unidos e Irán. Vamos a tener ojo entonces con esa cifra de inflación que se va a estar dando a conocer el jueves 8 de octubre. Además, hoy parte el Cyber. Si no se dieron cuenta, seguramente es el día en el que tienen la mayor cantidad de correos promocionales en su casilla de correo electrónico, o no, debe ser el día de mayor concentración de esos tipos de avisos. No tengo pruebas, pero tampoco dudas. Bueno, hoy parte este evento que se inició para promover el que era un nuevo canal de compras, pero que se consolidó bastante, sobre todo durante la pandemia. Se espera un aumento de 3% en las ventas. $460 millones es lo que se espera recaudar en este evento, donde se plegan muchas marcas. Hay 25 rubros oficiales participando, pero de todas maneras también hay algunos otros sitios que utilizan palabras parecidas para parecer también, valga la redundancia, que son parte de este evento. Pero ojo, siempre vean qué sitios se trata, si son sitios no solamente que sean oficiales del Cyber, ahí ya hay un check importante, pero a veces hay tiendas que, no siendo parte, también tienen promociones que pueden ser considerables y no necesariamente son sitios falsos. Pero tengan ojo, por favor, vean la URL que corresponda también al sitio. Revisen que hayan personas que hayan comprado antes también a través de esa web. Hay muchos consejos que les podemos dar al respecto, y los principales son esos: revisen la URL, no entreguen más información de la que tradicionalmente se pide, que es el chequeo siempre en estos dos pasos cuando uno ingresa la contraseña, pero revisen que se traten también de sitios establecidos, que tengan una cierta trayectoria también, para que lo tengan en consideración en estos días en el que llueven las ofertas. Se supone, de hecho, según sitios, el descuento promedio en este evento es del 22%, pero ese es el promedio, acuérdense. No, uno también tiene que traer ojo con eso, y hay sitios como Canasta que siempre miden cómo ha sido la evolución de los precios de algunos productos, para que también presten atención a que realmente se trate de un descuento. Hemos estado hablando de noticias locales, vamos a hablar de noticias internacionales, porque ahí también tenemos muchísimas novedades: lo que está pasando en Brasil, lo que está pasando en España. Pero antes de dar curso a esa conversación, pasemos a revisar los titulares del día.
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6: Hoy ingresa al Congreso el presupuesto de la Nación 2027. La iniciativa que presenta Hacienda propone un incremento del 1,5%.

0: esta elimina la creación de un nuevo estado de excepción. El expresidente Gabriel Boric insistió en sus críticas al escudo de las Américas luego de que el exmandatario Eduardo Frei, en una carta al Mercurio, apoyara la suscripción al pacto. Boric dijo que afecta la autonomía estratégica. La desaprobación del presidente José Antonio Kast escaló al 60% según la última encuesta Criteria. Para Cadem, en tanto, el apoyo a su gestión cayó al 32% con un rechazo del 63%. Un carabinero fue asesinado en la región del Biobío tras acudir a un procedimiento por violencia intrafamiliar. El nuevo mártir de la institución recibió un disparo y el atacante fue detenido. El ex subsecretario del Interior, Manuel Monsalve, reapareció públicamente para enfrentar la audiencia de preparación de su juicio oral, que ya comenzó. La Fiscalía pide 14 años de cárcel por los delitos de violación y abuso sexual. Y en noticias internacionales, en Brasil, el candidato de ultraderecha, Flavio Bolsonaro, con un 47% de los votos, se impuso en la primera vuelta a las elecciones presidenciales. Esto frente a Lula da Silva, que obtuvo el 45,1%. El próximo 25 de octubre se realizará la segunda vuelta. Pedro Sánchez llamó a elecciones generales anticipadas para el próximo 29 de noviembre. La decisión ocurre tras el doble fracaso en el Parlamento de las medidas para frenar la crisis de la vivienda. Y vamos a revisar los mercados, cómo están iniciando esta nueva semana. Los futuros del S&P 500 están cayendo 0,04, los del Dow Jones se mantienen estables en momentos en que el barril de petróleo está bajando, lo hacen 1% en el caso del WTI a $90, pero el de Brent está subiendo levemente 0,26%, $102.50. Los futuros de cobre están avanzando 0,89% a $6.61 la libra. Y vamos a revisar el tipo de cambio. El dólar en nuestro país está subiendo 2 pesos con 30 centavos a 994,30.
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0: 9:09, nos conectamos con España, donde se encuentra nuestro querido compañero de trabajo, amigo John Müller. John, ¿cómo te pilla este inicio tan movido de la semana en tu segunda patria?
2: Hola, ¿qué tal, Gabriela? Bueno, pues me pilla bien. Estaba siguiendo los resultados en Brasil cuando Pedro Sánchez decidió disolver las cámaras y convocar elecciones. Y ha sorprendido un poco, porque Pedro Sánchez ya no es la primera vez que dice me voy unos días a reflexionar. Lo hizo cuando su mujer fue imputada por tráfico de influencias, y a los cinco días de reflexión mandó una carta a los españoles explicándoles que estaba muy dolido, y a los cinco días volvió diciendo que seguía al frente del gobierno y que no se movía y que no pensaba convocar elecciones. Ahora el viernes, cuando su gobierno fue derrotado en el Parlamento por que había anunciado dos decretos, a falta de un decreto sobre la vivienda, anunció dos. No deja de ser curioso, sobre todo un gobierno que lleva gobernando 8 años y que es en parte uno de los grandes responsables de la falta de vivienda que hay en España, porque no ha construido ni siquiera lo que prometió, no ha movilizado ni siquiera lo que había dicho que iba a movilizar, término que utilizó él, que me imagino que se refiere a casas que están deshabitadas, ponerlas en alquiler o a la venta. Y lo que ha hecho es adoptar una serie de medidas fundamentalmente basadas en el pensamiento que tiene la izquierda respecto de cómo resolver la falta de vivienda, que ha hecho que el alquiler se dispare, el precio se ha disparado. El hecho de que los precios se dispararan ha hecho que los sectores más vulnerables de la sociedad ya no estén en el mercado del alquiler de casas, están en el mercado del alquiler de habitaciones. O sea, y el que no puede alquilar habitaciones está viviendo en una casa rodante, y el que no puede vivir en una casa rodante está viviendo en una tienda de campaña. Ese es el grado. O sea, estamos hablando de un país, España, que en los últimos años, en los últimos 4 años, ha aumentado su población en 5 millones de habitantes, porque prácticamente las puertas a la inmigración están abiertas. Es verdad que se está favoreciendo la inmigración iberoamericana, pero tenemos una presión permanente desde África y desde Marruecos.
0: John, ¿tú ves que el tema de la crisis de la vivienda en España sea solamente un tema de demanda?
2: Sí, es, o sea, un tema de demanda de vivienda.
0: Sí, pero que no haya ningún problema.

0: ¿Cómo por el lado de la oferta también?
1: Sí, claro, hay un problema por el lado de la oferta que no se construye. O sea, el año pasado se formaron 250.000 familias en España y se construyeron 90.000 viviendas.
0: Sí,
1: Esos
0: eso
1: son
0: voy.
1: datos del Banco de España.
0: Sí, eso voy.
1: Entonces, tenemos un problema de oferta. El problema es que el gobierno no ve ese problema. Y todo lo que hace es recalentar la demanda. Que si te doy ayudas, que si te doy avales, que si te pago la pre que si te doy un crédito para que pague el pie, etcétera. Todo eso lo que hace es recalentar la demanda, y en cambio, como el gobierno central no tiene jurisdicción o no tiene poderes para movilizar suelo, aunque sí tiene, puede movilizar determinado suelo, el suelo público, por ejemplo, el suelo de los cuarteles, de los antiguos cuarteles militares. Ese es un suelo que está situado en el centro de la ciudad y que perfectamente puede ser puesto a disposición de los ayuntamientos para que construyan vivienda social o como quieran catalogarla, pero el gobierno no se centra en las medidas de estímulo de oferta. No hay aquí un plan para decir, oye, vamos a construir vivienda social. Oye, no, es que el año pasado, de las licitaciones públicas para construir vivienda, se declararon desiertas la gran mayoría, porque las empresas llegan y dicen, mira, con estos precios no puedo construir porque todo ha subido. Además de que falta mano de obra, faltan albañiles, etcétera. Pero algo se podría construir si elevas un poco el precio. Ahora, si quieres construir a un determinado precio, pues no, así no va a ser. Pero es que el Estado debe ajustarse a la situación del mercado de alguna manera si quiere hacer vivienda pública. Es el único que puede escalonar esa inversión. Es el único que puede emprender la inversión de determinadas infraestructuras, que, como el tren de alta velocidad, que no la puede pagar una empresa privada y no la puede emprender tampoco con un sistema de licitaciones, porque son muchísimos miles de millones. Con lo cual, no es lo mismo que construir una autopista, que luego la puedes pagar con el peaje, o una obra pública que puede. En este caso estamos hablando de el tren de alta velocidad, es una obra que España no va a pagar nunca.
0: Sí, ahora se está haciendo frente a esto, como decías tú, disolviendo finalmente el gobierno, llamando a elecciones generales que van a ser el 29 de noviembre, pero me imagino que también van a haber anuncios o debiese esperarse algunos movimientos por el lado de las políticas públicas, no solamente por el lado de la política sin apellido para hacer frente a esta crisis.
1: A ver, bueno, la crisis es una crisis que hasta cierto punto está generada puntualmente, porque se produjo a partir de la horrible imagen de esa señora mayor de 87 años, Mari Carmen, que fue desahuciada. Que por cierto ya no ha sido desahuciada, la empresa se arrepintió, ha llegado a un acuerdo con el ayuntamiento y la señora va a seguir viviendo allí por la módica cantidad de 500 euros de renta, que era lo que pagaba y que es lo que a todo el mundo le parece alucinante, porque ese apartamento enfrente del Retiro, pues probablemente de alquiler vale 2.500 euros, o sea, 5 veces más. Pero bueno, ese es el problema de la señora Mari Carmen. El tema es que la izquierda más radical ha cogido este tema como un elemento de calentar la campaña. Y Pedro Sánchez lo que ha visto es que esa movilización de la izquierda le puede brindar una mejor perspectiva electoral. Y de hecho, ahora mismo de lo que se está hablando, de que él, aprovechando, ha disuelto las cámaras hoy, pero en representación del Parlamento queda en funciones una diputación permanente que está hecha para aprobar medidas de extrema urgencia. Se está diciendo, es un rumor, yo no tengo confirmación, que el gobierno va a volver a llevar los decretos que fueron rechazados en el Parlamento a esta diputación. Bueno, sería una trampa a la democracia porque el Parlamento rechazó el viernes esos decretos. Volverlos a llevar a un organismo que representa una parte minúscula del Congreso sería una trampa. Puede llevar uno nuevo con unas medidas parecidas. Bueno, pero ahí veremos que en el fondo, si las medidas son muy coherentes con lo que había aprobado, nadie se va a creer que el gobierno no ha hecho una trampa para aprobar por la puerta de atrás lo que no pudo aprobar por la puerta de adelante. Y la inconsistencia sería máxima si pensamos que Pedro Sánchez hoy ha dicho a los españoles que ha disuelto las cámaras y convoca elecciones porque no tenía apoyo en el Congreso, que mañana en la
0: Claro.
1: Diputación Permanente intentara aprobar lo mismo que le ha llevado a convocar elecciones. Bueno, en fin, yo por eso te digo que como me veo tan incoherente el paso político, no me no tengo no, esto se está diciendo, hay varios medios que lo están publicando, medios serios, pero yo no me lo puedo creer. Mañana, cuando ocurra, te lo cuento si quieres, pero ahora
0: Por
1: mismo me
0: favor.
1: parecería de una falta de coherencia democrática tan brutal que, o sea, es como volver a insistir. Esto también ha pasado en otros países, donde el presidente a veces ve rechazado por el Congreso una medida e insiste, insiste, insiste hasta que se la aprueban. Hugo Chávez lo hizo con su famosa constitución y con algunas de las normas de su constitución. Pero bueno, que lo que tenemos por delante es una campaña donde Pedro Sánchez cree que puede conseguir un mejor resultado. Lo que ha dicho hoy es que él considera que en el Parlamento ya no tiene apoyo. Lo que dicen las encuestas, Gabriela, es que en España, como está pasando en casi todo el mundo, hay un giro hacia la derecha muy importante. Incluso la suma de la verdad es que la derecha gana siempre en las encuestas, pero luego cuando llega la hora de la verdad en campaña, Pedro Sánchez se viene arriba, lo hace muy bien, y él tiene una base de izquierda, como pasa más o menos en Chile. Hay un 30% de los votos que Sánchez puede decir que aspira a cosechar. Como la izquierda radical estaba medio muerta y ha resucitado con esto de la vivienda, a lo mejor pueden mantener algunos de sus votos, pero Sánchez esperaba comérselos todos. Comerse a Podemos, comerse a Sumar, o dejar a Sumar en las últimas, en unas cifras muy reducidas. Sí. La última elección general, Sumar, pese a que todo el mundo decía que lo iba a hacer muy mal, no lo hizo tan mal y salió bastante bien librada. Y ahora podría ocurrir más o menos lo mismo, pero claramente hay una mayoría de derechas sociológica, o sea, nunca antes en la historia España había estado tan a la derecha. Estamos hablando de que más del 60% del voto estaría allí y que los dos partidos de derecha, el PP, que es centro derecha, y Vox, que es ultraderecha, podrían alcanzar los 200 escaños en el Parlamento.
0: Sí, bueno,
1: estas son las encuestas, ¿eh?
0: Sí.
1: Pero
0: sí. Estamos
1: recién
0: empezando.
1: Que hay un sociólogo que esta mañana decía, la encuesta que vale es la que se hace el primer día cuando se convocan las elecciones, porque suele cuadrar con la que sale el último día.
0: ¿Ah, sí? Bueno, vamos a estar atentos entonces a eso. Pero a propósito de elecciones, también tuvimos resultados de primera vuelta ayer en Brasil y de manera bastante sorpresiva, Flavio Bolsonaro se impuso con un 47% de los votos. Lula da Silva obtuvo 45,1%. Yo sé que esto es primera vuelta. El 25 de octubre vamos a tener la segunda, pero hace más de 100 años en realidad que un candidato que no obtuviera la mayoría en primera vuelta no ha podido repuntar en Brasil. Por lo tanto, se está dando ya bastante por descontado que Flavio Bolsonaro es el próximo presidente.
1: Ah, pues qué interesante este dato que has dado, porque yo no lo conocía,
0: sí,
1: que en su historia
0: sí
1: había sido así.
0: Te lo voy a mandar, perfecto.
1: Yo creo que lo que ha ocurrido, a ver, porque aquí el principal comentario que se puede hacer sobre lo de Brasil es el fracaso o el fallo de las encuestas. Es verdad que al final decían que estaba muy reñido, pero nadie se atrevió a decir que Bolsonaro iba a liderar, y ayer lideró. Hubo momentos en que le sacaba 8 puntos a Lula. O sea, hay momentos con el 40% escrutado donde la ventaja de Bolsonaro era muy consistente. Entonces, aquí ha pasado lo que suele ocurrir siempre con los grupos de extrema derecha o con los grupos muy radicales, y es que se produce el famoso efecto del voto oculto, el efecto Noël Neumann, que es el de gente que no revela su intención de voto y que vota en la urna en secreto y le vota a las posiciones que en principio son las menos aceptadas públicamente. Sí. Y eso ha beneficiado a Bolsonaro, que duda cabe, con ese 47,03% de los votos, que deja por detrás a Lula con el 45,16. Hay 15 millones de votos en disputa, porque hay 3 o 4 candidatos que obtuvieron cifras menores, uno de ellos casi al 3%, pero los otros en el 2 y poco. Y en total, bueno, entre la abstención, que es la que ha apelado Lula, que ha dicho que ahora los bolsonaros se van a enterar, como si no nos hubiéramos enterado antes, sí. Hay esos 15 millones, parte son la abstención y parte son los 9.300.000 votos que sacaron los otros 10 candidatos que participaban en esta elección. Pero es que fíjate, para que veamos realmente lo que pasó, una buena manera de mirar el reparto de poderes es ver lo que pasó en los gobiernos y en las legislativas. Bolsonaro ganó en 15 de los 27 estados, Lula ganó en 12. La mayor votación en un primer lugar fue en Roraima. La abstención fue el 21,08, ahí es donde espera pescar Lula. Y los blancos y nulos sumaron el 4,77% de los votos. En total, o sea, lo que decía, 15.300.000 votos que están en la segunda vuelta, y de ahí el 12,21% de los votantes no fueron por ninguno de estos dos finalistas que ahora se presentan. Hay varios estados donde hay que mirar qué es lo que va a pasar, pero vamos, en términos generales, en el Parlamento Federal en el Senado, y en los gobiernos, Bolsonaro arrasó. Con lo
0: Sí.
1: cual, si Lula gana, va a ser una amarga victoria,
0: No va
1: porque
0: a
1: va a
0: poder
1: ser la,
0: gobernar.
1: porque va a te, no va a poder gobernar, efectivamente, lo has dicho con todas sus letras. No va a poder
0: Exactamente.
1: gobernar. Entonces, aquí hay una cuestión que es importante, y es que nos pasa en España, lo estaba comentando esta mañana con otro periodista, y nos pasa en Chile también. Nuestra visión de la sociedad brasileña está completamente distorsionada. El nivel de rechazo que despierta el PT, el Partido Trabajista de Lula, de rechazo por su identificación con la corrupción, no ha sido superado y sigue estando ahí. O sea, esto que parecía que este nuevo mandato de Lula había terminado por acabar con esa existencia de esa acusación de corrupción, que sobre todo se refiere a la época en que gobernó la sucesora de Lula, ¿te acuerdas?
0: Sí.
1: Bueno, que es el peor momento o el momento más bajo de la corrupción política en Brasil, que es cuando más o menos la sociedad siente el desencanto de este Lula rebelde que se había convertido en socialdemócrata, que era una de las vías de socialdemócrata hacia el progreso y hacia el avance del país, y que de pronto quedaba enlodado por acusaciones de corrupción, con una sucesora que termina mal en su historia. Bueno, todo eso, nosotros a veces pensamos que eso quedó olvidado con la reelección de Lula, pero eso que llevó a la elección del padre de Bolsonaro, bueno, pues está vivo en la sociedad brasileña.
0: Sí.
1: Y esa anticorrupción, esa identificación del PT con la corrupción y de Lula con el PT y con la corrupción no se ha terminado de borrar. Y algo ha pasado en este mandato de Lula que no ha conseguido hacerlo olvidar. Porque si pudiéramos decir, no, es que Lula ha tenido un éxito deslumbrante y han salido 70 millones de personas de la pobreza, o los brasileños están viviendo en una auténtica enjauja, pues a lo mejor la gente diría, oye, vale, la corrupción a lo mejor es reprochable, pero no tan reprochable, porque el tipo es muy eficiente.
0: Sí.
1: Pero es que no ha sido así.
0: Ahora, Ion, entonces tú te refieres a que en estas elecciones en realidad fue un voto anti algo y no un voto a favor de ciertas temáticas que se impusieron en campaña.
1: Absolutamente, absolutamente. O sea, yo creo que aquí había un voto muy claro contra Lula, y a favor de Bolsonaro. Obviamente Bolsonaro tiene también su voto duro de gente que se identifica con sus ideas y con su actitud, pero sobre todo mucha gente que le perdió el miedo al fantasma de la ultraderecha y dijo, oye, la segunda vez no me engañáis. O sea, Lula ha podido volver diciéndome que sí, que lo iba a hacer muy bien, y al final ni lo ha hecho bien. Y no ha conseguido zanjar esta brecha que se ha creado entre el bolsonarismo y el lulismo. Y que yo pensé que él iba a destinar sus 4 años de mandato a cerrar ese tema, legitimando la justicia, y no hemos visto esa legitimación de la justicia. Los jueces que entraron en política con Lula, los jueces que entraron en política, los jueces que reaccionaban a lo que había ocurrido con Bolsonaro cuando persiguieron a Lula y que entraron en política en la segunda fase de Lula, tampoco han resuelto el asunto, tampoco han conseguido dejar claro que el poder judicial es un poder independiente. No, y entonces lo que tenemos es un deterioro institucional, bueno, pues donde efectivamente lo que hay es, al hundirse, el deterioro institucional permite que el centro decaiga
0: Sí.
1: y hace que las posiciones extremas triunfen. O
0: Sí.
1: sea,
0: Ahora,
1: cuando tú hablas mal de tu poder judicial, cuando hablas mal de
0: no.
1: tu parlamento, cuando hablas mal de tu prensa, etcétera, lo que sufre es el centro político, no es sufren los extremos.
0: No, y sufren las instituciones finalmente, y eso da pie a un mayor populismo y a todos los peligros de los cuales también hemos estado hablando bastante aquí en la radio.
1: Así
0: Ahora,
1: es que pasa en
0: sí.
1: todas partes.
0: Sí, absolutamente. Ahora, John, solamente para poner algo de contexto, porque efectivamente el análisis que tú has hecho también se está empezando a escuchar que esta elección se ganó más por una crítica hacia Lula, pero de todas maneras, de los temas que surgían en campaña alrededor de Flavio Bolsonaro, estaba la propuesta de recortar impuestos a energía y combustible, reducir el IVA, todo esto a través de una reforma tributaria. Renegociación de deuda, mayor responsabilidad fiscal y el tema de seguridad con penas más altas para quienes integran organizaciones criminales y temas también relacionados con el poder judicial. ¿Esos eran los temas principales, o no, John?
1: Yo creo que sí, que lo has descrito perfectamente, lo has resumido perfectamente.
0: Esos eran los

0: temas centrales entonces de Bolsonaro. Y solamente antes de cerrar, estaba revisando bien, Brasil dejó de ser, o la historia moderna de Brasil post monarquía comenzó en 1880. Ahí comenzó un periodo sin elecciones presidenciales, había una monarquía constitucional, y finalmente se da paso a 1930 a un sistema de mayoría simple, pero se introduce después la segunda vuelta en los 80, y en realidad en la historia brasileña nunca un candidato que haya obtenido la primera mayoría en primera vuelta no ha ganado en segunda vuelta.
1: Bueno, no, mira, efectivamente, pero han caído, o sea, también han caído algunos mitos. Siempre se dice que Minas Gerais, el estado de Minas Gerais, el resultado de ese estado es como el termómetro histórico de las elecciones en Brasil, ¿no? En 2022, de hecho, Lula ganó en ese territorio por casi 5 puntos porcentuales, pero en 2026 Flavio Bolsonaro invirtió ese resultado y le abrió 5 puntos de diferencia al presidente. Entonces, la estrategia de victoria de Lula, que consistía precisamente en quedarse con Minas Gerais, se dio la vuelta en ese estado tan importante. Va a ser casi en primera vuelta, han quedado muy definidos varios estados importantes. Sao Paulo, Minas Gerais, ya tienen su gobernador. En ambos hubo una victoria del bolsonarismo muy potente. Pero fíjate que en Río de Janeiro, donde también Bolsonaro ganó con diferencia sobre Lula, el candidato, el gobernador, no ha quedado definido y va a haber una segunda vuelta. Ese va a ser un estado muy interesante para observar. Tampoco se definió el gobernador en Amazonas, en el Distrito Federal o en Espíritu Santo. Pero, y en todos ellos, salvo Amazonas, ganó Bolsonaro. En Amazonas ganó Lula.
0: John, como siempre, un gusto partir la semana contigo.
1: Bueno, que esté muy bien. Chao. Hasta luego. Chao, chao.
0: 9 de la mañana con 29 minutos. 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Y con ese mensaje nos separamos, pero solamente algunos instantes. Vamos a estar hablando sobre inteligencia artificial o superinteligencia. ¿Cuál de los dos conceptos es el que vamos a estar utilizando? Bueno, independiente de eso, ya viene un nuevo capítulo de Empresas a Prueba.
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13: Bienvenida, por supuesto, a un nuevo capítulo de Empresas a Prueba, lunes, primer lunes de octubre, y estábamos conversando con la Gaby. ¿Qué pasa afuera?
0: No lo sé, ¿qué? Dime tú. Tú eres más cercano. Tú vienes de la semana del clima de Nueva York. Explícame lo que es este clima.
13: De verdad que yo no estoy absolutamente sorprendida. Le estaba diciendo que después de que ayer salí a caminar y llegué mojada con ganas. Y en octubre uno, es como estar en el sur. Eso sí, hoy día en la mañana estaba rico ese aire como después de lluvia.
0: Pero espera, esto es rico un día.
13: Estoy de acuerdo.
0: Dos días. Pero toda la semana, pronósticos de lluvia en octubre. Yo no tengo memoria en realidad que esto haya estado pasando. ¿Esto es el fenómeno del Super Niño?
13: Yo la verdad es que ahí me voy directamente a los meteorólogos. No me da para tanto ni me podría acercar a poder dar una respuesta. Me queda igual de grande que a ti y me imagino que a todos los que nos están escuchando, pero es como estar en el sur.
0: Sí.
13: Esto es como el octubre. Es más, yo te diría que hasta en Concepción no era tan así.
0: Sí.
13: Porque además tenemos máximas de, si no estoy mal, 19,
0: sí,
13: para toda la semana.
0: Sí.
13: Y la próxima semana hasta el martes lluvia.
0: Efectivamente, mira, es parte del impacto del Super Niño que este fenómeno trae pronósticos acumulados por encima de los promedios históricos en distintas regiones de Sudamérica durante la primavera, extendiéndose hacia el verano de 2027. El Super Niño lo que hace básicamente es alterar los patrones climáticos globales y por lo mismo se proyectan lluvias superiores a lo normal y eventos extremos durante la primavera, y por eso también estamos viendo estas tormentas eléctricas que también están ocurriendo.
13: Lo que a mí me gusta en este caso, entiendo que todos los agricultores me pueden venir a pegar si tuvieran ganas. Se me están cayendo las flores del durazno, a mí también, no crean que solo ustedes. Por suerte el Damasco algo se alcanzó a firmar. Y parte de los cultivos también están así como medios lánguidos porque es mucha agua. Pero estamos juntando agua dulce en nuestras reservas.
0: Sí. Ahora, ojo, aquí yo le voy a pedir ayuda a mi comodín telefónico de la radio en temas de fruta, que es Gerardo Gómez.
13: ¿Ya?
0: Esto debiese ser una temporada donde ya se están cultivando las cerezas.
13: Bueno, ¿no? Y ahí es donde viene la problemática importante.
0: Exactamente, las cerezas son un envío muy importante para nuestro país a partir de diciembre. De hecho, tuvo efectos en el mismo IMASEC, me acuerdo que a comienzos de año, porque los precios cayeron de manera brutal, porque hubo muchísimas personas que se pusieron a plantar cerezas porque había una demanda alta de China, y con ese aumento de los cultivos también cayeron los precios, y ahora se suponía que iban a bajar un poco los cultivos, pero el tema de las lluvias no es solamente que bajan los cultivos, sino que también la calidad de la cereza, tengo entendido.
13: Justamente, y de hecho lo estoy leyendo acá como para corroborar eso que tú estabas diciendo, y es lo mismo que me pasa, obviamente que con todos los rangos diferentes, ¿no? Con el árbol de durazno que yo tengo, que me da un durazno generalmente en la temporada.
0: Que se parte entre los cinco habitantes de tu casa.
13: Familia, sí. Pero en este caso, claro que sí, y no solamente las lluvias representan un riesgo para la cereza, sino que, como tú bien decías, estos fenómenos a los cuales no estamos bien acostumbrados, que son los granizos, que también hemos tenido este último tiempo, y es ahí donde parte de la condición y la inestabilidad climática afecta de manera muy importante, no solamente en este caso cultivo, sino que parte de la economía de nuestro país también.
0: Sí, efectivamente. Bueno, hablamos de clima porque finalmente lo que está pasando

0: en el medio ambiente, por supuesto que también afecta el retorno de las empresas, lo vemos de manera muy clara en el tema frutícola, pero también en el tema de los puertos, por ejemplo, cuando ya hablamos de fenómenos climáticos también. Vamos a estar hablando sobre inteligencia artificial o superinteligencia, ya no sé cuál de los dos conceptos utilizar, pero independiente de eso vamos a hablar sobre esta, cómo se está abordando esta temática a nivel de directorio. Pero antes de ir con esa conversación, les damos la bienvenida oficial a un nuevo capítulo de Empresas a Prueba.
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2: Estamos justamente ya con nuestro invitado de hoy. Le queremos dar la bienvenida a Jaime Caicedo Duque, socio de Inteligencia Artificial y Datos de Deloitte Chile. Jaime, muchísimas gracias por acompañarnos.
3: Muchas gracias.
2: Hola. Esta mañana, y a ver si nos puedes responder de inmediato lo que decía la Gaby. Inteligencia Artificial, super Inteligencia Artificial, y si ya vamos en super y con lo rápido que esto crece, ¿a qué vamos a llegar de aquí al 2027, que nos queda un trimestre?
3: Perfecto. Mira, la inteligencia artificial es un término que ya tiene prácticamente 70 años. Sí. Y cuando uno habla de inteligencia artificial, básicamente a lo que se refiere es a la búsqueda de emular las capacidades cognitivas humanas. Uh-huh. Eso es lo que engloba todo lo que hemos visto en los últimos 70 años respecto a desarrollar capacidades computacionales, máquinas que logren ese objetivo. Y la superinteligencia artificial es una meta que tiene que ver con crear en esa búsqueda algo que supere a los seres humanos en todas las facetas cognitivas, en todos los ámbitos posibles que entendemos por inteligencia propiamente tal.
0: ¿No tiene que ver entonces con un tema político? Porque se veía mucho el uso de superinteligencia a gobiernos más alineados con el de Estados Unidos.
3: Bueno, eso son...
0: O una segunda lectura.
3: Tal cual, una segunda lectura, y algo que hace Trump hace algunos días, en el fondo para también sumarse a toda esta vorágine que han habido en las últimas semanas respecto al desarrollo de la inteligencia artificial. Yo lo veo más como un paso más político de posicionar a Estados Unidos también como el líder del desarrollo de esto frente a lo que está ocurriendo también en paralelo en China.
2: Sí. Bueno, justamente, y sigamos hablando de Chile y en estas encuestas que ha hecho Deloitte, donde hay un porcentaje muy alto que nuestro país declara que están utilizando ya la inteligencia artificial, dice un 83%, más de un 70% lleva más de un año haciéndolo, convengamos que el crecimiento exponencial ha sido increíble. El 80% dice que ya tiene un rango anual de inversión definido, pero aquí viene... Donde o nos achicamos o no sabemos bien responder, pero dice solo un 10% se considera pionera y solo un 7% contar con un marco ético consolidado. ¿Cómo lo explican? ¿Qué es lo que están viendo? ¿Qué es lo que debería hacer un directorio frente a la inteligencia artificial, Jaime?
3: Yo lo explico sobre todo desde el punto de vista también de no querer quedarse debajo de este barco que están dando tan rápido. En el fondo, los niveles de adopción son sumamente altos, como ustedes comentaban, pero en el fondo hemos estado avanzando, adoptando más rápido de lo que realmente tiene que ver con prepararnos para que eso ocurra de la mejor forma posible, que es justamente ese 7% que comentaste de marcos, usos éticos, empresariales dentro de lo que es la adopción de inteligencia artificial. Y eso yo lo veo también desde el punto de vista también de la empatía necesaria para entender a un directorio, a una gerencia general respecto a la pregunta: o me subo a esto o puedo quedar completamente afuera. Y además, con todo esto que comentamos hace un minuto respecto a la vorágine y toda la efervescencia que existe respecto a esto, no solamente en Chile, sino en todo el mundo.
0: Ahora, siendo octubre de 2026, parece ya un poco añeja la discusión de nos subimos a esto o no, o cómo nos subimos, ya deberían estar todos arriba.
3: Tal cual, pero yo creo que la pregunta de fondo es cómo. El que yo creo que está súper supero. Sí. Yo estoy completamente en la línea de pensamiento que acabas de comentar. La pregunta no es si lo vamos a hacer o no, sino es cómo lo vamos a hacer. Cómo queremos hacerlo y cómo nuestras personas dentro de una organización podrían subirse a esto de una forma razonable y de una forma que también empatice con su diario vivir, con las formas del trabajo en el fondo.
0: Claro, y en una decisión así de estratégica, de mediano o largo plazo, en realidad debiese venir del directorio, ¿no? ¿Cuáles son las principales líneas que se están dando para ver cómo las empresas se están subiendo al carro?
3: Tal cual, esto tiene que ser una definición del directorio. Y ahí lo que hemos visto mucho, sobre todo en este último año, y te diría fuertemente desde marzo hasta ahora, donde los directores se están preguntando tres grandes cosas. Por un lado, este cómo, que acabamos de comentar, cuál sería la mejor forma de hacerlo, dada nuestra industria, dada nuestra cultura. Luego, también cuáles son las palancas que hay que aprovechar, cuáles son las palancas de valor donde realmente esto me puede generar una diferencia. Claro. Y ahí en el fondo lo que nos ocurre es que la inteligencia artificial la utilizamos mucho para productividad.

0: productividad personal, y hemos adoptado mucha inteligencia artificial en nuestro diario vivir, por así decirlo, pero eso es distinto cuando uno habla en términos empresariales, porque ahí empiezan los conceptos de coordinación, trabajo en equipo, el control que tengo que hacer sobre eso. Y el tercer elemento que me ha tocado conversar mucho con distintos directores en estos últimos meses tiene que ver más justamente con lo que hablamos hace un minuto. Es necesario generar un marco ético. Esto, ¿cómo lo hago correlacionar con los valores institucionales, con los valores organizacionales? Y finalmente, en función de eso, marcar la ruta que hay que seguir.
1: Sabes que ayer estaba leyendo una columna que me pareció súper interesante respecto a inteligencia artificial, de Pascal Bournette. No sé si lo siguen en redes sociales, pero tiene unos planteamientos bien entretenidos. Y en este caso decía, a ver, ya como decía la Gaby, estamos arriba, deberíamos estar arriba, pero el tema es que la producción de contenido, la producción de, ¿cómo se llama?, conclusiones, proyectos y demás, es tan rápida que lo que se necesita no es si lo usas o no lo usas, sino que quién está detrás de eso y decide si es material bueno, suficiente para usar, o no lo es. Y ahí es donde vienen las capacidades humanas, consideraba él o planteaba él en esta columna, para poder saber si podemos producir más rápido, pero si después se necesita esta persona para que lo revise, lo valide, lo corrija. Y ahí es donde tal vez hay ganancias que se podrían diluir. ¿Cómo se debería medir entonces una empresa el valor real que tiene la inteligencia artificial en este ahorro de tiempo, en capacidades extendidas, en capacidad de producción mayor? Pero ¿dónde está el valor humano también?
0: Bueno, ahí tocaste dos puntos interesantes. O sea, por un lado, lo que hemos visto más como primera etapa de adopción de inteligencia artificial tiene que ver con eficiencia. Luego que hay distintos tipos de eficiencia para luego apuntar un poco más a la productividad. Pero yo considero que el siguiente paso, que es más entretenido y más potente, tiene que ver con transformarnos. Reimaginar la forma en que hacemos las cosas, dado que tenemos esta herramienta que es tan potente, que nos busca emular, en el fondo nos busca imitar. Y en ese sentido, yo tocaste otro punto interesante en esa reflexión que acabas de hacer, que tiene que ver con la supervisión. Más allá del foco que está teniendo la adopción de inteligencia artificial, existe bastante consenso a nivel global que el gran desafío de adoptar inteligencia artificial y desde el punto de vista de obtener mayor valor es el rol de supervisor que toman las personas respecto a cómo voy controlando lo que van haciendo estas distintas máquinas, inteligencias artificiales varias que aportan en el diario vivir, en el fondo. Y ahí yo, como para cerrar el punto, ahí es donde veo el principal desafío. Porque en un colegio, en una universidad, lo que menos se enseña es a supervisar.
1: A la atención a ese detalle, sí. ¿No? Es generalmente el producir, el llegar a la meta que te están requiriendo, pero no con la revisión y esa, en nuestra jerga, copiedición, volver a editar sobre lo que ya se hizo. Sí, muy cierto.
2: Tal cual. Ahora, cuando hablas de supervisar, hablas de el control de la información que se nos está dando, de un pensamiento crítico o de un control en el desarrollo de este tipo de tecnología.
0: A todo nivel, en los distintos niveles que comentaste, pero fundamentalmente en el uso propiamente tal. Porque al final del día seguramente han escuchado mucho del tema de la autonomía. ¿Qué tanta autonomía le cedo a la inteligencia artificial, sobre todo este concepto de la inteligencia artificial agéntica, para desempeñar ciertas tareas o ciertos procesos? Y en ese sentido se transforma el rol humano desde el punto de vista de pasar de la ejecución a supervisar lo que están haciendo estos distintos componentes dentro de un flujo.
1: Jaime, y ahí cuando tú dices la agéntica, muchas veces se crean estos agentes justamente que les puedes destinar ciertas labores específicas, ¿no? Aquel que sabe más de derecho, aquel que sabe que te puede ayudar en la parte tributaria y demás. Pero ¿qué pasa cuando, porque estaba leyendo otras columnas que hablaban sobre solo un 13% en Chile tendría una estrategia clara de ejecución respecto de la inteligencia artificial? ¿Estamos un poco dando palos de ciego en cuanto al uso? ¿Deberían todas las empresas preocuparse antes de cuánto han integrado de inteligencia artificial? ¿Cuál será la estrategia y cuáles serán las metas o más o menos la ruta a seguir?
0: Está conectado a lo que hablábamos hace un rato. Como estamos adoptando tan rápido, nos cuesta darnos el tiempo de reflexionar, mirar un poco por arriba el bosque completo y tomar decisiones en función de eso. ¿Qué es lo que está ocurriendo? Mucho foco en tareas específicas. Y cuando uno se enfoca en tareas específicas, pierde la visión del proceso completo. Entonces, ¿de qué me sirve tener un agente que cumple una tarea o una función dentro de un proceso, si en realidad tal vez el proceso completo no tiene mucho sentido hoy, dado lo que estamos haciendo?
1: Total.
2: Sí. Estamos conversando con Jaime Caicedo, socio líder de Inteligencia Artificial y Datos en Deloitte. Jaime, con el trabajo que han hecho con los distintos directorios, ¿dónde estás viendo tú los mayores desafíos? Porque hemos estado hablando bastante sobre el desarrollo, pero a nivel general de la inteligencia artificial, a nivel de las mesas, ¿dónde están los principales lugares donde se debiesen avanzar?
0: Yo te diría que por todo lo que hablábamos al comienzo de todo lo que está pasando a nivel noticioso global, yo creo que también trabajar con esta cultura tal vez del miedo que se puede empezar a sufrir en el día a día respecto a estas visiones un poco más, por así decirlo, apocalípticas, sí, respecto a la inteligencia artificial, genera un desafío gigante. Claro. Porque en paralelo que está ocurriendo eso, buscamos en la empresa hablar de las bondades de esto, de los beneficios, de la adopción. Entonces me pongo los zapatos de cualquier persona dentro de una empresa que por un lado escucha todo esto, lo lee, lo ve, y por otro lado, desde el punto de vista empresarial, se le está diciendo, oye, este es el mejor camino que podríamos llegar a tomar para llegar al siguiente nivel de productividad o eficiencia de lo que estamos hablando. Entonces, ¿qué estará pasando por la cabeza de esa persona? Yo creo que el principal desafío, ¿cómo comunicamos correctamente esto? ¿Cómo le damos a entender a las personas que esto realmente puede ser un beneficio? Y por otro lado, ¿cómo nos hacemos cargo también de los cambios que puede generar esto en el futuro del trabajo, en los roles, en las tareas?
1: ¿Sabes qué? Jaime, me suena así esto como cuando uno pasa de temporada, lo que estábamos hablando antes, del invierno al verano, lo que fuese, y parece que pasara como un tornado, pero por dentro de la casa. Entonces está el despelote de la parca junto con el traje de baño, la toalla de playa junto con las orejeras y la bufanda y así, porque es tan rápido el cambio que nos ha costado tener esta humanidad de decir, a ver, momentito, pongamos la pelota al piso, ordenemos un poquitito la casa y después de eso seguimos. Mm. Y en ese caso hay un riesgo importante que entiendo en el estudio que hacen, más de un 60% habla que el principal desafío es la privacidad y la seguridad de datos. Y es ahí donde quiero apuntar de nuevo a que solo un 7% declara tener un marco ético consolidado. ¿Estamos pecando sobre todo en eso o no? Es una precisión mía de decir, momento, miremos el bosque, como decías tú antes de seguir en esta carrera de no sea cosa que mi competencia tenga 3 agentes más de los que tengo yo o maximicen incluso más el tiempo que están utilizando dentro de sus colaboradores.
0: Sí, yo creo que hay que buscar ese equilibrio entre lo que es realidad y lo que es esta aceleración en el fondo. Porque uno ve cifras de otras transformaciones que hemos tenido y los tiempos son completamente distintos. Casi 23 años pasaron para que el 90% de la población mundial tuviera adopción de cierto nivel de internet. En cambio, vemos lo que está pasando con inteligencia artificial generativa y han pasado, todavía no se cumplen 4 años del boom que generó ChatGPT. De hecho, en unos días más, en noviembre vamos a cumplir esos 4 años, y en esos 4 años estamos por sobre el 50% de adopción. Sí. O sea, el nivel de aceleración es una locura.
1: Sí.
0: Y yo tiendo a pensar también como algunas personas que han puesto un poco también esta mirada un poco más reflexiva respecto a, oye, esto seguramente va a ser más lento de lo que pensamos. Por ejemplo, Bill Gates, que dice que esto al menos nos debería tomar 20 años poder adoptarlo correctamente y pasar a esto que él llama esta economía de mayor abundancia, producto de todo lo que estamos hablando.
1: Sí.
0: No va a ser de un día para otro.
1: Absolutamente.
0: Como tampoco creo que el 2030 va a ser el apocalipsis, que es un poco también lo que han escuchado ustedes la última semana.
1: Sí.
2: Sí, efectivamente. Jaime, un gusto tenerte con nosotros aquí en Empresas a Prueba.
0: Muchas gracias a ustedes.
1: Muy bien. Muchas gracias. Chao. A ti.
2: 9:50 a.m, Caro, de las obligaciones pasamos al gusto.
1: Ojalá que al gusto, Gaby, ojalá al bienestar, al placer. Y aquí lo que les traigo como tema de esta semana es un estudio que encontré de la Universidad de Cambridge. Especialmente me pareció interesante, tal vez por la época del año, tal vez porque yo lo disfruto mucho, el leer por placer. Y aquí hay muchas empresas que lo combinan con salud, bienestar y capacidad cognitiva. Y es por eso que me pareció muy interesante traerlo. El Psychological Medicine, una publicación, recoge esta evidencia de la Universidad de Cambridge y dice que menor estrés se relacionan con la lectura por placer, así como mejor concentración, mayor empatía y menor riesgo de deterioro cognitivo. Incluso este estudio cita y dice que solo 5 minutos de ficción, de lectura de ficción, se asociaron a una reducción del estrés de hasta un 20%. Y en adultos leer aparece además relacionado con relajación, comprensión de otras perspectivas y menor sensación de soledad. ¿Y por qué lo traigo además? Porque en Estación Mapocho, entre el 9 y el 11 de octubre, está la primavera del libro. Hay más de 200 editoriales, 100 actividades, demás. Creo que hay varios que lo han hecho, talleres y demás, para que lo puedan revisar. También en comunas como Providencia hay instancias como esta. Pero busqué empresas, a ver si empresas lo instauran. Sí. Y fíjate que sí. Yo no.
2: Como la pausa activa.
1: Justamente, tal cual, que se ha implementado en este último tiempo. Bueno, Moxa, una empresa tecnológica que uno podría pensar, destina una hora semanal para que sus colaboradores puedan leer, aprender o reflexionar, y entrega un subsidio anual para que se utilice en libros, ebooks o cursos. Otra empresa, Mavi, en este caso, mantiene un club de lectura mensual para sus colaboradores dentro de su estrategia de bienestar. Genial. Y de cultura. Y en el reporte 25, Gold Lion informó que organiza una hora semanal de lectura y seminarios de lectura para promover el desarrollo personal entre sus empleados. Así es que esto tiene que ver no solamente con beneficios o políticas formales, sino que con la S de sostenibilidad. En definitiva, y creo que ahí la reflexión final es, en un mundo obsesionado con ir más rápido, lo que estábamos hablando recién, con inteligencia artificial que está haciendo las cosas por nosotros, tal vez necesitamos proteger esos espacios para pensar más despacio.
2: No, absolutamente. Yo tengo como, tengo dos reglas relacionadas con la lectura. Tú sabes,
1: a ver,
2: que yo soy una persona bien cuadrada.
1: Entonces, yo somos dos, venimos de la misma base, así que obvio.
2: Yo trato de tener al menos un almuerzo a la semana sola, que
1: para, puede leer. Parecer,
2: para leer algo, pero que no tenga que ver con mi trabajo.
1: Obvio, por supuesto.
2: Pero que sí sea algo de lo que yo tenga ganas de aprender. Uh-huh. Que yo sé que no es solamente por, es un gusto por el aprendizaje, sí, aunque suene muy ñoño, pero con cosas que no tengan que ver con la contingencia dura. Uh-huh. Alguna revista que a mí me guste mucho, leo ahí algún reportaje solamente porque me interesa, no porque necesite aprenderlo por mi trabajo.
1: Yeah.
2: Y la otra regla, que es sagrada para mí, pero que no tiene que ver con el trabajo, es antes de dormir, leer. Y eso mejora la calidad del sueño de una manera tan impresionante, incluso aunque esté muerta de sueño, pero que lo último que yo piense no tenga que ver con el día, sino a mí me cuesta mucho meditar, y por lo tanto esa parte de la lectura tiene que ver con eso, con hacer un switch y leer algo de ficción.
1: Gaby,
2: siempre alguna novela.
1: ¿Y ahí libro papel?
2: Sí, libro papel.
1: ¿O Kindle o alguna?
2: Libro papel, pero por una cosa que a mí me gusta. Yo de hecho estuve escuchando un podcast del Economist que hablaba sobre la lectura en papel y lectura en
1: digital.
2: En digital. Y no habían grandes diferencias a nivel de calidad del sueño que se producía después. Pero por una cosa de gusto mío, yo prefiero el papel. Ahora, siempre termino con una mejilla incrustada en la página, y me despierto, suelo despertarme con la hoja marcada ahí, en la mejilla.
1: Bueno, está muy bien, habla muy bien de tu capacidad de mantener estos hábitos que son tan importantes. 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
2: Bueno, y con ese llamado cerramos este capítulo de Empresas a Prueba.
1: Y cerramos con la Gaby además, que ya no va a estar acompañándonos desde el próximo lunes en adelante. Gaby, te queremos dar toda la buena energía, todos los mejores deseos para tu próximo proyecto.
2: Oh, mira, no quiero ni empezar con las despedidas, pero
1: sí, gracias. queda, pero que para
2: queda,
1: nosotras
2: queda
1: y
2: todavía,
1: para
2: queda todavía, sí,
1: es pero justamente pero hoy queda, porque ya el próximo
2: todavía
1: lunes no hay programa.
2: Claro, porque
1: es feriado,
2: solamente por eso. No quiero empezar con
1: ya estoy ahora. Yo lo voy a seguir acompañando, por supuesto, y vamos a estar con muchas sorpresas en Empresas a Pruebas después del 19, que sería el próximo programa.
2: Exactamente.
1: Que disfruten la semana, que tengas
2: muchas
1: un
2: gracias.
1: Muy pero muy buen día.
2: Un abrazo grande. Chao.
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2: 9 de la mañana con 56 minutos de este capítulo de día lunes. de Mercado Central. Acuérdense que hoy se inicia ya de manera formal la tramitación del presupuesto en el Congreso. En la tarde se va a dar cuenta de esto. Mañana tenemos el listado de la Hacienda Pública con el ministro de Hacienda, Jorge Quirós, que es parte importantísima de este proceso. Vamos a estar acompañándolos, por supuesto, también en esas materias. Pero a esta hora del día ya cerramos este capítulo.

0: central y lo cerramos haciendo un recuento histórico, pensando en la última década, donde la inteligencia artificial salió de los laboratorios, el James Webb abrió una ventana al universo y Chile volvió a llenar calles, estadios y salas. 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Y con ese mensaje cerramos. Quédense con nosotros, ya tenemos la revisión de las noticias, tenemos una gran selección musical, mucho que escuchar aquí en la 100.5. Nosotros nos reencontramos mañana. Chao, chao.
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8: Muy buenos días, son las 10:01 y comenzamos con los titulares que están marcando el inicio de esta semana acá en Radio Pauta 100.5. Hoy ingresa al Congreso el presupuesto de la Nación 2027. La iniciativa que presenta Hacienda propone un incremento del

0: 1,5% respecto a la ejecución del año anterior. La oposición y parte del oficialismo rechazaron el fin del programa Yo Elijo Mi PC en la partida de educación. La UDI y Renovación Nacional se mostraron a favor de reponer la entrega de computadores a niños de menores recursos. En primera pauta, el senador UDI Javier Macaya pidió no anticipar críticas al presupuesto 2027 y llamó a confiar en el proyecto. Además, aseguró que se realizarán cambios de gabinete en el mediano plazo. El expresidente Gabriel Boric insistió en sus críticas al escudo de las Américas luego que el exmandatario Eduardo Frei, en una carta a El Mercurio, apoyó la suscripción al pacto. Boric dijo que afecta a la autonomía estratégica. La desaprobación al presidente Kast escaló al 60% según la última encuesta Criteria. Para Cadem, en tanto, el apoyo a su gestión cayó al 32% con un rechazo del 63%. Un carabinero fue asesinado en la región del Biobío tras acudir a un procedimiento por violencia intrafamiliar. El nuevo mártir de la institución recibió un disparo y el atacante fue detenido. El ex subsecretario del Interior, Manuel Monsalve, reapareció públicamente para enfrentar la audiencia de preparación de su juicio oral, que ya comenzó. La Fiscalía pide 14 años de cárcel por los delitos de violación y abuso sexual. El Nobel de Medicina 2026 fue otorgado al psiquiatra y neurólogo estadounidense Karl Daxeroth y a los científicos alemanes Peter Hegemann y Georg Nagel. Los tres fueron reconocidos por sus avances en optogenética, que permite estudiar cómo las células nerviosas controlan recuerdos, emociones y conductas. En Brasil, el candidato de ultraderecha Flavio Bolsonaro, con un 47% de los votos, y se impuso en la primera vuelta de las elecciones presidenciales frente a Lula da Silva, quien obtuvo el 45,1%. El próximo 25 de octubre se realizará la segunda vuelta. Pedro Sánchez llamó a elecciones generales anticipadas para el próximo 29 de noviembre en España. La decisión ocurre tras el doble fracaso en el Parlamento de las medidas para frenar la crisis de la vivienda. Y vamos cerrando con el deporte. O'Higgins es el primer semifinalista de la Copa Chile tras derrotar por 2-0 a Deportes Concepción. En otra de las semifinales, Colo-Colo recibirá mañana a Deportes Puerto Montt, a quien derrotó por la mínima en la ida. Son las 10:04. Ahora una última recomendación. 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Los invitamos a seguir en la sintonía de Radio Pauta porque sigue una excelente selección musical y a las 11 un nuevo resumen de titulares.
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0: El grado de lentitud es directamente proporcional a la intensidad de la memoria. Milan Kundera.
1: 10 de la mañana, 26 minutos.
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2: Mariana Enríquez llega por primera vez a Netflix de la mano de Pablo Larraín. Mis Muertos Tristes es una miniserie de 4 capítulos que cruza varios cuentos de la escritora argentina, principalmente el relato del mismo nombre y también Un lugar soleado para gente sombría. Mercedes Morán interpreta a Emma, una doctora recién jubilada que puede ver a los muertos. Cuando llega su sobrina, que tiene la misma capacidad, y 3 adolescentes son asesinadas, los fantasmas comienzan a hacerse visibles para todos. El universo de la estrella de la literatura gótica argentina, terror sobrenatural, pero también barrios abandonados, violencia, desigualdad y una idea que atraviesa su literatura, los muertos como una memoria que insiste en volver. Dirigida por Pablo Larraín, estrenada en el Festival de San Sebastián, Mis Muertos Tristes la puedes ver en Netflix y es parte de las recomendaciones para tu tiempo libre en Radar Pauta.

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4: Bienvenidos a un nuevo resumen informativo en Radio Pauta. Son las 11 en punto de este lunes 5 de octubre y aquí te entregamos las principales noticias que están marcando esta jornada. Para el 3 de marzo de 2027 se reprogramó la audiencia de preparación del juicio oral de Manuel Monsalve. La audiencia de esta mañana se suspendió debido a que el ex subsecretario habría sido notificado fuera de plazo. En este momento el tribunal estaría deliberando una posible modificación de sus medidas cautelares. Esta jornada el gobierno ingresará al Congreso el proyecto de presupuesto 2027. La iniciativa que presenta el Ministerio de Hacienda contempla un incremento del 1,5% del gasto público respecto a la ejecución del año anterior. En conversación con Primera Pauta, el senador de la UDI, Javier Macaya, pidió no anticipar críticas al erario fiscal y llamó a confiar en el proyecto del gobierno. El parlamentario además adelantó que se avecina un cambio de gabinete en el mediano plazo. El presidente José Antonio Kast lamentó el fallecimiento de un carabinero en la comuna de Quilleco, en la región del Biobío. De acuerdo a los antecedentes policiales, el funcionario fue atacado con un arma de fuego durante un procedimiento por violencia intrafamiliar. El expresidente Gabriel Boric insistió en sus críticas al escudo de las Américas luego que el exmandatario Eduardo Frei, en una carta a El Mercurio, apoyara la suscripción del pacto. Boric dijo que afecta la autonomía estratégica. El Nobel de Medicina fue otorgado al psiquiatra y neurólogo estadounidense Carl Dassiroth y a los científicos alemanes Peter Hegemann y Georg Nagel. Los tres fueron reconocidos por sus avances en optogenética, que permite estudiar cómo las células nerviosas controlan recuerdos, emociones y conductas. Y en noticias internacionales, en Brasil, el candidato de ultraderecha, Flavio Bolsonaro, se impuso en la primera vuelta presidencial con un 47% de los votos, mientras que el actual mandatario Lula da Silva obtuvo un 45% de las preferencias. El balotaje para determinar el nuevo presidente de Brasil se realizará el próximo 25 de octubre. Pedro Sánchez llamó a elecciones generales anticipadas para el próximo 29 de noviembre. La decisión ocurre tras el doble fracaso en el Parlamento de las medidas para frenar la crisis de la vivienda. Y en el deporte, O'Higgins es el primer semifinalista de la Copa Chile tras derrotar por 2-0 a Deportes Concepción. En otra de las semifinales, Colo-Colo recibirá mañana a Deportes Puerto Montt, a quien ya derrotó por la mínima en el partido de ida. 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Nosotros nos encontramos en una hora más para una nueva actualización informativa en Radio Pauta. Te invitamos a continuar en compañía de nuestra programación a través de la 100.5 y de pauta.cl.
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0: El tiempo absoluto, verdadero y matemático, fluye uniformemente sin relación con nada externo. Isaac Newton.
1: 11 de la mañana, 25 minutos.
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10: ¿Qué tal? ¿Cómo están? 11:30 de la mañana para empezar con un nuevo despachito de lo que es La Previa del Juego, obviamente junto con nuestros amigos de Jugabet. Pasó mucho este fin de semana en torno a lo que son los deportes referentes al polideportivo. Tenemos lo que pasó directamente con el Gran Premio de Bahrein que se hizo en Malasia en la Fórmula 1, con Max Verstappen que cortó una racha de más de 300 días sin poder gritar campeón en algún Gran Premio. El World Rally Championship, que ya confirmó a su nuevo campeón, que es Elfyn Evans, en una competencia que fue básicamente de alto impacto, considerando que Solberg estuvo a punto de ganarlo y terminó chocando a 100 metros del final. El top 10 de la rusa. Pasando también al tenis, tenemos lo que pasó con Alejandro Davilo, que cae en el ATP de Tokio, pero que ya conoce su camino para lo que van a hacer el Master 1000 de Shanghái. Los chilenos que van a estar en el Challenger de Antofagasta, que ya tienen rivales para el día de mañana. Y pasando un poco a lo que es el fútbol, tenemos la clasificación de O'Higgins contra Deportes Concepción en lo que fueron los cuartos de final de la Copa Chile. También tenemos lo que va a ser las cositas de la selección chilena, pensando en el duelo para mañana contra México, que se juega a las 23:30 horas. Pero obviamente que si quieren saber mucho más de lo que está pasando en el mundo del fútbol y sobre todo en el polideportivo, ya saben que de 2 a 12:30 la previa del juego y de 12:30 a 2 de la tarde pauta de juego. Nosotros continuamos con la programación habitual de Radio Pauta.
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11: Brad Pitt está de vuelta en el cine y compartiendo escena con un perro. El corazón de la bestia es un thriller de supervivencia dirigido por David Ayer, el mismo realizador con el que Brad Pitt hizo Fury en 2014. Aquí interpreta a James Belmont, un ex miembro de las Fuerzas Especiales, que viaja por Alaska acompañado por Odín, su perro de combate. Después de un accidente aéreo, los dos quedan aislados en plena naturaleza y deben intentar sobrevivir al frío, los animales salvajes y un territorio completamente hostil. Aventura y acción, pero lo más importante es la relación entre el hombre y el perro y es la química entre el actor y el perro, que en realidad se llama Uber, o sus interpretaciones muy convincentes las que sostienen esta película. Un dato importante, han asegurado que no hay final trágico para el perro. El corazón de la bestia ya está en cartelera y también en Radar Pauta.

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1: Bienvenidos nuevamente al resumen informativo en Radio Pauta. Son las 11:54 minutos de este lunes 5 de octubre y estas son las principales noticias que están marcando la jornada. Para el 3 de marzo de 2027 se reprogramó la audiencia de preparación del juicio oral de Manuel Monsalve. Sin embargo, el tribunal le rebajó su medida cautelar a arresto domiciliario nocturno. A la salida de la audiencia, el ex subsecretario del Interior reiteró su inocencia y aseguró que él nunca ha dicho que estaba inconsciente al momento de los hechos investigados. Esta tarde el Congreso comenzará oficialmente la tramitación del proyecto de presupuesto 2027. La iniciativa, que contempla un incremento del 1,5% del gasto público, llega al Parlamento en medio de cuestionamientos por recortes en algunos programas de educación. En conversación con Primera Pauta, el senador de la UDI, Javier Macaya, pidió no anticipar críticas al erario fiscal y llamó a confiar en el proyecto del gobierno. El parlamentario además adelantó que se avecina un cambio de gabinete en el mediano plazo. El presidente José Antonio Kast lamentó el fallecimiento de un carabinero en la comuna de Quilleco, en la región del Biobío. De acuerdo a los antecedentes policiales, el funcionario fue atacado con un arma de fuego durante un procedimiento por violencia intrafamiliar. El expresidente Gabriel Boric insistió en sus críticas al escudo de las Américas luego que el exmandatario Eduardo Frei, a través de una carta al Mercurio, apoyara la suscripción al pacto. Boric dijo que afecta la autonomía estratégica. Y el Nobel de Medicina fue otorgado al psiquiatra y neurólogo estadounidense Carl Dieseroth y a los científicos alemanes Peter Hegemann y Georg Nagel. Los tres fueron reconocidos por sus avances en optogenética, que permite estudiar cómo las células nerviosas controlan recuerdos, emociones y conductas. Y en noticias internacionales, en Brasil, el candidato de ultraderecha Flavio Bolsonaro se impuso en la primera vuelta presidencial con un 47% de los votos, mientras que el actual mandatario Lula da Silva obtuvo un 45% de las preferencias. El balotaje para determinar el nuevo presidente de Brasil se realizará el próximo 25 de octubre. Pedro Sánchez llamó a elecciones generales anticipadas para el próximo 29 de noviembre. La decisión ocurre tras el doble fracaso en el Parlamento de las medidas para frenar la crisis de vivienda. Y en el deporte, O'Higgins es el primer semifinalista de la Copa Chile tras derrotar por 2-0 a Deportes Concepción. En otra de las semifinales, Colo-Colo recibirá mañana a Deportes Puerto Montt, a quien ya derrotó por la mínima en el partido de ida. 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
5: ¿Qué tal? ¿Cómo están? Dos en punto para arrancar esta previa del juego, programa donde les llevamos lo mejor del polideportivo nacional e internacional. Como siempre, de la mano de nuestros queridos amigos de Jugabet. Y tenemos varias cositas para esta jornada. Una muy buena noticia que tiene que ver con el golf. Y antes que eso, antes que repasar los temas de los cuales vamos a conversar hoy, porque por supuesto que me metí a la pauta de juego y no de la previa del juego. Querido Aswad, ¿cómo te va?
6: ¿Todo bien? ¿Y tú, Fran?
5: Todo bien, contenta, con energía, con mucho ánimo, como ya es característico en nosotros, sobre todo los días lunes, que es... ¿Qué día nefasto y sobrevalorado este? No debiera existir.
6: ¿Sobrevalorado? ¿Alguien realmente considera el lunes buen día?
5: Sí. Ya. Pocas. Yo creo que me he encontrado con unas cuatro personas que en toda mi vida que encuentran buenos lunes. Yo no le encuentro sentido. Imagínate, con este frío estaríamos calentitos, tranquilitos. Pero estamos contentos porque estamos haciendo la previa del juego.
6: Eso es verdad.
5: Y eso nos pone muy felices, casi tanto, por supuesto, como nos puso de verdad de contentos lo que sucedió con el Joaquín Imán. Vamos a estar, por supuesto, hablando de el golf, lo que pasó en el abierto acá en nuestro país. Tenemos tenis con Shanghai, con Antofagasta, Beijing. Hay harto también de ruedas. Tenemos circuito mundial de cross country. Hay bastantes noticias del rugby, el top 10 de la RUSA, segunda división, Gran Premio de Bahrein en la Fórmula 1, Japón, WRC en Italia, deportes de contacto, tenemos básquet, Liga Nacional, NBA, y mamita, ¿qué empezó la NBA? Y ahí vamos a estar comentando también con mi querido Oswald, NFL, todo eso y mucho más aquí en esta previa del juego que arranca.
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5: ¿Que se corra para la izquierda, Catita? ¿O que se corran los otros micrófonos, Oswald? Yo a la Catita la quiero. Te quiero, Catita, y también lo quiero a ustedes, mis pauteros, que están conectados para escucharnos en Antofagasta, la 99.1, en Valparaíso, Viña y Temuco, 96.7, 100.5 en Santiago. Síganos en Twitter o X, Instagram, Kick, TikTok, YouTube, la aplicación, en nuestro streaming, en todas partes, porque Radio Pauta realmente está presente en absolutamente todas las plataformas digitales. Pero tengo que arrancar preguntándole a George, Jorgito querido, ¿cómo te va? ¿Y por qué? Mira, este viejo mañoso pone cara rara porque le pregunto cómo está.
6: Dijo todo bien.
5: Pero hizo como... No puedo levantar más la ceja, Jorgito, perdóname. Pero estoy tratando de hacer... Y la Catita...

0: ¿Cómo estás? ¿Estás contenta, Katy?
1: Qué bueno, qué bueno. ¿Tu fin de semana, Oswald, cómo estuvo?
2: Estuvo gracioso. Dejémoslo así.
1: Expláyate con gracioso.
2: No sé, el viernes aproveché, me junté con un amigo, compré un juego de cartas.
1: ¿Salud?
2: No. Yo, o por lo menos con mi grupo de amigos, somos de una parada más...
1: Absolutamente relaja. No confiable.
2: De hecho, lo único que hacemos cuando nos juntamos es jugar juegos de mesa. Probé el Carcassonne, muy buen juego de mesa, lo recomiendo bastante.
1: Ya.
2: Es bueno, de verdad.
1: Catita, te voy a ayudar con la gráfica mejor, porque si no nos vamos a quedar dormidos. Y tiene que ver la gráfica con el Abierto de Chile, con el juego con Iman, que lo habíamos comentado también en la previa con nuestra paz Echeverría. Qué bueno era tenerlo en nuestro país disputando este torneo. Le faltaba ganarlo, le faltaba participar. Y bueno, se coronó Juego con Iman, 273 golpes, menos 15, ventaja de 4 golpes. Es el primer título de Iman en esta competencia, que se disputó desde el 1 al 4 de octubre en el Club de Golf Las Brisas de Chicureo. Un premio de...
2: poquito.
1: Está bueno.
2: Sí.
1: ¿Qué harías tú con esa cantidad? ¿Cuánto es?
2: $60,000.
1: No es malo.
2: Buena pregunta.
1: ¿60 millones?
2: Voy a exactamente.
1: ¿Será
2: eso,
1: más o menos 60 millones de pesos?
2: 58 millones 509 mil 600 pesos.
1: Mira, pero es una muy, muy buena noticia lo que pasó con el juego con Iman, porque, y lo comentábamos muchísimo, queríamos tenerlo en nuestro país, queríamos tenerlo a disputar. Está este torneo, esta copa, bueno, se lo terminó quedando el mejor golfista de todos los tiempos. Así que las felicitaciones para él. Ustedes, si quieren obviamente conocer más detalles, vamos a estar conversando con nuestra querida Paz Echeverría respecto de lo que hizo con Iman y también lo que pasó en Varones Amateur, donde se coronó Juan Monkeberg. En Damas, Antonia Mate, que nos ha comentado muchísimo a la pasita respecto de ella, de cómo viene el camino en ese sentido, y en senior Álvaro Sepúlveda. Así que de golf y de todos los deportes hablamos aquí en la previa del juego.
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1: Seguimos en la previa del juego y me quiero ir con el tenis porque estábamos atentos a lo que pasaba con Alejandro Tavilo, lo que estaba sucediendo en Tokio. Hay Challenger acá, también estaba participando Marcelo Tomás Barrios. Así que hagamos un repaso primero por los nuestros, por cómo les fue el fin de semana, y nos vamos derechito con el resto de los torneos del ATP que se disputan esta semana.
2: En Tokio a Tavilo no le fue muy bien, de hecho el viernes por la noche cayó ante Denis Shapovalov por 7-5, 3-6 y 6-4. Con esto obviamente quedó completamente fuera del torneo. Y además de que el día siguiente cayó en el dobles contra Krajinec y Mektic, que eran la cuarta dupla de dobles, doble 7-6. Así que cerró de manera temprana Alejandro Tavilo en Tokio. Pero pasando a lo que van a ser los próximos torneos, en el Master 1000 de Shanghai, Tavilo ya conoce su camino en el torneo. Va contra el ganador entre Mariano Anabone y Pablo Carreño Busta, y en caso de ganar, podría volver a enfrentarse contra Uyghur Aliassime. Así que va a ser un partido interesante y difícil. Ahora, Mariano Anabone y Pablo Carreño juegan mañana. En caso de que alguno de los dos pase de ronda, se enfrenta contra Tavilo entre el viernes y el sábado en la madrugada. Ahí hay que ver bien cuál va a ser el horario. Pasando al Challenger de Antofagasta, tenemos a Tomás Barrio y Matías Soto, que ya tienen sus rivales confirmados para esta primera ronda. Matías Soto se mide contra Thiago Wild, que es el 138 del mundo.
1: Thiago Seibold Wild, que estuvo hace no tanto en nuestro país.
2: Exacto. Horario aún por confirmar, aparecen todas las 10, pero hay que ver cómo se va moviendo todo, porque todavía faltan algunas rondas de la quali. Y mientras tanto, Tomás Barrios se debe medir contra Franco Roncadelli, el uruguayo 264 del mundo, también mañana, también horario por confirmar. Y pasando un poquito al tenis internacional, lo de hoy fue impresionante, una locura, y es que se confirma la final del ATP 500 de Beijing de una manera muy accidentada.
1: A ver.
2: Alex de Miñaur avanzó luego de que Urcas en el segundo set se terminara retirando en un partido que iba ganando de Miñaur 6-4 y 3-2. Y en el último partido, que era probablemente el que toda la gente estaba pendiente, Novak Djokovic avanzó a la final luego de que Medvedev fuera descalificado.
1: ¿Qué hizo ahora?
2: Le pegó sin querer a un pelotazo en el ojo a un espectador. Marca el 15-15 Djokovic, viene la pelota de vuelta, y lo típico de llegar y pegarle, bueno, no sé qué tan típico, pero pegarle a la pelota de la rabia, se elevó más de lo que esperaba Medvedev y le cayó directamente en el ojo a un espectador. fue descalificado y hoy

0: 33 victorias y 0 derrotas en el torneo, puede lograr la sexta con 39 años.
1: Chuta.
0: Que eso ya son palabras mayores.
1: Mira, yo creo que, a ver, siempre va a ser interesante la discusión que se arme en torno a Novak Djokovic, porque numéricamente es el mejor tenista de todos los tiempos y no hay nada que lo pueda contradecir porque bate y sigue batiendo todas las marcas. El punto es que, claro, siempre va a estar, al menos para mí, el pero de el gusto que generaba el estilo de Roger Federer. Así que bueno, pero cuando hay tanto superclase, tener la posibilidad de que hayan o les haya tocado a ellos convivir, me parece que es netamente para agradecer y esperamos. Yo creo que si te gusta el tenis, estás esperando que no le se quede con el triunfo y estás esperando que siga logrando títulos y que siga logrando partidos importantes de los cuales nosotros podamos analizar y podamos conversar aquí en lo mejor del polideportivo.
0: En la previa del juego.
1: Qué bueno.
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1: No voy a dejar en evidencia el insulto que me propinó mi querida Catita porque yo la quiero mucho. Así que vamos de inmediato con todo lo que pasa en el rugby, el top 10 de la Arusa Cops, 28-18 Old Boys, y con esta definición Arusa cierra su temporada 2026 del rugby 15. Pone la mirada en lo que va a ser el L7, que es la próxima etapa de este calendario metropolitano, pero también tuvimos noticias, querido Oswald, con la segunda división, porque y lo adelantábamos con uno precisamente de los que terminó siendo protagonista, un jugador de Alumni, que es campeón.
0: Así es, los Estudiantes cerraron la temporada levantando la copa, y es que Alumni derrotó por 34-20 a All Brats en la gran final y se consagró campeón de la segunda división de Arusa 2026. Los tres del campeón llegaron a través de Federico Contreras, Damián de la Sota y José Pablo Zunino por duplicado, mientras que el propio Zunino aportó además 4 conversiones y un penal, mientras que Lucas Bernstein sumó otro penal. Y All Brats respondió con tries de Diego Mellenhauer y Gustavo Domínguez, además de 2 conversiones y 2 penales de Joaquín Parra. Eso con lo que pasó en las finales del Top 10 de la Arusa, en la segunda división de la Arusa.
1: Crúzate nomás, querido. Sí, dale, muchas gracias. Yo los quiero mucho, me traen un vasito de agua. Gracias, Rey.
0: Así que eso es lo que
1: estuvo. Siento que en algún momento se va a reír de mí porque lo veo atrás del vidrio con un rostro bastante cuestionable.
0: Siento que algo quiere decir. No sé si quiero saber lo que quiere decir.
1: Yo tampoco, no me pienso poner los audífonos. Así que sigamos repasando lo mejor del polideportivo, porque al menos nosotros pusimos la cara y sacamos aire este maravilloso programa. Gran premio de Bahrein / Malasia en la Fórmula 1. Que todo. Tuvo de verdad que de todo. Porque, a ver, cuando uno analiza lo que fue esta carrera, más allá de que ganó Verstappen y que conversaba el fin de semana con gente que está muy metida en el mundo de la Fórmula 1, y yo les decía, ¿será Max Verstappen o estará igualando a Ayrton Senna como uno de los pilotos que mejor se comporta bajo la lluvia? Y me decían, yo no sé si es que no es el mejor de la historia o va derecho a convertirse en el mejor de la historia bajo precisamente esas condiciones. Fue un carrerón, al menos del piloto de Red Bull, pero yo me saco realmente el sombrero por lo que hizo particularmente Lewis Hamilton. ¿Por qué? Porque esta carrera que pintaba para tener a Russell como protagonista, a Kimi Antonelli como protagonista, que sí lo terminó siendo, terminó dejando a Lewis Hamilton en un tercer puesto. ¿Por qué? Porque él pudo remontar lo que fue un error, o pudo hacerle frente a lo que fue un error garrafal por parte de Ferrari en términos de la estrategia. Cuando tú tienes dos pilotos que tienen que ir a competir desde el primer minuto, cuando ya conocía las condiciones del clima para esa jornada, apostar por la misma estrategia y el mismo tipo de neumáticos para tus dos pilotos termina por lo general causando estragos. Terminó en los últimos puestos tanto Hamilton como Leclerc, pero fue Hamilton el que,
0: séptimo,
1: claro, el que pudo ir remontando de a poco y pudo ir recortando al menos distancias. Así que me parece que es notable lo que fue la carrera de los Ferraris, con un Verstappen que terminó primero, segundo Antonelli, tercero Hamilton, cuarto Leclerc y quinto Isaac Hadjar de Red Bull también. Así que positivo lo que pasó en la Fórmula 1, y pasó al MotoGP también en el deporte motor, porque tuvimos un gran premio de Japón y

0: muchos decían, ¿será que por fin alguien logra hacerle frente a Marc Márquez? ¿Será que por fin alguien logra derribar a lo que es, o al que es uno de los mejores pilotos de este deporte en el último tiempo? Y parece que no se le puede competir al español.
1: No, de hecho se quedó con el gran premio y tengo la tabla. Recordamos que Márquez estaba demasiado lejos, era muy difícil que ganara.
0: Y dijimos, no vaya a ser...
1: No es primero, pero quiero ver si es que puedes sacar la diferencia que tiene con Jorge Martín, que es el primero, que tiene 333 puntos, segundo Marc Márquez. ¿Cuántos puntos crees que tiene?
0: Menos que Jorge Martín, 3.
1: 2. 331.
0: Yo lo dije sin mirar.
1: 331, Jorge Martín, que viene de quedar quinto y dos veces segundo, mientras que Márquez viene de un primer lugar, un quinto lugar y otro primer lugar. Viene de muy buena manera Marc Márquez, que de hecho ganó todo el fin de semana, se quedó con la sprint, se quedó con la quali, se quedó con la quali del sprint, un desempeño completamente loco y básicamente enfermizo lo que hizo, y es que ya parece inevitable que vaya a ganar nuevamente, y es el quinto pleno que logra en el 2026, y además es prácticamente casi al hilo. Es impresionante.
0: Imagínate, y después de esto tiene que proyectar ya lo que va a pasar en el próximo Gran Premio, en el MotoGP, que va a ser este domingo, 4 de la mañana, en Indonesia. Así que de Marc Márquez, de Lewis Hamilton, de todos los pilotos de los deportes motor, hablamos aquí en La Previa del Juego.
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0: Querido Oswald, UFC 332, UFC 335, Conor Wallace, velada de boxeo en Puente Alto. Partamos por Puente Alto y después seguimos con todos los deportes de contacto.
1: Y es que estuvo peleando el ruso Cherkachin, que venía de tener una lesión en el codo, que es lo que lo tenía muy preocupado. Victoria para el ruso, victoria de Cherkachin en bajos de Mena. Así que muy buen resultado por parte del ruso, que vuelve a las competencias después de una larga lesión. Y yo creo que una de las veladas de boxeo más raras que se ha visto en el año fue la de Ben Whittaker contra Conor Wallace. El británico se impuso contra el australiano por básicamente puntos durante 10 rounds de los 12. Pero un Ben Whittaker que viene de noquear por lo general en el tercer round, que viene muy bien, se vio muy mal en los últimos asaltos, tal punto de que tuvo que lanzarse a abrazar a Conor Wallace porque estaba a punto de caer por la fatiga. Ben Whittaker es un boxeador que no le gusta manejar una defensa alta y es un peleador que es un showman. Las manos abajo, buscar que lo golpeen, tratar de que lo golpeen para que el oponente se ponga nervioso, y él buscar pegar el knockout. Esta vez no pudo contra Conor Wallace y se terminó llevando la victoria solamente por los últimos minutos. Era una pelea que tenía perdidísima. Y pasando a lo que es la UFC, una cartelera que mucha gente no le tenía tanta fe por los nombres y por lo que estaba en juego, a diferencia de otros eventos que se vienen este año, fue muy bueno. De hecho, Natalia Silva se quedó con el título del peso mosca luego de vencer a Wang Kong, la sexta del mundo, en el evento estelar de la noche, y el título había quedado vacante luego de que Valentina Shevchenko decidiera abandonar el título por una lesión de hombro. Y además esa noche se anunció lo que va a ser la pelea tanto estelar como coestelar de UFC 335, que es el 12 de diciembre. En este evento va a pelear Alex Potan Pereira contra Sergey Pavlovich, un tipo que está extremadamente fuerte actualmente por el peso pesado. El que gane va a pelear el título del peso pesado en algún otro momento durante el año, mientras que el evento estelar será una pelea entre brasileños. Charles Oliveira va a poner el juego en título del BMF contra Diego López, que va a subir de categoría.
0: Seguimos repasando lo mejor del polideportivo en La Previa del Juego.
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0: Seguimos en La Previa del Juego, repasando lo mejor del polideportivo, y nos quedan todavía varias noticias. Quiero irme con el básquet y particularmente con la Liga Nacional, porque este fin de semana hubo varios partidos. De hecho, en uno que era válido por el descenso, la UC, Universidad Católica,

0: venció 87-72 a Colo-Colo. En el partido por el título, la UDEC como visita venció 98-91 a Puerto Varas. Y también en el partido por el título, Puerto Montt 93-80 a Vancouver. Hoy, o sea, a las 20 horas, me parece que es un horario bastante, bastante prudente, interesante para quienes quieren ir o quienes quieren mirar este partido. Español de Talca, quinto versus el cuarto, que es la UC, se van a medir. Pero no solamente tenemos Liga Nacional, sino que por fin, y lo estábamos esperando con ansias, de hecho, hay que confesar con Osvaldo, mirábamos a Nicolás Jokic, que está demente,
1: sí,
0: porque arrancó finalmente la pretemporada en la NBA, y vaya, ¿de qué manera?
1: No, fue lo que hizo por lo menos Jokic, fue una locura, pero pasando los resultados, recién van 3 partiditos, esto es pretemporada, todavía no comienza... ¿Sí? La temporada regular, esto todavía no son puntos en juego, así que la gente tranquilidad, esto parte recién el 20 de octubre, pero los partidos de este fin de semana, Miami Heat se impuso a Raptors 129-105, Jazz 109-97 contra los Nuggets, y Warriors que cayó contra los Clippers 101-104, y en los partidos de hoy hay un partido bastante interesante a las 20 horas, Knicks contra 76ers, y están jugando las estrellas, ya están empezando a entrar en calor, así que va a ser el primer partido de LeBron James, no oficial, pero ya se le va a empezar a ver con el equipo. Grizzlies va contra Hawks, mismo horario, lo mismo para Suns Pistons, a las 21 horas Timberwolves contra Bucks, y cierran Lakers contra Kings a las 23 horas.
0: Eso con la NBA, y también hubo acción con la NFL, el fútbol americano, con los Colts, que vencieron 30-13 a Commanders, Cowboys 34-30 a los Texans, los Jaguars 22-17 a Bengals, Bears como visita contra los Jets 23-12, los Ravens 24-18 contra Titans, Packers un poquitito más peleado estuvo ese encuentro contra Buccaneers 17-14 para los Packers, los Patriots que vencieron 29-26 a Bills, Cardinals que cayeron 24-36 contra los Giants, Rams 24-20 contra Eagles, 15-10 los Vikings contra los Dolphins, Broncos 14-24, fue una diferencia considerable de cierta forma contra 49ers, y los Chargers 23-30 contra Seahawks. Tenemos partidos, hay programación, de hecho, iba a decir el candidato del señor Tomás Zavala, pero a estas alturas uno no sabe si son sus candidatos o no, porque es tan vendehumo. Jorgito, tranquilidad. Contra los Saints y Falcons a las 9:15 va a ser ese partido en esta jornada. Así que de NFL y demás, seguimos hablando aquí en la previa del juego.
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1: Maravilloso. Hoy juega Francia contra Bélgica a las 15:45. Vamos a repetir más de 2,5 goles.
0: Más de 2,5 goles.
1: Más de 5,5 corners.
0: Perfecto.
1: Y más de 2 tiros de Dembélé al arco.
0: Y más de 2 tiros de Dembélé al arco. 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Nosotros llegamos hasta acá, nos volvemos a conectar mañana, no lo olviden. 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Chao, chao.

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0: no, no, no, no. No, no, no, no. No,
1: no.
2: No.
0: La gente que nos está viendo. Que no nos está viendo, perdón.
2: No, pues, no, no, no.
0: Hashtag Pauta Bond. Es el día de James Bond, ¿no?
3: James Bond.
0: Entonces
3: James
0: aparece el Nico Pérez 007. Con una, bueno, look James
2: no,
0: Bond.
2: James Bond,
0: una
2: y pistola de agua. Con una metralleta.
0: Y sale, y sale como hablando, ¿no?
2: Bond.
0: Mi nombre es Bond. We, mira. Mira. Después la Fran Vargas, muy como la.
1: Me ve increíble.
0: Las perlas de 007.
2: ¿A ti te favorecen este tipo de cuestiones, Fran Vargas?
1: No, la verdad es que yo así me veo cuando me arreglo.
0: Yo no sé qué tengo en la mano, que no me veo.
3: ¿Un control? No sé qué.
1: ¿Un
3: control
1: remoto?
0: ¿Qué? Un control remoto, no sé por qué. No sé. Y Fernando Agustín, me parece que hay que tener algo de respeto por la trayectoria.
2: Por la trayectoria del galardoneado.
0: Primero.
2: ¿Cómo va a tener un plátano en vez de una pistola?
0: Un plátano en la mano. Y además la chaqueta blanca, te digo que tengo más pinta a Ricardo Meruane que James Bond.
2: Se parece a Meruane, sí.
3: Ando de mozo ahí, trata de.
4: Bond.
1: La verdad es que nos vemos.
2: James Bond.
1: James Bond. No entiendo por qué no.
2: Ahí está. No empecemos.
0: No, se va a olvidar. Ya, ya, ya, ya.
3: Esta es la venganza.
0: La venganza para que dije apuntara más abajo.
3: Exactamente.
0: Pero bueno.
3: Pero bueno.
0: Bueno, ¿cómo está Fernando? ¿Todo bien?
3: Todo bien, sí. Aquí en esta maratón seguimos bien.
0: Sí, le ha tocado larguito. Pescatita, por favor. Nicolás, ¿cómo te va?
2: Bien.
0: ¿Qué tienes ahí en el pecho? ¿Qué es un
1: ¿Ves que te gusta la joda?
2: No, no, es un águila.
3: Tiene un águila.
2: Es un pájaro que. El pájaro yuyuy.
3: ¿Es pájaro cuánto?
1: Y después te alega y la tarjeta de amonestación.
0: No,
2: es que pájaro uy, Fernando Agustín, porque cuando
1: Nicolás
2: es un pájaro que en general tiene voy a contar un poco
3: la historia.
2: Son,
3: pero esa así le dicen allá en el campo. ¿Cómo se llama?
2: En el campo.
3: ¿Cómo entonces, se llama el pájaro, por favor?
2: Uyuyuy.
3: Uyuyuy, ya.
2: Uyuyuy. Dice la leyenda que cuando tú escuchas el cantar de este pájaro y está muy cercano, empiezas a sentir el cantar y de repente no te das cuenta y tú también así ¡ay, uy, uy, uy! Entonces
0: ataca a los humanos,
2: ataca
0: claro.
2: A los humanos.
3: Ataca a los humanos.
2: Y tiene características de
0: depredador. Claro. ¿Cómo le va, Fran Vargas? Me un agrado verla a usted con diferentes color. Colores que no sean negros.
3: Mira.
1: Sí, muy bien. Wow.
3: ¿De qué color es ese más o menos? ¿Cómo
1: este
3: se podría...?
1: Es como rojo italiano.
0: No, es un rojo italiano más bien. Sí.
3: Rojo italiano.
1: La verdad es con mi hermana, que yo como soy tan amarrete, ella es la que me regala cosas, así que gracias.
0: Qué miserable.
1: No,
2: bueno, junte platitas si para eso está...
0: Bueno, ¿todo bien?
1: Sí, todo bien, está increíble. Descansar.
3: Mira.
1: Por fin.
0: Bueno.
2: ¿Cómo?
1: Perdón, no todos pueden trabajar de lunes a lunes, ¿no?
2: ¿Y a ti, Fernando Botín, que te tocó descansar el fin de igual?
0: No, no, no, larguito.
3: Lo considero central de TVN.
2: ¡Es turno!
3: Pero bueno, Fabián.
0: Sí, está Don Pedro de vacaciones.
3: Don Pedro está de acá, anda en Italia.
0: Sí, había unas capsulitas de
3: está subiendo de sus viajes. Le gusta mostrar un poquito. Porque además él ya no recorre, sí, todos los años.
0: Claro.
3: Y ya no recorre las grandes urbes, sino que se va a los pueblitos.
0: Sí, pues, claro. Además,
3: descubriendo nuevos sitios.
0: Andar lleno de giles ahí, ¿no?
2: No otro pasa día. Nada.
1: ¿Y tú cómo estás? Nadie te pregunta a ti cómo estás.
0: Gracias.
2: Sí, bien. ¿Fuiste al fútbol? ¿Hubo fútbol?
0: ¿Qué tuve el fin de semana?
1: ¿Jugaste?
3: No se acuerda.
0: Jugué.
2: Fue ayer.
1: ¿Y de qué?
0: Interior izquierdo.
2: ¿Izquierdo?
0: ¿Sí?
2: ¿Hiciste el pali? ¿Y qué hiciste? Si la pata izquierda es una palo golf, lo que tengo.
0: Mañana me tengo que hacer un examen. Todavía no sé si soy diestro o zurdo. Extraordinario.
2: Así de malo. Le pegáis con las dos igual.
0: Con las dos igual. No.
2: Rico. ¿Jugaste en la cancha allá cerca del.
0: Al lado de la NFP?
2: Ah, ya, perfecto.
3: Inquilino.
2: Increíble.
3: Sí.
2: Increíble.
0: Las canchas están buenísimas.
2: Esas canchas están increíbles. A veces me dan ganas de volver a jugar.
0: Había mal olor, sí.
3: ¿Al olor a qué?
0: No sé.
2: Al lado.
0: Al lado podrido, está raro. Pero tiene que haber sido algo.
3: Algo que se está cocinando.
0: Claro, claro, claro.
3: No
0: claro.
3: Les quedó bien.
0: Después me alcancé a pegarme el pique, dirigimos a los muchachos, ganamos.
3: ¿Y hubo después, tercer tiempo?
0: En la, no, bueno, tranquilo porque había cumpleaños en la noche, entonces hay que recuperar.
2: Ya, dosificar, hay que dosificar.
0: Ahora la juventud, ahí es cuando uno se da cuenta que...
3: No, ya no.
2: ¿Qué pasó el cuarto de hora? Sí.
0: Yo estaba listo para el sobre. ¿Cómo te va? Y venía en la bandeja. Ya, chao, muchachos, que le vaya.
2: No, ya, este es el horario.
0: Horario padre, familia.
2: Exacto.
0: Bueno, ¿qué tal? ¿Cómo les va? 12 horas con 35 minutos para arrancar este Pauta de Juego de día. Lunes, capítulo, ahora sí que no sé, 2118.
3: 17, señor.
0: Mira, me adelanté.
2: Casi. Por uno.
0: Pero con
2: por
0: el
2: uno.
0: Hashtag Pauta Bond. ¿Qué tenemos? Elecciones en Quilín.
3: ¡No!
1: ¿Cuándo?
0: Traigo muchas novedades y sé que Fernando tiene, para que la gente sepa, podríamos estar mintiéndole, pero para que la gente sepa, nos encontramos aquí afuera y le digo, Feña, traigo harto. ¡Oh! Yo también. Así no.
3: ¡Oh! El cierre del libro. Mira. De las listas o de la lista, de la inscripción de las listas es este martes a las 23 horas con 59 minutos.
0: Tal cual. Justo. Así que tenemos hartas cositas.
3: El mate.
1: El mate. El mate.
2: Vamos con
0: selección chilena. Se viene el partido con México, las bajas de México. La formación que está o no está trabajando es mentira. Córdoba no trabaja con formaciones. Ya. Trabaja en bloques.
3: Pero que, se abre la opción de que pueda jugar Brian Cortés o no. Es una buena pregunta.
0: Eso sí me dijeron que sí, pero.
3: Puede ser.
0: Siempre dicen que sí, termina jugando el
3: Perú. Siempre hay algo distinto.
0: Vamos a estar hablando también de la Universidad de Chile con algunas novedades. Vamos a estar hablando de Colo-Colo.
3: Semana de Copa Chile.
0: De Copa Chile. Llegó Bocinha antes de lo que habían dicho que iba a llegar.
1: Así es.
3: Claro, llegó
0: ¿qué
3: ayer?
0: Pasa con Sosa? Ya tiene un renovado. Otro sí, renovado. Sí. Vamos a estar hablando de la primera B. La primera vez parece que está media cocinada ya.
2: No fue horrible.
3: No sé lo de. ¿Tú dices abajo o arriba?
0: A los dos lados. Ahí vamos a estar repasando.
3: Está abierto, yo creo, el momento de San Luis genera una incertidumbre.
2: Sí, de San Luis, pero Cobreloa sigue ganando. Sí.
0: Wander se desinfla.
2: Malo el partido de Cobreloa.
3: Pero Cobreloa tiene que jugar contra el poderoso cuadro de Ranger en Talca. Po.
2: No, somos un desastre. Ayer nos dieron un baile. Antofagasta nomás.
3: Y 2-0.
2: ¿Sabes qué? Los noté como cansados los muchachos.
0: Ranger. Con Cobreloa van en listas distintas y van con.
3: No hice nada con Tutix ahí, ¿no?
0: Chilenos por el mundo, tenemos bastante. La Universidad Católica que tiene dos noticias. Una noticia que creo que es importante y dos potenciales retornos. Tenis, con lo que pasó en Tokio y en Curitiba. Nations League, hay mucho también. Amistosos internacionales. Bueno, ¿abducieron o no a Vinicius? ¿Qué pasa? Las teorías están muy buenas. Ahí te voy a contar lo que está la gente diciendo.
2: Se lo llevaron los OSNI.
0: Así que bueno, con Jorgito a cargo del buque, la carita con los guantes puestos. Veo también ahí a Don Osvaldo listo. Con decirles que ya compré mi entrada, todo esto. Ya.
1: Están pagando increíble.
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0: Aquí comienza Pauta de Juego, dale.
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0: ¡Hey! Hola, hola, hola. ¿Qué tal? ¿Cómo les va? Muy, pero muy buenas tardes. Pauta de Juego en el aire en todos nuestros diales. 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
2: James Bond. James Bond.
0: ¿Cómo es?
2: Bond.
0: ¿Y el hermano limpio de James Bond? Ja, Bond. Bueno, en fin.
3: ¿Y todas las películas de James Bond o no?
0: Todas. Pero la de Sean Connery son muy añeja.
1: Es el mejor de todos los tiempos, por favor.
2: No tiene ni un respeto. No tiene, por eso escucha a Luis Miguel.
3: Claro,
2: no tiene idea. Culturalmente está equivocado.
0: De Pierce Brosnan para adelante.
2: No. ¿Viste ese el otro día que iba y minuto de partido 0-0-7 y estaba
0: en
2: el
0: Pierce Brosnan? Los gringos lo enfocan. Claro. Alguien me dijo que te habías escuchado, Jorgito González, en YouTube, así que ojo.
2: Así que déjate decir sandese.
0: Para que no vaya. Sin ni una chucha, ¿ya?
3: Igual debería gritar eso para YouTube, al menos para que quede como certificación del mal comportamiento permanente de la gente que está del otro lado del video.
1: Estás haciendo una denuncia formal, Fernando, también.
2: Menos mal. ¿Sabes qué? Mira, yo te digo una cuestión. Voy a poner porque a mí que se escuche lo de Jorge no me complica. A mí lo que me complica mucho es que se escuche lo de la Cata.
3: Sí, lo de la Cata.
0: Ordinaria total,
2: ¿eh? Yo te digo una cuestión. ¿Cómo no va a poder decir una, dos palabras en una frase sin tanta grosería?
1: Ya está ahí hablando, le será.
0: 12:40 del 5 de octubre del 2026. Luis Flores, amonestado.
3: Afuera.
0: Luis Flores. Gran pautero. Se van a tirar los chistes ya.
1: Pero déjalo en evidencia.
0: No, ¿qué pasa? Hay que exponerlo. ¿Qué pasa? El doble de acción de 007. 014. Malísimo. Además es Marín.
2: Marín 014. Yo creo que la gente toma parte de lo que fue el viernes. O sea, que esta cuestión para mí el viernes...
0: Sí, marcó un antes y un después.
2: Sí, sí, entonces yo... Me parece que la gente se suma un poco al déficit que tenemos. Hay un tema, viste que ahora
0: está de moda en, como gráfica, como estadística, el momentum del partido. ¿Sí? El problema el viernes fue el momentum.
2: Sí, po.
0: Que en el fondo nos quedaba por una parte importante del programa, pero si no, el señor Tapia tendríamos que haberlo
2: teníamos,
0: echado.
2: No. Yo, para mí era que se fue.
1: Con eso. Yo creo que tiene que haber comprado un miembro del tribunal de disciplina.
3: Cuando el árbitro establece un criterio y no expulsa por cuestiones peores, no hay argumento para expulsar más.
2: ¿Viste que tengo razón? Que es como que,
0: por eso mire, que me llevo
2: es
0: bien con
2: el carabinero te dice usted exceso de velocidad, pero mire el de allá más rápido.
3: No es lo
2: el
3: mismo.
2: Señor
3: no
2: se
3: es
2: suma.
3: Lo mismo.
0: Por eso que me
2: no
0: llevo
2: es
0: con
2: la aprovecha.
3: Ah, tú, no es lo mismo.
0: En la liga.
3: No es lo mismo, señor, como usted estaba comparando un delito con una falta.
0: En la liga no, le pregunto a un árbitro.
2: Lo del viernes fue delito.
3: No, lo suyo fue delito, señor.
0: Metamos en el programa. El fin de semana estaba con un árbitro y le veo y era de Arbifo, del sindicato de árbitro. Y le digo, ¿y aquí también te va a ir a huelga o acá como hay otras lucas te caes piola?
2: No sé, ya, sí, pero ¿para qué te vayas a hacer eso delante en una liga?
1: ¿Te gusta ganarte el odio?
2: Te encanta que la gente
0: ojo
2: te odie.
0: Que eso lo está revisando la NFP. Puede haber conflicto de interés.
3: Conflicto de interés. Sería los reyes de los caras de carapalismo si la NFP empieza a meterse.
2: Eso lo dijiste, claro, en serio.
0: Y también.
2: Yo no puedo creer.
0: Y también depende de la dedicación exclusiva. Están revisando todos los convenios. Cuidado, ¿ah? Cuidado. Sí,
2: bueno, ¿y por qué justo ahora?
3: Claro.
0: Porque se te fue una huelga.
3: Se van a huelga, claro.
2: Son unos caras.
3: ¿Y cuándo comienza supuestamente la huelga? No, yo tengo la duda porque se jugó partido Copa Chile ayer.
1: Se jugó la
2: huelga. ¿Por qué? Porque si hace poco ya estuvieron en huelga y querían que les pagaran más y más bonos.
0: Hay que preguntarle al presidente del sindicato, el señor que está preocupado más de lo que hablan en los medios de comunicación y que tiene el castigo más grande en la historia del arbitraje nacional.
2: Así es.
0: Mejor metámonos, ya que estamos hablando de todo eso, porque están ahí en el sector. Killing 5635.
1: ¡Upa!
2: Pasó de nuevo,
1: tú aprovechas de hidratarte para poder entregar toda la información.
2: Mientras menos partido hay,
0: mañana,
2: más se preocupan de hacer la
0: 23:59 se cierran las listas.
3: Claro, sí, hay que entregar, se oficializan las listas
0: definitivas. Lista con directorio, ¿no?
3: Sí, claro.
2: ¿Cuántos son directorio? Por lista.
0: 7.
3: Claro, que tiene que incluir una mujer.
0: Claro.
3: De acuerdo con los nuevos.
0: Yo la información que tengo...
2: Mira, yo a mí, yo soy en la vida, yo no veo hombres y mujeres, veo gente capaz, útil e inútil. Esto de tener que incluir, ¿por qué no son 6 mujeres y un hombre si son todos inútiles? No,
0: porque acá, más encima
2: ¿Por qué no ponen gente útil? ¿Por qué no sean todos los inútiles y dejan que gente que útil trabaje? ¿Qué tienen que estar colocando número de mujeres o hombres? Gente útil e inútil.
3: Yo estoy de acuerdo en el sentido general, pero lo que ocurre fue que no hay muchas mujeres efectivamente que estén involucradas en la dirigencia del fútbol. Entonces,
2: ¿por qué será?
0: A lo mejor habría que entre ellos, porque hacen el reglamento entre ellos,
3: tema cultural,
0: ¿no? Claro, abran el reglamento para las mujeres, ¿para qué? Para incorporarlas.
2: Ábranlo.
0: ¿Por qué? Porque si no, si hay 3 disponibles no sirve, porque ya no sabemos si son buenas o malas, sino que son solo las que están disponibles. Claro. Ábranlo. Mira, sabéis que en vez de estar 7 años participando del fútbol, mira, con que haya participado 3,
2: exacto,
0: para las mujeres,
3: bienvenido. Flexibilizar. Sí,
2: flexibilizar.
3: Que está flexibilizado eso, ¿eh? Que por lo mismo, porque vieron una dificultad en términos de la gente que podría eventualmente estar disponible. Pero al menos yo creo que, a ver, esto de las cuotas de género son debatibles, ha sido polémico.
0: Bienvenida, porque todos si no le cerráis la puerta para siempre.
3: Claro, exacto. Entonces yo creo que es positivo, independiente de a quién represente, porque hay una lista que seguramente va a presentar a Cecilia Pérez. Entonces yo no sé si eso refleja un avance o no. Para el fútbol creo que no, pero
0: no sé.
3: Pero,
2: lobby.
0: No sé.
3: Sí, hay una lista que está ahí.
0: Mira, a ver, vamos contratando información con el Feño.
1: A ver.
2: Y a ver, denle.
0: Se supone que van a inscribirse 4 listas. Yo digo se supone. No da.
3: Hay que esperar para mañana.
0: Claro. El universo
3: hoy
0: no da.
3: De los que han manifestado cierto interés, ¿no?
2: 28.
3: Claro. O sea, sabemos que está Jorge Huevo y su lista. Sabemos que Lorenzo Antillo lo ha dicho públicamente, que quiere ser candidato. Claro. César Villegas, el presidente y dueño de Limache y San Luis de Quillota. Y de acuerdo con la información que ha trascendido ya con bastante más firmeza en las últimas horas, el señor Yungue, el mismo que dijo hace un par de meses de que no se iba a presentar.
2: ¿Pero cómo se dijo que no?
3: Bueno, estaría evidentemente también presentando una lista en compañía de Colo Colo y la Universidad de Chile.
0: Ya le voy a contar de esos detalles.
3: O sea, con el respaldo de estos equipos, más que compañía, habría que ver si es que incorpora a alguien de esos clubes, pero el respaldo al menos de esos clubes, eventualmente voy a decir.
0: Que tengo, saco a Yungue, porque ya lo vamos a hablar, es que de esas 3, hay 2 que todavía no tienen el directorio armado.
3: Puede ser la de Villegas.
2: Sí, mañana esto.
3: Puede ser la de Villegas y puede ser la de Lorenzo Antillo.
2: Yo,
3: creo yo, ¿no?
0: Todavía no.
2: Pero Coque, pero ¿cómo y qué? ¿Y cómo vas a trabajar? ¿Cuál es tu estrategia? Juntémonos para ver cómo desarrollamos. No, no.
0: No, pues si los planes del gobierno no existen.
2: Pero Coque, muchachos, siete personas, este es tu cargo, ¿cómo vamos a crecer? ¿Qué vaya función? Les da lo mismo.
3: Estamos pidiendo demasiado.
2: Esto demuestra que no tienen ningún interés en que el fútbol crezca. Es solo su interés. Inscribamos siete, veamos cómo nos va, después repartimos cargo. Son una vergüenza.
3: Lo que pasa es que esto representa, el fútbol chileno está muerto. En los hechos de lo que ocurre en el Consejo Presidente, no se puede esperar mucho más de...
2: Bueno, este es el reflejo. La gente tiene que darse cuenta que todo lo que pasa dentro del Consejo Presidente es esto.
3: Exacto.
2: Son tipos que ni siquiera se ponen de acuerdo entre ellos para poder dividirse las ganancias.
0: Yo si no eso le es lo veo que hacen. Qué mucho vergüenza. Sustento a la lista de César Villegas.
2: Ya. Lamentablemente, sí.
0: Cuando digo, no le veo sustento, no porque no la vaya a inscribir, pero...
1: ¿Por el apoyo, dices tú?
0: No le veo, no veo que él tenga un apoyo mayoritario.
3: Está difícil, además te digo una cosa, es como... Es un outsider, es un... Eventualmente sería un dirigente, un presidente que se lo comerían, pero rápidamente.
0: No, o llegó con la bandera de que aquí yo voy a limpiar todo. Y ahí lo frenaron al tiro.
2: No, y ahí le pusieron una multa, lo sancionaron y tuvo que quedarse al margen. Esto te va a pasar, le dijeron si seguí.
3: Y además sería, tendría que tiene que demostrar los hechos rápidamente, la adaptación a la nueva ley. Tiene que vender aquí urgentemente uno de los dos clubes.
2: Pues. Iba a tener los dos en primera, así como va.
3: Así como va, puede ser. ¿Se entiende? Los tuvo los dos en Copa Chile.
2: Digamos. Absolutamente. O sea,
3: hay un conflicto de interés no resuelto. Ahora, ¿cuál es la diferencia respecto a todo el resto? Que él lo reconoce abiertamente. Claro. Yo he actuado legalmente, y eso es verdad, porque no hasta ahora no se lo prohibía. Pero efectivamente también hay una posición ética ahí que él no la tuvo, digamos, siendo controlador o su familia, porque él es el hijo del que efectivamente inició el negocio, que lamentablemente falleció hace algunos meses. Sí.
0: Después lo de Lorenzo Antillo, yo digo moneda al aire.
3: No, pero él ha representado el interés de los agentes de futbolistas y eso es evidente, o sea, eso es un retroceso. En su momento se le pasó a la cuenta.
0: Sí, claro.
3: Es alguien que quiere volver al fútbol porque ya está, no tiene un control directo en Audax Italiano, pero
2: no,
3: sí
2: no tiene nada en el Audax.
3: Se maneja.
0: Cuando digo moneda al aire, Feña, es que no sé cuántos votos podría llegar a tener.
3: Tuvo hartos votos, ¿eh? La última vez, las dos veces que se ha presentado pegado en el palo. Acuérdate que han sido bastante disputadas las elecciones, sí. Teniendo incluso a Lorenzo Antillo. Lo que pasa es que ahora que ese poder se estaría dividiendo, ¿no?
0: Bueno, y ese poder que se está dividiendo tiene que ver con la lista de Jorge Huawei.
2: Ya.
0: Lo que te van a decir desde la NFP.

0: es que no iba a ir Junge. Junge siempre tuvo las ganas de ir, pero también quería ir a la segura. Pues así es loco.
1: Jorge Junge.
0: Claro.
1: El secretario general de la actual ANFP. Mano derecha de Pablo Milat en esta administración nefasta.
0: Y a tal cual. Y a su interés. Me gusta porque el Consejo de Presidente le pone como muchos motes a todo lo que pasa interiormente. Aparece el antitaglismo.
2: ¡Apa! Antitaglismo. Pero si Tagli ya no tiene nada que ver.
0: Cuando se libera la lista de Huawei, se sabe, porque antes siempre, todos sabíamos, pero cuando ya es como confirmado que va Juan Tagle con él, son muchos los clubes que quedan en el aire y que no les gusta Villa, que no les gusta Antilla. Viene esta conversación con Junge. Bueno, ya vamos. Y a Junge lo sostiene Wanders.
3: Ya.
0: Les podría decir que el máximo candidato a ser su secretario general es el hijo de Jorge Sánchez,
1: que ahora pasa a controlar el equipo.
0: Perdón, de Reinaldo Sánchez.
4: El que cuando fue allá salió a llorar cuando se pudo jugar, cuando quería pagarle con una moto a los guardias. ¿Ese?
1: Ese mismo.
4: Vale. El que perdió el ascenso por no poder jugar.
0: Él.
1: Ese mismo.
0: Wanders es el mayor sostén políticamente.
3: Ya. Okay.
0: Porque en el fondo ya nos metemos y no sé qué. Y él podría ser la mano derecha de Jorge. Podría.
3: Lo hablas en condicional todavía.
0: Después, Colo Colo y la U sostienen también a lo de Junge. Ellos no quieren ir con Huawei y los otros dos. Y los otros, claro. Y los otros dos. Voy a ver, esto, muchachos, estamos hablando. Esto es todo incondicional ya, porque esto
4: es muchacho. Ustedes saben que adentro de las cuatro paredes del. Yo te ofrezco algo y se da vuelta el voto. Esto es cero convencimiento por un crecimiento. No, es solo. Siempre beneficio personal, no lo duden, no lo duden, por favor.
0: La U, ¿qué dice Luxo? Ojalá no gane la idiotez de copiar la Liga MX. Bueno, tiene razón Luxo.
4: Por ahí vamos.
0: Premio para esta semana. Tenemos cuatro pizzas familiares para el viernes para los.
4: Si no se la.
0: ¿Sí, qué te parece?
4: Si no se las devoran los monstruos a la entrada.
0: Para los muchachos del Superchat. Cuatro familiares.
3: Fantástico. Extraordinario.
4: ¿Vinieron a buscar la pelota?
0: Sí, señor.
4: Júralo. Sí. Mete la choreate. Vos sos un fresco.
0: Y lo otro. Es que bueno, está lo de esto de Huawei y esto de Junge. No hay que descartar el nombre de Assis Mosa.
3: Assis Mosa, ya.
0: Como representante.
1: Es el sobrino de Aníbal Mosa.
0: Como representante de Colo Colo en la lista. Y cuando pregunto por la U, ahí sí que me lo dejaron medio un poquito entre duda. Le digo, pero ¿por qué? Si justamente necesitan una mujer y está Cecilia Pérez. Sí, bueno, hoy día.
4: Yo le dije que era Echeverri.
1: No, pero yo te dije que ella está respaldando políticamente y yo lo que yo sé es que ella sería candidata a la federación.
0: A la federación.
1: A la Federación de Fútbol de Chile.
0: ¿Por qué no
1: dentro del directorio?
0: Claro, ¿por qué no en la NFP? Chacarían. Porque hoy tener a alguien de la U en el directorio de la NFP, por más que sea Junge, no suman nada. No,
1: a ver, yo te escuché. Y la información que yo manejo es que el que ha operado la construcción de esa lista de Junge no es otro que Mauricio Echeverri, igual Victoriano Cerda. Por lo tanto, Junge no solamente representaría el continuismo de una gestión nefasta como la de Pablo Milat, sino que además representaría todo el poder oculto.
4: Todo.
1: De Victoriano Cerda, de Klibiski y compañía. Por lo tanto, a mí me parece, y quiero acá dar una opinión, me parece súper decepcionante que Aníbal Mosa ponga el nombre de Colo Colo apoyando esta lista. Porque de la U, de esta U, de Azul a Azul, de esta administración de Azul a Azul, me parece que uno puede esperar esto y mucho
4: todo
1: más.
4: Ya lo hicieron.
1: Por lo tanto, acá hay dos cosas. Primero, no llama la atención, pero hay que remarcarlo, el poco compromiso con su propia palabra de Junge. O sea, yo no sé si se puede confiar en alguien que dijo una cosa públicamente, que dio una entrevista para desviar la atención, para que no se cuestionara que estuvo viviendo dos meses en la casa, en el departamento que arrendaba el técnico de la selección chilena, a costo de no sabemos de quién, el que ha firmado todos los contratos relevantes sin ser transparente en esas negociaciones, que es Jorge Junge. Y yo espero que quien asuma, ojalá no esta lista, en esto yo me manifiesto abiertamente, digo como la sensación de que sería un retroceso total y absoluto para el fútbol chileno, se revisen todos esos contratos y se le pregunte al actual presidente Pablo Milat si es que hubo pago de bonos por la firma de todos esos contratos. Eso no os voy a decir.
4: Upa.
1: Por lo tanto, insisto, se ha armado esta lista de emergencia, yo no tengo ninguna duda, para precisamente proteger esos contratos, que seguro, son lo relevante.
0: Seguro.
1: Ese es el poder. Después

0: Se habla de un antitaglismo, ciertamente, y yo creo, puedo entender que exista cierta resistencia, pero no creo que sea lo fundamental. Creo que hay una cuestión política acá detrás. O sea, finalmente es lo que tú dices, el Consejo de Presidentes, se dicen cosas para afuera, se habla mucho de principios, pero finalmente es una lucha de intereses y de poder, digamos. Entonces, yo la única interpretación que tengo de esto, porque recuerdo que quien le llevó a Roberto Tovar al Monumental fue el señor Junge.
1: Pues. Sí, señor.
0: Y ahí está el favor que le hizo a Colo Colo en su momento. Y se pagan favores. Se pagan favores. Entonces, por eso digo...
1: Y eso no quedó en nada, Tovar tampoco.
0: A Azul Azul no le podemos exigir nada, a este Azul Azul. Nada. Pero sí a Aníbal Mosa, que ha dicho una cosa, que se ha enfrentado a este poder públicamente.
1: Sí, señor.
0: Cuando ha dicho, vamos a preguntar quiénes son los verdaderos dueños de la U. ¿Se acuerdan en esa disputa?
2: Sí. Sí.
0: Y ahora aliándose con los mismos.
2: Bueno,
0: eso es decepcional.
1: Bueno, eso es la de las cuatro paredes del NFP.
2: Sí, para que la gente entienda, el ego en estas cosas es tan grande, porque los presidentes de los clubes creen que ellos están en Hollywood, ¿no? Entonces, el ego es tan grande que Aníbal Mosa, en vez de hacer el raciocinio que acaba de hacer Fernando Tapia, sigue caliente cuando lo dejaron afuera en el tema del intento de golpe de Estado, que lo siguen negando, y todos sabemos que es verdad. Todos sabemos que es verdad. Y producto de eso, listo. Para devolverles la mano, voy con Junge. Y no sé qué es peor.
0: No, está claro que lo que es peor, porque, o sea, en esta es una elección donde efectivamente nosotros, mucho menos nadie vota, votan los presidentes del club, los dueños. Esto es una decisión, podríamos decir, gremial, es como una junta de accionistas, claro, y se ponen de acuerdo y según sus propios intereses. Sí, todas las listas tienen peros, lamentablemente. No hay ninguna que desde el punto de vista de la opinión pública.
2: Increíble, Peña, que son cuatro todas y todas tienen un pero. Son cuatro.
1: No, claro, todas, exacto, tienen un acomodo para el molino de cada uno.
0: Pero por eso que es importante que pase lo que pase, quienes tienen la obligación y la responsabilidad de supervisar y de empujar la separación de la federación salven al menos esa instancia. O sea, aquí lo relevante es eso. Por eso a mí yo tengo duda respecto a la lista de Huawei, porque él ha firmado cartas en contra de la separación.
2: Bueno, la bandera de Junge es voy a separar al tiro. De que sea o no verdad una cosa, pero el yo voy a separar al tiro también es tirarle en contra a los otros que sean... Que, o sea,
1: es una bandera de
2: Huawei, y el presidente Coquimbo mandaron carta al Mercurio.
0: Sí, no, y se presentaron en el Congreso.
2: Y en el Congreso.
0: Claro.
2: Ahora, está bien, viene una realidad
1: paralela,
2: absolutamente diferente a la cuota 1600, porque no entienden que el hincha que paga la carta en el Mercurio no le importa un carajo.
1: No tienen ni idea la realidad. Es como el de la parafina.
2: Claro, más o menos.
1: Es más o menos lo mismo.
2: Tal cual. Vamos a ver qué pasa.
0: Bueno, mañana a las 23:59 horas, como decía Coqui, se cierra, digamos, el plazo, se acaba el plazo para la presentación de las listas para una elección que está prevista para segunda semana de noviembre. Sí. Exactamente la fecha no recuerdo si es el 17,
2: no sé si
0: el 15,
2: se van a inscribir las cuatro,
0: o el 18. Bueno, se pueden unir.
1: No les daba número.
0: Estas cosas hemos visto.
1: Yo creo que esa es la que está diciendo Fernando. Si hay una lista que va a unirse con otra, ahí sí ya toma una relevancia.
3: 19
1: pero así como 19 así, Coqui, no, yo creo que hay algo más detrás. Detrás de esta gente, entre ellos mismos, se apuñalan, así son.
0: Sí, pero yo no hay que generar mucha expectativa de esta lincha de lo que va a pasar con el presidente de la NFP. Lo que sí hay que tener claro es que la ley obliga a que la separación se haga efectiva 18 meses después de haber sido publicada en el Diario Oficial, y eso más o menos se cumple en diciembre del próximo año. Uh-huh. Por lo tanto, en cualquier evento, quien resulte electo presidente de la NFP va a encabezar también la federación, al menos durante un periodo de transición de un año, ¿no? Donde uno espera que efectivamente, una vez conocido el reglamento que tiene que evacuar el Ministerio del Deporte, los otros entidades de interés puedan tener una capacidad de decisión. Hablo del sindicato de futbolistas, el colegio de entrenadores, las futbolistas
2: los
0: también.
2: Futbolistas, los árbitros, si no están en huelga.
0: Yo creo que no sé si el comité de árbitros o el sindicato de árbitros, eso tendrá que resolverse en el... digamos en el reglamento que tiene que entregarnos el ministerio. Entonces y ellos van a tener un peso en la decisión, y vamos a tener una elección después, y va a cambiar eso, ¿no? Menos hasta diciembre, yo creo que puede ser antes incluso, va a depender un poco de con qué agilidad se avance en este proceso,
2: y además, y por eso es importante los votos comprometidos, porque además hay muchos que van a vender sus clubes.
1: Sí, pues. Bueno, hay muchos que van a arrancar.
0: De partida Limache, o sea, señor Villegas, tiene que vender un club.
2: Uno de los dos.
0: Él lo ha dicho, y entiendo que quiere vender al Whisky, hoy podría ser un buen negocio, imagínate.
2: No sé, hay que esperar qué pasa.
0: Bueno, es que él está en primera.
2: Por ahora.
0: Claro, Limache. Uh-huh. Deportes Limache, claro. Y el otro es San Luis de Quillota. O sea, ahí comparten una. Es una misma, digamos. Es una integración vertical, son el mismo dueño, digamos, el dueño de los dos equipos. Tiene que resolverse eso y después las herramientas, ojalá se fiscalice bien, ¿no? Digamos, porque después tendrá que atallar la Comisión de Mercado Financiero, la Fiscalía, producto de la situación que todos sabemos de Huachipato, Ñublense, Universidad de Chile, salvo que la U cambie ahora en enero. Claro. La información es que efectivamente se ha avanzado y. Ahí han surgido otros interesados también en la compra, así es que eso
2: otro está que tiene mucho que decir paralelo. Es Cristian Bragarnik, sí, señor. Porque te mete, por más que no, que yo salí de acá, que yo entonces Calera, Audax, O'Higgins van todo el mismo saco, son 6 votos.
0: 6. Sí, claro. Y ellos también tienen que transparentar su situación porque la ley establece que no puede haber propiedad en manos de representantes futbolistas. Entonces yo quiero. En esto quiero ver, digamos, cómo se va a aterrizar una efectiva fiscalización por parte de las autoridades respecto a este fenómeno. Claro,
2: porque Luxo dice, en pocas palabras, desde Miami controlar la NFP. No sé y no creo, pero... Pues,
0: ¿por qué Miami?
2: Me imagino que por el tema de Sartre y los grupos que están ahí detrás.
0: Bueno, sí, pues.
2: Seguro.
0: Esa es una aspiración. Imagínate que el que está juntando votos es Mauricio Echeverri, sí. De esa lista de Jung es impresentable. O sea, éticamente es una cuestión que, claro, golpea, nosotros lo decimos una y otra vez, pero el hincha no vota, los medios de comunicación no votan, votan ellos mismos, entonces, y por eso a mí, reitero el concepto, esto es profundamente decepcionante que Aníbal Mosa se preste para esto y preste el nombre de Colo-Colo, porque él está administrando una concesión simplemente.
2: Claro.
0: Preste el nombre de Colo-Colo para sumarse, digamos, a este proyecto que entendemos pretende precisamente esto, controlar el fútbol chileno para una vez tener que negociar nuevamente los derechos televisivos, hacerse del negocio.
2: Y después será muy, muy interesante saber el voto de la Católica.
0: Entiendo que se reunieron con Matías Claro en la lista de Huawei. Eso yo entiendo.
2: A mí me dicen que no se lo pueden asegurar. O sea, me dicen, no te podemos asegurar que el voto de Claro vaya con Huawei.
0: Bueno, el voto de Cruzado, claro. Bueno, lo que pasa es que finalmente.
2: Pasó House of Cards y les dijo háganse otra temporada.
1: Dios mío. 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
2: 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Oye, me voy a la pausa. Hablamos un poquito después de selección, de la U, tenemos hartas cosas. ¿Eh? Pausa y
1: vuelvo. Vaya nomás, hijo.
0: Vaya nomás.
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8: ¿Cómo estás, querida Paz?
9: Bien, ¿y tú, Coque?
8: Bien, a ver. Salió como cuento de hada. Ojalá podamos tener a Joaquín Niman en Chile. Bueno, está. Sí, y gane el Abierto de Chile, entonces.
10: Por primera vez, además.
8: Sí, señor. Sí, y además es. No es porque los otros golfistas nos caigan mal, ni mucho menos, pero si Niman no pasaba el corte, por decirte cualquier cosa, pierde notoriedad e interés, etcétera, etcétera. Bueno, termina ganando Joaquín Niman el Abierto de Chile. Un éxito total, ¿no?
9: Sí, tenía de hecho esa deuda pendiente y la verdad es que fue un lindo espectáculo. Desde mi punto de vista, muy cansador, porque obviamente tener a Joaco en un torneo significa una logística muchísimo mayor. Entonces, desde el punto de vista organizacional, fue un gran desafío para nosotros, pero desde el punto de vista deportivo fue un tremendo espectáculo. Dejó a los espectadores que se acercaron ahí a Chicureo hasta último minuto, esperando a ver qué iba a pasar, porque Gabriel Morgan Birke también arremetió muy fuerte la última ronda. Puso en algún minuto en duda el triunfo de Joaco, pero bueno, al final terminó ganando el mejor jugador de la cancha, sin ninguna duda, el más querido, y la verdad es que cada vez Joaco se consolida más como un tremendo referente, no solo dentro de la cancha, sino que fuera de la cancha. Hubiesen visto la cantidad de niños que estaban ahí, que lo fueron a apoyar, y a quienes Joaco se dio el tiempo de firmarle la pelota, el gorro, hasta el último niño que hizo la fila. Entonces la verdad es que fue un espectáculo redondo y te demuestra un poco que los grandes ídolos no son solo ídolos deportivos, sino que también humanos. Así que por ese lado estamos muy contentos con el resultado del Abierto.
8: Y con un cachito de suerte, además, porque había una lluvia que amagó y además que era cosa de hacerlo una semana después o nada. Esta semana van a llover 60 milímetros en Santiago. O sea, no sé si viene algo este fin de semana, pero lo que venga, le aviso al tiro, Paz, que va a estar complicado. Sí.
9: No, este fin de semana, originalmente se juega el Abierto a la Hacienda Chicureo, pero hace un tiempo ya nos habían avisado que por arreglos que tenían que hacer en el campo iban a posponer su Abierto para el próximo año, así que tendremos libre. Pero efectivamente, la lluvia que cayó ayer, que por rato fue muy intensa, nos llegó a asustar un poco, sobre todo porque hemos hablado, yo les he contado que en general en Chile no se suspenden mucho los torneos de golf, salvo que hayan tormentas eléctricas, y últimamente eso es algo que se está dando bastante en Santiago, entonces había que estar ahí monitoreando de cerca el clima para no poner en riesgo a los jugadores, pero gracias a Dios fue un agua que cayó fuerte, pero por un periodo muy corto, y no tuvimos problemas tampoco después en hacer la premiación afuera.
4: ¿Qué tal, Paz? ¿Cómo estás? Gusto de saludarte. Dos cositas. Primero, la evaluación del público, entiendo que fue masiva, era digamos, entrada gratuita, entiendo, ¿no? Había que inscribirse, sí. Había mucha sí. gente. ¿Cómo fue eso? ¿Cómo respondió el público? ¿Se comportó bien? ¿Respetó todo? Eso primero, ¿eh? Y lo segundo,

0: que ellos van siguiendo, entonces empiezan a molestar a los jugadores que van en el grupo adelante.
1: Claro.
0: Para el sábado y domingo ya prohibimos los carros, volvimos al como al
1: a la
0: al
1: caminata.
0: Golf más conocido,
1: Claro.
0: Sí, al más a como lo conocemos más, y la verdad es que el público se portó súper bien, teníamos harto personal contratado también de seguridad y de Cádiz, que nos ayudaron un montón y que se portaron increíble toda la semana porque fue una pega súper dura. Y obviamente todos quieren ver jugar a Joaco y quieren estar ahí en primera
1: Sí,
0: fila.
1: claro.
0: Y con la cantidad de
1: ¿Cómo
0: gente
1: no?
0: que había, obviamente eso costaba, pero la verdad es que el público se comportó bastante bien y por ese lado te digo, fue un tremendo espectáculo. Y respecto de la segunda
1: La
0: pregunta, ¿cuál era?
1: cancha,
0: Que no me
1: ¿no?
0: acuerdo.
1: Que él
0: Ah, la
1: elogió la
0: cancha.
1: cancha, él dijo, claro,
0: Sí,
1: un poco
0: sí.
1: menos que estamos
0: No, la
1: en
0: cancha está
1: presencia de una cancha
0: espectacular.
1: PGA,
0: Sí,
1: LIV.
0: no, y de
1: ¿Qué
0: hecho
1: nivel?
0: fue un comentario generalizado de todos los jugadores que pasaron por ahí, que realmente fue súper desafiante. Te diría que a mitad de año las brisas de Chicureo estaba con hartos problemas en la cancha con plagas de conejo y
1: Mira,
0: de otros
1: upa.
0: animales que en el fondo se van deteriorando la
1: Sepa.
0: cancha, pero la verdad es que hicieron un trabajo espectacular estos meses, se sacaron la mugre y presentaron una cancha realmente imposible de jugar. O sea, estaba tan buena
1: Claro, sí, difícil,
0: que
1: complicada.
0: es cosa de mirar los scores y uno se da cuenta que realmente fue un desafío para todos y creo que estuvo a la altura de lo que es un abierto de Chile. Así que por ese lado también nuestro agradecimiento al club porque se puso la
1: Se
0: camiseta de
1: gustó.
0: presentar una cancha
1: A ese
0: realmente
1: nivel.
0: los estándares que nosotros buscamos para este tipo de torneo.
1: Bueno, querida Paz, felicitaciones para todos. Linda jornada de fin de semana con la presencia de Joaquín Niman, además, coronándose campeón del Abierto de
2: Sí,
1: Chile.
2: señor.
1: Te mandamos un abrazo, nos encontramos la próxima semana.
0: Que estén bien.
1: Chao,
0: Chao, chao.
1: Paz. Chao, chao. Oye, a ver, me voy a ir con la U, pero antes de la U les voy a contar de Tec.
2: ¿Ya?
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3: Primero.
1: La U.
3: A
2: La
3: ver.
2: U. Ah, perdón.
1: Juega el
3: Miércoles con
1: Ah,
3: Antofagasta.
1: miércoles, chuto, estoy perdido. El miércoles. ¿Qué dice? Alberto Federico Acosta, que no debe ser el Beto, ¿no?
2: No.
1: Dice Pautero, se habla hoy de los 17 palitos que va a ganar Natalia Ducó. Estamos hasta mal. Nos tienen pal museo. Lindo país, Chile.
2: 17 palos va a ganar de aquí a fin de año, ¿eh? No por mes.
1: Se filtra el sueldo de la ex ministra.
2: En el segundo piso del Palacio de la Moneda.
1: Como asesora.
2: Claro. Pero con eso podemos pagar varios computadores. No. Por ejemplo.
1: Claro. ¿No? Así funciona claro. Este país. Pues. Claro.
2: El otro me dice, sí, pero son 3 meses. Sí, pues son 3 meses. Pues, hay que darle información como tiene que ser. Son 17 millones de aquí a fin de año. Claro. Divídanlo si quieren, no sé.
1: Da lo mismo.
2: Da lo
1: mismo.
2: Mismo.
1: Es, sí. ¿El Ministerio del Deporte necesita asesoría del segundo piso?
2: No, es vergonzoso. Lo que sea, yo no me meto. Pues, yo te lo he dicho. Yo a mí sí que no me gusta que se metan ni en mi bolsillo ni me meto en los del otro. Pero hay.
1: Este es el bolsillo de todos los chilenos.
2: Pero ese claro. Es el punto.
1: Porque,
2: ese
1: por ejemplo,
2: es el punto.
1: Ahora,
2: acá es el bolsillo mío. Acá sí se meten en el bolsillo
1: porque
2: mío.
1: Además, al cambiar de ministro, los puestos claves cambian. De hecho, yo me estoy entendiendo con otro con otra en este caso, periodista.
2: Periodista.
1: Porque cambia.
2: ¿Cambió el jefe de comunicaciones?
1: Claro, obvio. Y pues todas esas platas, todas esas indemnizaciones son todas las que pagamos nosotros. Entonces ahí
2: todos,
1: que,
2: todos lo pagamos. Eso sí es mi plata.
1: Yo creo que ya está bueno. Y a la gente corre para todo, ¿ah? ¿Eh? Corre para todo, derecha, centro, izquierda.
2: Todo se acomoda.
1: Política completa. La gente está ya bien cansada de que les miren la canillas.
2: Esto,
1: para no,
2: esto no es tan diferente a lo de la NFP.
1: La peor, una de las peores ministras evaluadas se queda de asesora.
2: Es que eso es, porque más allá de esto de las cifras económicas, que son relevantes, son importantes porque son fondos del Estado de Chile, es que una ministra que fue mal evaluada, que la sacaron por eso, digamos, porque por problemas de gestión y por problemas de estar señalada por la Contraloría General de la República. ¿Ah? Es instalada en el segundo piso. Yo creo que es una muy mala señal que da el gobierno. Es una suerte de enroque porque el que estaba en el segundo piso como asesor era precisamente quien hoy es el ministro del deporte. Se ve muy feo. Y es muy feo, creo yo. Pero bueno, obviamente sí. que este tipo de temas nosotros lo abordamos. ¿Ah? No, aquí no hay ninguna cortapisa para enfrentar estos temas. Nosotros lo hablamos permanentemente con todos los gobiernos de diferentes colores.
4: A todos. Nosotros sí que no tenemos, gracias a Dios, por lo menos yo no me he dado cuenta de que estoy en esta radio. Nunca me han dicho no hablar nada de esto, ¿no? Ni hablar de aquella, no. Por lo menos.
1: Para seguir con la U, solamente un detalle para que no quiero que se me olvide.
3: A ver.
1: Cuidado con lo de Deportes Puerto Montt.
3: ¿Con todo lo que tiene que ver con el tema escritorio en el ascenso?
1: Sí, porque nada tiene que ver con lo previsional.
2: Ya.
1: O sea, todo tiene que ver con los impuestos,
3: yeah.
1: ¿Cierto? Uh-huh. Y ahí hay una leguleyada donde

0: Puerto Montt se puede agarrar. Cuando digo cuidado, no es que yo quiero que descienda Puerto Montt, no tengo. Digo cuidado porque empiezan a buscarle al resto. O sea, hay que salvar a los de abajo.
1: Hay que salvar al que perdió ayer y que está allá abajo, que hay uno que.
0: Finalmente Puerto Montt viene de segunda, ha hecho un campañón.
2: Así es.
1: Claro. Extraordinario. Claro. Si no se leía al flaco Astorga, sabéis que a lo mejor estaban en otra posición.
0: Bueno, volviendo a la U, tiene dos de vuelta.
2: Nico Fernández y Tobias Reinhardt, que mira, ya retornaron, superaron las molestias físicas y estarían disponibles ya para este miércoles a las 7 cuando se midan con Antofagasta.
0: Y yo creo que lo de Fernández es clave, porque Fernández va a ser el lateral izquierdo, porque Morales no
2: claro, está. Y Diego Vara.
1: Muy bien, el otro
0: no, sí, está claro, Fran, o sea, es insistir en un nombre que Gago lo borró.
2: Yo lo digo netamente pensando en que no sabemos si Ormazábal va a estar recuperado o no, o si va a estar al 100% o no.
3: Claro.
1: Ormazábal, mira, o sea, no tiene ninguno de los dos laterales.
2: Si no está al 100%, tiene que ser Nico Fernández por derecha y tiene que ir Diego Vargas por izquierda, porque ni siquiera está. Pero ni siquiera está bien Eider Tamayo, que están los amistosos con Venezuela.
0: Pero si metís, ¿no?, con el falso tercer central que viene hace un rato, Gago, medio que probando, puede hacerte Guerrero la banda derecha.
3: Maximiliano Guerrero.
2: Tienes toda la razón.
1: ¿Y qué haces con Fernández de stopper por, de no, central de, por izquierda?
0: No, Guerrero y Fernández por afuera.
2: Exacto. Por los costados, sí.
0: Saldivia.
2: Ya.
0: Ah, no tiene el central tampoco.
2: No, tiene.
0: Sí, no está. ¿No? Tiene Saldivia y Ramírez.
1: Nada más.
2: A la rápida es la fórmula, al menos que a mí se me viene a la cabeza.
0: O improvisa.
1: Por eso te digo yo que.
0: O improvisa Poblete o saca algo de abajo.
1: No, pero Fernández ya lo hizo por izquierda en el último partido, ¿fue, no?
3: Sí, no, pero que el tema que
0: lo plantea. Pero de lateral en línea 4 no lo veo.
1: Claro, veamos, armemos de atrás para adelante porque no hay mucho.
0: Entonces podría ser que Vargas aparezca en la izquierda, aunque lo ha borrado bastante.
2: Pero hoy por ahí lo más importante es ver si es que llega o no llega Fabián Ormazábal, porque la presencia o ausencia de Ormazábal es lo que te va a cambiar todo el esquema.
3: ¿Qué tiene Fabián Ormazábal? Tiene una
2: molestia
3: física.
1: Tiene una yaya.
3: Va a jugar. Está llegando como justiniano, como se dice, ¿no?
0: Bueno, recordemos que la U juega contra
3: Antofagasta.
2: Contra Antofagasta el miércoles a las 7.
0: Tiene a Sebastián Leighton baja, se fracturó el maxilofacial en el choque.
2: Sí, en el último partido este fin de semana al Sebastián en Antofagasta.
0: Bien feo.
3: Claro.
1: Sí, fue un cabezazo. Viene el jugador de Arranger desde atrás y le pega casi con la parte de arriba de la cabeza. Sí, absolutamente. Los dos tuvieron que salir por conmoción.
0: Y la verdad es que yo creo que hay temas que hay que ir dejando atrás porque le terminamos dando manija a mentiras. Porque habló Carlos Heller de la venta. Yo no sabía que él le vendía.
1: Dale, me alata
0: repasar de nuevo. Fernando Tapia acá lo dijo.
3: Lo dijo en una entrevista en una revista que no me acuerdo el nombre, pero San repitió lo que señaló ante el fiscal, ¿eh? Esto había salido, claro. Su versión ya había salido en medio de comunicación hace bastantes meses. Sí. Sí, seguramente lo reiteró
2: Forbes,
3: exactamente. Seguramente lo reiteró a propósito de lo que en el reportaje que yo hice para TVN, en donde encontramos una parte de la declaración ante la justicia de Michael Clark, ¿se acuerdan?
0: Claro.
3: Que declaró ante el fiscal que Christian Auber, mandatado por Heller, se reunió con Klinsky. Listo. Para la venta.
0: Esa
3: es la versión de Michael Clark.
0: No es que te quiera interrumpir, digo, ya está, no perdamos más tiempo en gente que sigue tratando de.
3: Yo quería decir. Simplemente decir que es una declaración que se vende como novedad, pero en el fondo ya la conocimos en la misma declaración de Heller ante el fiscal en marzo, que salió, me acuerdo, creo que fue el diario La Tercera que la publicó. Y él reitera. Pero no entiendo que no le preguntaron por esta versión de Clark ante la justicia.
0: ¿Qué te parece?
3: No he visto la entrevista completa, pero me imagino que lo hizo.
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3: Las negras.
0: Soy más clásico.
3: Sí, sí, sí. Más conservador. Pero hay colores.
1: Se nota menos.
0: Los del Mundial estaban brutales.
3: Estaban
0: muy lindos. Sí, sí. Oye, a ver. Mañana juega la selección. Mañana le vamos a dar en profundidad.
2: 23:30.
3: Sí, es tarde.
2: Tardecito. Tarde.
3: Digamos, por la diferencia horaria, este partido se juega en la ciudad de Los Ángeles, en Estados Unidos. Sí.
0: México tiene algunas bajas, entre ellos Gilberto Mora.
2: Se lesionó, de hecho salió de la nómina.
3: Pero que no lo utilizó para el partido de Estados Unidos, no, generó cierta controversia.
0: Por lo tanto, ¿qué dice Pepito Wrestling? Hoy habla Córdoba. ¿Expectativas?
2: ¿De qué?
3: Vamos a ver qué
0: dice. Vamos a ver qué dice el conflicto en cuestión.
3: Sí, porque no ha hablado respecto del tema de Marcelino Núñez.
1: Vamos a ver cómo lo aborda él, porque es un líder. Claro. Vamos a ver si su capacidad
0: de... Porque en el fondo él, por ahora, ha mandado que es algo que nos ha gustado en el camerino, que ha mandado al frente a los jugadores.
1: Sí, no les gustó para nada.
0: Y a mí me parece que en esta estaba ideal.
3: Como para salir en Córdoba, el momento, claro.
0: Para mandar al frente a Marcelino. Pero si ya venís de mandarlo al frente a todos y hay una molestia generalizada, yo creo que va a ser pelota al córner.
1: Tiene que ser. Sí. Porque ya hay ruido adentro.
3: Exacto.
1: Bueno, no México, tiene sentido México, ya echarle
3: la,
1: mano.
3: La novedad de la selección, o sea, en términos de cómo uno va proyectando el trabajo de la selección.
0: Podría jugar Brian Cortés.
3: Sí, eso es lo deportivo, pero es que también habló el fin de semana, el sábado, Felipe Correa volvió a...
0: Son los que hablan, ¿ah? ¿Eh? Porque Milad, sí, no, que está allá de paseo está, con el oficial de cumplimiento. Sí.
3: No, pero ahora entiendo, Coque, que en esta fecha FIFA larga, porque muchas selecciones ya terminaron
0: sí, claro.
3: Fecha FIFA, digamos, jugaron rápidamente los 3 partidos. Otros hicieron 2.
0: Y otros 4.
3: Otros 4, pero Chile hizo 3 y se tomó hasta el último plazo. Entonces, sí, más vía. ¿No? Más viático,
1: de alguna manera. Tipo, amigo.
3: Más viático. No, te iba a decir, Felipe Correa dijo que no cambia el plan respecto de la posición de técnico interino
0: hasta junio.
1: Hasta junio.
3: No sé si hasta junio, pero sí.
0: Hasta por ahora, digamos.
3: Confirmó noviembre.
0: Lo que pasa, Feña, es que cuando empezaron con. No sé de dónde salen esas cosas, y creo que te filtran de la NFP para meter ruido, de acuerdo a esta parte política, porque las listas que se vienen y que hay uno que quiere traer a alguien que no sé qué. Pero cuando dicen, no, mira, si Córdoba le da mal, tal vez se queda Miranda, muchachos. Si es lo mismo, pues si Córdoba el jefe Miranda.
3: Sí, obvio, lo que pasa era. No tiene sentido. Una situación de crisis, de que el propio Córdoba pudiese desistir, estoy chato, no quiero seguir exponiéndome. En el fondo esto va a seguir de esta manera hasta cuando se resuelvan las elecciones, ahí vamos a tener un poquito más de claridad como viene la mano, ¿no?
0: Claro. Bueno, Arnaldo Castillo se refirió sobre las chances de ir a la selección, dijo yo feliz, encantado, bueno, veremos si lo llaman.
3: Hizo un gol nuevamente ayer.
0: Está para que lo llamen. Y en el cabeza. Cuanto al 11 que trabaja Córdoba, no quiero adentrarme porque...
3: Falta una práctica, la de hoy.
0: Y Córdoba trabaja en bloque. Sí se habla de que Brian Cortés podría tener esa oportunidad, que me parece bien. Que
1: sería... Trabaja en bloque y por eso le cuesta tanto a Chile generar ocasiones como fútbol asociado.
0: Claro, porque los bloques, no sé,
3: como Gago también, ¿o no? También trabaja en bloque Gago.
0: Sí. No sé.
1: Sí, hace como cosas dice que más no reducidas.
3: Hace fútbol, hace más reducido.
0: Pero es que Córdoba sí hace fútbol, pero.
3: Ah, tú dices
0: mezcla. Antes, va mezclando.
3: Perfecto, te entiendo.
0: Se habla de la chance de Arce de entrada.
3: Exacto.
0: Sería debe interesante. Ser lo
3: que a ver, verlo. Igual sé que mostró un equipito. No me refiero, digamos, de manera despectiva, sino mostró algo en la jornada de ayer que muchos se toman de eso, que podría ser eventualmente la formación para
0: creo,
3: mañana.
0: Creo que la mejor noticia es que sigue repitiendo el Román Villagra o Villagra Román.
2: La dupla de centrales.
0: Y como no tienen más, esos cabros tienen que jugar 35.000 partidos seguidos. Hasta que agarren, no hay más. Y bueno, uno espera que en las próximas convocatorias no vayan los Maripal, Lichnowsky, Paulo Díaz, vayan jugadores nuevos que el técnico tenga visto para que sumen experiencia y los valorice la selección en sus clubes. Eso,
3: escuché a Vicente Pizarro con Felipe Loyola en la mitad de la cancha.
0: Podría ser una opción.
2: Francisco claro. Salina.
0: Sí, pues tiene que rotar. Claro. Yo creo que Loyola no se vio bien el otro día.
1: No puede ser Pizarro y Víctor Felipe.
3: Sí, por rendimiento debiera ser, digamos.
0: O Pizarro y César Pérez.
3: Pero lo que también.
0: Que es más ofensivo.
3: También he escuchado la posibilidad de César Pérez. Ahora, digamos que no están en juego los puntos. Sí,
0: vuelve Cepeda, vuelve Suazo.
3: Exacto.
0: Volvería.
3: O sea, va a tener a disposición. Claro. Pueden ser alineados en el partido de mañana. Digo, aquí lo relevante es tratar de hacer en este último partido, ya con más entrenamientos en el cuerpo, alguna idea, ¿no?
0: O sea, que la media hora que viste contra Estados Unidos se prolongue.
3: Tal cual, o sea, como debería ser un poco la exigencia, pero también es cierto que el resultado y los resultados comienzan a hacerte más pesada la mochila, ¿no? De este proceso, si lo podemos llamar así, de ya 14 meses de Nicolás Córdoba. Por contrapartida. 15, ¿eh? Va para 15. Bueno, sí. Y después por contrapartida México, fíjate que no ha podido ganar con Rafa Márquez.
2: Perdió 3-0 con Estados Unidos.
3: Y le dieron, no sé, no fue un baile porque también ellos hicieron un buen primer tiempo, pero igual después Estados Unidos hizo una notable diferencia.
0: Sí. Porque mira la diferencia en México y Rafa Márquez, estamos arrancando el proceso.
3: Sí.
0: Ecuador también, no sé, y Gallardo, estamos arrancando el proceso. Y eso es lo que no puede hacer acá porque ya hay 15 meses.
3: Y porque además sabemos que Córdoba no va a ser el técnico definitivo, entonces además, no...
1: Nosotros estamos obligados a analizar partidos nomás. No forma, ni nosotros ni analizamos el partido. Listo, bueno, analizamos mañana. No,
3: pero por ejemplo, Nico, ¿qué le exigirías tú mañana a la selección?
1: Porque mejor comportamiento en defensa. Si quieres jugar a mantenerte en tres cuartos y presionar en una zona del campo, la cercanía de todas las líneas implica que tiene que estar más cerrado. El otro día se presionó más, se intentó no presionar, no pospérdida, se perdía la pelota y venía la selección a una zona
0: más media,
1: de tres cuartos, pasado el círculo central, y ahí empezaban a caer. Pero en ese empezar a caer había movimientos que son tardíos por la preocupación de cuidar las bandas, que no pasara lo que había pasado por la banda, y eso generó oportunidades de filtrar el balón entre nuestros centrales, y eso sí es grave, muy grave.
0: Claro, en el fondo, a mí lo que me pasa es que centrales muy en línea porque confían en su velocidad, pero los laterales están abiertos, casi fútbol de cuarto básico. O sea, la pelota está en la banda derecha y Suazo tiene que estar metido bien adentro. Es que, y la espalda, después vamos para allá, pues vamos de adentro para afuera arreglando los problemas, porque si no. Claro. Veremos qué pasa.
3: Ahora, mañana nos vamos a meter más en profundidad. Yo no sé cómo lo ven ustedes, pero yo siento que este es un rival mucho más abordable que Estados Unidos.
0: Lejos, sí.
3: Ahora, claro, juega.
1: Pero con mucha más necesidad.
3: Tiene, claro, exacto.
1: Y los equipos con necesidades son.
3: Y son peligrosos.
1: O sea, muy peligrosos.
0: Es mucho más abordable que Estados Unidos.
3: En el papel,
0: pero
3: obviamente.
0: Pero de mucho más que Canadá, en el papel.
3: Claro, estamos hablando de la jerarquía colectiva, o sea, e individual de lo que va a presentar México, que además también está en un proceso de renovación.
0: Sin el mejorcito que se lesionó, vamos a ver qué pasa.
3: Son, nombró 7 u 8, creo que son, de los que estuvieron en el Mundial, porque de manera consciente, para darle oportunidades a otros, porque está buscando también Rafa Márquez otros nombres. Ahora no podemos situarlo en el mismo sitio. O sea, ellos vienen de jugar un Mundial, de ser organizadores de un Mundial, están en otra etapa.
0: De avanzar.
3: Claro, o sea, están en otra etapa. Cosa. Por lo mismo que fue una exageración que el propio Nicolás Córdoba comparar la situación de Chile con la de Klopp, por ejemplo, en Alemania. No. Primero, Klopp es un técnico definitivo.
0: Sí. No, y además, no en Alemania el escándalo ahora es...
3: Sí,
0: muchachos, nos acabamos de dar cuenta que Flick, Tuchel, Klopp, ¿qué? No tenemos jugadores. Entonces ahora hay que darle manija a Klopp y estar tranquilo porque no hay.
2: No hay. Ayer empataron 5 goles con Grecia.
1: Sí, mucha crítica.
0: Pero allá ya hay un diagnóstico. Y trajeron a un excelente técnico, ¿cierto?
3: Sí.
0: Acá ya está el diagnóstico. Y estiramos el diagnóstico por 15 meses. Uh-huh. Y nos falta el técnico.
3: Por el tema económico y político, claro, sí, está claro. Claro. Sí, por eso es lo que marca todo.
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0: 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Primera B.
2: A ver.
0: Ganó Cobreloa. Ganó San Luis. Cayó Wanderers.
3: No.
0: Y se armó, ¿eh? Se armó. Sí, se armó la B. Creo que.
3: Primera opción para Cobreloa, pero se metió San Luis, que entiendo, Fran, lleva una racha de 5 triunfos al hilo. O sea, el
2: de
3: equipo
2: hecho,
3: de
2: en el caso de San Luis, son varios partidos consecutivos ganando, claro, con un un extraordinario nivel de Sebastián Parada, que ayer le preguntaban en la transmisión al goleador del equipo, por supuesto, gran heredero, me parece, el legado que dejó Chupete Suazo. Le preguntaban por su debut, que fue en 2018, contra Huachipato. Él todo subía en este club y decía que era algo que se debían también, un Chupete que partió abajo, que les fue costando, pero que se fueron consolidando con él, con Juárez, con Muñoz. Uno empieza a nombrar los jugadores y la verdad es que son varios que se han mantenido al menos a lo largo de las temporadas. En el caso del partido de Cobreloa, que mucho costó ver si es que finalmente había sido Gotti, si se había desviado o no en Tomás Aránguiz, porque terminó el gol del último minuto prácticamente pegando también en este creador que tiene Cobreloa. Y Temuco, que alegaba hasta último minuto que un gol que les anularon a ellos era legítimo. De hecho, me parece que fue Diego Buenanote quien lo señalaba. Y bueno, un Santiago Wanderers que yo lo que valoro es la autocrítica que hace su capitán, Leandro Navarro, ese volante central, el hombre también de equilibrio que tiene el equipo de Paladino. Y decía, perdón a la gente, porque si seguimos así, básicamente no nos va a alcanzar, pero que la van a seguir peleando.
0: Tres derrotas consecutivas.
2: A mí me llama mucho la atención las decisiones que está tomando Paladino con ciertos jugadores, que algunos de jerarquía los dejes en el banco, que no tengan un papel tan protagónico, pero yo creo que es San Luis, Cobreloa, y en términos de nivel, no sé para cuánto más le siga dando a Santiago Wanderers.
0: Además, en el caso de San Luis, corre con una cuestión que es diferente a Cobreloa.
1: No tiene ni una presión.
0: No tiene salimos presión. Segundo, primero.
3: No, y calladito, silenciosamente.
0: Pero se la Cobreloa tiene la presión. Creo que a Cobreloa le vino bien el cambio.
2: Perdón, y con
0: de
2: un
0: técnico.
2: Con un aspecto más a favor, me parece, de San Luis. ¿Y por qué sienten menos presión aún que Cobreloa? Cobreloa son varias las liguillas, y creo que lo comentamos acá en el programa, varias las liguillas en las cuales no ha logrado el ascenso. Ya fue con el Conce, cuando tienen que disputarla
0: mejor
2: con Cobresal.
0: Con
2: Cobresal, claro, también. Cuando pasó con Copiapó y este empate a cero, y después el 5-0 por parte de Copiapó, o sea, es bastante la gente, al menos, que sigue el ascenso. Eso, ¿no? Claro, que dice, es si Cobreloa no la es campeón, claro, se le está complica. Difícil.
1: Y además, ¿te acuerdas que hablábamos lo de Wander?
0: Sí, bueno, que sí,
1: cerrar,
0: que tenía pinta de
1: cerrar. Hay que cerrar.
0: Cristian me da un dato que dice San Luis es el equipo que más jugadores ha utilizado, 34.
1: Sí. No, hizo debutar a 14 entre 11 y 14 jugadores chupete este año,
0: y
1: increíble.
0: Lo otro es que
1: San Luis, amigo, importa, o sea que se puede.
3: Sí. Pero que lo que tú decías, que como no tenía esa gran expectativa, porque esa es la verdad.
0: No, San Luis era meterse en liguilla,
3: yo creo que bien. Obviamente el hincha fanático siempre va a decir no, queremos ascender, pero no tenía esa expectativa ni esa presión. Le permitió además a Chupete, creo yo, sobrevivir la primera parte del año cuando porque el equipo tropezaba, el equipo
2: muchísimas
3: no ganaba,
2: críticas,
3: el equipo no funcionaba.
0: No, y además me imagino
3: que lo
0: mantuvieron. Errar, que me parece lógico cuando eres nuevo en algo. Claro. Y ahí está. Cobreloa 48 puntos. Sí. Le hizo bien la llegada de Mario Sala a Cobreloa.
1: Sí, dos ganados.
2: Y lo dicen los jugadores, los entrenamientos son totalmente distintos.
0: Sí, 47 para San Luis, yo creo que la pelea está ahí.
1: Yo también siento que
0: hay
1: cuatro partidos nomás.
0: Sí, porque además, insisto, el que sale segundo para mí es el más perjudicado de toda la
3: división. Tiene que esperar la definición.
1: Oye, pero ¿sabes que ya se espera la semifinal? Antes era la final, ¿no?
0: Sí, ahora la
1: semifinal. Por lo menos.
0: Bueno, para seguir, para rematar la tabla. 44 Wanderers, creo que está lejos.
1: Yo también siento que lo mismo futbolísticamente.
0: 43 Magallanes, que desperdició una oportunidad importante.
1: Increíble.
0: Antofagasta, quinto. Con 41, Recoleta sexto con 41.
2: Pero si Magallanes le ganó a Curicó.
0: ¿Y qué dije yo?
2: Que desperdició una oportunidad importante.
0: Es que, claro.
2: Se metió Magallanes venció por la mínima a Curicó.
0: ¿Qué lleva?
1: ¿En San Bernardo?
0: Que de los últimos 5 partidos tiene derrota, 2 empates y 2 victorias. Y se mete porque es súper irregular esta parte del torneo. Claro. Estoy viendo aquí las rachas, ¿no? Sacándola jerarquía. De San Luis, toda esta sigue para arriba y para abajo.
2: La jerarquía de Cristóbal Corquera, de Magallanes.
0: Antofagasta con 41, Recoleta con 41, quinto y sexto. Séptimo San Marcos con 39, a la espera de lo que vaya a pasar. Esta luz de esperanza que tiene, porque aquí hay una intención clara. El director del NFP le ha puesto 2 denuncias.
2: Sí.
3: Y las dos
0: han, y las dos rechazadas.
3: Han sido rechazadas.
0: Así que por ahora, claro, San Marcos juega la liguilla, y aquí viene el problema. Problema entre comillas, no, que se entienda. Copiapó, que viene de 2 victorias consecutivas, se mete octavo en la liguilla. Y la Unión Española se queda afuera porque viene de derrota, empate, derrota a la racha.
3: Yo iba a subrayar eso, ¿no? El momento de la Unión Española, que claro, que al menos debiera, o sea, como objetivo mínimo, estar en la liguilla.
0: Claro.
3: Esto que estar fuera de esas posiciones que le permiten disputar el segundo cupo de ascenso es un escándalo.
0: Y abajo, creo que Curicó está salvado con 24. Rangers prácticamente descendido, tiene 18 y a 4 puntos está San Felipe y Santa Cruz.
1: Que perdieron ambos.
0: Y San Felipe, te diría, perdieron que prácticamente tiene un punto menos por la diferencia de gol. Entonces, a eso apela Rangers para intentar salvarse, sabiendo que están con los escritorios a la orden del día.
3: El Nick uno dio la sensación que en Rangers bajaron los brazos.
1: Los vi mal este fin de semana, los vi largo, cansado, entregado. Sí, el tercer gol fue de un equipo entregado. El segundo gol no lo vi yo a Rangers con capacidad de reaccionar ante algo. Me pareció llamativo el partido del otro día ante Antofagasta, como que la cancha grande les quedó grande y la presión la están sintiendo los muchachos.
0: Pausa y vale.
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9: Sí, señor. A lo mejor Sofía se quiere enchular.
7: Y claro. Bueno.
8: Cuidado.
9: No, no.
7: Colo, colo.
8: A ver.
7: ¿Llegó Bocini antes de lo esperado o antes de sí. lo que dijeron, en verdad? Llegó Bocini.
10: Antes de su permiso. Su permiso claro. era hasta el mañana martes.
7: Lo cierto es que Bocini no va a participar del partido ni atajando ni en la banca.
8: De hecho, lo confirmó Ortiz que va a ser Villanueva el arquero titular. Bueno, nuevamente.
7: Claro,
8: nuevamente.
7: Y que va Maureira al banco.
10: Sí, señor.
8: Así es.
10: O sea, repite lo que hizo en los dos partidos
9: el Tuto
10: anteriores.
9: Está disponible, Fran.
10: ¿También?
8: ¿No? Sí.
7: Sí.
10: Tiene cuatro arqueros Colo Colo.
9: Qué locura.
8: Le preguntaron a Ortiz y me mandó Osvaldo la pregunta y la respuesta ya, por la crítica de Nico Córdoba a Leandro Hernández. Ya le preguntaron, voy a citar tal cual. La semana pasada el entrenador de la selección chilena criticó un poco el juego de Leandro Hernández. ¿Qué le pareció esta crítica abierta a un jugador que él mismo seleccionó? ¿Y qué le parece esas declaraciones en contra de la rapidez de Hernández? ¿Qué responde Ortiz? Yo creo que mañana tenemos un partido importante en casa con un rival en una fase de Copa Chile. Creo que no es el momento ni soy la persona adecuada para poder hablar de ese tema. Respeto a Nicolás y a todos los entrenadores en sus respectivos equipos y seleccionados. Tengo mi opinión, obviamente me lo guardo. Lo más importante es el partido de mañana.
9: Y bueno, y si te guardáis una opinión es porque no...
7: Porque en el fondo, sin decir nada, dijo, ¿sabes qué?
9: Tengo mi opinión y me la guardo,
7: me parece completamente desacertada, pero me da lo mismo porque nosotros estamos enfocados.
10: Pero desacertada la forma, no creo que el fondo, porque no creo que Nicolás Cuerda, todo lo vimos. O sea, lo que dijo Córdoba fue una descripción de lo que una evidencia, un tema de velocidad.
9: Pero él es el técnico, tratar de que nada quede en evidencia.
10: La forma.
7: No, estamos hablando el fondo forma. También.
10: No, sino la
7: el fondo, claro. ¿Está equivocado? El Leandro Hernández no es un jugador de velocidad en tramo largo. ¿Está equivocado?
10: Pero hay lo que yo creo que quiso describir Córdoba fue la diferencia de velocidades que hay con el fútbol
7: seguro, pero
9: está perfecto, pero el fútbol chileno siempre se ha caracterizado por tener

0: tener velocidad, perdón, con la pelota en los pies.
1: Pues, dímelo,
0: Carlos,
1: con un
0: Carlos Palacio es un jugador valorado en Boca porque es un jugador veloz con la pelota en los pies, no en trechos largos. Hernández es valorado en Colo-Colo por su capacidad de jugar con la pelota.
2: No es titular, digamos,
0: y juega de una forma en que le coordina fútbol y velocidad.
2: Yo creo que lo
0: no
2: que le molestó
0: es un velocista.
2: Es la forma que lo haya expuesto, que lo haya dicho públicamente.
1: Sí, o sea, estamos de acuerdo.
0: A todos.
1: Ah, no, si yo dije que Colo-Colo emitió un reclamo formal.
3: Sí.
1: Pero está equivocado Córdoba, porque Leandro Hernández no es un jugador de velocidad final como Alexis Sánchez. No, está equivocado en decir eso. Mira, no le alcanzó la velocidad. Si acá en Chile con un central
2: pero
1: rápido
2: si va y a
1: correr
2: jugada,
1: y tampoco le va a alcanzar. Es un muy buen gambeteador.
2: Una jugada de contra que va ahí con 10 metros de ventaja y te agarran. Es que hay un problema ahí de velocidad. Independiente
0: no,
2: de qué
0: no,
2: posición.
0: Estoy de acuerdo. Bueno, puede que sea más lento que X jugador, pero esa tú no lo llamaste por eso.
1: No.
0: Entonces, exponer a un jugador por el cual tú no llamaste por esa capacidad, me parece un
1: ¿De
0: error.
1: ¿De qué juega Hernández? Atrás de
0: media punta.
1: Sí. Le toca ese mismo pique a Arce, lo pierde. Le toca ese mismo pique a.
0: Le toca ese mismo pique a Brito, le toca ese. Lo pierde, si el chico que corrió la velocista era.
1: El velocista que tenemos nosotros es Osorio, no hay
0: exacto.
1: más. El resto es de velocidad con el balón.
0: Sí,
2: es ser más veloz futbolista. En todas las posiciones.
0: Fue,
1: hay un diagnóstico errado de Córdoba. ¿Sí? Porque.
0: Hasta en los centrales, Pofer, tuviste que es muy abierto, quedan expuestos en el mano a mano.
1: ¿Por quién te toca? La velocidad es un 11, mejora creo que un 10%. Entonces.
0: Perdón, como anécdota. ¿Te acordás del Chuco Sosa?
1: Sí, claro. Sí.
0: ¿Cuál es? Vino Católica. El Nano Torre nos metía al gimnasio y el monstruo se. Conversaba con todo, hasta con las máquinas. ¿Tú crees que un día practicaba y después se la echaba a correr? No había cómo detenerlo, pero nunca lo practicaba.
1: Claro. Velocidad en trazo largo, Mar González.
0: ¡Fua!
1: Ahí está.
0: ¡Qué potencia, Dios!
1: Entonces, por eso que yo creo que. Bueno, ya seguir hablando de la selección, que lo cierto es que están molestos en Colo-Colo. Leandro Hernández ya tiene algunos sondeos. Colo-Colo le puso un precio alto.
3: ¿Desde qué continente?
1: No tengo idea. Solamente me hablaron de sondeo y también de que Colo-Colo tiene una cláusula, o sea, un valor nominal alto.
3: Ya. Yeah.
1: Pensando en algo cercano a los 5 palos verdes, sabiendo que la
0: que
1: forma
0: después
1: de vender,
0: las declaraciones vale uno.
1: No, y que la forma de vender es el 80 por tanto,
0: sí,
1: el 70 por tanto. Dependiendo,
2: o sea, yo creo
1: de
2: que
1: quién llegue, cuánto poder.
2: Ahora, eso es lo recomendable en general para cualquier equipo chileno. O sea,
1: es que antes no lo entendían, Feña, ¿no? Mejor toda la plata.
2: Claro. Mantenerse un porcentaje, claro.
0: Tengo que esperar que los chicos, como dice Fernando, mejoren físicamente y que eso también les ayude un poco en la velocidad y en la contextura física y de ahí vuelvan a venderlo.
2: Es que antes era distinto también. O sea,
0: sí, antes tú vendías y hasta luego.
2: Exacto. O sea,
0: te
2: desligabas. No habían tampoco muchas ventas. O sea, no estaba asimilado de que había varias ventas en el proceso de
1: ir para pegar el salto.
2: Exacto, eso no existía. Eso,
0: ¿no? No, claro. O lo vendíais con todo o no lo vendíais. Claro.
1: ¿Y Joaquín Sosa volvió a entrenar?
3: Entrena ya a la par de sus compañeros.
1: Sí, a mí lo que me cuentan es que.
0: ¿Te le va doliendo
1: no
0: menos?
1: Hay ningún apuro. Le va doliendo menos. Y que creen que para la parte final del torneo puede estar.
3: O sea, potencialmente para el partido con Coquimbo cuando se renueve el torneo este domingo a las 3, no así para mañana con Puerto Montt.
1: No, con Puerto Montt no
0: tiene sentido.
1: De hecho, en la formación de Colo-Colo con Puerto Montt hacía la rápida, incluye a Eric Wimberg, que mañana repasamos formación completa, pero incluye a Wimberg que renovó.
0: Ah, qué gusto.
3: Buena noticia.
1: Renueva automático y creo que es un jugador.
2: Es por una cláusula, entiendo,
1: sí.
2: ¿No? Que estaba establecida por la cantidad de partidos que ha jugado mucho.
1: Y creo que es un jugador bastante dúctil.
0: Sí.
1: Tal vez no es el plan A en nada, pero es un excelente
0: pero
1: plan B.
0: Pero siempre
1: en
0: está
1: todo.
0: Disponible no, y no te hace ruido, se entrena, es profesional.
1: Central por izquierda en línea 3, central por izquierda incluso en 4.
0: En la rotación tenés que tener jugadores así.
2: Y una posición donde es difícil encontrar centrales
0: sí, señor.
2: Zurdos, como se dice, son escasos.
1: Y a lo mejor con los goles en vez de andar yendo a gastar. Plata si me quedo con Ulloa y con Wimberg para el otro año estoy listo.
0: Ulloa es un jugadorazo y si le hay más cabida mejor va a jugar.
2: Una observación porque claro, pasó colado porque parte de la noticia de esto de que volvió Bocinha antes de, pero simplemente para describir cómo fue porque había una cámara de TVN ayer en el aeropuerto.
0: Está de turno.
2: Y fíjate que yo creo que le complicó muchísimo esta última fecha doble de la FIFA, quedó muy expuesto. Yo creo que por algo, no es casualidad que haya adelantado su retorno, pero me llamó la atención que llegó con un ánimo muy distinto al que, porque no quiso ni siquiera, o sea,
3: conversar.
2: Los dos o tres periodistas que estaban, le hacían dos o tres preguntas y ni siquiera respondió, o sea, llegó y pasó muy serio.
0: No, se pegó.
2: Yo creo que está, yo creo que está, ahí hay un drama ahí, yo creo, ya es una realidad, ¿no?
0: Sí, se pegó en barras también por su selección, seguro venía no, dolido, digo, mala fecha.
2: Debe sentir también, ya debes,
0: ya fue.
2: Debe asumir que hoy es el tercer arquero.
0: Te potencia jugando, y lo hemos conversado, lo que le pasó a Marcelino Núñez. Él sentía que no se estaba potenciando y hoy Bocinha fue allá y dio tres pasos para atrás.
1: Claro. Ahora, ¿qué pasa en el torneo? Porque ahora no iba a ir al banco si llegó hace nada.
0: No,
1: pero para el torneo hay que ver
2: qué pasa. Claro, hay que ver qué pasa. Pero yo siento que hay, como que él con los gestos daba cuenta de que ya no la estaba pasando bien.
1: O sea, si para el próximo partido del torneo, en la situación está Maureira y Villanueva.
2: Ya, chao. No, ya está. Claro.
1: Porque además colocó lo que él...
0: Es que perdona, Coque, pero futbolísticamente debería ser así.
1: Yo también creo.
0: Vimos las imágenes, no vimos los partidos completos, pero sigue siendo lo mismo que hemos visto antes del Mundial, en el Mundial, en Colo-Colo.
1: Para la venta interna a Colo-Colo también le sirve, porque Colo-Colo va a ir a buscar un arquero en diciembre. Uh-huh. Entonces, vais con ese arquero y te quedáis con uno de los dos juveniles y uno... Jóvenes, más bien, porque jóvenes no jóvenes. No. Y el otro va a jugar, va a buscar arco.
2: Una pregunta, no lo tengo claro. Villanueva tiene como dos años más de
0: sí, que Maurillo, mayor, ¿no?
2: Porque
0: sí
2: se nota más armado físicamente, de hecho.
1: Es que además...
3: Villanueva tiene 21, es de octubre de 2004.
2: Siendo joven, pero ya, claro. Obviamente ya...
0: No te sí, pasa, o sea, los arqueros...
1: No te paga minutos.
0: No todos debutan a los 16, pero bueno, hay algunos que debutan más tarde.
1: No te paga minutos, eso sí, estoy pensando netamente en que el otro año es la regla, pero ahí seguramente, porque va a dejar de pagar también Hernández.
0: También deja.
1: Pero con lo que está sacando y sacando. Pero
2: todo lo que ha mostrado este año, Ray Pan, tenía un montón.
1: A mí el que me ha gustado...
3: Sí, Hernández, categoría 2005.
1: Obviamente... Ray Pan por los goles, cuando apareció Justin Cuevas por los goles. Uno los mira al tiro, porque como nosotros no tenemos gol en todo el país, digamos.
0: Claro.
1: Pero Díaz, este volante que va a repetir mañana con tercer partido, juega muy bien.
2: ¿Cristian?
1: Sí, el que juega volante central.
0: Muy bien.
2: Cristian.
1: Copa Chile.
0: Sí, señor.
1: Todavía no arrancan algunos cuartos y O'Higgins ya semifinalista.
0: Sí, señor.
3: Y ojo con lo que pase con Juan Leiva, porque lo que me comentan es que, bueno, la última pelota, él pisa con el talón, se tomó el muslo, salió llorando y que hasta no hacerse los exámenes, obviamente no se van a aventurar en nada. Pero me dicen, ojo con Leiva porque quieren tratar de descartar un potencial desgarro.
1: Si se tomó atrás, no lo vi, pero si se tomó atrás y se agarró y llega mal pisado, es desgarro seguro. Le ganó Higgins 2-0 al Conce, es semifinalista. Y ganó Huachipato también al lado de Conce.
3: Ganó Huachipato al lado de Conce y esto complica muchísimo la parte baja de la tabla, claro. Porque bueno, le termina ganando por 2-0 en este partido pendiente. Y lo importante es que en el próximo, este fin de semana, va a jugar Cobresal con la UD Conce. Juegan en El Salvador. Y si miramos la tabla de posiciones, 15 está la UD con 22 puntos, 14 Cobresal con 24. Un triunfo de la UDEC manda a Cobresal de vuelta a puestos de descenso, y un triunfo de Cobresal los deja más o menos salvados.
1: Te digo, Cobresal, que juega de local contra la UD Conce.
2: Exacto.
1: Cobresal tiene la oportunidad
2: de que Intercontinental Mundial, no, Planetaria de Universal.
1: De que se acabe la liga.
2: La discusión.
1: Porque si hablamos de que Cobresal quedaría con 27.
2: Claro.
1: La UD Conce con 22 y Calera tiene 17.
2: Calera fuera. Condenado.
1: No, o sea, condenado. Está
2: claramente. Después incluso el fallo, y creo que eso también fue un golpe para.
1: Y este
2: para el
1: partido,
2: equipo.
1: Si la UD Conce lo pierde, creo que está condenado. Si no.
2: Y se abre todavía una
3: posibilidad. Y Calera se mide con el Conce en Conce.
1: No,
3: durísimo partido.
1: No, Calera está fuera. Creo, ¿eh? Uno nunca sabe.
0: Sí. No, quiero ver al Conce después de este parate de torneo, que no sé, a veces uno suelta sin inconscientemente. Porque
2: pero
0: ya te diste.
2: Jugaron el partido de la Copa Chile, sí. Y lo asumieron con bastante. De hecho, los dos goles son de balones detenidos, son dos tiros de esquina.
3: Qué fea caída de Joaquín Montesino.
2: Ah, sí, se le sacó el hombro, ¿no? Sí, pero. Está bien, ¿no?
1: Parece
2: está
1: bien, sí. O sea, digamos, lesionado, pero...
0: Sí, sí. Pero nada grave, ya, sí, pero uno afloja, tiene ha sido demasiada la presión del Conce, vamos a ver cómo le responde al Nano estas últimas fechas.
2: Exacto.
0: A ver si logra meterse o ya está en aguas tranquilas y esa tensión se termina dejando ahí, pero ojalá pueda...
2: ¿No le gustaron
0: con la vueltita?
1: El Conce está a dos puntos de meterse.
0: Por eso te digo, a eso voy.
2: Ahora, en el partido de ida fue mucho más parejo, guarda que fue 1-0 sobre el final, gol de Arnaldo Castillo, de hecho.
0: Sí, muy buen gol.
2: Y ahí no... Estaba enojado Fernando Díaz, se nota el tiro, ¿sí? En la conferencia de prensa se notaba que estaba molesto porque sí. Él sintió que fue injusto el resultado, ¿no? Pero bueno, después ayer en la revancha, en estas cosas que tiene el fútbol chileno, ya hay un semifinalista y falta que se resuelva una llave de octavo, entiendo, ¿no?
1: Sí,
2: falta
1: sí.
2: El de cuarto, el de Cobreloa con Coquimbo, ¿no?
3: Así es.
2: Esa llave no está resuelta.
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0: ¿Tenés combi gatita?
1: Para poder la de hoy, completa, que es 13.01.
3: Mesurada.
1: Que Suecia le gana a Rumanía.
3: Un cuarto para las cuatro.
0: ¡Uy!
1: Gol anotado en ambos tiempos entre Francia y Bélgica.
0: Partidas.
1: Sí, buen partido y además debiera pasar. Menos de 10,5 corners entre la Italia y Turquía. Partido Cerradini.
0: Uy.
1: Cerradini. Le va a ganar como local a Platense.
0: ¡Vamos, Vélez!
1: ¿Y qué Estudiantes de La Plata le va a ganar como local a Gimnasia y Esgrima de Mendoza?
0: No sé, está tenía harta apuesta bien, bastante jugadita.
1: Así que ya sabe, a código QR de apuestas de juego para que participen con nosotros en vivo. 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Efectivamente, el Cobreloa Coquimbo es por octavo.
2: Sí, en octavo, claro. Por eso te decía
0: octavo,
2: que...
0: Octavo, cuarto, semi.
2: Falta que... Ya hay un semifinalista, pero falta que todavía se resuelva la llave de octavos.
1: Es que de verdad...
2: Ahora, uno entiende que Cobreloa... ¿Cuál era la dificultad? No me acuerdo cuál el problema con Coquimbo, los perdona, partidos pendientes.
0: Claro, Coquimbo ya tenía un partido pendiente con O'Higgins.
1: Yo por eso que trato de cortar estos temas. Le digo a la gente que
3: lo... Y hay Copa de la Liga.
1: Porque es que da lo mismo que... A ver, expliquémoslo. Y seguí enredando, avancemos. Es un desastre.
0: No tenéis cómo.
1: El fútbol chileno es un desastre.
2: Hay un semifinalista y hay una llave octavo de...
1: La verdad, Feña, te digo, en buena, me importa tres pepinos.
2: Ahora, lo importante es que O'Higgins, lo más probable es que va a jugar con Colo-Colo esa semifinal.
1: Debería, ¿no?
2: Debería, claro, obviamente. Debería. O sea, porque Colo-Colo tiene la primera opción de...
1: Algo avanzar. Tendrá que decir Puerto Montt, pero Colo-Colo tiene la primera opción. Claro. A ver, ¿quién por el mundo? Pero antes la Universidad Católica, porque fíjate que Gary Medel dio una declaración que deja cositas, porque dijo...
2: No estoy de acuerdo con Arturo.
1: No estoy de acuerdo con Arturo, no estamos para volver. Gracias. Qué gracias. Bueno, que alguien ya entienda que...
2: Son otras velocidades.
1: Y después dijo...
3: Quiero seguir jugando en 2027, sea la UCEO en otro club.
1: Y en el fondo...
3: Es una medida de presión para que le renueven luego, ¿no? Pero,
1: yo digo, a menos que sea un saco de plata... Si llega a un acuerdo con él, renuévale, le hace bien al camarín.
3: Y tiene claro cuál es su...
1: Y ya está.
0: Él está clarísimo, no te va... Está todo lo contrario, te va a ayudar y acompañar y va a estar disponible en el momento que lo necesiten. Gary se tiene que retirar ahí, ¿qué está hablando?
1: Creo lo mismo yo. Y la Católica podría tener dos vueltas para su encuentro contra Audax, ¿no?
3: Montes y Ampuero para este partido que va a ser el sábado 20 horas de local Universidad Católica con Audax Italia.
1: Ampuero titular seguro... Habría que ver Montes.
0: Montes campeonato. Montes es lunes y podría estar Montes. Va, lo están presionando. Chico, no, tiene que llevarlo con...
2: Está evolucionando su recuperación.
0: Está bien, pero hoy es lunes. Talón. No, Montes podría estar. No sé, yo veo.
1: A lo mejor
0: está sonando la campanilla y tenés que meter presión, porque si no, no, tranquilo, no pasa nada y el equipo no está jugando bien. Se te perdieron los puntos, se te perdió el gol.
1: Creo que tiene que renovar.
0: Mira.
1: Creo, no, ya me pierdo.
0: Ojalá esté bien, dice, y que no se descompense.
1: Fernando dice, bueno, vuelve el torneo, o sea, que no tengo idea. Sí,
2: vuelve el torneo.
3: Vuelve este fin de semana el torneo.
1: La selección.
2: Primera división, que hay que meterse nuevamente en la onda de la primera división.
3: Y una cosita muy corta de Deportes Concepción, perdón, ya, que vuelva al torneo. Crédito a los amigos de Asa Deportes que siempre tienen toda la info.
2: ¿Quién está ahí?
3: ¿El Tiki? Está el Tiki, está Carlos Campos también, así que un abrazo Campos para ellos. Salud, dicen para ellos que, de acuerdo a la información que manejan en un lugar del sector oriente de la capital, una reunión entre la dirigencia de Deportes Concepción y Paque Meneghini considerándolo como alternativa para asumir en la próxima temporada.
2: Qué feo que se haya sabido, ¿eh?
0: No.
3: Así es.
2: O sea, uno entiende que se tienen que poner en todos los escenarios, anticiparse.
1: Pero no entiendo.
2: Pero claro,
1: ¿qué Deportes no le Concepción? La campaña del Nano Díaz.
3: Mira, cito. Francisco Paque Meneghini, según supo Sabe Deportes, en exclusiva la dirigencia del León se reunió con el DT considerándolo como alternativa para asumir la banca de Deportes Concepción para la próxima campaña. Y Fernando Díaz, la posible continuidad del Nano de cara al próximo año no genera consenso total con el club, por lo cual la cúpula se encuentra estudiando opciones para reemplazarlo. Hace 11 minutos los amigos de Sabe Deportes. Les entrego los créditos.
2: Qué feo que sea... O sea, nosotros siempre hemos dicho, ¿no? Las dirigencias tienen que trabajar con diferentes planes, ¿no?
1: Sí.
2: Con plan A, plan B, plan C, tener todo más o menos avanzado, conversado al menos. Pero que se sepa es un flaco favor para el propio Deportes Concepción, porque yo creo que eso
0: es una locura.
2: Es una...
0: Un tipo que está trabajando.
2: Exacto.
0: Estamos además hablando de entrar a
2: pero
0: Copa.
2: Pero no lo ha hecho mal.
3: Lo sacó de puestos de descenso y los tiene casi arriba.
0: Estamos hablando de entrar a Copa.
2: Exactamente.
0: Hay algo que no sabemos. Hay un desgaste que no sabemos.
1: Claro, le sacó 9 puntos al último que está descendiendo, y entre medio hay 1, 2, 3, 4, 5, 6 equipos.
2: Uy, uy.
1: Me parece que sí, no es además, una buena campaña.
2: Y sabes cómo queda Benigni sentándose a negociar
0: cuatro
2: contra

0: con un equipo que tiene el club o en un entrenador
1: vigente.
0: Claro. Ahora, en fin. Fernando Díaz le pasó esa cuestión en Unión Española también en su momento.
2: Al Nano le ha pasado en todo. En Coquimbo apenas pudieron lo sacaron. Acá hay que no genera consenso. No,
0: yo me hacía referencia a Fernando, que le tengo un tremendo cariño, pero él fue criticado en su momento cuando era gerente deportivo de la Unión Española. ¿Te acuerdas? Y estaba en Martín Palermo, ¿era el técnico de la Unión?
2: Sí.
0: Claro. Y terminó siendo él
2: el técnico. Sí.
0: No, estas cosas.
2: Y después se mandó una carta que solo del, ¿te acuerdas?
0: Pero bueno, era presidente del colegio
2: de
0: entrenador.
3: No, va a pasar. Viene la Carola de Moraz, viene sintonizado. Nos vemos mañana a las 12 y a las 2:30.
1: Chao.

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1: Y así es, ya estamos este día, lunes 5 de octubre, conectadísimos en Sintonizados. ¿Cómo están ustedes? Ya estamos en este mes. Ya partió, quiero aprovechar de tomarme una licencia. Me encanta cuando uno dice así, es como suena tan profesional, ¿o no? Pero no de esas licencias fraudulentas, ni que me voy a, que me duele la guatita, que me voy fuera del país, no. Quiero aprovechar esta situación y este día para darle un abrazo a mi madre, que ayer estuvo de cumpleaños y no pude estar presente, así que madrecita linda, preciosa, que yo sé que me escuchas y eres la única persona que me escucha, aparte acá de mis colegas que están obligados a escucharme porque estamos siempre sintonizados acá en Radio Pauta. Pero madrecita linda, preciosa, happy birthday to you, feliz, feliz, feliz cumpleaños. Sí, así que eso, quería aprovechar esta instancia para darle un beso y un abrazo gigante a mi madre, así que ya a ver si hoy día nos vemos. Bueno, dicho eso, vamos a partir saludando a todos los que están, por supuesto, ya sintonizados en www.pauta.cl, a todos los que nos acompañan, por supuesto, a través del streaming y a través de nuestro Instagram. Oye, quiero contarles algo, porque hoy día, un día como hoy, hace 15 años atrás murió Steve Jobs. Qué impactante cómo ha pasado el tiempo. Han salido libros, por supuesto, documentales y todo, pero si usted no sabe quién es Steve Jobs, que me imagino que sí lo sabe, pero por si no lo sabe, se lo voy a contar en este minuto. Cofundador de Apple, una de las figuras más influyentes de la industria de la tecnología, se podría decir. De hecho, Jobs murió en California después de varios años enfrentando un cáncer de páncreas. De hecho, él mismo

Nacido, al igual que yo, un 24 de febrero, pero no del mismo año, por supuesto, de 1955. Yo nací varias décadas después. Jobs fundó Apple junto a Steve Wozniak y Ronald Wayne. En 1976, la compañía comenzó desarrollando computadores personales y posteriormente revolucionó el mercado con productos como el Macintosh, el iPod. Yo me acuerdo cuando apareció el primer iPod, ¿se acuerdan ustedes, no? Que era como blanquito, súper mega cuadradito y medio grueso, de hecho. Suena como raro todo lo que estoy diciendo, ¿no? No. Bueno, pero era blanco, grande, grueso y con una pantalla que era como súper poco graciosa en colores, para decirlo de una forma. Bueno, después apareció el iPhone y posteriormente también el iPad. Así que bueno, un día como hoy recordamos entonces la partida de Steve Jobs, que continúa siendo recordado por su influencia en la tecnología, el diseño y la cultura empresarial. Y quiero decir algo, porque él, dentro de sus últimas encuentros que tuvo, de hecho, en una universidad, que le fue a hablar a los graduados, creo que fue en la Universidad Stanford, dijo algo súper importante para los que estaban ahí como graduándose, que fue como still foolish, still hungry. Y eso significa como mantente como satisfecho, pero siempre mantente hambriento. Y eso es lo que queremos recordar ahora, porque eso es como la ambición y la importancia de la ambición, aún así estés satisfecho con lo logrado. Pero bueno, vámonos con la música, ¿o no? ¿Sí? ¿Con qué canción nos vamos? Nos vamos con Coldplay and Beyoncé, Hymn for the Weekend.

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1: Oye, cuando son las 2:16 de este día, lunes 5 de octubre, quiero contarles algo porque acaba de salir, viene calentito del horno, así con olorcito a recién horneado, el Premio Nobel de Medicina 2026 que fue otorgado a Carl Dessenroth y a Peter Hageman. Y también a George Nagel por desarrollar la optogenética. ¿Qué es eso? Bueno, el comité de premiación premió a los científicos por su descubrimiento sobre los canales iónicos activados por la luz. De hecho, Hageman y Nagel descubrieron la canal rodopsina, que es una proteína sensible a la luz en algas unicelulares que generan impulsos eléctricos al recibir luz azul. Y Dessenroth adaptó esta proteína para usarla como un interruptor de luz capaz de encender o apagar neuronas específicas en cerebros vivos. ¿Cuál es el impacto y las aplicaciones ahora para entenderlo y bajarlo y ponerlo sobre la mesa para que lo entendamos nosotros, los simples mortales? Esto permite que la ciencia pueda estudiar circuitos neuronales vinculados a la memoria, las emociones y también el comportamiento. Ayuda a investigar trastornos como la depresión, la ansiedad, la esquizofrenia, el Alzheimer y también el Parkinson. Esto abre una infinidad de caminos para las terapias clínicas experimentales destinadas a devolver la visión en casos de ceguera, también como la rinitis pigmentosa. Así que, bueno, tenemos nuevos premios Nobel de Medicina a estos tres científicos. Uno es biofísico, el otro es fisiólogo alemán y la otra es psiquiatra y bioingeniero de la Universidad de Stanford. Así que felicitaciones a ellos, muy inteligentes todos juntos y claramente con desarrollos que ojalá puedan ayudar y contribuir a la medicina en nuestro planeta. Pero ahora nos vamos a algo que también moviliza el planeta y que también nos mueve todos nosotros los chilenos, que es el fútbol. Sí, porque estamos con ella, la grande, la única, la nuestra, Fran Vargas, que nos acompaña acá con la agenda deportiva de la semana, nos pone al tanto de lo que pasa, de los goles, los no goles, las frustraciones, los partidos ganados, perdidos, empatados, pero sobre todo nos acompaña ella. Así que, ¿cómo estás tú, Fran?
2: Bien, cabrón, contenta de volver a estar acá contigo para hablar de... Yo no sé si los voy a dejar muy contentos, al menos con los temas que tenemos.
1: Bueno,
2: pero
1: la presentación estuvo súper optimista.
2: Vamos a hacer el intento.
1: Sí, vamos a hacer el intento. Un poquito. Porque parece que andamos de gira que se cierra ahora mañana, martes 6 de octubre. Se acaba el paseo por Norteamérica. ¿Y qué ha pasado? ¿En qué está Chile?
2: A ver, ¿en qué está Chile?
1: ¿Por qué me abre los ojos así, Fran?
2: Es que es una buena pregunta, porque a mí me cuesta pensar que incluso la gente que trabaja en la selección sepa en qué está Chile. ¿Y por qué digo eso?
1: Así
2: porque
1: de dura.
2: Sí, o sea, ya sabemos que cuando se terminan los procesos en el fútbol, si es que hay un DT que se va, hay alguien que asume como interino. Pero sí, normalmente el proceso del interinato dura un par de partidos, un mes, con suerte. Llevamos un año y dos meses, un año y tres meses con, claro, un interinato. Que de verdad, claro, si me pregunta a mí, yo digo, ¿en qué está la selección? Perdonen que lo diga así, no tengo idea, porque hay decisiones que no se entienden del técnico interino, hay decisiones que no se entienden por lo lento que ha sido el proceso de encontrar un nuevo técnico, no se entiende el esperar tanto tiempo hasta la próxima temporada, de acuerdo con lo que se ha confirmado al menos en las últimas horas por Manuel Pellegrini, no se entiende si va a ser él o no va a ser él, no sabemos quién va a ser el nuevo presidente de la federación, entonces son tantas incógnitas que de verdad, más allá de saber que Chile juega mañana con México, más encima a las 11:30 p.m, así que trasnochen, gente, más porque encima a esa hora va a ser.
1: Claro.
2: De verdad que en qué está la selección, yo espero que pronto en un proceso de reestructuración, pero hoy jugando amistosos por jugar.
1: Oye, bueno, caímos ante Canadá, ante Estados Unidos, empatamos con Perú y Colombia. Pero ahora nos toca México. Y como dices tú, el ensayo de error ya pasó el tiempo.
2: Hace
1: ya llevamos
2: rato,
1: más de un año y algo. Y claramente se entiende que no podemos seguir como justificándonos detrás de un stand-by que está ahí. Pero, ¿cómo se ven las proyecciones para este
2: partido? La pobre
1: partido
2: Caro está como México? Asustada.
1: Es que veo totalmente empoderada a la Fran, y la verdad que me encantaría ser optimista contigo y dejarte así como con una buena sensación, y al público que nos está escuchando también. Pero como que no sé por qué seguimos hablando de fútbol. Yo sé que tú pegas, Fran, y quiero justificarla. Pero yo ya no entiendo por qué hablamos de fútbol en este país.
2: Mira,
1: con mucho respeto a los futbolistas y a todos nuestros compañeros que son futbolistas y se dedican al deporte, pero ¿hasta cuándo no nos ponemos serios con esto? Si queremos ser competitivos como fuimos en algún minuto, o hacemos las cosas bien, o hacemos las cosas y cerramos la puerta desde afuera y bajamos la cortina.
2: O sea, uno piensa en lo que van a ser las próximas clasificatorias y faltando 4 años para el próximo mundial y sin tener la claridad total de cómo hacer ese proceso. Yo te digo, somos los candidatos 1 o 2 a quedarnos fuera del próximo mundial.
1: Nuevamente.
2: Y nuevamente, o sea... Uno ve, por ejemplo, lo que fue la nómina para este partido y uno ya se cansa de decirlo tanto, pero tú necesitas gente que meta goles. Básicamente el fútbol es tan simple como, para tratar de hacer muy burda la explicación, pero el que mete más goles gana.
1: Totalmente.
2: Chile no mete goles. No lleva jugadores que tengan una posición que te permita convertir goles. Acá en nuestro país, el 9, por ejemplo, el goleador de O'Higgins, Arnaldo Castillo, es chileno. Lleva más de 18 goles la temporada, si no me equivoco. No lo llaman. Lleva jugadores, Nicolás Córdoba, que es el técnico interino de 1 año y 2 o casi 3 meses de la selección, jugadores que no están precisamente cumpliendo con la labor. Entonces, una verdad que se hacen muchas preguntas, pero ¿qué se puede esperar del partido de mañana? Que sea un rival, tal cual como lo comentamos en Pauta de Juego hace unos minutos, un rival menos complejo que Canadá. Claramente lo mismo va a ser con Estados Unidos, con esos dos rivales. Chile perdió. Lo positivo es que uno trata de ver quiénes van a ser los jugadores que van a estar mañana. Y uno dice, la dupla de centrales, Villagra con Román, recambio a esta altura, claro, van a ser los que van a estar en el próximo proceso. Pero no hay mucho más que sacar al limpio que eso. Y yo les digo, llega un momento en el que uno, por supuesto que te emocionan los partidos de la selección, pero no es como, por ejemplo, en Francia 98 o en Sudáfrica o en los últimos mundiales que fue Chile, que uno de verdad cuando jugaba la selección te despertaba distinto, te despertaba y contento. Ahora es, chuta, juega la selección, ¿cuánto vamos a perder?
1: Oye, y no solamente eso, yo me acuerdo que se paralizaba
2: el país.
1: El país, o sea, te encerrabas en tu casa a ver el partido y lo único que escuchabas era un silencio y realmente el gol de la gente, que era súper emocionante. Y era una época que también estábamos acostumbrados al triunfo, estábamos acostumbrados a una selección súper exitosa, con una súper buena proyección en ese entonces, y claramente en algún minuto perdimos ese impulso. Yo no sé qué pasa ahí cuando, y te lo pregunto de verdad, cuando los DT o los equipos dirigidos, en este caso por Nicolás Córdoba, ¿por qué cuesta tanto seleccionar o mirar a nuevos integrantes para tener una roja más armada? ¿Por qué son los mismos? ¿Por qué no nos atrevemos con nombres nuevos? ¿Por qué este mismo jugador de O'Higgins no es parte del plantel de la nueva roja? Entonces, no entiendo qué pasa acá. ¿Cómo es esa elección? Me gustaría que me explicaras, como yo sé que tú sabes que no entiendes, pero ¿cómo funciona esto? Como que viene el DT de la selección de Chile y dice, oye, ¿me tinca este jugador o esto? ¿O hay algún tipo de arreglo entre las selecciones de fútbol?
2: No, mira, son varios temas y me quedo con la palabra seleccionar. Nicolás Córdoba, cuando llega, no llega para ser el técnico de Chile. Él estaba a cargo de organizar las selecciones menores. Y una cosa es estar precisamente a cargo de las selecciones menores y otra, seleccionar. Tú, cuando eres el entrenador o el seleccionador de un país, uno intuye que tú escoges los jugadores más aptos o seleccionas, porque esa es tu pega, obvio, seleccionar a los jugadores más aptos que tú tienes, por ejemplo, disponibles. Uno dice en estos partidos que a los jugadores que llamó Nicolás Córdoba, ¿por qué no ver solamente caras nuevas? Uno ya sabe que, por ejemplo, Lorenz Vigorú es su arquero. ¿Por qué no probar a Cristian Bravo de Huachipato si tú ya sabes quién es tu arquero titular y qué es todo lo que te ofrece?
1: Claro.
2: El proceso es el seleccionador a cargo. Tiene que ir, lo que uno sí tiene que sacar o destacar de Nicolás Córdoba, que parece que está haciendo una labor extraordinaria, pero es el mínimo que se le puede exigir, que uno sí ve a Nicolás Córdoba yendo a los estadios, mirando a jugadores, que es el desde, pero Ricardo Gareca no lo hacía, porque la verdad es que fue bien flojito, por llamarlo de alguna forma, el ex técnico de la selección.
3: Porque no es que se les pague una chaucha, se les paga N.
2: Una chaucha no se les paga.
3: No, por eso. O sea, cobran N. Yo entiendo que el fútbol mueve plata. Podemos entrar en una discusión de si es bueno o malo, de por qué mueve tanta plata, por qué ganan tanto, mucho o poco, estos, estos, otros. Pero un DT gana sus buenas lucas, como para no hacer tu pega bien.
2: Claro.
3: O sea, y de hecho, cualquiera que levante la selección chilena, insisto, quizás falta mover más piedras, quizás falta recorrer más Chile, quizás falta conocer
2: potenciar
3: mejor
2: las selecciones menores.
3: Las selecciones menores, quizás falta hacer un recorrido, sí, que en países que tienen buen fútbol, desde hasta en Estados Unidos, que en Estados Unidos sabemos que no son tan amantes del fútbol, pero si lo hacen y son competitivos, recorren de norte a sur, de este a oeste, los países buscando lo mejor de lo mejor. Y se invierten ellos. Y acá en Chile no se hace eso.
2: Eso es tal vez el origen del por qué estamos como fútbol. Y diste en el punto, Caro, porque cuando uno habla de los Estados Unidos o uno habla de cómo están trabajando los otros países, a lo mejor que no están tan concentrados en el fútbol, uno ve no solamente scouting, que creo que es un trabajo que se ha hecho medianamente bien, al menos a nivel local. Pero en la pandemia el fútbol joven estuvo 2 años parado, donde no sabemos cuántos jugadores se perdieron, no se potencian los jugadores más jóvenes. En Argentina, porque uno ve que sacan nuevos jugadores porque tienen torneos de reserva, porque los juveniles están constantemente peleando copas, constantemente peleando torneos, entonces lo que sí falta en nuestro país es que se fomenten a las categorías menores, que se creen nuevos torneos, que haya más competencia, que puedan estar a otro nivel, porque claro, uno ve, por ejemplo, Colo-Colo, que de la mano su ET de a poco comienza a sacar jugadores. Creo que hoy por hoy es el equipo que más está sacando jugadores. Huachipato, de ahí sale uno de los arqueros al menos de la selección. Pero para que sea una realidad que Chile pueda competir, yo creo que esos casos tienen que dejar de ser chispazos o claro, los jugadores menos, y ser una realidad. Eso depende de que no se les considere un cacho a las divisiones menores y que se les considere realmente una inversión más que un gasto. Y creo que eso ha sido históricamente el problema del fútbol chileno.
3: Y con todo lo que mueve el fútbol y la NFP, solamente me quedo con un caso, que es el caso del CAR, con respecto a lo que pasó en algún minuto con los deportistas de alto rendimiento en nuestro país, que sabíamos que eran competitivos, que tenían el nivel, tenían el talento, pero no tenían la infraestructura para prepararse y hacerlo. Y una vez que el Ministerio de Deporte y los demás integrantes de esto decidieron que nosotros podríamos tener atletas de alto rendimiento y entendieron que había que invertir en infraestructura para prepararlos, empezamos a sacar grandes deportistas. Y yo creo que con la fanaticada súper apasionada que tenemos en nuestro país, casi se me sale un garabato, pero ¿para qué decir?
2: Cosas que pasan.
3: Los del Colo, los de la Chile, los de la Católica, de O'Higgins, que son Santiago Wander. Bueno, todos ellos que son súper apasionados, los vemos ahí arriba de las micros, tomándose las calles, saliendo para allá y para acá. Con la fanaticada que tiene el fútbol, ¿cómo no invertir más también los propios equipos de fútbol? Pero bueno, nos quedamos con esa reflexión. La única forma de sacar nuevos deportistas, nuevos jugadores, es invirtiendo también en ellos y en los nuevos talentos. Fran Vargas, periodista de Radio Pauta, gracias por deleitarnos. Me encanta tu color de pelo nuevo.
2: Ay, muchas gracias.
3: Te lo vi.
2: ¿Se dan cuenta? La Caro se dio cuenta, ustedes no.
3: Nadie.
2: Par de pocos.
3: Oye,
2: fijados.
3: Yo la empecé a mirar y dije, algo tiene que se ve increíble. Algo tiene que se ve linda y
2: se
3: de repente
2: el verano.
3: Lo descubrí. ¿Sabes que te queda súper lindo el pelo?
2: Ay,
3: así.
2: Gracias.
3: Claro. No, de verdad, te queda súper linda.
2: Ya. Ay, invítenme más seguido.
3: Oye, gracias por estar acá, Fran.
2: A ti, Karen.
3: Cuídate. Nos vamos a una pequeña pausa comercial, pero antes vamos a saludar a nuestros auspiciadores, porque en cualquier lugar nuestras mascotas pueden estar expuestas a pulgas, garrapatas y otros parásitos. 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Y ahora sí,

0: Nos vamos cuando son las 2:30. Pucha, que estamos puntuales hoy día. Voy a llorar, se me asomó una lagrimita y de repente nos vamos a ir a una pequeña pausa comercial. Y esa risa que aparecen ahí como si estuviéramos aquí como en un stand-up comedy. Oye, era como el happening esa risa, ¿no? Vamos a tener que, ¿sabes qué? Vamos a hacer algo. Vamos a una pausa comercial y nosotros vamos a renovar nuestras risas y vamos a hacer una risa 2.0. Vamos y volvemos con más Sintonizados.
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1: Oye, ya estamos con nuestro invitado acá en el estudio porque vamos a hablar de cómo es esta era digital para los adultos. Acá tengo un problema con mi invitado. Lo voy a saludar primero porque estoy con Jaime Vargas, fundador de la aplicación Círculo Senior, que se trata de una comunidad digital diseñada específicamente para conectar, entretener, acompañar y empoderar a las personas. Y acá tengo el punto. Porque hablan como de adulto mayor, tercera edad, y son adultos sobre 55 años, pues, Jaime. ¿Cómo es eso? ¿Cómo el adulto mayor va a ser sobre 55 años?
2: Bueno, por eso es que nosotros no hablamos de adultos mayores. Nosotros hablamos de seniors.
1: De seniors.
2: Y los seniors pueden ser cualquier persona, digamos. Nosotros
1: Adulto grande. Hombre con experiencia.
2: Nosotros, y te voy a contar una cosa curiosa, porque nosotros habíamos partido con una definición que iba desde más arriba, desde los 60 para arriba. Y mucha gente nos empezó a preguntar, oye, ¿por qué de 60 para arriba y no puede ser de 55 o más de 50? Entonces dijimos, sí, perfectamente. O sea, y la verdad es que como nosotros no estamos con la mirada desde el punto de vista asistencialista, sino que estamos al revés, estamos enfocados en la gente que ya tiene una determinada edad, ¿no es cierto?, pero que está absolutamente activa y absolutamente vigente y autosuficiente. Y que la verdad es que van quedando fuera de los circuitos y de todo por temas laborales, porque tú en este país después de los 50 años encontrar pega es muy difícil.
1: Es verdad.
2: A ti en términos de tecnología empieza a depender de los hijos y de los nietos ahora incluso, después de los 50 y tanto, y así. Entonces, en definitiva, nuestro objetivo y nuestro propósito es que a toda la gente que está en una edad que es sobre los 55, lo pusimos como tope, pero no tiene por qué ser eso, puede ser de antes o después, y que está vigente, ¿no es cierto?, generar una instancia de coordinación, de encuentro, de conexión, de entretención y de empoderamiento. Y para nosotros empoderamiento es básicamente acortar las brechas digitales.
1: De todas maneras. Oye, cuéntame un poquito porque estamos hablando de esta aplicación, se llama Círculo Senior, ¿no?
2: Sí.
1: O sea, ¿uno la descarga como Círculo Senior?
2: Círculosenior.com es la página web, pero también tenemos una aplicación que es Círculo Senior, efectivamente. En que la descarga con Círculo Senior. Sí.
1: Con más de 9.000 casi usuarios registrados, tiene más de 150.000 seguidores en Instagram, para que ya empiece, por supuesto, a meterse a Instagram para entender de qué se trata esta red. Cuéntame un poco, Jaime, ¿cómo nace la motivación de hacer esto? Tú, bueno, es una persona, te lo decía antes de empezar la entrevista, súper conectado con la tecnología, trabajaste en Chilnet, en amarillas.com, trabajaste en mercantil.com también, y hoy día decidiste armar esta aplicación para hacer esta conexión, acompañar, como dices tú, claro, uno entra como en una brecha y un espacio que es bastante poco motivante para la gente que está sobre los 50 años.
2: Claro, mira, primero...
1: Es desafiante en realidad también, ¿eh? Sí, porque laboralmente si no estás activo,
2: claro,
1: sí, no tienes mucho que hacer,
2: ¿po? Ese es el punto, justamente. Bueno, primero, una aclaración. Nosotros tenemos 150.000 seguidores en redes sociales en general. O sea, tenemos Instagram, que es el más fuerte, que tenemos casi 90.000.
1: Ah, y TikTok también.
2: Tenemos TikTok. Son buenos los seniors para el TikTok, porque tenemos casi 28.000 seguidores en TikTok. Y tenemos Facebook, más de 30.000. LinkedIn es muy poquitito. Pero esos tres son los principales. ¿Ya?
1: Y Facebook es fuerte.
2: Facebook era nada hace 2 meses atrás, y empezamos con unos videos muy virales de una amiga nuestra. Todos los videos que hacemos nosotros y todo son propios de nosotros, no tenemos nada, es todo orgánico, digamos. Yeah. No hemos gastado nada en contratar a nadie, y tenemos videos de más de 1.5 millones de visualizaciones, cosas bien virales, digamos.
1: ¿Eh? Totalmente. Entonces, eso es súper viral.
2: Absolutamente. Entonces, hemos logrado tener y crecer, como te digo, a estos números. Y hoy día ya tenemos cerca de 10.000, 9.700 miembros ya registrados en la comunidad, aparte de todos estos seguidores. Y bueno, efectivamente lo que nosotros buscamos es tener estas herramientas de ayuda, ¿no es cierto?, para que se cumpla el propósito este de conectar, acompañar, entretener y empoderar. Entonces tenemos el sitio web, tenemos la app, tenemos un newsletter que distribuimos cada 15 días, que tiene una tasa de apertura altísima, sobre el 50%, y tenemos una serie de otras herramientas para comunicar. Ahora, esto cómo me nace a mí la idea, que tú me preguntabas. El año 2007 nosotros teníamos un fondo. Yo vengo del mundo financiero, básicamente. Yo partí trayendo a Chile la idea del factoring. Yo partí con el factoring en Chile en los años 80, cuando nos hablaba del factoring acá en Chile.
1: Claro.
2: Ahí partí con ese negocio. Teníamos una financiera que la vendimos hace 4 años atrás, el 2022. En paralelo con eso, desarrollamos varios otros negocios en el área de tecnología especialmente. Estuvimos al principio de los 90 en el mundo de televisión por cable, cuando estaba recién partiendo la televisión por cable. Después tuvimos esta empresa de internet con un socio, mercantil.com, Chilnet y todas estas otras, amarillas.com, etcétera. Y teníamos un fondo de inversión, como te digo, el año 2006-2016, en donde uno de los objetivos era invertir en proyectos de tercera edad. Pero en ese momento, y ahí nos llegó este proyecto de, ahí desarrollamos este proyecto de Círculo Senior, pero nos dimos cuenta en ese momento que no era el momento, porque hicimos unos estudios de mercado y la verdad es que no había masa crítica, digamos.
1: Y quizás en ese entonces la gente no estaba como asumiéndose en un estado senior, porque yo creo que ha habido una transición, tal como hoy día se habla de la menopausia y es un tema como súper recurrente y se habla, se toca, se pone sobre la mesa. Claro. Se asume que como población estamos envejeciendo, o sea, qué mejor que asumir que necesitamos empezar a tener este tipo de aplicaciones o comunidades que nos acerquen, ¿no?
2: Claro, bueno, ese es un tema bien personal. Yo estoy cumpliendo 70 este mes.
1: Pero te ves de
2: un montón
1: de 40.
2: Muchas gracias. 40 y 25, entonces. Claro,
1: muchas gracias, sí.
2: Entonces,
1: y yo tengo cumpliendo, rasgando los 25, sí, pero es verdad. Sí.
2: Yo tengo un montón de mis amigos que están en negación total, pues, o sea, no se sienten senior todavía.
1: Pero es que yo creo que uno nunca se siente senior. Yo me acuerdo mi papá, bueno, se murió hace muchos años, pero tenía 64 años y me decía, Carola, yo me siento de 20,
2: ¿y eso,
1: pero el cuerpo no me acompaña y mi cabeza es de 20?
2: Claro.
1: Entonces, claro, tengo una dicotomía de que mi cuerpo físico no me acompaña, pero efectivamente cuesta asumirse como senior. Por eso yo te decía y partí esta entrevista diciendo, bueno, qué difícil es hablar de senior, porque senior igual uno lo tiene súper relacionado a como mayor.
2: Claro.
1: Pero en realidad uno ya tiene que empezar a mirar el carnet.
2: Pero efectivamente, mira, yo juego golf y muchos de mis amigos vienen también de ese mundo y tú eres senior a los 55.
1: Bueno, ¿sabes?

0: les dé más adelante.
1: Sale ya. De la bola sí, blanca, digamos, claro. Un poco más adelante. Y es súper razonable.
0: ¿Asumiste esa salida?
1: Total. Y
0: con orgullo, la aprovecháis, sí.
1: Es que esto es como el cuento cuando uno va a la farmacia y mira para adentro si hay mucha gente o no, y dependiendo si hay mucha gente, saca el ticket de obvio, tercera edad, ¿no es cierto?
0: De todas maneras.
1: O cuando usa el tema de los estacionamientos, dice que depende, ¿no es cierto?
0: Es que hoy día es
1: de la conveniencia.
0: Una nueva tercera edad también, no es la claro. Tercera edad que uno tiene como esa caricatura. Pero sí. Volvamos a lo que es esta aplicación y esta comunidad digital.
1: Bueno, la comunidad, como te digo, la hemos ido construyendo en base a generar contenidos. Primero que nada, tenemos muchos contenidos de distintos países, etcétera. Tenemos funcionalidades en la app que ayudan mucho, digamos, a la gente mayor. Por ejemplo, hay una funcionalidad que se llama la lupa inteligente, que te permite leer estas letras chicas que tienen las recetas, las etiquetas de los productos, de los remedios, qué sé qué. Entonces, eso te lo lee, te lo traduce y te lo puede leer, o sea, dar el texto escrito u oral. Tú lo puedes escuchar, ¿ya? Tenemos otra funcionalidad que para mis medicinas, que en el fondo tú registras ahí todos tus medicamentos y te va recordando todos los días qué remedio tienes que tomarte, a qué hora, etcétera. Hay otra funcionalidad que es bien interesante, que es una guía de las farmacias, dónde están ubicadas, etcétera. Hay distintas cosas, tenemos un podcast diario, ¿no es cierto?, con noticias de especiales de temas de senior, digamos, ¿ya? Etcétera. Entonces, al final, ¿qué es lo que pasa? Que la inteligencia artificial, nosotros creemos que está siendo más que una cosa endemoniada, digamos, como se está hoy día presentando, está siendo para los seniors una herramienta que puede ser de mucha utilidad en el tema de la tecnología, fíjate, porque antes la tecnología requería de que tú tuvieras que hacer procesos, bajar software, conectarte a un aparato, tener un montón de cosas y son todas esas son barreras que se le van poniendo a la gente mayor para poder acceder a la tecnología. Hoy día con la inteligencia artificial tú basta que hagas una pregunta y tienes resuelto un montón de cosas, digamos. Entonces,
0: no, y pues si pasas un paso más allá y tienes la capacidad de programar, puedes tener tu propio asistente personal.
1: Bueno,
0: que te agenda, que llama, que envía, que responde, o sea, que es fantástico.
1: Entonces nosotros diseñamos una propia inteligencia artificial a fines del año pasado que se llama Senior Tech. ¿Ya? Y este Senior Tech, ¿no es cierto?, la hemos estado alimentando durante todo este tiempo, está ya en uso en nuestra,
0: está gordita ya.
1: En nuestra app, ya está con, ya tiene, no sé, más de 20.000 consultas que se le están haciendo regularmente, etcétera. Y es efectivamente a lo que estamos apuntando, ¿no es cierto?, es a generar una app personalizada para cada uno, de acuerdo a tu perfil de senior, ¿no es cierto? Si a ti te gustan los deportes, entonces te va a hacer un contenido especial para la gente que le gusta los deportes.
0: Un poco el algoritmo que está haciendo hoy día las redes sociales, que es súper direccionado y personal,
1: exactamente,
0: claramente.
1: Exactamente.
0: Oye, ¿cómo ha sido? Porque hablamos de más de casi 9.000 usuarios registrados.
1: Más de 9.000.
0: Sí, sobrepasamos
1: casi
0: los 9.000. Vamos para los 10.000 y más, por supuesto. Esto es un cohete que no para de crecer y llegar a las alturas.
1: Estamos recién partiendo, llevamos un año.
0: Oye, es que llevan un año y es bastante impactante porque, bueno, estamos hablando de, en Chile, muchos seniors, no es que se estén quejando, quizás algunos de ellos ya tienen un poquito proyectada su futuro económico, sienten que, y yo por eso te decía, hay como un bache acá que ocurre entre los 50, 55 y bueno, más adelante, que sienten que no son ni pertenecen a nada.
1: Claro.
0: Como que no son jóvenes, pero tampoco son viejos. Laboralmente podrían estar súper activos, pero no son novatos. Entonces, estás como en un en el éter, como en algo como totalmente vacío.
1: Es un éter enorme.
0: Es un éter enorme.
1: De varios millones.
0: Claro, ¿cómo al final ha sido la recepción que han tenido estos usuarios? ¿Cuáles son sus necesidades? ¿Cómo ha sido también la sensación de tener? Porque esto no es una comunidad donde buscas amigo y pareja y hablar con alguien. Esto es una comunidad donde te dice, oye, conéctate. Y acá te solucionamos la vida y te recordamos todo. Está mirando hasta, no sé, cómo planificas tu jubilación. O sea, está todo pensado.
1: Claro.
0: Todas las necesidades de una persona mayor hoy día en nuestro país.
1: Bueno, nosotros nos definimos como una startup de seniors para seniors.
0: Ya.
1: Entonces entendemos súper bien
0: lo que necesitan los
1: problemas
0: los seniors.
1: De los seniors. Claro. Somos una empresa intergeneracional porque tenemos gente trabajando con nosotros que son desde 25 años a 75, uh-huh. que tiene mi socio cofundador James Bradley. Pero cada vez que la juventud están diseñando algo, tenemos que muchas veces meter mano y decirle, oye, espérate, que esta cuestión está muy buena para ustedes, lo entienden muy bien a la primera, pero aquí no hay ninguna posibilidad
0: nosotros,
1: que el
0: claro.
1: senior vaya a entender y hacer esto. Entonces se va adaptando, etcétera. Pero en definitiva, efectivamente, lo que nosotros hemos buscado, ¿no es cierto?, es tener todo este tipo, todas estas cosas como contenido, beneficios, etcétera, pensados en la vida cotidiana de un senior.
0: Claro.
1: Y esto ha hecho que efectivamente haya una aceptación muy positiva. Nosotros tenemos algunos datos que te puedo dar de una encuesta que hemos hecho, un par de encuestas este año. Una de ellas, bien interesante, que recoge que más del 70% de la gente que está en la comunidad nuestra son mujeres.
0: Ya,
1: muchas mujeres, más que hombres. Y a las mujeres les cuesta menos participar en estas cosas. Los hombres son como más... como más prejuicioso y somos como más enreosos y esto no es para mí, etcétera, pero han ido entrando.
0: Uh-huh.
1: Otro tema interesante, ¿no es cierto?, es que el 15% más o menos de nuestra comunidad viene del extranjero.
0: Uh-huh.
1: O sea, el 85% es de Chile y el 15% es del extranjero. Y ahora creamos hace poco en la app, ¿no es cierto?, un área de foros y conversaciones en donde tenemos por ahora 4 temas vigentes, ¿ya? Temas de actividad física, el café de la mañana, que es para conversar sobre cualquier tema que tú quieras. Hay otro que es de viajes y lugares que te recuerdan, ¿no? Entonces, el otro es de libros, de comentarios de libros, etcétera. Hay mucha gente que lee.
0: Totalmente,
1: entonces,
0: sí.
1: Y es muy interesante lo que está pasando, porque a un mes más o menos de haber lanzado ese espacio, está teniendo ya cada vez más interacción. Ya tenemos 90 y tantos, 100 personas en cada uno de estos foros que están mirando. Hay ya 20 y tantos que están participando y están dando opiniones. Y hoy día en la mañana estaba revisando justamente en uno de ellos y había gente que era de Irlanda, gente de Nicaragua, gente de Argentina, de Colombia.
0: O sea, multicultural totalmente,
1: de
0: claro.
1: Entonces, se va generando una comunidad virtual que es totalmente multifacética, multilingüe, multi de todo, digamos. Mm. Y bien cosmopolita. Entonces, es entretenido porque todo esto se puede lograr, y después viene la fase 2, ¿no es cierto?, que ya empezar a generar eventos presenciales. Entonces,
0: claro,
1: para
0: empezar a conectarse ya más físicamente. Porque,
1: y juntarse, etc.
0: Sí, porque claro. La idea no es que estén todos sentados en el computador, en los foros o
1: tal
0: con
1: cual.
0: La aplicación y el teléfono en la mano. Oye, cuéntame un poquito, Jaime, tengo una duda. ¿Tú te suscribes? ¿Hay una mensualidad? Cuéntame cómo funciona ahí
1: claro.
0: La base de esto.
1: Mira, tú te registras, Carola, gratuitamente.
0: ¿Ya? ¿En la página web?
1: En la página web
0: de
1: o en
0: Círculo
1: la
0: Senior.
1: Sí, círculosenior.com.
0: Perfecto.
1: Círculosenior.com, ahí te puedes registrar. ¿No es cierto? Pones unos pocos datos y con eso ya quedas registrado y estás adentro. Ahora, nosotros estamos partiendo ahora, justamente el mes pasado, con membresías que son preferentes, uh-huh. y que significa pagarla, que son 52 mil pesos al año.
0: Ya, no, suena súper bien. O sea, si lo divides al final por 12.
1: Y si lo divides por 52 semanas, es lucas semanal.
0: Es lucas semanal, totalmente.
1: Y,
0: claro.
1: el propósito aquí es que los hijos le regalen a los padres, ¿no es cierto? O a los abuelos, ¿no es cierto? Una membresía anual, que tiene la membresía preferente, que te da acceso a todas las cosas sin límite y que van a venir nuevas funcionalidades que en el fondo no van a poder acceder, van a poder acceder a todo, pero limitado, ¿no es cierto?, en el modelo freemium, digamos, en que tú puedes acceder a los titulares o alguna cosa en general, y si quieres ya profundizar más, bueno, tienes que tener la membresía preferente.
0: Oye, Jaime, lo que pasa es que esto es súper atractivo también, porque más allá de toda la información, de la conexión, de los foros y la entretención que te pueda entregar, esto también te genera una conexión más actualizada con la contingencia, con lo que está pasando,
1: claro.
0: Con lo que se está hablando no sé, en el mundo literario, como decías tú, lo que se está viendo con la inteligencia artificial, cómo funciona la tecnología. O sea, claramente te actualiza y te mantiene súper como en el día a día. Me imagino que en el podcast que deben tener temas súper random, pero dentro de esos random, temas que se están hablando en Chile y el mundo. Así que una aplicación para que la gente aproveche. Bueno, tú lo dijiste, es un gran regalo para los padres, para los que ya se sienten senior o los que quieren pertenecer también y entender de qué se trata también esta nueva forma de estar conectados. Hay que aprovecharse de la inteligencia artificial.
1: Absolutamente.
0: Hay que aprovecharse de la tecnología porque nos ayuda a estar mucho más vigentes.
1: Así es. Oye, Carola, pero yo te tengo un regalo.
0: ¿De verdad tienes un regalo?
1: Como tú dijiste al aire que era el cumpleaños de tu madre.
0: Ah, sí, mi madrecita linda.
1: Entonces... Sí. Yo te voy a regalar una suscripción gratuita a como membresía preferente para tu madre.
0: Ay, pero que va a estar feliz porque no hay nada que le guste más.
1: Para que tú puedas regalársela, ¿no es cierto? Y después ahí nos ponemos de acuerdo.
0: De todas maneras, oye, te lo agradezco un montón porque te juro por Dios que no hay nada que mi mamá sea más que enchufada. Mi mamá está siempre pendiente, enchufada, es seca para las redes sociales.
1: Esos son los signos que nos gustan.
0: Sí, no, está, se cacha todo, lee todo, se mete en todo, mira todo. Lo que tú le hablé, mi mamá está ahí enchufada. Yo de repente le digo, ¿pero en qué minuto? Mira, hay tanta cosa. Y se entretiene en eso, pero bueno.
1: Así es.
0: Jaime, bueno, te quiero agradecer. Jaime Vargas, fundador de la aplicación Círculo Senior, que así la pueden encontrar en App Store, me imagino, y también en Play.
1: Google Play y en App Store. Play para Android, ¿no es cierto? Y en App Store para todos
0: los que son de Mac.
1: Mac.
0: Sí, de todas maneras. Así que gracias por acompañarnos acá sintonizados. Se nos acaba el programa, lamentablemente, porque estaba demasiado entretenido de estar hablando de estas aplicaciones y sobre todo cuando son made in Chile, donde la fuerza, el diseño, la tecnología se emplea y se desarrolla en nuestro país. Así que gracias. Muchas gracias
1: a ti, Carola, y a la radio por darnos la oportunidad. Y bueno, esperamos que en una próxima visita ya estemos hablando de unos números mucho más gruesos todavía.
0: O sea, te digo, el tiro, tenés hartos números.
1: Sí.
0: Sí, no te quejís, porque para un año está ahí como súper alto.
1: Al revés, no nos quejamos y estamos muy orgullosos de lo que estamos logrando, pero además estamos muy orgullosos de ver que los seniors están acogiendo muy bien lo que estamos haciendo y ese es el mejor premio que uno tiene, digamos.
0: De todas maneras, hombres
1: ahora necesitamos
0: y
1: empresa.
0: Mujeres.
1: Ah, necesitamos las empresas poniéndose.
0: Ahí hay que hacer otra, mira, vamos a hacer otra entrevista porque les vamos a mostrar a las empresas por qué tienen que pertenecer, porque al final este es el futuro. Los seniors son el futuro. O sea, en un país donde la tasa de natalidad está como bajo el 1, claramente, sabemos que los seniors son los que van a seguir manteniendo no solamente la economía, sino que los intereses económicos de nuestro país.
1: 5 millones de personas sobre 55 años.
0: Es harto.
1: Mucho.
0: Para un país con 18 millones de habitantes, un montón.
1: Claro.
0: Sí.
1: Oye, muchas gracias.
0: No, gracias a ti. Gracias por acompañarnos. 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Ya viene Tamaño Carta junto a Bárbara Espejo y por supuesto toda la información, música y entretención acá en la 100.5. Nos encontramos mañana. Que estén todos muy bien. Chao.
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4: Ayer se celebró el Día de la Música Chilena justamente como un homenaje a Violeta Parra en el día de su natalicio, hace 109 años. Cuando cumplió 43, conoció al antropólogo suizo Gilbert Fabre y sería el gran amor de la viola chilensis. Los 18 años de diferencia no fueron impedimento. Violeta se rindió ante el extranjero a quien llamaba amorosamente chino. Así le dice en sus cartas desde París. Chinito, recibí tu atrasada carta. Qué pena que estés enfermo, estarás con tu ojito chueco. Quisiera estar contigo para cuidarte, pero estamos tan lejos. Y lo peor es que tendríamos que estar juntos. La vanidad separa a la gente. Todos se pelean por tener un sitio de honor. Se separa la familia, los amantes, los amigos. Todos se separan por querer tomar una estrella con la mano y se pierden lo mejor de la vida en este afán. ¿Me quieres, Chinito? ¿Dónde está tu pensamiento? Y ahora te duelen tus huesos y yo no te puedo cuidar. También le escribió esta, fechada el 1 de mayo de 1964, desde la capital francesa, con sentimientos encontrados ante el inminente cierre de su exposición histórica en el Louvre. Chinito, ¿recibiste mi carta? Hace muchos días que te la mandé. Estamos en los últimos 11 días de mi exposición. Se acerca la hora. Yo me siento triste. He tenido visitas muy importantes en el museo. Roberto Mata, quien esta vez se portó como un amigo, le gustó todo. Dijo que todos los cuadros eran lindos y que había que hacerlos en tamaño grande. Me va a ayudar porque está contento con mis trabajos. Un director de museo en Italia vino también y me prometió ayuda. Una directora de un museo en Rotterdam lo mismo. Un director belga igual. Una orfebre italiana me habló de un palacio en Florencia. Yo tengo que creer la décima parte de todo este arco de flores. Puede ser sí y puede ser no. Ángel ya está en Chile conversando con su tío Nicanor. Chabela quiere seguir a su hermano. En el fondo, yo quiero conservar la exposición tal como está. Estoy como triste, pero no tanto. Me parece que es la preocupación de no saber exactamente cuál será mi destino después del museo. Felicitaciones por su película. No podía salir mal después de tantos sacrificios. Ese es tu trabajo. Te besa, Violeta Parra. La vida de Violeta giró en torno a él hasta que la dejó. Run Run se fue para el norte, ¿qué le vamos a hacer? Ella lo fue a buscar a Bolivia. Después volvió a La Reina a levantar su carpa para sanarse cantando, pero no pudo. Dicen que son pocas las mujeres que se atreven a tomar un arma de fuego, menos las que las descargan. Violeta Parra pudo ambas. Seguimos mañana con más cartas aquí en Pauta. 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
2: Bárbara Espejo está en Pauta con Tamaño Carta. 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
10: Buenas tardes, ¿qué tal? ¿Cómo están? 3:03. Iniciamos el resumen de noticias acá en Radio Pauta 100.5. El presidente José Antonio Kast lamentó el fallecimiento de un carabinero en la comuna de Quilleco, en la región del Biobío. De acuerdo a los antecedentes policiales, el funcionario fue atacado con un arma de fuego durante un procedimiento por violencia intrafamiliar. El gobierno decretó 3 días de duelo nacional. Para el 3 de marzo del año 2027 se reprogramó la audiencia de preparación del juicio oral de Manuel Monsalve. Sin embargo, el tribunal rebajó su medida cautelar a arresto domiciliario nocturno. A la salida de la audiencia, el ex subsecretario del Interior reiteró su inocencia y aseguró que nunca ha dicho que estaba inconsciente al momento de los hechos investigados. Esta tarde el Congreso comenzará oficialmente la tramitación del proyecto de presupuesto 2027. La iniciativa, que contempla un incremento del 1,5% del gasto público, llega al Parlamento en medio de cuestionamientos por recortes en algunos programas de educación. El expresidente Gabriel Boric insistió en sus críticas al escudo de las Américas luego que el exmandatario Eduardo Frei, en una carta al Mercurio, apoyara la suscripción al pacto. El expresidente Boric dijo que afecta a la autonomía estratégica. El Nobel de Medicina fue otorgado al

0: psiquiatra y neurólogo estadounidense Carl Dysart y a los científicos alemanes Peter Higemans y George Nigel. Los tres fueron reconocidos por sus avances en optogenética, que permite estudiar cómo las células nerviosas controlan recuerdos, emociones y conductas. Y en noticias internacionales, en Brasil el candidato de ultraderecha Flavio Bolsonaro se impuso en la primera vuelta presidencial con 47% de los votos, mientras que el actual mandatario Lula da Silva obtuvo un 45% de las preferencias. El balotaje para determinar al nuevo presidente de Brasil se realizará el próximo 25 de octubre. Bien, 3 de la tarde con 5 minutos y estas fueron las principales informaciones que han marcado la jornada. Los dejamos invitados a seguir escuchando la programación de Pauta por la 100.5, pero antes frena y escucha esto. 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Nosotros nos encontramos en una hora más para un nuevo resumen informativo.
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0: 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John Kennedy. 15 horas, 29 minutos. 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
4: Felipe Mena tiene 90 años, fue detective durante gran parte de su vida y ahora vive en una residencia para adultos mayores, mientras su memoria comienza lentamente a desvanecerse. Pero hay algo que no consigue olvidar: un bosque, un persistente olor a flores marchitas y un antiguo caso que nunca logró resolver. Cuando un joven periodista llega buscando respuestas, Mena deberá volver sobre sus recuerdos y reconstruir una historia de desapariciones y secretos enterrada durante décadas. Bosque Artificial es un libro que contempla un thriller psicológico sobre la memoria, la culpa y aquello que creemos haber dejado atrás. Porque algunos monstruos, dice este libro, no desaparecen con el tiempo, simplemente aprenden a esconderse mejor. Escrito por Julio Gutiérrez y publicado por Stefano, Bosque Artificial está disponible en librerías y es parte de la biblioteca de Radar Pauta.

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2: Buenas tardes, ¿qué tal? ¿Cómo están? Son las 4 en punto. Iniciamos el resumen de noticias acá en Radio Pauta 100.5. El presidente José Antonio Kast lamentó el fallecimiento de un carabinero en la comuna de Quilleco, en la región del Biobío. De acuerdo a los antecedentes policiales, el funcionario fue atacado con un arma de fuego durante un procedimiento por violencia intrafamiliar. El gobierno decretó 3 días de duelo.

0: Nacional. Para el 3 de marzo del año 2027 se reprogramó la audiencia de preparación del juicio oral de Manuel Monsalve. Sin embargo, el tribunal rebajó su medida cautelar a arresto domiciliario nocturno. A la salida de la audiencia, el ex subsecretario del Interior reiteró su inocencia y aseguró que nunca ha dicho que estaba inconsciente al momento de los hechos investigados. El Congreso comenzó oficialmente la tramitación del proyecto del presupuesto 2027. La iniciativa, que contempla un incremento del 1,5% del gasto público, llegó al Parlamento en medio de cuestionamientos por recortes en algunos programas de educación. El Nobel de Medicina fue otorgado al psiquiatra y neurólogo estadounidense Carl Deisseroth y a los científicos alemanes Peter Hegemann y George Nigel. Los tres fueron reconocidos por sus avances en optogenética, que permite estudiar cómo las células nerviosas controlan recuerdos, emociones y conductas. Y en noticias internacionales, Pedro Sánchez llamó a elecciones generales anticipadas para el próximo 29 de noviembre en España. La decisión ocurre tras el doble fracaso en el Parlamento de las medidas para frenar la crisis de vivienda. Y en los deportes, O'Higgins es el primer semifinalista de la Copa Chile tras derrotar 2-0 a Deportes Concepción. En otra de las semifinales, Colo-Colo recibirá mañana a Deportes Puerto Montt, a quien ya derrotó por la mínima en el partido de ida. Bien, 4 de la tarde con 2 minutos y estas fueron las principales informaciones que han marcado la jornada. Los dejamos invitados a seguir escuchando la programación de Pauta por la 100.5, pero antes frena y escucha esto. 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Nosotros nos encontramos en un próximo resumen informativo.
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0: Recordar el pasado es lo que nos da la sensación del paso del tiempo. Stephen Hawking. 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
5: Si te gustan los libros, el cómic y la ilustración, anota y guarda esta fecha. 9 al 11 de octubre vuelve La Furia Ilustrada al GAM con entrada gratuita. La segunda edición de la feria reunirá a más de 170 expositores, 50 actividades como talleres, lanzamientos, firma de libro, conversaciones y encuentros para niños y adultos. Uno de los grandes invitados es el ilustrador ruso Anton Gudim, creador de Yes But, las viñetas que muestran con humor las contradicciones de nuestra vida cotidiana y que siguen casi 2 millones de personas en todo el mundo a través de las redes sociales. 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

0: El tiempo siempre es correcto para hacer lo que es correcto. Martin Luther King. 17 horas, 31 minutos. 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
7: Casi 30 años después de la muerte de Diana Spencer, su hermano Charles vuelve a contar la historia desde el origen y la cercanía de la casa de la infancia hacia adelante. El canto del cisne, Diana, mi hermana, recorre la infancia que compartieron, el matrimonio con el entonces príncipe Carlos y la tragedia de 1997 que terminó con el funeral en Westminster. Como todo en torno a la figura de la llamada Princesa de Corazones, la publicación ya ha levantado polémicas, por ejemplo, porque Spencer asegura que tras la muerte de Diana, el actual rey Carlos III le dijo que pronto sería olvidada. Una versión que provocó una categórica respuesta de Buckingham, y el hermano de Lady Di respondió acusando al palacio de intentar desacreditarlo. Un libro íntimo y una nueva batalla por quién tiene derecho a contar la historia de Diana, El canto del cisne, está en librerías y también en Radar Pauta.

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1: Buenas tardes, ¿qué tal? ¿Cómo están? 5:52. Iniciamos el resumen de noticias acá en Radio Pauta 100.5. El presidente José Antonio Kast lamentó el fallecimiento de un carabinero en la comuna de Quilleco, en la región del Biobío. De acuerdo con los antecedentes policiales, el funcionario fue atacado con un arma de fuego durante un procedimiento por violencia intrafamiliar. El gobierno decretó 3 días de duelo nacional. El ministro de Seguridad, Martín Arrau, confirmó sus intenciones de viajar hasta la comuna de Quilleco para asistir al funeral del sargento segundo Jaime Urrea. El secretario de Estado se defendió de las críticas por el avance en la agenda de seguridad y afirmó que el gobierno no ha responsabilizado a otros por la gestión. El juzgado de garantía de Los Ángeles amplió por 72 horas la detención de Mauricio Cerda, sujeto de 58 años, imputados por el homicidio del sargento segundo de carabineros Jaime Urrea. La audiencia de formalización se realizará el próximo jueves 8 de octubre. Para el 3 de marzo del 2027 se reprogramó la audiencia de preparación del juicio oral de Manuel Monsalve. El tribunal, en tanto, rebajó su medida cautelar a arresto domiciliario nocturno. A la salida de la audiencia, el ex subsecretario del Interior reiteró su inocencia y aseguró que nunca ha dicho que estaba inconsciente al momento de los hechos investigados. En noticias internacionales, en Brasil el candidato de la ultraderecha, Flavio Bolsonaro, se impuso en la primera vuelta presidencial con un 47% de los votos, mientras que el actual mandatario Lula da Silva obtuvo un 45% de las preferencias. El balotaje para determinar el nuevo presidente de Brasil se realizará el próximo 25 de octubre. Y el presidente del gobierno de España, Pedro Sánchez, llamó a elecciones generales anticipadas para el próximo 29 de noviembre. La decisión ocurre tras el doble fracaso en el Parlamento de las medidas para frenar la crisis de vivienda. Bien, 5:54 y estas fueron las principales informaciones que ha marcado la jornada. Los dejamos invitados a seguir escuchando la programación de Pauta por las 100.5. Ya viene Tamayo Carta junto a Bárbara Espejo y luego comienza Pauta Abierta bajo la conducción de Felipe Bianchi.
0: 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Bárbara Espejo está en Pauta con Tamaño Carta. 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
2: Ayer se celebró el Día de la Música Chilena justamente como un homenaje a Violeta Parra en el día de su natalicio, hace 109 años. Cuando cumplió 43, conoció al antropólogo suizo Gilbert Fabre y sería el gran amor de la Viola Chilensis. Los 18 años de diferencia no fueron impedimento. Violeta se rindió ante el extranjero a quien llamaba amorosamente chino. Así le dice en sus cartas desde París. Chinito, recibí tu atrasada carta. Qué pena que estés enfermo, estarás con tu ojito chueco. Quisiera estar contigo para cuidarte, pero estamos tan lejos. Y lo peor es que tendríamos que estar juntos. La vanidad separa a la gente. Todos se pelean por tener un sitio de honor. Se separa la familia, los amantes, los amigos. Todos se separan por querer tomar una estrella con la mano. Y se pierde lo mejor de la vida en este afán. ¿Me quieres, chinito? ¿Dónde está tu pensamiento? Y ahora te duelen tus huesos y yo no te puedo cuidar. También le escribió esta, fechada el 1 de mayo de 1964, desde la capital francesa, con sentimientos encontrados ante el inminente cierre de su exposición histórica en el Louvre. Chinito, ¿recibiste mi carta? Hace muchos días que te la mandé. Estamos en los últimos 11 días de mi exposición. Se acerca la hora, yo me siento triste. He tenido visitas muy importantes en el museo. Roberto Mata, quien esta vez se portó como un amigo, le gustó todo. Dijo que todos los cuadros eran lindos y que había que hacerlos en tamaño grande. Me va a ayudar porque está contento con mis trabajos. Un director de museo en Italia vino también y me prometió ayuda. Una directora de un museo en Rotterdam lo mismo. Un director belga igual. Una orfebre italiana me habló de un palacio en Florencia. Yo tengo que creer la décima parte de todo este arco de flores. Puede ser sí y puede ser no. Ángel ya está en Chile conversando con su tío Nicanor. Chabela quiere seguir a su hermano. En el fondo, yo quiero conservar la exposición tal como está. Estoy como triste, pero no tanto. Me parece que es la preocupación de no saber exactamente cuál será mi destino después del museo. Felicitaciones por su película. No podía salir mal después de tantos sacrificios. Ese es tu trabajo. Te besa, Violeta Parra. La vida de Violeta giró en torno a él hasta que la dejó. Run Run se fue para el norte, ¿qué le vamos a hacer? Ella lo fue a buscar a Bolivia. Después volvió a La Reina a levantar su carpa para sanarse cantando, pero no pudo. Dicen que son pocas las mujeres que se atreven a tomar un arma de fuego, menos las que las descargan. Violeta Parra pudo ambas. Seguimos mañana con más cartas aquí en Pauta. 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
5: 6 de la tarde en punto, y como siempre, cuando son las 6 de la tarde en punto, lo que comienza acá es un nuevo capítulo de Pauta Abierta en este lunes 5 de octubre. Hoy día tenemos programón. Programón. Hoy día está Rafa Gumucio, que nos viene a hablar mañana. Mañana tengo que conversar con Carrère, el escritor francés tan famoso, Emmanuel Carrère. De eso vamos a hablar con el Rafa Gumucio y de otras cosas. Y vienen como invitados, vaya privilegio, La Pali García y Alfredo Castro, dos de los más grandes actores chilenos de las últimas décadas, juntos, a conversar. ¿Sí? ¿Usted qué cree que este programa? ¿Qué? Al otro lado del vidrio está Raquel. Hola, Raquel. Está Felipe. Hola, Felipe. Y está Camila con un nuevo corte de pelo que le queda realmente fantástico, como diría Julio Martínez. Fantástico. Comencemos.
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5: Si uno estuviera jugando a la guerra, al War, ¿se acuerda cuando éramos más chicos, ese tablero que era con fichas de colores, con países, y uno jugaba con los dados, decía, con tres negras ataco Vladivostok, y el otro se defendía y no sé qué? Podríamos decir, ya a estas alturas,

0: con cierta certeza que está a punto de caer Brasil, para los que están defendiendo el actual Brasil. Uy, de eso y otras cosas conversamos al tiro.
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0: Y si fuera la guerra, tal como hablamos, sería como, con estos cinco bolsonaros, te ataco a tu Lula. Porque la cantidad de Bolsonaro que le fue bien en las elecciones es impactante.
2: Oye, la familia desde 1998 lleva 31 Bolsonaros que han ganado distintas elecciones en distintos momentos.
0: ¿En serio?
2: 31.
0: Son como los Alessandri.
2: Tal cual.
0: Mira.
2: Yo creo que son más que los Alessandri incluso, son más, fíjate. Sí. En esta elección solamente cuatro Bolsonaros. La principal, la mujer del expresidente Jair Bolsonaro.
0: Senador.
2: Michelle Bolsonaro, que salió senadora con la primera mayoría en el estado de Brasil.
0: Esa es la segunda mujer, ¿no?
2: La segunda mujer, no es la mamá de los hijos.
0: De hecho, es menor que
2: algunos de los hijos.
0: ¿Que el candidato?
2: Sí, y acuérdate que se había peleado en algún minuto de esta campaña. Hubo una pelea donde ella sacó un video reclamando y diciendo que Flavio Bolsonaro la había maltratado, y todo el Partido Liberal, que es el partido de los Bolsonaros, digamos, y de Jair Bolsonaro, entró en pánico por si quedaba la escoba entre esta candidata, digamos, y el candidato presidencial, y que se podía ver amenazada la candidatura. Al final Bolsonaro le tuvo que ir a pedir perdón a su madrastra y todo quedó en nada.
0: Mira.
2: Oye, sorpresa, mucha sorpresa causó.
0: ¿Cómo quedaron las cifras finales?
2: La cifra final, 47,03% con el 100% de votos escrutados para Flavio Bolsonaro, 45,16% para Lula da Silva, una diferencia de 1,87.
0: Casi dos puntos, claro. Ninguno de las encuestas previas.
2: Nunca jamás.
0: Dijo que podía ganar Flavio Bolsonaro y terminó ganando.
2: Y terminó ganando, de hecho fue bien sorprendente porque incluso cuando recién empezaron a aparecer los resultados a eso como de las 7 de la tarde, la diferencia llegó a ser como de 10 puntos en algunos estados. Bueno, siempre cuando entran las actas de escrutinio, dependiendo de los sectores que entren en el fondo, se agrandan o se acortan las distancias. Entonces, que haya terminado en un 2%, yo creo que para los partidarios de Lula aunque haya perdido, digamos, frente en esta primera vuelta, fue una tranquilidad absoluta que solo fueran 2 puntos y no 5, porque 5 puntos era irremontable. Ahora,
0: no, el 2% ganaba en primera ronda.
2: No, lo que pasa es que no alcanzaba, porque estaba como en 40, nunca pasó, en algún minuto pasó el 50, pero siempre se mantuvo como más cercano al 49,5, y Lula en el 44.
0: Sí. Ahora, geográficamente, Alejandra, Brasil es la antípoda de Italia. El norte es el de izquierda, el sur
2: es el de derecha.
0: Sí. El sur, dicen los brasileños, es el que trabaja para que el norte no haga nada, que justo al revés de lo que se dice en Italia, que el norte, Milán, Turín, no sé qué, es el que trabaja para que el sur, Sicilia, Nápoles,
2: ahora,
0: lo pase bien.
2: Lo más sorprendente
0: las dos cosas muy injustas.
2: Lo más sorprendente es que Bolsonaro ganó en 4 de las 5 regiones del país. Lula ganó solamente en el nordeste con un 62,94. Así que bien sorprendente, y además que los otros 10 candidatos, porque aparte de Lula y de Bolsonaro, había 10 candidatos más, muy menores, muy de nicho. O sea, piensa tú que entre los 10 sumaban 7,5, 7,8. 4 son de izquierda, hay 1 de centro, hay 5 de derecha, pero en realidad los candidatos de izquierda...
0: ¿Ya alguien sacó la cuenta? ¿Para dónde...?
2: Sí, yo sumé lo que sacaron ellos, y si uno pensara que todos los votos van a pasar directamente a los candidatos, la izquierda sumaría como 0,18, ponte tú. O sea, muy, muy, muy poquito. Augusto Cury, que es el candidato de los candidatos chicos, que es de centro, es el que sacó más votación con un 2,89. Le sigue Renan Santos de derecha con 2,24. Después está Ronaldo Callado con 2,18. Y la izquierda, por ejemplo, Samara Martín 0,10. Gertz Díaz 0,04.
0: O sea, si todos votaran por derecha o por izquierda, si esa fuera la lógica de votación.
2: Si esa fuera la lógica, se traspasara.
0: Gana Bolsonaro.
2: Bueno, de hecho, dicen que... A ver, la apuesta que hace Lula hoy día, porque Lula dijo, bueno, ¿saben qué? Al pueblo brasileño le gusta que yo vaya, dijo, que yo dispute la segunda vuelta. Soy bueno en el mata-mata, como esta forma de la eliminación directa, ¿no? Y anunció una nueva etapa de campaña. Y básicamente, lo que apuesta Lula es a los votos blancos, los votos nulos y el porcentaje de abstención. Había 158,7 millones habilitados para votar y votaron 125. O sea,

0: hay una abstención de casi 157. Un 21%, 158 millones.
1: Sí.
0: Y votaron 125,3 millones. O sea, hay un 20%.
1: Ahora, los números de los brasileños son bien impactantes porque ese 21% del padrón que no votó son 33 millones de personas.
0: Sí, son muchos.
1: Y la diferencia de 1,8 puntos que le sacó Bolsonaro a Lula, que suena a nada, son más de 2 millones
0: de
1: votos.
0: Son 2 millones de votos. De hecho, sí. Bolsonaro va a partir esta segunda vuelta ya con esa diferencia que en realidad debiera ser un voto bastante consolidado. Uno, bueno, en realidad la ciudadanía se comporta a veces de manera que uno no logra entender, pero uno debiera pensar desde la lógica común que un voto en una elección tan polarizada, los votos que tuvieron Lula y Bolsonaro son difícilmente de trasvasije, digamos. Mm. Me cuesta pensar que alguien que votó Bolsonaro convencido en una primera vuelta, en una segunda vuelta vote Lula, o al revés, digamos. Entonces, esos nichos en el fondo están ahí ya instalados, esos niveles de votos que obtuvieron. Básicamente,
1: en Chile ganó Lula.
0: En Chile ganó Lula, sí.
1: Los brasileños sí. Que están en Chile, sí.
0: La próxima, el balotaje va a ser el 25 de octubre.
1: No queda nada.
0: Son 3 semanas de campaña, básicamente. Flavio Bolsonaro dijo, Brasil quiere un cambio. Aquí vamos a poner fin al reinado del PT.
1: Ahora, en el mapa de Sudamérica, si gana Bolsonaro, efectivamente...
0: ¿Solo México va a quedar en...?
1: No, de Sudamérica, el único...
0: Sí, Uruguay.
1: Uruguay.
0: Sí. Uruguay. Uruguay. Bueno. Claro, de Latinoamérica en el fondo iba quedando Uruguay y México, digamos, como gobiernos de izquierda y todos los demás serían gobiernos de derecha o de extrema derecha.
1: Signo de los tiempos.
0: Bueno, la Cámara de Diputados, solo como para completar el marco, porque acá acuérdate que se elegía presidente, Cámara de Diputados, senadores y además gobernadores, 121 de los 513 escaños lo obtuvo el Partido Liberal, quedó con la bancada más grande, el PT, Partido de los Trabajadores, que es el Partido de Lula, obtuvo 70 diputados. En el Senado eligió 19 senadores y proyecta una bancada total de 28 de 81 del 2027. El Senado lo va a tener un poquito más complicado. Como te decía, hay 4 familiares de Jair Bolsonaro.
1: Fue primera mayoría en el Senado y en la Cámara de Diputados.
0: Fue en los 2 primera mayoría y Michelle, la esposa de Jair Bolsonaro, sacó la primera mayoría. Carlos, otro hijo, senador por Santa Catarina. Jair Renan, que es el hijo más chico, diputado federal por Santa Catarina. Renato, el hermano de Jair Bolsonaro, diputado federal por Sao Paulo.
1: O sea, en la casa hay 2 diputados, 2 senadores.
0: Y probablemente, a lo mejor
1: un expresidente y capaz que un presidente.
0: Y capaz que un presidente.
1: Caramba.
0: Tal
1: mira,
0: cual.
1: Mira, ya. Primera noticia, check. Segunda noticia.
0: Presupuesto.
1: ¿Qué pasó? Al final se presentó, sí.
0: Se presentó a las 5 de la tarde, ya están en...
1: Están todos revisando.
0: Ingresó el proyecto, obviamente, del presupuesto 2027 en varias polémicas, en varias ruidos, digamos, de una presentación bien complicada, a 5 días de que el presidente, además, en cadena nacional comunicara en el fondo los lineamientos principales de lo que va a ser el presupuesto. El viernes 2 ingresó formalmente con el hombre del maletín, cuando Quiroz llevaba el maletín con la cantidad de hojas del presupuesto. Mañana, de 10 a 12, asiste el ministro Quiroz a la comisión. Y de 12 a 2, en la comisión mixta, digamos, va a ir el director de la DIPRES, de presupuesto, José Pablo Gómez, a dar el informe de finanzas públicas.
1: Preside la comisión mixta Javier Macaya. ¿No?
0: Javier Macaya, sí, Javier Macaya. Se ha filtrado el presupuesto de educación, la polémica mayor está en Yo Elijo Mi PC. Si bien la ministra de Educación dijo que estaba de acuerdo con esta medida, hoy día el subsecretario José Francisco Lagos y también el propio ministro Quiroz habían como abierto la posibilidad de revisar ciertas cosas a propósito de la crítica transversal que ha recibido el término de un programa como este. Se filtró el presupuesto de cultura. Digo se filtró porque en realidad los periodistas, digamos, de ciertos medios han accedido a esto, porque esto recién se va a saber ahora de manera pública para todos. Podujo hoy día fue entrevistado en una radio amiga en Radio Infinita. El ministro de Vivienda, y dijo que no le ha ido tan bien, pero igual le ha ido bien. En el fondo no tuvo el 27,3, pero le subieron las partidas y los porcentajes en algunas cosas. En la tarde hubo una reunión de los gobernadores regionales con el ministro Quiroz. Bien tensa, Mundaca, el gobernador de la región de Valparaíso, dijo que había sido una reunión dura e intensa por la reducción que hay de 270 mil millones de pesos para las 16 gobernaciones regionales.
1: Ayer escuchaba una entrevista de Macaya, justamente Javier Macaya, en Mesa Central, en Canal 3 en la mañana, y decía Macaya que me llamó la atención eso, tiene toda la razón, que post inteligencia artificial, la revisión del presupuesto se ha hecho muchísimo más fácil de lo que era antes. Antes era una locura revisar todas y cada una de las partidas, página por página.
0: Imagínate todas las glosas presupuestarias, ¿no? Una locura.
1: Y ahora con la inteligencia artificial se puede ordenar de cierta manera que

0: toda la vida desde chico, que bueno, la optogenética es un tema que me apasiona.
1: De hecho, pensaste estudiar optogenética, yo creo.
0: Sí,
1: sí, un ya. Rato. Yo no sabía lo que era la optogenética, y es básicamente que permite controlar con luz la actividad de determinadas neuronas y estudiar cómo funciona el cerebro. Ah, entonces,
0: ¿la
1: con
0: luz ayuda a que funcionen más?
1: Sí, y funciona, y tú, por ejemplo, activa o frena ciertas neuronas con luz y es muy rápido, es como instalar un interruptor que se prende y se apaga. Y eso permite estudiar en el fondo ciertas neuronas para saber cuál es la función que cumplen. ¿Cuál es la gracia de esto? Es que básicamente participan en los recuerdos, en las emociones, en los movimientos, pero además esto fue descubierto en un alga de una sola célula que responde a la luz. Gracias a esa alga, en el fondo, aportó un dato útil para poder entender cómo funciona nuestro cerebro. La gran noticia de esto...
0: O sea, que hay una especie de interruptor biológico.
1: Exactamente. La gran noticia de esto es que una de sus aplicaciones de esta optogenética es que ayuda a recuperar la visión al menos parcialmente. En el 2021, un paciente ciego recuperó la visión de manera parcial con esta técnica y con lentes especiales, porque se pudo localizar y contar objetos en determinadas pruebas. Así que la gracia además es que funciona en milésimas de segundo. Así que es una técnica importante, ayuda a las neuronas y claramente ayuda a estudiar ciertas señales cerebrales que ocurren muy rápido y de la cual no se tenía antecedentes.
0: Y en los temas que le interesan a los frívolos como yo, los tres van a compartir un premio que este año está dotado de 12 millones de coronas suecas, es decir, es algo así como 1.200.000 dólares.
1: Exactamente. Sí. Oye, el miércoles vamos a tener el Premio Nobel de Literatura y vienen todos los noveles de aquí hasta el lunes 12 de octubre, que va a estar el Premio Nobel de Ciencias Económicas.
0: Muchas gracias, Alejandra.
1: De nada, Felipe.
0: Hasta luego.
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0: Seis de la tarde, gracias. 16 minutos y recibimos en nuestro estudio, como cada 15 días, a don Rafael Gumucio, próximo premio Nobel algún día.
3: De economía.
0: Sobre todo de economía. ¿Cómo estás, Rafael?
3: Bien, muy bien, muy bien.
0: Bien, tiene una semana agitada. Importante, agitada. Sí.
3: Claro, mañana tengo que entrevistar a Emmanuel Carrer, que viene...
0: Espérate. ¿Cómo se llama el señor?
3: Emmanuel Carrer. No, pero yo detesto hacer eso de que uno habla en francés.
0: Pero cuando, este de los carreras de... Como,
3: de los carreras.
0: Los carreras
3: de
0: los
3: carreras. Yo soy más bien carrerista que ojeguinista. Emmanuel Carrer, que viene aquí tres días.
0: Viene de Buenos Aires, ¿no?
3: Viene de Buenos Aires, antes estuvo en Uruguay y antes estuvo en Brasil. Así que me toca, es bastante emocionante y me ha impresionado muchísimo el éxito. La convocatoria es infinito, o sea, abrimos los cupos en la UDP 10 minutos después o 15 minutos después ya estaban llenos y son muchos cupos, digamos, creo que son como más o menos 1000 personas. Una cosa impresionante, el nivel de convocatoria, la cantidad de gente que me ha pedido entrar y
0: con la que he tenido que pelear.
3: Que pituto, que no puedo hacer nada porque soy simplemente un empleado.
0: Aprovecho si suben un poco, de afirmar. Si sí. Suben un poco la oferta.
3: No, se gastado, si hubiese,
0: algo se puede hacer.
3: Pero me llamó la atención, es un autor a mí me gusta mucho, muy
0: bueno. Le fue muy bien en Buenos Aires, creo que el mismo rol que va a tener tu Carlos hizo Leila Guerreiro.
3: Sí, y había 1.400 personas.
0: Sí.
3: Sí, lo vi, era espectacular. Mi pregunta es por qué, digamos. Él vino en el 2014 a Chile y estuvo bien, y hubo gente, pero no se nivel. Y han venido otros escritores de igual importancia, digamos, varios noveles, y nunca había visto algo como esto, digamos.
0: ¿Y cuáles son tus primeras impresiones?
3: Yo creo que primero porque Carrera escribe sobre él, escribe desde el yo, un yo muy modesto, no es un yo menor.
0: Eso fue siempre, perdón mi ignorancia, eso fue siempre.
3: No, él empezó escribiendo novelas.
0: Ficción.
3: De a poco fueron como entrando con El Adversario, que fue una primera novela reportaje, digamos. Antes había escrito una biografía, la biografía de Philip K. Dick, pero El Adversario.
0: Que tiene un gran título, eso se llama Yo estoy vivo y ustedes están muertos.
3: Sí, claro. Con El Adversario, que fue una novela sobre un caso increíble de un asesino que mató a toda su familia porque lo engañaba de que él era un médico famoso, y la verdad es que no hacía nada todo el día. Desde ahí empezó cada

0: Cada vez más la mezcla entre ficción y no ficción. Después viene Limonov, que es una novela que es totalmente no ficción, digamos, es la historia de un tipo real, pero todo lo que lo leímos pensábamos que estaba inventado y tuve una sorpresa de ver que existía realmente y de que escribía el libro. Los libros de él no eran tan interesantes como el libro de Carrer.
1: ¿Es él porque se peleó con la mamá?
0: No, esa era una novela rusa.
1: Yeah.
0: En la novela rusa se habla de...
1: Pero la mamá era sovietóloga.
0: Sí, pero además la mamá tenía un papá, bueno, generalmente la gente le pasa eso.
1: Sí.
0: y el papá parece que fue colaborador de los nazis y desapareció. Y entonces él revela este secreto.
1: Y la familia se enoja.
0: Bueno, la mamá, además de enojarse porque no le gustaba el tema, ella era secretaria perpetua de la Academia Francesa, era como lo que se puede llamar la presidenta de la Academia Francesa, un rol perpetuo, un rol a vida, y pensó que este escándalo la iba a perjudicar y que lo iban, pero parece que no pasó a mayores, pero sí lo distanció. Él lo cuenta en esta última novela, en Cosmo, cuenta un poco todo sus otras novelas. Pero sí, yo creo que el carácter muy personal de su libro, la forma en que están escritos, que son muy muy entretenidos, están escritos de manera muy transparente, con una prosa muy accesible.
1: Me gusta mucho generar a los periodistas.
0: Es que
1: lo que ya revela algo.
0: Por ejemplo, en este último libro, y también en Yoga, hace un método que los periodistas hemos dejado de lado, pero que era muy bueno, eso de escribir pequeñas notas, o sea, como de escribir los artículos en distintas notas, que uno hacía que lo mató por vaca, y después, y la misma noticia uno la iba contando por pequeña, que era como el periodismo antiguo, digamos, de
1: ¿Te estás refiriendo al último?
0: El último, y también en Yoga también hace el mismo estilo. Y es un estilo muy, muy entretenido, porque tú decías, voy a leer un poquito, leí dos páginas o 20 líneas o 5 páginas y ya, voy a leer un poco más, y así, por supuesto, ya lo tenías terminado en nada.
1: Y si uno quisiera, Rafa, adentrarse en los vericuetos de Manuel Carrer, dime dos libros para los que están escuchando.
0: Yo creo que una novela rusa es uno de los buenos. A mí me gusta mucho Limonov, me gusta mucho el último. Creo que el último tiene todo. El último es una buena introducción a todo, porque él va contando sus otros libros, digamos, va contando por cuándo escribió este, cuándo escribió el otro. Porque
1: hay uno que tiene que ver con la Biblia, ¿no? El reino.
0: Sí, el reino. A mí me gustó, ese me gustó. El tema para mí es un tema absolutamente apasionante, que el tema de la creación, la fundación del cristianismo. No sé si como libro me convence tanto como porque hay una parte donde él cuenta su propia conversiones religiosas. También yo creo que gusta tanto porque es un personaje bastante atormentado, digamos, a pesar de que es una persona normal, digamos, pero
1: suponemos.
0: No, yo estuve con él toda la mañana, así que pero tuvo depresión bipolar, una depresión que lo llevó a hospitales, digamos.
1: Eso también está en su obra.
0: Sí, está en Yoga. Habla de su conversión al catolicismo, después su conversión mística. Ha pasado por todo, digamos. Ha estado en una búsqueda espiritual constante. Lo ha dejado todo, porque mal que mal es francés, no puede creer demasiado tiempo en nada. Pero sí, es una persona que ha estado en la búsqueda.
1: Y explícame una cosa. Me llama la atención que haya ganado, entre los premios que ha ganado, el Juan Rulfo y el Princesa de Asturias. Dos premios que uno podría considerar muy españoles, por decirlo de algún modo, bueno, el lenguaje
0: autor,
1: español.
0: Sí, pero es un autor muy leído y muy universal. Y yo creo que además tiene un autor que tiene valores, digamos, que ha hecho reportaje, que ha estado en ahora está muy
1: ha hecho cine,
0: está muy comprometido ahora, por ejemplo, con el tema de Ucrania. No es un escritor de escritorio solamente, entonces evidentemente es bastante premiable en ese sentido. Un premio con el Príncipe de Asturias, que es un premio, por supuesto, que o la Princesa de Asturias está ahora, es un premio que te dan por tu obra, pero también por la resonancia de la personalidad, y yo creo que Carrer en ese sentido era un premio bastante...
1: ¿Viste algo de lo que ha hecho en cine?
0: No.
1: ¿Mustache y otro?
0: No, vi lo del Mago del Kremlin, digamos, que que era el guión, digamos, él no lo filmó. Esas mustaches, todo eso no. Yo creo que cuando empezó ya que fue lento, ¿eh? Porque, como te digo, y yo cuando leí, dije, ¿por qué a esta persona le interesa tanto Rusia y los rusos? Se llama Emanuel Carrer. un apellido Caguez, más bien del sur de Francia, digamos, un apellido Emmanuel. Dije, este gallo, bueno, en la novela se revela un poco, y después ya, claro, sabiendo que la mamá, que además yo era admirador de la mamá por separado, digamos, porque
1: por este rol eterno, claro, que tenía en la academia.
0: No, porque es especialista en la Unión Soviética, en

0: Entonces,
1: sovietóloga,
0: y es una mujer muy enfática y muy inteligente. Entonces, cada vez que la escuchaba yo hablando de Rusia y de la Unión Soviética, la escuchaba con mucho afán, porque era una persona muy muy muy clara, muy enfática. Aunque ahí cuenta su diferencia en torno también al tema ruso, porque la mamá quiso creer que Putin era finalmente no era una mala cosa, digamos, en esta especie de cinismo que todos los que conocen Rusia tienen que tener, porque en Rusia no existe lo bueno, digamos, están los buenos, están los malos, los muy malos y los perversos, digamos, y los peores. Entonces, claro, ella tuvo la esperanza de que Putin fuese, bueno, un dictador terrible a la rusa, pero razonable, conversable, y parece que no resultó así, digamos, resultó que era un demente peligroso, digamos.
1: Ya, ¿a qué hora es lo de mañana?
0: A las 7,
1: creo. A las 7 de la tarde.
0: Sí, sí.
1: A las 7 de la tarde, pero en la biblioteca no se puede entrar.
0: No se puede entrar, así que no...
1: Pero solo para saber geográficamente, en la biblioteca de la Diego Portales,
0: se puede ver por Emol TV.
1: ¿Y en español o en francés?
0: Con traducción. Sí, yo voy a hablar, supongo, en francés y bueno, es mi única cualidad, digamos, después de todo.
1: ¿Hablas mejor francés que español o es español que francés? Perdona que te pregunte una cosa tan absurda.
0: Hablo mejor francés, sí.
1: ¿En serio?
0: Hablo más lento. O sea, tengo acento.
1: ¿Y escribe en francés también?
0: No, me cuesta mucho. Tengo un acento un poquito como de italiano, digamos, creo yo, para no tener no tener acento chileno.
1: Más viene de Villa Alemana,
0: como leo más en francés de lo que hablo, a veces se ríen un poco los franceses porque ocupo términos muy pasados de moda, digamos, términos que son solo ya escritos, que no son ya de la jerga, pero hablo más lento. Este personaje que adquirí, que también tiene mi primo Marco y que tienen varios parientes míos.
1: Se refiere a Marco Enrique.
0: Sí, es por mi tía Juanita. Mi tía Juanita, que nadie conoce por lo demás, hablaba así, de esta manera, un poco atropellada, que es una mezcla de timidez y arrogancia. Y no sé por qué todos heredamos la forma de hablar de mi tía Juanita.
1: La misma forma.
0: Sí, absurdo.
1: Juanita.
0: Porque, Gumucio.
1: Gumucio.
0: O sea, y entonces es absurdo que hayamos adquirido esta mala costumbre. Marco se la ha quitado, pues ha tomado muchas clases, ha sido muy costoso para él la tía Juanita.
1: Y para el país.
0: Y para la tía Juanita ha sido muy costoso para todos. Pero yo no he podido quitarme a la tía Juanita de encima.
1: Me parece muy bien, pero eso hace que sea un estupendo columnista de 15 minutos.
0: Sí, porque
1: tiene una velocidad.
0: No, que haya trabajado en la radio tantos años es una prueba de paciencia de la gente o de resiliencia mía.
1: Muchas gracias, Rafa. Que esté muy bien. Ahí está Rafael Gumucio, que mañana conversa entonces con Emmanuel Carrère en la Diego Portales. 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Cuando volvamos, estaremos conversando nada menos que con Alfredo Castro y Paulina Opali García.
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1: 6 de la tarde, 30 minutos, estamos de vuelta y tal como habíamos comentado, tenemos el privilegio enorme de tener hoy en el estudio juntos a Paulina del Carmen García y Alfredo Arturo Alfonso. Castro. Arturo.
8: Arturo, porque ese es mi segundo nombre, que es horroroso, además de Alfredo, ya dos nombres feos.
9: No, Alfredo no,
1: no encuentro ninguno, los dos feos y Arturo tampoco.
9: Arturo, yo sí lo hallo feo.
8: Sí, sí.
1: Pali García, ¿has visto alguna vez o últimamente Wikipedia? ¿Con quién eres tú?
9: No, jamás lo he visto.
1: Es que te lo voy a leer porque hoy día viéndote me pareció
9: no lo he visto nunca,
1: realmente notable.
9: A ver, ¿qué dice?
1: Esta es tu definición en Wikipedia. Dice así, es muy cortita. Paulina del Carmen García, Santiago, ay, no es a la fecha, es una actriz, directora, profesora y dramaturga chilena, ganadora del Premio Oso de Plata en el Festival Internacional de Cine de Berlín por su interpretación de la película Gloria, Sebastián Lelio, punto, es abiertamente feminista, punto. Esa es toda la definición.
9: Fantástico. ¿Quién habrá puesto eso?
1: ¿Eres abiertamente feminista? Además,
9: soy
1: abiertamente feminista.
9: Sí, abiertamente. Abiertamente feminista. Iba a decir más cosas, pero no voy a agregar nada más.
1: Está muy bien. Bienvenidos primero a esta conversación.
9: Muchas gracias.
1: Ya nos iremos metiendo en su momento profesional y su historia profesional, pero quiero partir. Como se parte en la historia, que es el real comienzo, porque el otro día te escuché a ti en una entrevista en CNN, que me dio mucha risa, y no conocía tanto la historia de Alfredo, porque tú eres Villa María, ¿no es cierto?
9: Yes.
1: Ya, lo que hace,
9: plata perdida.
1: Lo que hace difícil haber dado el paso, y ya nos vas a contar que realmente fue difícil.
8: Muchas actrices chilenas son del Villa María.
1: Lu Croxato.
9: Alexandra von Hummel, la María José Prieto, la Vero García Huidobro, la Magdalena Maxneff, la Vero, la Maxi y yo somos de la misma generación y amigas de curso y todo.
1: Ya, y acá el señor, vi que era San Gabriel, Kent School y Liceo 11, lo que implica necesariamente a cualquiera de nuestra generación que lo echaron.
8: No.
1: ¿Por qué te fuiste al liceo?
8: Por conciencia social.
1: ¿Pero después?
8: No.
1: ¿En qué curso? ¿Ah? ¿En qué curso te cambiaste?
8: Yo estaba en el Kent en primero medio y llegó
1: también
8: el presidente Salvador Allende a la presidencia y yo le pedí a mi padre que me cambiara a un liceo para conocer otra realidad. Y donde está el Parque Arauco, para que la gente sepa, estaba la población Ho Chi Minh.
1: Exacto.
8: Yo tenía compañeros de la Ho Chi Minh y todos los echados de colegios pitucos de Santiago.
9: Exacto.
8: Era una mezcla perfecta.
1: Por eso me hiciste creer que había pasado eso.
8: No.
1: Pero tiene sentido lo que estás contando.
8: No, me echaron.
9: Yo también pedí que me cambiaran al Liceo 7.
1: Y no te hicieron.
9: O sea, entiéndeme la patada en el poto que me llegó.
1: Ya, pero espérate, contaste ese día en CNN que había hecho algo bien insólito, que cuando entraste a la universidad, como no iba a salir con mucha facilidad esto de estudiar teatro en la Católica, fuiste durante mucho rato a otra universidad supuestamente otra carrera.
9: O sea, les dije que iba, pero iba a teatro, que imagínate, me iba a perder las clases.
1: ¿Y
9: que
1: a dónde
9: eran
1: se
9: la
1: supone
9: locura
1: que ibas?
9: Yo a literatura en la Chile.
1: Ya, que no era ni en el lugar, parecía.
9: Alguien me vio, entonces creo que... No, yo no recuerdo muy bien cómo fue que llegué a contarle a mi familia, pero quedó la cagada, pues imagínate, o sea, fue... Mi mamá no tenía palabras para...
1: Para definir aquel agravio.
9: O sea, no sabía qué decirme. Y me decía, pero ¿por qué teatro? Me decía, ¿por qué?
1: Te vas a convertir en...
9: Sí, claro.
1: Lo que todos escucharon en algún momento.
8: Pero después te vio actuar y todo, y estaba contento.
9: Sí, no, casi se murió cuando me vio actuar la primera vez. Po.
1: ¿En qué te vio por primera vez?
9: En ¿Dónde estará la Janet? En la Católica.
1: Ah, la primera.
8: Tremendo.
1: La primera
9: vez. Fue la primera vez que me vio actuar.
1: Oye, yo tengo mis años, así que fui parte, digamos, como público de ¿Dónde estará la Janet? Y de EQ, el 77, que es lo primero.
9: Ay,
1: dos premios.

0: a los 13 años. Dos sí. premios APE, además, al tiro.
1: Al tiro, sí.
0: Partieron
1: sí.
0: con premios sí. APE al tiro.
1: Sí. sí.
0: ¿Y ahí se dieron cuenta que eran buenos para esto?
2: No, yo me di cuenta antes.
1: yo dije, o qué, o quinta en la prueba. O sea, dije no quinta, sino en las primeras cinco. Yo tengo que quedar en las primeras cinco, si no, no estudio esto.
0: ¿En la prueba en la ya prueba de teatro?
1: De teatro, cuando postulé, quedé quinta.
0: ¿Y si de verdad se hubiera salido, no sé, séptima, no?
1: No, ni sexta. O sea, me puse como una meta así de... O estudiaba literatura, que también lo habría estudiado feliz de la vida, honestamente. Pero tenía... Cuando di el examen, no sé si te pasó a ti, que yo di el examen y dije... Estoy en el lugar perfecto, en el momento correcto.
0: ¿Tú eres la Católica o la Chile?
2: Sí, sí, no, yo todo lo contrario. Yo vi el examen, nada, ni más ni menos que con Ser o No Ser, Hamlet, ante una comisión espantosa con luz de día en la Universidad de Chile. Y me fui a mi casa y caí muerto 14 horas durmiendo. Porque...
0: De la tensión.
1: Ya está en dictadura, ¿no? Cuando
2: claro,
1: entraste, claro.
2: 74.
1: Claro.
2: La escuela había sido cerrada, había...
1: Intervenida. Bueno,
2: muy intervenida, mucha gente presa.
0: ¿Para ti y también yo... en tu familia fue un problema, no?
2: No, para nada. No, para nada. Para el contrario.
0: Ya. Y diste esta prueba y quedaste groggy.
2: Quedé muy mal, ya. Anímicamente. Pero imagínate, po, 18 años... Ser o no ser, esa es la duda.
0: To be sí. or not to be. Y en ese momento, además.
2: Y en ese momento, aterrado.
1: Ah, qué bien.
2: Con todos los alumnos más grandes, donde estaba Coca Guasín y otras y otros.
0: ¿Por qué mataste que nos miraban a Coca Guasín? Era innecesario decir eso, Alfredo Catrupo. Mataste a Coca Guasín.
2: No, sí.
0: Que acaba de cumplir 50.
2: No, pero da lo mismo. Ya nos da lo mismo.
0: Ah, está bien,
2: Felipe.
0: Está bien.
1: Sí, nos da exactamente.
0: Oye, ya, y ¿después de cuánto tiempo pudiste...? No pudiste decir. ¿Se dieron cuenta que estaba
1: no,
0: ahí en
1: no,
0: teatro?
1: Yo les dije. Porque no me acuerdo cómo fue la situación. Como a los dos meses de que estaba yendo a literatura sin ir.
0: ¿Y se me va de la casa ese tipo de historias?
1: No, pero desembocó en una profunda tensión que ya había. Y la grieta se hundió más. Y me fui como un año después de eso. En segundo año de escuela me fui de la casa.
0: Oye, y los dos en todo este tiempo de extraordinaria carrera en el teatro, en el cine, en la televisión, nosotros hemos crecido con ustedes, algunos como yo al mismo tiempo, otros viéndolos, desde Los Títeres, desde ¿cuál fue
1: también
0: tu primera en TVN?
2: La primera mía fue De Cara al Mañana. Ah, plena dictadura.
0: Esa ni me acuerdo.
2: No, nadie la ha visto.
1: Yo me acuerdo De Cara al Mañana porque estaba mañana, Lucho Jara ahí.
2: Todos estábamos.
1: Sí.
2: De Tomás Vidiella sí. para abajo hasta Lucho Jara.
1: Hasta Lucho Jara.
2: Ya porque era el único lugar de trabajo que había, años 78, no sé.
1: Pero Lucho era chiquitito. Po.
2: Eran chicos.
1: Chico,
0: tenía otro nariz.
2: Hacían roles pequeños, cantaban.
1: Claro. Sí.
0: ¿Y tú, Los Títeres?
1: Los Títeres tremendo, fue el 82 y Alfredo era mi pololo.
2: Primera vez que fuimos pareja ahí.
1: Sí, y me enseñó a besar. Porque con esa
0: teatralmente
1: con esa ñata me dijo no pongáis la cabeza de frente, ponla de lado.
2: Dije,
1: y no estiréis la boca
2: en la Católica,
1: me dijo.
2: Dije yo, te voy a enseñar a esa.
0: Ven para acá, que soy de la Chile.
2: Tío, esta besada como los dioses.
0: Que fue una gran teleserie, Los Títeres.
2: Maravilloso.
0: Además, con mucho contenido que en ese momento seguramente no todos sí, se daban cuenta, pero tenía una fuerza del momento que se vivía.
1: Pero si era gran drama, la venganza.
0: Sí, pues volvía.
1: Es una obra sobre el bullying. Es súper. Sí. Yo creo que eso se debería hacer, es lo más
2: contingente.
1: Claro. Sí.
0: Oye, a propósito de eso, como decía yo, que hemos crecido con ustedes de alguna manera, hay muchas cosas que han ido cambiando, algunas para bien, otras para mal. Por ejemplo, estaba anotando aquí en mi agenda analógica, la carrera de ustedes es mucho más internacional de lo que se hubieran imaginado probablemente en la época que partieron estudiando teatro. Yo creo que uno estudiaba teatro y decía, no sé, ojalá esté en el Teatro de la Católica, en el Teatro de Chile, poder construir una compañía, como hizo Alfredo. Pero soñar que iba a estar ganando premios en Berlín o participando de producciones que tienen que ver con varios países al mismo tiempo, como pasa hoy, ¿era algo pensado en esa época?
1: No, ni
0: para nada,
1: el mejor
0: ¿no?
1: sueño.
2: Ni sospechado.
1: O sea, uno miraba

0: Cannes, o yo me acuerdo que hablamos de esos festivales lejos,
1: que va la gente tan elegante.
0: En Alemania, en Francia, en Venecia, todo eso era como una cosa, qué sé yo, de Marte, ¿no? No de acá, ¿no? Era una realidad paralela.
1: Hasta que de repente pasó.
0: Hasta que de repente pasó.
1: Y ya vamos a hablar de eso. También uno piensa que con el paso de los años, mi hijo siempre me dice eso, uno debiera tender, eso dice la supuesta lógica, a hacerse cada vez más conservador, cosa que en usted ha sido exactamente al revés. ¿O no?
2: Sí, pues corresponde. Sí, pues. Obvio.
1: Pero no es tan común, pues. Independiente de, no sé si en, en las carreras artísticas pasa un poco más, pero...
2: No, alguien decía que en Chile los hombres y también las mujeres cumplen 30 años, se casan, tienen hijos y se acabó. Se acabó la lectura, se acabó el teatro, se acabó el cine, se acabó todo. En cambio, en otros países la gente vive de nuevo, con mayor razón.
1: De hecho, ahora lo que se acabó es casarse y tener hijos.
0: Exacto.
2: Puede ser, claro.
0: Eso se acabó.
2: Claro.
1: Los hijos nuestros... Sí, pues. Claro. Tú conversas con ellos y dicen...
2: No.
1: No está en mis planes.
0: No, yo tengo hijos grandes, todos grandes, y ninguno tiene hijos.
1: ¿Se han puesto más mañosos? ¿O antes eran más mañosos? ¿Más exigentes, más...?
0: No mañosa, sino que me he puesto más nerviosa.
1: A ver, ¿en qué sentido?
0: En el sentido de que me parece cada vez más desafiante. Lo que
1: se te abrió un mundo bien distinto.
0: Por eso, y porque también uno ya ha hecho tanto que de pronto dice, ¿y ahora cómo? ¿Qué más invento? ¿Por dónde agarro esto? ¿Voy a poder? ¿No voy a poder? No sé si te pasa, pero yo me
2: sí,
0: pregunto
2: me
0: si
2: da terror
0: voy a poder.
2: Siempre. Yo me he puesto más selectivo también.
1: ¿En todo sentido?
2: En todo sentido. Yo no salgo a mi casa si no sé especialmente a algo. Uno antes deambulaba por las librerías, por los cafés, por los amigos.
0: Yo también.
2: Yo no veo
1: por los
2: nadie.
1: Bares.
2: Por los bares también, claro.
1: O sea, nos tenemos que sentir halagados que estés acá, Alfredo.
2: No, acá habrá venido, pero... Ah. No, es que la pandemia también cambió la vida mucho, encuentro yo. Como que modificó todo. En Chile, por lo menos, todo cierra a las 10 de la noche.
1: Ahora, ustedes como actores tienen y mantienen, supongo... O sea, lo tengo claro sin haberles preguntado, pero un radar también súper especial, pues, porque uno tiene que seguir viendo en qué está la gente, viendo cómo se comporta la gente, cómo va a poder armar ciertas cosas.
2: Yo ando de a pie en la vida. Sí. Yo ando en metro, ando en... Ahora con Catedrales me ha pasado algo, porque están repitiendo mucho las teleseries antiguas. Las están repitiendo en TVN, o las ven los chiquitos en YouTube, y con Catedrales, que se estrenó hace poco, como que volvió a ser reconocido.
0: Sí,
2: la calle,
0: no, yo estoy impresionada.
2: Pero mucho, mucho, mucho, mucho.
1: Ah,
2: y
1: hay gente
2: que a tal nivel de angustia, con la foto y la firma y el qué sé yo, que dije voy a salir camuflado porque no puedo. Me angustia, me da terror.
1: ¿Ah? O sea, ¿tienes cosas en tu
2: y
1: casa para salir
2: camuflado?
1: Me
2: vine para acá con paraguas y con capucha.
1: Hablemos de Catedrales, que yo la vi el fin de semana.
0: ¿Ah,
1: así, la vi en un ratito.
0: Sí, pues
1: sí, vi los 6 capítulos del tiro. ¿Se meten para saber cómo les va a las series de streaming?
0: No.
2: Nos escriben.
0: A mí me escriben, sí.
1: ¿Y es parte de un acuerdo, digamos?
0: No, desde sabes que...
1: Oye, ¿cómo no está
0: es
1: yendo?
0: Es que son, no, sabes que una producción muy, muy...
1: Al tiro una de las series más
0: muy
1: vistas.
0: Amable, sí, pues. Es impresionante. Está como en primer lugar en Latinoamérica, creo.
1: Ni más ni menos.
0: Sí, pues. Entonces nos mantienen informados de puro amable ese Pablo Culel.
1: Oye, y eso fue bien especial como se hizo, ¿no? Porque es común irse así a una sola ciudad, que en este caso fue Montevideo, a hacer todo el proceso. No es muy común, supongo.
0: Yo había hecho Narcos así. Yo había hecho Narcos, todos en Colombia, todos en el mismo hotel. Todos menos, o sea, cuando ya llevábamos mucho rato, 3-4 meses, el Pedro Pascal, el Wagner Moura, la Pauli Gaitán y el ¿cómo se llama el gringo?
2: No importa, Pali, sigue para adelante.
1: ¿Ah? No importa. No todos los que estaban ahí, todas esas grandes estrellas.
0: Eso se fueron como a lugares independientes. Yo me quedé tranquilamente en el mismo hotel. Era muy cómodo, no me pasó.
1: Se agrandaron.
2: Sí. Que para que la gente entienda lo que pasa y a ver si las autoridades de cultura escuchan. Que Uruguay es un paraíso para filmar.
0: Sí, po.
1: Hay un tema con lo
2: impuesto. Hay una reducción de impuestos importantísimo. Tú tienes a 100 personas por lo bajo ocupando hoteles, comida, ropa, en fin, es una inversión que el
1: hoy
2: país
1: hace. ¿Hoy día pasa dónde? Alrededor. ¿En Uruguay, en Colombia?
2: Uruguay.
1: ¿Uruguay? ¿Colombia ya no?
0: En Argentina, como es federal Argentina, en algunas ciudades es más que menos, pero ocurre en Argentina, en Colombia, Colombia es bien alto.
1: Eso fue lo que hizo que todos conozcamos en el mundo, Nueva York.
0: Ocurre en Panamá, en algunos países, o sea, en el... Algunos países tienen contrato con Panamá, de hecho se está viendo el tema con Panamá, no sé si va a florecer eso ahora, pero en algún momento estuvo.
2: Pero Uruguay es el lugar, el paraíso
1: está
2: fiscal para filmar.
0: Y Perú,
2: filmar.
0: También tiene Perú.
1: Además es un paraíso Uruguay.
2: Sí, además que hay muy buenos técnicos, sí, se filman, cuando estaban filmando como tres series distintas.
0: Sí, exacto. Sí.
1: ¿Y eso lo centraliza quién? Lo centraliza en este caso la allá.
0: Es que esto fue una producción argentina, uruguaya, con actores chilenos y algunos actores argentinos.
1: Eso para que se vea en Chile con más.
0: Y se filmó
1: para que paren en la calle Alfredo Castro.
0: Claro, pero lo choro fue esta mezcla de producción, de hacer un nexo de Argentina y Uruguay y de traer actores chilenos a hacer una serie. Que una historia.
1: Lo que me gustó, que lo había leído antes de verlo, digamos, pero me gustó esto de que no hay por qué explicar que alguien hable como argentino o que hable como
0: no. No importa nada.
1: No es lo mismo, estaba viviendo.
0: Que no importa nada.
2: Pero también se eligen los temas por los países.
1: Ya.
2: Para Chile, el aborto, el catolicismo, las familias más autoritarias. Es un tema que para Chile hace mucho más sentido que en otros países también.
1: Claro. Probablemente. Por eso. Si en Brasil nadie entendería mucho.
2: No, nada. Sí.
0: Pero claro, porque en Argentina hay aborto libre. Mm. Pero lo que es interesante es que igual tocó a Latinoamérica toda. Sí. Entonces la gente la está viendo y eso es...
2: El concepto familia, ¿cachai? Claro. El concepto familia.
1: La historia es fuerte. Sí.
0: Es reconocible también por los años 80, son los años 80 y que ustedes lo en vivieron, toda Latinoamérica.
1: Yo por eso quise partir así contando un poco la historia de ustedes, porque sí, lo vivieron
0: en carne propia.
1: Requete, claro, contra propia. Sí. ¿Era mejor esa época de alguna forma en términos creativos? Esta obligación como de hacerle el quite a la dictadura.
2: Es muy complicado responder eso, Felipe, porque uno puede parecer como adepto a la dictadura.
1: Puede ser frío,
2: pero evidentemente no. Evidentemente que la dictadura nos ponía en un lugar que había que luchar mucho ideológicamente, técnicamente, para poder mostrar algo, digamos. Si había censura.
0: Y luego que la metáfora fue como la alternativa que tuvimos para hablar de lo que queríamos hablar, ¿no? Sí, claro. Hoy día podemos decir cosas mucho más de frente. Si vas a ver Un enemigo del pueblo, ahí lo vas a poder apreciar.
2: O Girls and Boys.
0: O Girls and Boys, que es un temazo de obra, tremenda obra.
2: Pero yo te recuerdo algo, Pali, que me estuve acordando el otro día, a propósito de la censura, cuando hicimos Buster Keaton.
0: Sí.
2: Yo tuve que llevar el texto al Ministerio de Educación.
0: Exacto.
2: Y lo pusieron para mayores de 14 años.
1: Y eso, porque pasaba con todas las obras, sí, pues.
2: Con todas las obras, con todos los libros, con todas las películas, con
0: hasta
2: todo.
0: Hace muy censura. Poco, ¿eh? Esa censura, esa de pasar los textos, se terminó hace como 15, 20 años. Pero
2: ahora se retomó.
0: No te puedo creer.
2: Sí, pues.
1: Ah, estaba hablando de ahora.
2: En esa época, cuando hicimos esta obra, tú tenías que ir al Ministerio de Educación, al Departamento de Cultura, y llevar el texto, lo revisaba una señora, y te citaba y te decía, hemos recibido el texto para mayores de 14 años, calificación.
1: Y ahora se renovó, pero para ver si te ponen plata.
2: Ahora, para los fondos claro, concursables, que son del Estado de Chile, no de los gobiernos, uno postula esos fondos, hay un jurado que dirime los fondos, pero ahí revivieron de nuevo la censura cinematográfica.
0: Sí,
2: para 14, 18, 21, ¿te acuerdas?
0: Y también hay una censura, o sea, hay una exigencia de temas, hay una editorial de temas
1: que sí y que no.
0: Que no para las artes escénicas.
1: Sí, es verdad. Tienes razón. Ya, espérate que... No, mira, nos quedan como 7 minutos.
0: Ya.
1: Girls and Boys, Matucana 100, esto es del 14 al 22 de octubre, es de un dramaturgo británico, Dennis Kelly, y es la Antonio Seger, ¿no?
0: Sí.
1: Y es, esta lógica de hacer como... que parte como en un hoy muy famoso stand-up comedy...
2: No, final.
1: Pero que parte en un stand-up comedy y después va cambiando un poco, ¿es una idea tuya como director o es la obra así?
2: A mí me llegó un texto traducido por Milena Gracia, adaptado por Milena Gracia, Andrés Kalapsky de La Católica, proyecto de la Universidad Católica, con The Cow Company, y me llegó este proyecto y era bien brutal, era bien salvaje, era bien violento, era, y yo lo leí, para mí era una stand-up comedy, la actriz se dirigía al público.
1: Claro.
2: Tú veías cómo lo hacía, el montaje en Londres, una actriz increíble en un sofá que iba a costar 40 millones de pesos, una escenografía que cuesta 50 millones más. Y yo lo leí y dije, esto es una stand-up comedy. Y hablé con la Antonia y le dije, vamos, vamos, y lo hicimos.
1: Ah, pero tú lo transformaste en esa lógica de alguna manera.
2: O sea, lo que yo leí era eso, Felipe, ¿no? No yo transformé nada. Leí un texto que la actriz se dirigía al público y dije, esto se llama stand-up comedy. Dialoga con el público, pide preguntas al público, no interactúa con el público, no saca a nadie arriba del escenario, no se asusten. Claro. No, es que yo odio esa parte también.
0: Yeah. No, pero entonces, está haciendo, pero tiene esa
2: sí,
0: esa
2: habla, impronta. Habla con el público y lo hicimos así, y tuvo un éxito increíble la obra, feo que yo lo diga, pero es verdad. Hemos estado en La Católica, hemos estado en La Memoria, hemos estado en Teatro Oriente, hemos estado en Corpartes.
1: Y ahora llegan desde el 14 a Matucana.
2: Y ahora vamos a Matucana.
0: Magnífica. Espérate,
1: a propósito de... Tiene otra lógica también, creo, porque no la he visto, y ya voy a ir a verla, lo del stand-up comedy, porque es una forma de decir algo muy complejo y muy duro en forma más teatral, que de alguna forma es una metáfora de lo que es el arte, lo que es el teatro,
2: la
1: lo que
2: historia,
1: es la pintura, lo que es el cine. Lo
2: claro,
1: que
2: es. La historia es una mujer que se todos los días de la semana, un día de la semana, se encierra en una habitación de su departamento, su casa, a exorcizar algo que le pasó espantoso. Ya. Entonces empieza una hora graciosa que empieza a
1: devenir
2: cambiar, en digamos, que deviene en un final bien potente. Pero trata el tema del poder.
1: Perfecto.
2: El tema del poder de los hombres y del feminismo, que la Pali es nuestra.
1: Del poder en una relación de pareja.
0: La representante del ambiente.
1: Según dice Wikipedia.
2: ¿Cómo se reparte el poder?
1: Abiertamente feminista.
0: Abiertamente.
1: Oye, un enemigo del pueblo.
0: Esta es una obra.
1: Ibsen.
0: Sí, Ibsen, de Henrik Ibsen, es una obra de 1882 y responde al programa que la ministra Carolina Redondo creó para los teatros universitarios, de que cada teatro tiene un fondo al que acceder para montar una obra clásica. Puede ser internacional, una internacional y otra nacional, son dos obras al año, y para esto esta vez invitaron a en la Finisterrae, invitaron a Juan Pablo Troncoso y a la Alexandra von Hummel, que es quien dirige, y Juan Pablo Troncoso.
1: O sea que están Carlos Antunes con Pedro Aldía,
0: ¿sí? Pocuro con Pedro Aldía. Y Juan Pablo adaptó y hizo una adaptación a hoy día y a este país, con todas las realidades que significa estar en este país. Es un problema, es una obra que trata sobre la contaminación de las aguas termales de un balneario que comienza a surgir, y el desencuentro entre los dos hermanos, que uno descubre el asunto y el otro no quiere, la otra en este caso, que soy yo.
1: No quiere perder el negocio.
0: No, o sea, es que no es el negocio, sino que es el lugar de trabajo de ese balneario. Porque es un balneario de mierda, no es que sea un super balneario, es un balneario que recién encontró una vía para salir al desarrollo, para desarrollarse hacia algún lado. Entonces, esa es como la premisa, pero con eso... hablamos sobre qué es verdad, qué es lo que es la verdad en la era de la fake news y la posverdad, en este momento en que una imagen IA te muestra a Obama, ¿me entendí?, con guitarra cantándole a Trump, por ejemplo. O sea, puede ser qué es verdad, qué no es verdad, qué nos sucede como humanidad en relación a eso, qué nos sucede como chileno en relación a las cosas que queremos, qué entendemos por ser comunidad. comunidad, hacer comunidad, y qué entendemos por familia y de qué se trata hoy día también, tener poder, como dice Alfredo, que de qué se trata tener poder.
1: ¿Qué es eso hoy?
0: ¿Qué es eso hoy? ¿No? Que es muy cuestionable.
1: ¿Desde cuándo?
0: Estamos ya, partimos el 1 de octubre, estamos hasta el 30 de octubre,
1: en el Teatro de la Finisterre.
0: De jueves a domingo en la Finisterre.

0: Sí.
1: Muy bien, ¿y ustedes del 14?
2: El 14.
1: Bien cortito, del 14 al 22.
2: Tenemos una temporada corta ahora y volvemos en próximo año, algún momento.
1: Ya. ¿Están, a esta altura, última pregunta, últimas preguntas, a esta altura están felices de que no sea tan importante la tele o la echan de menos?
2: Para nosotros, ¿sí? Yo la echo de menos por nuestros compañeros y colegas que están todos cesantes.
1: Ya.
0: Yo no estuve mucho en la tele. Yo hasta estuve en la tele hasta principios de los 90 y ahí no volví más. Lo que he hecho ha tenido que ver con otras cosas. Pero la tele es una fuente de trabajo para todos los colegas y lo que ha sucedido ahora con las verticales, con las teleseries verticales.
1: ¿Eso le gusta? ¿Eso lo encuentran horroroso?
0: No es que me guste o no me guste. A mí todo eso me tiene sin cuidado. Es el asunto de tener trabajo. Creo que es el punto de que los colegas tengan trabajo. Es algo muy delicado que no terminamos de responder esa pregunta de cómo los artistas financiamos nuestras vidas y nos tratan como si estuviéramos ¿cómo se llama? Pechando de alguna vaca, ¿me entiendes? Mamando.
1: Qué gente más pedigüeña.
0: En tono pedigüeño, ¿me entiendes? Nos tratan como otra vez. El otro día escuchaba a un periodista que decía, y bueno, hablaba de catedrales justamente, y decía, otra vez Alfredo y la Paulina. Y yo dije, pero ¿qué tironía de chaqueta hacia abajo es esa?
1: ¡Qué maravilla que otra vez!
0: O sea, pero además, ¿por qué no dice? Porque eso sería en Argentina, ¿me entendí? Otra vez Ricardo Darín y la Mercedes Morán están mostrándose en no sé qué y nuestros actores...
1: ¡Qué envidia cómo se quieren los argentinos!
0: ¿Cómo se quieren, ¿no?
2: Sí,
1: y ni siquiera se quieren, cómo se respetan, cómo se aplauden.
2: Eso es lo que tuviese importante, respeto también, ¿no? Yo llevo 50 años en esto. No es para que me digan un día para otro, andate para la casa. ¿Por qué vamos para la casa?
1: ¿Y les parecen esos formatos posibles? Los podcasts, por ejemplo, estas historias nuevas que hay de, no sé, de Roja haciendo una cosa con grandes actores.
2: Sí,
1: ¿Les parecen entretenidos?
0: O sea, creo que todas las fuentes laborales son necesarias para responder a las necesidades básicas, poder pagar arriendo,
1: claro,
0: poder llevar comida a la casa,
2: no
0: meter a los hijos al colegio.
2: Es porque la Televisión Nacional de Chile o los otros canales no hacen series. O sea, todo el mundo afuera hace series, son 4 capítulos, no son tan caras.
1: Les va bien.
2: Les das trabajo a cualquier cantidad de gente, les va súper bien.
0: Tal cual.
2: Con que hagas 2, 3, 4 series al año, en vez de teleseries que duran 100 capítulos, que los actores y actrices se aburren como ostras, que repiten lo mismo siempre. Y todo el equipo, de verdad, ¿no? En serio.
1: Sí.
2: Porque
1: es
2: repetitivo.
1: No. Por último, desde lo económico comercial, ¿no se le ocurrió hacer algo que parece?
2: Es algo que no se le ocurra, porque es una fuente de trabajo y de negocio muy importante la serie.
0: Bueno, pero el TVN está quebrado en este momento. O sea, tiene una deuda que no...
1: No solo TVN,
0: entonces bueno, no sé si ellos pueden resolver esa pregunta, pero...
1: Es que a lo mejor son objetos comerciales en sí mismos, cada uno. Si está bien vendida la serie, se hace la serie. Así debiera ser. Paulina del Carmen, Alfredo Arturo, muchas gracias.
2: ¿Felipe cuánto?
1: Eugenio.
0: Felipe Eugenio.
1: muchas gracias por haber venido
2: al
1: programa. Felicitaciones. Una carrera fantástica que a muchos nos genera mucha admiración y mucho respeto. Y además por todas estas cosas nuevas, porque se siguen haciendo. Porque sí hay algo que cambió de los 80, que tener la edad que tenemos nosotros ahora es recién el comienzo. Antes eran unos viejos, hoy día somos muy jóvenes.
2: Y permíteme pedir a la gente que nos vayan a ver, que aunque la Pali está en un teatro universitario, igual es importante que vaya la gente a verla.
0: Sí, claro.
2: Porque son recursos, porque son sueldos para familia, para nosotros también con la Antonia, además de los teatros, digamos. Pero es importante que la gente vaya, van a pasar un momento increíble.
0: Sin duda.
2: Por conversar.
1: Pero no por ayudar, sino porque, porque es un alimento.
2: Obvio,
1: ¿qué importa?
2: Por eso te decía, pueden tomarse algo después, conversar con sus parejas, salir un poco a la casa. Hace falta eso en Chile, que la gente converse.
1: Gracias por haber venido.
2: Gracias.
1: Que estén muy
2: bien.
0: Gracias.
1: 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Termina acá este capítulo de Pauta Abierta. Nos encontramos mañana de 6 a 7. Chau.
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8: Lo esencial de toda exploración será volver al propio jardín y ver las cosas por primera vez, decía el poeta T.S. Eliot. Muy buenas tardes, queridos y queridas radiovidentes, y querido Chucao, mi pájaro sureño que se pasea por el sotobosque aquí en este jardín. Los saludo afectuosamente en esta tarde. Estamos comenzando la semana. ¡Ánimo! Ustedes pensaban que los iba a bombardear con actualidad. No, a esta hora de la tarde no hay salud. El mundo de repente nos abruma, nos agota, nos cansa los noticiarios. Voy a hacer un programa distinto hoy día para partir el lunes con otra energía. Vamos, este es un programa que uno podría decir debiera ser pauteado el día viernes. No, vamos a partir la semana hablando de cine y de buen cine. Esas son las ganas que me dieron para hacer el programa de hoy. Y dije, ¿y con quién me entretengo? ¿Con quién aprendo? ¿Con quién me gusta hablar de cine? Bueno, Ana Josefa Silva. Ella ha estado muchas otras veces aquí en El Jardín. Es una habitué del Jardín. Ustedes la conocen muy bien. Ella es periodista, crítica de cine, es columnista en Ex Ante y también comenta cine en la radio Bio Bio. Un gusto de tenerte como siempre acá, Ana Josefa.
9: Y aquí, a mí un honor, Cristian. Muchas gracias.
8: Oye, hay varias cosas, se nos va a pasar el programa muy rápido en esta sí. caminata que vamos a hacer esta tarde en El Jardín comentando películas. Quiero partir porque esta es una película que mi hijo me recomendó ir a ver. Y a veces uno con el prejuicio dice, pues, hay películas chilenas que no son tan buenas, tendrá mucha tesis. El deshielo, la carta chilena al Oscar. Entiendo que en diciembre vamos a saber si queda nominada o no, ¿no?
9: Claro, porque lo que hace la Academia de Hollywood es recibir propuestas de países, entonces recibe montones. Se ha organizado muy bien porque cada academia elige una película. Y de hecho, la Academia Cine Chile eligió, estaba entre El deshielo y El hangar rojo. Al final enviaron El deshielo como prepostulando al Oscar y Hangar rojo para los Goya. Eso es lo que están haciendo. Pero El deshielo es nuestra carta al Oscar. Y eso vamos a ver si quedó lo que llaman ellos la lista corta, que es la lista larga en realidad, de las películas internacionales que quedan.
8: Oye, y El hangar rojo parece que también es bien interesante.
9: Es buenísima. Es una película impresionantemente bien hecha. Esas películas que tienen punto de vista, pero que está metida al interior de del personaje que nos... que está basada en una biografía, o sea, eso te ocurrió. Pero lo interesante es que hay una disquisición moral que tiene este personaje, y eso es lo que va. A pesar de que esto ocurre el 10 y el 11 de septiembre de 1973 con un oficial de la FACH, pero no va de que si el golpe, que yo soy... No. Es la personal de este hombre... que es un oficial, que sabe lo que es la jerarquía y su disciplina, pero que tiene también un dilema moral frente a situaciones que va a enfrentar. No te voy a hacer spoiler.
8: Mira qué interesante. Esta película, ya no sé si está en el cine o está en plataforma, ¿dónde puede verse?
9: No, está en cine, se estrenó recién el fin de semana pasado, se estrenó el jueves, y está en varios cines.
8: Oye, lo vamos a notar.
9: Muy recomendada.
8: El hangar rojo apareció en mi horizonte. Yo tenía El deshielo, porque bueno, sí. Porque mal que mal empezó a ir al Oscar, le empecé a creer a mi hijo que me lo había recomendado.
9: Tiene razón tu hijo.
8: Dirigida y escrita por Manuela Martelli, y leí tu crítica. Primero, contemos la historia, la película. ¿Qué te encontraste con ahí en El deshielo?
9: Bueno, la película de la Manuela Martelli, aquí hay que decir, yo siempre digo que el trabajo de cine, bueno, en teatro también, es un trabajo en equipo. Entonces, Manuela, es verdad que dirección y guión, que es muy importante, pero luego tienes la dirección de fotografía, que es, como decíamos conversando en el otro día en la biblioteca, es lo que director y director de fotografía deciden incluir en ese rectángulo que es la pantalla. No es que sea bonito o feo, tiene que ver con eso. Entonces está muy bien, y además utilizaron algo que es muy chileno, que es la nieve, porque este es un centro de esquí del sur. Ocurre y transcurre el año 92. Y es muy interesante porque lo que trabaja ahí es ocurre una circunstancia, hay esquiadores alemanes, todo desde la perspectiva de una niña. Eso ya es complicado. Encontrar una niña, casos así muy especiales en que tú realmente dices, ya. Yeah.
8: Qué difícil debe ser dirigir a una niña actriz, son arduos, digamos, todo lo que ocurre en la etapa de filmación de la película. Como me recuerdo, no sé, Visconti dirigiendo al niño en el ladrón de bicicleta, ¿no es cierto? Que lo hace llorar
9: eso
8: y todo.
9: Eso es, claro, que Visconti le pone la cámara más encima y el niño llora, se cuelga del padre, es tremendo. Pero entonces primero tenés que saberlo elegir, ¿ya? Hay una elección ahí que se tiene que hacer. Y luego trabajar, porque esto es una niña, no es un adolescente, no es como Jean-Pierre Loh. Bueno, Jean-Pierre Loh, los 400 golpes, que era un chico un poquito mayor, ¿no? O sea... Pero es divertido cuando tú ves el casting de él, cómo habla, cómo así, y era lo que necesitaba Truffaut, ¿no? Entonces, acá hay una niña, que es, entonces, lo interesante es que es una niña que es más bien callada, es más bien serena, circula por este hotel donde trabajan sus abuelos, etcétera, conoce a todo el mundo, es regalona, sí, pero no es que hable mucho, entonces la sigue, eso es muy interesante. y se hace muy amiga entre

0: En medio de una esquiadora jovencita, alemana, que una 15 años, 6 años. Y esta esquiadora, bueno, y ella curiosamente habla inglés y muchas veces es ella la que le traduce a los barman o a sus abuelos, etcétera, porque es muy despierta, ¿no? Entonces, como que forja una amistad. ¿Y cuál es la historia aquí? Que en televisión te muestran cómo está yendo el hielo a las esposevillas. Esa es la época. Y sus padres están como ahí, están en ese tema, ¿no? Y por eso está con los abuelos. Y de pronto, esta amistad que hace con esta esquiadora, que muy exigida por su entrenador, que le habla de lo que son sus padres, que es bien doloroso, son pequeñas líneas donde tú te enteras y con eso basta, ¿no? Y ella desaparece.
1: ¿Y esto es una película de qué? ¿De suspenso, psicológica? ¿De qué? ¿Dónde podemos marcarla la película?
0: Es una película de suspenso, sí, también psicológica y en cierto modo política, pero no porque te esté diciendo, mire, esto pasa. Es más, esta niña que es muy callada, cuando llegan, estoy haciendo un poquito de spoiler, pero eso es como mitad de película, ¿no? Llegan, por supuesto que denuncias esta desaparición, en fin. Entonces los abuelos le dicen, no, tú no hables, quédate allá. Y la niña, en realidad, es una niña que no necesita que le digan eso. Y aquí yo escuchaba a la directora decir, mira, es que en ese tiempo había que quedarse callado. Yo dije, a ver, ¿de qué estamos hablando? Estamos hablando con Elwin, que yo tuve que editar el informe Rettig para el diario. Lo comunicó
1: En una cadena
0: en
1: nacional.
0: cadena
1: Me
0: nacional.
1: acuerdo perfecto, el
0: Nos
1: día todo, sí.
0: enteramos todos.
1: Bien.
0: Entonces existía la vicaría de la salida. Entonces en el 92 no era algo que tú, mira, quédate callado. Y ella sí permanece y no dice nada, pero porque ella tiene una manera de ser, y efectivamente es ella sabe quién es la última persona que vio a esta chica o con quién estuvo.
1: Oye, ¿y esta historia es una historia construida especialmente para la película o está basada en una historia real o en un libro? ¿En qué?
0: No, es una historia, o sea, la guionista es Manuel, es una historia construida para la película y que digo, aprovecha muy bien, es que es importante esto, los escenarios. Porque Chile está larga, angosta,
1: Geografía.
0: sí, esta geografía tan diversa,
1: Está loca geografía.
0: está muy loca, ¿te das cuenta? Entonces tú, a veces, por ejemplo, el aprovechamiento del desierto, que lo he visto en algunas películas fantásticas, o Denominación de Origen, que viene como al centro, pero saliendo de Santiago. Acá es la nieve, que es muy propia nuestra, ¿no? Si la tenemos aquí a la vista, ¿no? Si son un angosto país, ¿no? Y acá es la nieve en el sur, ¿no? Y este grupo de personas que están entrenando. Entonces, hay una tensión ahí, hay un suspenso, hay una búsqueda. Y es muy interesante lo que hace Manuela Martelli. Y ahí sí que no te lo voy a decir, pero como cierra, en el fondo, porque hay solo detalles que a ti te están mostrando, enseñando. Y que efectivamente es la niña la que más
1: La
0: conocemos.
1: crítica que leí sobre la película, que la del ex antes, es que tú dices que ella sostiene la atmósfera a través de pequeños detalles. Ese sería como el arte de
0: Es
1: Martelli en esta película, ¿no?
0: exactamente, son pequeños detalles, pequeños gestos, no hay nada que. Entonces tú dices, aquí no le sobra nada. A ti te obliga a sumergirte, escuchar, mirar, porque el cine te comunica por imágenes y por eso, y también por el audio, una vez que ya se inventó el cine sonoro. Y por eso es tan importante esto que estamos hablando de esta niña. Es impresionante cómo funciona, porque la cámara, si bien la sigue por elemento establecido, por cierto que tiene muchos primeros planos. Y ahí, con un primer plano, un actor, una actriz, se lo tiene que bancar.
1: Ana, Josefa, a ver, Manuela Martelli como directora, ¿qué había hecho antes? ¿Qué te parece? ¿Esta película forma parte? ¿Cuál es la poética o el cine o el tipo de cine que hace ella? ¿Es coherente con lo que ha hecho hasta ahora? Hablemos un poco
0: No,
1: del cine de ella. ¿Es una directora de qué edad aproximadamente?
0: no
1: Es joven,
0: es
1: ¿no?
0: joven, lo que pasa es que la Manuela había sido actriz, básicamente.
1: Claro, ella fue actriz en Machuca.
0: Exactamente, por
1: Claro,
0: ejemplo, es
1: correcto.
0: donde más la recordamos. Bueno, y ella hizo una película estupenda que se llama 1976,
1: Ya.
0: con Alan Guggenheim en el rol protagónico. Y también es una película que está hecha de gestos, de pequeños primeros planos, con eso ya te dice.

0: Una pequeña imagen te entrega mucha información. Con eso ya.
1: Interesante la historia de Manuela Martelli, que fue una actriz
0: Claro.
1: muy joven en la película Machu Picchu de Wood. Han habido casos de actores y actrices que quieren dedicarse después al cine, pero no sé si les resulta, pero pareciera que está aquí, ya se metió en un terreno serio, o sea que
0: Sí.
1: va a llegar a ser incluso una posible competidora del Oscar, o sea, imagínate.
0: Sí, y aunque no quede seleccionada, te fijas que la Academia de Cine Chile, que le integran diversas personas, ¿no? Ya le eligieron como la película chilena que ya nos tiene que representar en el Oscar. Y ahí llegan unas películas estupendas de grandes realizadores europeos, asiáticos, etcétera. No es fácil hacerse un espacio. Yo te digo, con que quede en esta lista corta, larga que le llamo yo, ya estamos hablando de algo muy
1: Estamos
0: importante.
1: hablando de la película El Deshielo de Manuela Martelli, que se puede ver en cines, recomendada por Ana Josefa Silva. Le ponemos ahí el timbre, check. Con eso tenemos la seguridad de que vamos a ver una buena película. Son buenas noticias para el cine chileno, desde luego, que haya
0: Sí.
1: películas de esta calidad y se estén haciendo esta película. Y nos vamos a ir a otro director chileno ya más conocido, Pablo Larraín, que incursiona y ha incursionado ya en el género de las series.
0: Sí.
1: Había hecho la serie sobre el caso Matuto Johnny y probablemente otra serie. Y vamos a encontrarnos con una serie que se llama Mis Muertos Tristes, que está inspirada en una narradora que está muy de moda hoy día, muy leída entre los jóvenes, una escritora muy interesante, Mariana Enríquez, que se mueve entre lo cotidiano y lo sobrenatural. Bueno, Pablo Larraín se lanza al desafío de convertir las historias de Mariana Enríquez en una miniserie.
0: Sí, es
1: Ana
0: bien
1: José.
0: interesante porque me acuerdo haber entrevistado a Mariana Enríquez con su primera novela y efectivamente ella mezcla lo real con lo fantástico y acá lo que toma es Mis Muertos Tristes, pero además toma personajes de otras de sus publicaciones. Entonces hay una mezcla y una miniserie. Y es interesante lo que pasó porque hay dos directoras. Una chilena que es Pepa San Martín, que a mí me gusta mucho, dirigió Rara, y una argentina. Y luego el elenco,
1: Estas son las directoras.
0: claro,
1: Y Pablo Larraín es el productor.
0: el productor, el guionista, el que está como encima, ¿no? Porque en verdad lo está. Por ejemplo, anoche estuve, antes, ¿no? Otro día estuve con la Luz Jiménez. Y nos decía, me contaba, o sea, que era muy agradable la dirección, porque ella aparece, a ver, y esto es parte de lo que, porque Mercedes Morán es una doctora, estuvo en Buenos Aires, y lo primero que vemos es una cama en el hospital, donde una silueta en la cama que de repente se difunde, y es la madre de ella que está muriendo. El tema es que este personaje, que es Mercedes Morán, ella desde siempre ve y escucha a los muertos. Y eso en su minuto le hicieron bullying. Estamos hablando de una persona mayor que jubila al hospital. Y luego lo interesante es que ella, teniendo un piso en Recoleta, se traslada a un barrio bajo donde hay mucha violencia, es el feísmo, que mucha gente como que le produjo rechazo a esto, pero está muy bien hecho, con dificultades familiares, con su hija. Dice, ¿por qué nos venimos acá? La casa donde vivía la abuela está en un estado deplorable. La hermana que vivía en Estados Unidos llega con su hija, que es una persona que tiene una obesidad mórbida, pero lo único que le interesa, más que son muy duros los diálogos, es internarla en un psiquiátrico. Entonces, tú dices, no, los muertos aquí no son como lo más terrorífico, son los vivos, cómo se tratan entre ellos.
1: Y eso está
0: Eso
1: bien logrado.
0: está muy bien logrado. Yo sé que muchas personas, no es para todo el mundo, como
1: Es para
0: dijimos.
1: gente que le gusta este tipo de...
0: Mira, a mí no me gustan las cosas a ver, ciertas cosas fantásticas, las de terror, pero hay películas de terror estupendas.
1: Desde luego,
0: Claro,
1: ya. Ay,
0: esto
1: ay.
0: no, esto va por lo
1: Oye, y
0: fantástico.
1: Pablo Larraín había hecho miniseries antes. Hizo, quite rápidamente, del caso Montoyón, que estuvo muy dividida las aguas de que algunos la criticaron
0: ¿El caso?
1: severamente. En la serie que hizo, ¿qué te pareció a ti, tu juicio?
0: ¿El caso?
1: Matute Jones.
0: Ah, bueno, fue. Yo tuve unas discusiones horrendas en Instagram. Piensa tú que hay la gente bastante más amable. Porque a mí me pareció una serie estupendamente lograda, ficcionada donde correspondía,

0: ¿Pero qué pasó? Que uno entiende, la madre, todo lo que ha sufrido.
1: Tremendo lo que pasó ahí,
0: ¿no? O sea, feroz. O sea, piensa tú que pasaron años antes de encontrar los restos y luego tampoco es que hayan descubierto cómo fue, etcétera. Eso es muy doloroso, ¿no? Entonces, ella salió como en ciertos medios diciendo que, mira, no me preguntaron nada, dijo, y me mandan calaveras y cosas feas. Tanto que Fábula tuvo que salir a desmentirla. Que primero que nada, ellos habían estado horas de horas, sus periodistas, sus guionistas, entrevistándola para hacer esto. O sea, y no van a estar mandándole cosas. Entonces, y ella les pidió que nos nombraran. Entonces, bueno, los efectivamente no están los nombres reales, sino que están cambiados. Y tiene una estructura dramática espectacular, muy, muy de thriller, muy de suspenso. Porque es eso al final, y que involucra a una comunidad, ¿no? Entonces está muy bien ubicado.
1: Bueno, ahí está todo el tema de la ficción y la realidad cuando hay un caso doloroso, fuerte, cómo se mete. Bueno, es compleja esa relación y no es fácil resolverla, y hay que, obviamente, se producen asuntos emocionales que hay que respetar profundamente a las personas que han sido víctimas de algo tan brutal como eso. Aquí también lo dice en la crítica, es que se está haciendo frecuente esta incursión de cineastas en este género de miniseries, de plataformas, que están en una frontera entre el cine y la televisión. ¿Qué está ocurriendo? ¿Están haciendo algo nuevo?
0: Sí.
1: Que sería interesante estar alerta a eso.
0: Es interesante porque efectivamente, si tú entiendes que en tu plataforma tienes que hacer algo distinto que es para la plataforma, estás liberando al cine de seguir fórmulas. Yo no sé si te conté que al tiempo atrás, hará 2 años, una película de Nanni Moretti, creo que te lo conté, ¿no? Que es una historia de que él es un cineasta, él se hace a sí mismo, quiero decir, un cineasta, la mujer también, están filmando no sé qué película, y en un momento él le dice a ella, ¿sabes qué? Nos quedamos sin financiamiento. Entonces él dice, mira, yo tengo contacto con un grupo de Netflix, le dice. Entonces ya, y va a la reunión de Netflix, lo estoy resumiendo yo, y se siente en la mesa y le dice, mire, bueno, vea, mire, película trata de esto, que esto, que esto. Entonces le dice uno de ellos, mire, usted lo primero que tiene que hacer es que en la primera secuencia tiene que haber por lo menos un muerto. Entonces, claro, ahí está lo formulero, lo que funciona, y eso creo que le ha hecho un poquito daño al público también, porque te va bajando los niveles, y por eso es que a mí encuentro que tiene un valor hacer esta miniserie. Estoy hablando de Muertos Tristes, que es muy arriesgada, porque son ambientes feos, personas amenazantes. Tú te tienes que saber meter en lo
1: bueno,
0: que
1: es, o sea,
0: eso.
1: No es que vaya a matar el cine, esto no sabemos eso, sino que está abriendo una posibilidad tal vez para el cine.
0: Sí, está abriendo como un camino. Esto pasó, ha pasado con todo. Piensa tú cuando, por decirte algo, yo creo que te mencioné la película Chirano de Bergerac, que es la historia del autor de Chirano, que es la obra de teatro francesa más representada en el mundo, que se ha hecho películas, etcétera. Y esto está cuando justo parte el cine en 1895, París, actuaba Sara Bernard en sus obras, y de repente llega al café este y dice, ¿qué es esto? Y lo invitan a ver esto que estaban mostrando los hermanos.
1: Ah, sí, me lo contaste, me acuerdo.
0: ¿Te acuerdas? Y dice, se murió el teatro.
1: Ese era, bueno, y el teatro no ha muerto.
0: Sí, y está. Resulta que 2 años después hace la mejor obra.
1: Sí, el teatro no ha muerto.
0: Bueno,
1: claro.
0: La radio le pasó con la televisión.
1: Sí. Y estamos todavía en un tiempo fronterizo que hay que ir evaluando y mirar cómo se va dando todo. Estoy caminando en el jardín con una Josefa Silva, estamos comentando películas, series que es posible ver hoy día, entre ellas Mis Muertos Tristes, inspirada en unas novelas de Mariana Enríquez. En los últimos minutos, Ana Josefa, tenemos que hablar de este ranking que estableció el New York Times de las 100 mejores series del siglo XXI. Y ahí sí que se produce la pelea de los fanáticos de cada una de las series.
0: Claro.
1: Ya. Y la que salió elegida es Breaking Bad, ¿no es cierto?
0: Sí, ya. Como en primer lugar.
1: En primer lugar, entre 100 no deja de ser. A ver, ¿qué te pareció a ti el criterio de selección? ¿Qué te llamó la atención de este ranking que
0: bueno,
1: pudiéramos comentar?
0: Mira, en primer lugar es bien serio, ¿eh? Porque ellos reunieron a muchas personas como para que votaran, ¿no? O sea, ahora, lo que sí también, por ejemplo, había algunas actrices que están en algunas series, pero ya, cuando son muchos, esto se puede llegar a diluir. Pero lo otro que sí,

0: Llama la atención es que dice, bueno, ¿qué es lo que están viendo en Estados Unidos? Porque aquí no hay ninguna de estas series que estamos hablando, no hay ninguna estupenda series españolas que hay, incluso
1: Sí, hay muy pocas series que no sean del mundo anglosajón aquí, ¿no?
0: no, por ejemplo, para qué decir mexicana, por ejemplo, no sé si tú viste esta que está basada en, me cuesta tanto pronunciar el apellido, Jorge
1: ¿Ya?
0: Barrigón, que es una serie mexicana, Las Muertas se llama,
1: Esa no la he visto, ¿ya?
0: o te voy a dar bien el nombre, y es buenísima. Y las personas no está entre las más vistas, está muy bien hecha y está muy bien hecha en relación a esta novela. Este es un gran
1: El
0: escritor.
1: Gato Pardo también era una gran serie,
0: Bueno,
1: corte.
0: estupendamente bien hecha
1: Extraordinaria
0: también,
1: serie. Bueno,
0: claro.
1: pero tenemos esta lista del New York
0: Pero
1: Times.
0: ellos, claro, ellos ven esto
1: ¿Cuál
0: otro.
1: es tu mirada del Breaking Bad? A ver, ¿cuál es tu mirada como crítica de esa serie?
0: Mira, yo te confieso inmediatamente, yo soy fanática de Breaking Bad.
1: ¿Ya?
0: La vi incluso antes de estrenar en físico, la tengo. Y es impresionante porque después de ver un montón de series, bueno, hay series canónicas, como dice, pertenecen al canon, pero esta es una película que no hay ninguna temporada ni capítulo que te diga, mira, les sobra, esta la alargaron. No. El Breaking Bad del título le viene muy bien porque es el camino de un hombre normal, como tú, como yo, que es un poquito obsesivo, bueno, cada uno tenemos lo nuestro, hacia el mal. Es su camino hacia el mal. Y hay momentos cruciales donde dice, uy, aquí cruzó una línea. Y es tan imaginativa que incluso hasta el último episodio te dice, ya, ¿qué más mal puede pasar? Y de repente dice, es que sí, es muy terrible. Entonces, yo creo que ahora, aprovecho, tiene un puro error, que a
1: ¿Ya?
0: mí me dejó
1: ¿Cuál?
0: como, que nos quedó así como, hay ahí un personaje, Gus, que es un dueño, los pollos hermanos, que es una fachada, ¿no? Que tiene ahí en el búnker, que entonces. Y este hombre prepara un caldillo congrio y de repente dice, no, lo que pasa es que soy chileno. Y resulta que él es negro, es africano. Y uno, digamos, sobre todo en esa fecha, ahora puede que haya más, ¿no? Porque hay inmigrantes, pero el porcentaje, en el cono sur, el porcentaje de población es mínimo. Y no solo eso, dice. No, es que cuando pasó el golpe de Estado, como había mucho desorden, me aproveché de ir. A ver, no es que podía llegar y salir. Ahora, ese es un detalle de una serie con no sé cuántas temporadas, con cada personaje fascinante. Tanto que se hizo este spin-off de Better Call Saul, porque cada uno de estos personajes es bien interesante. No te sobra nadie para urdir este hilo. Y que parte de la necesidad de un hombre, que es un problema que todavía tiene Estados Unidos, un hombre que tiene que curarse un cáncer. Entonces, encuentra esta manera porque es un gran químico, ¿no? Y lo ha traicionado un amigo. Todas esas cosas las vamos conociendo, ¿no? Tiene un hijo con un problema motor, que efectivamente el actor joven lo tiene, muy, muy básico. Un hombre que vive en una casa con su auto, bien, pero necesita este. Y luego ya pasa y nos vamos hacia la ambición, ¿ya? Y como es un químico, y por eso es que cuando se encuentran con estos narcos, le dice, ¿cómo se llama? Le dice Eisenberg, le dice. Porque no tiene ni idea, ¿me entiende o no? Entonces, yo sí, por ahí me quedo, digamos.
1: Oye, Ana Josefa, nos quedan unos poquitos minutos. De todas las series que seleccionó el New York, tú tendrías que recomendar tres o dos de ahí, tuyas.
0: Bueno, yo te diría más bien las que me faltan, pero te puedo decir, o sea, porque yo, sí.
1: ¿Game of Thrones de todas maneras?
0: No.
1: No,
0: Yo,
1: ya.
0: a mí, que más no siento que es un pastiche de muchas otras cosas que hemos visto. Con el respeto del público, porque sé que le ha ido estupendo, la gente lo ama, etcétera. Pero a mí me pasa eso, que bueno, también es una especie de formación profesional que uno mucho y dice. Ese es lo que digo, un pastiche de. Claro, y tiene momentos, pero no es lo más. Pero, por ejemplo, ahí tienen Breaking Bad, The Americans. The Americans es una extraordinaria serie sobre espías. Imagínate que eso existía. Que se van a instalar a Estados Unidos, se convierten en estadounidenses, tienen hijos que ellos no saben.
1: Fascinante esa
0: Es
1: historia.
0: fascinante, y además que ahí está Kerry

0: Rachel, que también está ahí diplomática, y Matthew Rhys. Son gente...
1: Gran elenco.
0: Es un gran elenco para una historia que tiene su complejidad, ¿no? Peaky Blinders. O sea, es distinta a todo. Uh-huh. Es una cosa extraordinaria. Slow Horses, que lo tiraron muy abajo, por ejemplo. Es una serie que cada vez que sale una temporada es mejor. Uh-huh. O Mare of Easttown.
1: Estoy o sea, hay mucho. Varias, ah, muy buenas.
0: The
1: muy
0: Night buena. Of, por uh-huh. ejemplo. Uh-huh. Chernobyl. O sea, bueno, ya hablé.
1: Chernobyl, esa es tremenda. Es tremenda. Es potente. Ana Josefa, te quiero agradecer esta caminata instructiva que hemos tenido esta tarde y muy entretenida sobre lo que hay en cine, en pantalla, de ver. Partimos con El Deshielo, seguimos con Mis Muertos Tristes y comentamos los 100 mejores series que fijó el New York Times del siglo XXI. Fue, como siempre, un gran gusto tenerte aquí en mi jardín.
0: Yo, para mí, mucho más. Muy lindo tu jardín.
1: Y nosotros vamos a ir a una breve pausa y nos vamos a encontrar a la vuelta aquí de nuevo, caminando por este pequeño jardín al fin del mundo. 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Ya regresamos.
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1: Seguimos caminando por este pequeño jardín al fin del mundo. Soy Cristian Barken, el jardinero y conductor del espacio que sucede en un jardín, Desde el Jardín, que, como ustedes saben, va de lunes a viernes a las 7 de la tarde en Pauta. Pero también lo puedes escuchar en diferido en Spotify, las conversaciones que tenemos aquí, las caminatas conversadas en el jardín. Y ustedes saben que una vez por semana, por lo menos, me gusta cruzar desde mi jardín al patio de la escuela. Y así es lo que estoy haciendo ahora. Voy entrando a la escuela, sintiendo la vibración de los niños, la campana entrañable de la escuela pública chilena. Y como ustedes saben, y yo lo han escuchado otras veces, cada vez que entro en la escuela me encuentro inevitablemente con ella, con Gabriela Mistral.
6: Muchas de las cosas que hemos menester tienen espera, el niño no. Él está haciendo ahora mismo sus huesos, criando su sangre y ensayando sus sentidos. A él no se le puede responder mañana, él se llama ahora.
1: Este audio está extraído de una grabación de las pocas que hay de Gabriela Mistral, mucho más largo, una conferencia que ella da en que invita a los que tienen que tomar decisiones, las políticas públicas, los políticos, etcétera, a hacer una tregua y concentrarse en atender la urgencia de los niños. Es un audio que vale la pena buscar, búsquenlo, muy potente, muy interesante y muy inspirador, de Gabriela Mistral. Hoy día vamos a conversar de la educación musical en el colegio, de la importancia de la educación musical en el colegio. Sabemos que en el mundo antiguo, por ejemplo, Grecia, pero hay otros ejemplos, la educación musical era central, medular. Era imposible pensar en una educación sin la dimensión musical. Lamentablemente, la educación musical ha ido perdiendo terreno, ha ido perdiendo horas, recursos, etc. Y hoy día vale la pena relevar y mostrar ejemplos exitosos de cómo la educación musical produce transformaciones en los colegios, en los educandos, etcétera, etcétera, etcétera. La música, sabemos que produce transformaciones en todos nosotros cada vez que la escuchamos. Entonces, llama la atención que no tengamos la misma conciencia de lo que puede ocurrir en una sala de clases con una buena clase o sesión de música. Justamente me acompaña esta tarde aquí en el patio de la escuela Estela Belomío, profesora de música, pero también músico. Ella es flautista. Es docente del Colegio Campanario Alto Jagüel. Y ha trabajado en varias dimensiones, la interpretación musical, pero también en la formación artística y en la gestión educativa, entre otras. Ella además fue finalista en categoría musical de Global Teacher Prize Chile del año 2024. Estela, un gusto de saludarte y poder conversar contigo sobre la educación musical aquí en el patio de la escuela.
7: Muchas gracias, Cristian. Muy buenas tardes a toda la audiencia. Gracias por esta invitación, porque realmente valoramos muchísimo sentarnos a hablar sobre educación y sentarnos a hablar sobre nuestros niños. Como lo decía Gabriela Mistral, esto es hoy. Ya estamos tarde, siempre estamos sí, tarde, claro. Porque los cambios son muy vertiginosos. No tenemos que tenerle miedo a los cambios, pero tenemos que estar muy atentos a lo que pasa alrededor, ¿no? Y poner toda nuestra expertise, toda nuestra pasión y toda nuestra energía en construir este futuro que queremos, ¿no?, para nuestras sociedades. Creo que la sala de clase es un lugar valiosísimo desde donde se empieza a forjar y también se refleja lo que como comunidades somos el día de hoy, ¿no? Muchas veces decimos, bueno, los chicos de hoy son muy difíciles, los chicos de hoy no es como antes, y estamos constantemente comparándolos, y yo creo que es una comparación bastante injusta, porque los chicos de hoy son el reflejo de lo que nosotros los adultos de hoy somos también. Entonces, creo que esto es un tema para hablar en profundidad.
1: Y además, perdón, Estela, afirmar eso permanentemente finalmente nos hace abdicar de la tarea de decir, podemos hacer muchas cosas.
7: Claro.
1: No, justificamos. No hacemos porque nuestros alumnos están pegados a las pantallas.
7: Claro.
1: No hacemos porque nuestros alumnos ya no tienen atención. Y eso nos lleva a la parálisis.
7: Claro, y yo creo que eso es lo que no tiene que pasar. Esto tiene que ser un motor de inspiración total para todos los docentes, pero para también todos los que compartimos el educar o el formar a las nuevas generaciones, ¿no? Como sociedad, todos de alguna u otra manera, como tíos, como abuelos, como padres, como profesores, estamos implicados. Y en esa causa yo creo que es muy importante que los profesores no nos sientamos solos, visibilizar el rol docente, que es una tarea muy, muy linda, muy gratificante. Muchas veces en las noticias se ve el otro lado también, ¿no? Lo difícil.
1: Te iba a preguntar algo. Tú eres argentina, ¿no es cierto?
7: Sí, ya. Sí, yo soy del norte de Argentina.
1: ¿De dónde eres
7: de
1: tú?
7: Tucumán,
1: de Tucumán.
7: De la tierra de Mercedes Sosa.
1: Oh, amo a Mercedes Sosa. Pero no vamos a pasar horas hablando de Mercedes Sosa.
7: No, podríamos hablar muchas horas.
1: Es una de mis músicos favoritas, maravillosa Mercedes Sosa. Pero te iba a preguntar, esta valoración del docente en Argentina, los maestros, ¿no?
7: Sí.
1: Que la palabra tiene también una carga, por lo menos especial para nosotros. En Chiloé, en el sur de Chile, todavía la profesora se dice maestro, ¿no? A ver, ¿cómo lo ves tú en Chile? Que de alguna manera el docente no está tan valorado como debiera. ¿Qué es lo que ocurre? Mirándolo desde afuera, tienes la oportunidad de mirarlo desde afuera.
7: Sí. Y esa mirada, ¿no? Esa perspectiva que es tan importante, a veces tomar distancia de las cosas para valorar también muchas cosas. Yo vengo de un sistema público, si bien iba a un colegio particular, la música, y tengo una hermana que fue bailarina, otro hermano que me acompañaba también en el Conservatorio de Música en Tucumán. La música era gratuita para nosotros. Yo iba al colegio por la mañana y por la tarde iba a mi otro colegio, que era el conservatorio. Y en ese espacio compartía con gente de distintas edades, con gente de todos los estratos sociales, también de multiculturales. Y creo que ese nutrir el alma desde ese punto de la diferencia y esa valoración, hasta recuerdo, teníamos compañeros no videntes, había un sistema para niños con un sistema braille de enseñanza de música, ellos venían de oyentes a nuestras clases. Finalmente, yo valoro muchísimo el haber podido tener esa aula compartida, que hoy sería imposible porque nunca juntaríamos a los niños con compañeros de 20 años. Yo tenía 8 cuando entré al conservatorio y hoy sería imposible pensar porque todo es un riesgo, porque hay miles de protocolos. Pero en esa situación que me tocó vivir a mí, fue altamente nutritivo, ¿no? Luego me tocó ingresar a la orquesta juvenil allá y siempre la educación y la cultura son espacios en los que, si bien hay una valoración, es una valoración sin un contexto de lo profundo, ¿no? De lo profundo y de lo amplio que es. Creo que todos somos músicos, no solamente los que nos dedicamos o vivimos de la música. Todos de alguna manera disfrutamos de algo de la música. Hay gente que a mí me sorprende mucho encontrarme con mucha gente adulta aquí en Chile que me dice, yo soy malo para la música. ¿Cómo que sos malo para la música? ¿Cómo sabes que sos malo para la música? No, porque yo no sé. O salir de un concierto y me dicen, ¿qué te pareció a vos? No, ¿qué te pareció a vos? ¿Te gustó? ¿Te llegó? Claro. ¿Te emocionaste? ¿Hay algo que te haya dejado pensando en algo? ¿Te evocó algo? O sea, no necesitamos...
1: Una desconfianza en uno mismo.
7: ¿Eh? Una desconfianza. Y sobre la pregunta, sobre la pregunta puntual que me hacías de los docentes, yo creo que en América Latina el rol docente es un rol que debe ser más visibilizado en general.
1: Dignificado,
7: ¿no? Sí,
1: ¿cierto?
7: Dignificado.
1: Y puesto en valor y con la potencia que tiene que tener.
7: Como ocurre
1: con esos países que tanto admiramos y citamos de la OCDE.
7: Claro.
1: Decimos, somos de la OCDE, de Finlandia.
7: A mí me llamó mucho la atención cuando llegué a Chile, ¿no? Todo esto de la OCDE.
1: De la OCDE
7: y los
1: arriba,
7: planes y la matemática de Singapur. Y sí. Está buenísimo. Pero todo eso tenemos que adaptarlo a lo que son nuestros chicos. Yo no puedo enseñarle música en un conservatorio a un niño como si fuera un niño que nació en China y que sobre una misma vocal maneja 7 alturas diferentes en la entonación. Sí, claro. O sea, no es que los chinos sean buenos para la música, es que simplemente están más entrenados porque su idioma les implica generar ciertas habilidades diferentes que nosotros también podríamos desarrollarlas, ¿no?
1: Estela, tú tienes una doble experiencia que es muy interesante, intérprete, solista y al mismo tiempo profesora en aula. Esto abre una perspectiva distinta de ver la educación musical en el aula. Me gustaría abordar primero esa visión tuya.
7: Sí, bueno, cuando yo cursé la carrera yo estudiaba para ser flautista, pero en estos planes antiguos de conservatorio que quedaron de la época dorada de los años 50, cuando llegaron grandes músicos a toda la Argentina, se desarrollaron estos planes que implicaban que para poder tener tu título sí o sí tenías que pasar por la Sala General de Educación.
1: Qué interesante, ¿eh? Qué bien.
7: Y tengo muchos compañeros que quizás nunca llegaron a tener su título porque se dedicaron profesionalmente a empezar a tocar en la orquesta aquí y allá, y esto de la docencia pensaban que era algo lejano y que no les interesaba. Cuando yo tuve la experiencia de estar en un aula general de música, fue un hito para mí en lo personal, porque me di cuenta que había una conexión muy grande con los chicos, porque sentía que esto de estar arriba del escenario y ver desde el otro lado, ¿qué sería lo que a mí me gustaría que me hubieran enseñado cuando yo estaba en el colegio en música? ¿Qué sería lo que me gustaría que le enseñen a mis hijos en música? ¿Qué me gustaría cuando recibía un alumno en la universidad, en la cátedra de flauta? ¿Qué le faltaba a ese chico? Tremendamente talentoso, estudioso y todo, pero le faltaba esa vivencia, esa base que en la experimentación de la sala general solamente la podemos lograr. Y parte muy en primera infancia. Y creo que desde la música podemos utilizarla como una herramienta que es valiosísima para abordar temas de lenguaje, de electroescritura, de funciones ejecutivas. O sea, realmente desde la música, que es inductiva, podemos hacer cualquier cosa.
1: Es interesante dos cosas. Uno, se habla mucho de inclusión hoy día, la educación inclusiva, etcétera. Tú has trabajado simultáneamente con niños Down, con niños que padecen de autismo severo y otras patologías, etcétera, o diferencias. Pero lo que entiendo que tu inclusión no es una actividad como adicional, voy a trabajar con estos niños,
7: justamente,
1: sino que parte es esencial del diseño. Y eso me gustaría que lo explicara.
7: Sí, el diseño de lo que yo me propuse y cuando, bueno, pasé también en esta vuelta, ¿no? Yo empecé y estuve en la sala general de clase. Luego me fui por el área de la interpretación, toqué en orquesta, fui a la parte de conciertos, abandoné la sala general y luego ya llegué a la maternidad. Hice como un giro de volver a la sala luego de haber pasado por todo esto otro, y ahí fue que yo me planteé en esta sala nueva, porque yo había abandonado la sala hacía 25 años.
1: ¿Ya?
7: ¿Qué necesitan? ¿Qué me gustaría enseñarle a estos chicos? Uh-huh. ¿Qué me gustaría enseñarle a estos uh-huh. chicos? ¿Qué siento que podría aportar yo? Uh-huh. Y desde ahí construí este plan, que en el fondo lo que hace es pensar en la inclusión, pero en la inclusión no desde el trabajo individualizado con el niño, sino utilizando la música para que esta asignatura sea el momento de unir a todos.
1: O sea, la música une a todos.
7: La música une a todos, porque es de un interés realmente. No necesitamos, quizás es un niño que no puede hablar, pero con la música puede expresarse. Quizás es un niño que tartamudea, pero cuando canta no tartamudea.
1: Un ejemplo.
7: Un ejemplo, por ejemplo.
1: Algo que hayas hecho bonito, que sea bonito.
7: Alguna actividad. Bueno, nosotros trabajamos a veces con, no sé, actividades. Nos subimos a una silla y bailamos alguna canción desde la silla o jugamos con el ritmo, pero sin mucha explicación. Es una actividad inmersiva. Nosotros comenzamos directamente. Hay una disposición en la sala, siempre vamos cambiando y la sorpresa es un factor fundamental. Lo primero que trabajamos es cómo podemos hacer que los chicos nos escuchen. Entonces,
1: hay que contarles
7: historias, hay que actuar, hay que moverse. Por ejemplo, yo no toco la guitarra porque yo necesito mucho el cuerpo para trabajar esta expresión corporal que quiero con ellos. Los chicos hacen todo lo que uno hace. Me pasó que algunas mamás a veces me decían, Estela, ahora habla como argentina. Yo tengo un acento ya suavizado, son 20 años sí. ya en Chile, pero finalmente estamos modelando todo el tiempo. No es lo que nosotros les decimos a los chicos, sino es lo que nosotros hacemos.
1: Lo que hacemos.
7: Cómo nosotros hablamos, cómo nosotros respiramos. Entonces, esto parte desde cómo respiramos hasta cómo uno va descubriendo. Por ejemplo, los chicos con síndrome de Down tienen una excelente cuenta interna. Si los pones de capitanes a veces en coreografías y en cosas en pareja, lideran perfectamente bien. Uh-huh. Los niños con autismo, claro, ese es el momento también en el cual nosotros podemos utilizar como una herramienta la pantalla.
1: ¿Qué pasa con la música y el autismo? ¿Qué has visto tú ahí? ¿Qué es lo que ocurre? Porque tienden a estresarse los niños con autismo, de repente con ciertas exigencias.
7: Hay que deconstruir. Yo parto desde lo muy simple. Yo utilizo elementos muy, muy sencillos en la clase. Pueden ser pañuelos de colores, pueden ser cintas. Trabajo mucho con el espacio, con lo espacial. A los chicos autistas me ha pasado que en las rutinas de baile se integran mucho en conjunto, porque esto de generar, de estar agarrados de la mano, el enlace, muchas veces están con sus tutoras sombras, pero yo trato de que los niños interactúen con la menor ayuda del adulto, ¿sí? Uh-huh. Que sea una interacción lo más real posible entre pares. Y finalmente uno también tiene que ser uno más de ellos. Por eso todas las clases me pasa que alguno me dice, le voy a decir a mi mamá que te invite a jugar a la casa hoy a la tarde. Entonces, eso es lo que más me gusta. Porque
1: debe ser una profesora muy entretenida, ¿no es cierto?
7: Entonces, eso es lo que más me gusta.
1: Esto es juego, movimiento también.
7: Sí, movimiento.
1: Imaginación, fantasía.
7: Uso de la voz, respiración, la manera de hablar, las inflexiones, el valor del silencio. Uh-huh. El valor de silencio como algo fundamental.
1: ¿Qué pasa con el silencio?
7: Bueno, ellos saben, yo les digo,
1: lo lleva a la sala de clase, a ver,
7: ¿qué pasa con el silencio? ¿Qué pasa con la música del silencio? Si no hay silencio, la música no existe.
1: Y eso es ser una experiencia, me imagino, para ellos muy potente.
7: Claro, porque entonces finalmente en tiempos donde todo está sonorizado, vas a un mall suenan los pajaritos, si estás en un avión te suena la música, si estás en un bar todo el tiempo está sonando la música.
1: El silencio es una novedad, es algo.
7: El silencio es novedosísimo. Mm. Entonces hacer juegos, rutinas por ahí que van tocando, no sé, un triángulo. Por eso esta clase es fácilmente replicable, digamos, como modelo, y por eso valoro tanto el espacio para poder contarlo, porque creo que en cualquier lugar de Chile, aún donde no hubiera un profesor de música, si nosotros pudiéramos llegar con ciertos tips y metodologías, podríamos ser un gran aporte en la enseñanza. Y también creo que hay que apuntar a lo que son las carreras pedagógicas, ¿no? Tú me preguntabas en algún minuto qué tiene de especial esta dualidad, de haber sido formado como un músico profesional. Y bueno, estar arriba de un escenario implica saber moverse, estar arriba de un escenario implica...
1: Conectar con un público.
7: Muchas veces tocar cosas que uno sabe que al público quizás no le van a encantar, y es un desafío. Pero yo siempre tengo que saber no subestimar al público, no subestimar a los niños en la sala de clase. Eso es algo que se une y tiene el mismo peso tanto en un concierto de la Filarmónica de Berlín para mí, como en una clase de música para un niño de 4 años. Yo no debo subestimar todo lo que ellos traen de conocimiento previo, sobre todo ahora que los niños son pequeños expertos sobre algunos temas que les interesan. Lo que cuesta es que conecten ese conocimiento y que los lleven a las funciones ejecutivas.
1: Y que se asombren, ¿no?
7: Y que se asombren. Y se asombran como niños, con las mismas cosas y con muchas cosas muy simples. Por eso yo hablo tanto del deconstruir, el sacar. Sacar la imagen, sacar el tremendo parlante, hablar más despacio.
1: Es como desintoxicarse, ¿no?
7: Desintoxicarse, totalmente. Y la música nos permite eso, porque su constitución, ¿no?, en esta secuencia de líneas que en simultáneo van sucediendo, el ritmo, la altura de los sonidos, la respiración, es un lenguaje. Entonces, finalmente, esa simultaneidad de las cosas hace que estén pasando en nuestro cerebro miles de conexiones. Y ahora que está tan en boga esto de la neurociencia...
1: Eso te iba a preguntar, sí, que hoy día ya sabemos bastante de qué sucede cuando escuchamos música, que suceden cosas en nuestro cerebro, y algo se sabe. Ahí, ¿qué es lo que te ha interesado, qué has indagado tú ahí?
7: Yo, es un tema por el que me interesé muchísimo, pero en realidad lo que descubrí es que los músicos siempre hemos trabajado con la neurociencia. Lo que
1: sin
7: pasa
1: saberlo.
7: Es que, sin saberlo. Por ejemplo, un violinista... aunque sea diestro, ejecuta la parte de la velocidad de las notas, lo que no lleva el arco, con la mano izquierda. Y nadie le dice, no, tú eres diestro, no puedes tocar el violín. Claro. Finalmente, todas esas imposiciones o restricciones nos las ponemos nosotros mismos, ¿no? Nosotros podemos generar habilidades porque una persona que pierde un brazo puede generar con la otra mano habilidades que nunca hubiera imaginado cuando tenía su brazo para... O sea, finalmente... esta neuroplasticidad, y de la que en los últimos años ya sabemos que efectivamente no es exclusiva de la infancia, ni de la época, ni de la etapa del crecimiento, nos habla de por qué las personas que están vinculadas con la música pueden, en ciertas áreas, tener ciertas habilidades, ¿no? Entonces, claro, se habla, y todo el mundo lo sabe, que tenemos más facilidad para los idiomas, que tenemos más facilidad muchas veces para la matemática, pero en realidad lo que pasa es que el cableado está fortificado, claro. El cableado del cerebro, ¿no? Esta conexión entre el hemisferio izquierdo y el hemisferio derecho. Y lo que a nosotros nos ha impresionado es que a partir de los años 80, ese cableado, esa activación la hemos podido ver en colores, en imágenes, pero esa activación siempre ha estado. Esto no es novedad, o sea, siempre la música ha trabajado con la neurociencia.
1: Y tú eres profesor, eres docente en el Colegio Campanario de Alto Jahuel, entiendo, ¿no? Ahí es donde estás concentrado en tu trabajo.
7: Sí, ahí es donde implemento mi proyecto.
1: ¿Cómo es tu colegio? ¿Cómo ha sido tu experiencia ahí en esa comunidad, en ese lugar?
7: Ha sido una experiencia muy gratificante. Yo llegué al colegio sin conocerlo gracias a la Fundación Pianos para Chile, para quien también trabajo, que realiza una labor de concierto y también una labor formativa, ¿no? Es una fundación que hace donaciones de piano a lo largo de todo Chile y tiene una labor muy linda.
1: ¿Y qué debe producir un piano cuando llega un piano a una comunidad? No, es
7: qué maravilla. Es una maravilla. Nosotros cuando yo llegué al colegio, en realidad llegué como profesora de flauta. Los alumnos que participaban de este programa de música, como profesora de flauta traversa. Luego yo había trabajado en la Universidad Mayor, luego estuve viviendo un poco afuera, en Italia, y durante los primeros años de maternidad hubo 2 años que yo me tomé una pausa un poco completa para la crianza, y ahí fue cuando después volví, en este retorno de Europa, cuando yo volví dije, bueno, ahora estoy, necesito volver a trabajar. Yo en la orquesta trabajaba profesionalmente desde los 15 años, entonces para mí estar sin trabajar era algo muy difícil y extrañaba mucho también estar más vinculada con la música, pero sentía que el escenario solo, en este momento de mi vida, no llenaba todo lo que es como que... Finalmente lo que nos pasa es que el circuito, ¿no? Es un circuito pequeño, uno ve siempre las mismas caras y uno dice, yo quisiera llegar a todos. ¿Dónde puedo estar para llegar a más gente? Sobre todo aquí en Chile, que se piensa que la música clásica es algo de élite, que es algo que en otros países no sucede.
1: Es un error total.
7: Y lamentablemente
1: bueno, yo creo que es probable que en muchos lugares en Chile hoy día no haya habido nunca una no se haya tenido nunca la experiencia de escuchar música clásica. Pero lo interesante es ver qué pasa si esa música clásica llega.
7: Claro, pero también qué pasa con nosotros, cuál es nuestro compromiso de los músicos, con qué llegamos a ellos. Porque muchas veces llegamos siempre con programas simplificados, con lo que sabemos que les va a gustar. Y eso es subestimar. A mí me ha pasado conversar a veces con gente del campo, que quizás sabe solamente escribir su nombre, pero que si uno se sienta a charlar en lo trascendente, son personas tremendamente profundas, sabias. Y cultas o sabias, no sé, hay mucha sabiduría que en el fondo tiene una relación directa con la cultura. Entonces, yo creo que es nuestra obligación mostrar todo. Y eso es lo que yo hago en las clases. Cuando yo llegué, llegué por la fundación al colegio y en algún minuto la gente del colegio, la coordinadora que había en la parte del preescolar en ese minuto me dijo, ¿no te animás a ayudarnos con las clases de música para los más chicos? Y yo dije, mirá, yo salí hace muchos años de la sala, es un desafío, pero me animo. Y ahí fue que empecé a volverme loca con este tema, porque realmente me llenó el alma volver a la sala. Creo que más de lo que uno da a los chicos es lo que uno recibe.
1: Bueno, un poco lo que le pasaba a Gabriela Mistral, de la que hablábamos al comienzo, poeta, gran poeta, pero ella, su oficio, el oficio lateral decía era la poesía, su verdadero oficio decía era la educación. Sí. Ella sentía ahí entregando poesía, traspasando poesía, haciendo de la educación poesía. En este caso, haciendo la educación una música, ¿no?
7: Claro.
1: En los últimos minutos que nos quedan, está muy interesante lo que nos estás contando, Estela. Entiendo que tú tienes un proyecto o estás haciendo algo que se llama Banco de Experiencias Positivas.
7: Ajá.
1: ¿En qué consiste eso?
7: Bueno, me llamó la atención consiste en finalmente cuando nosotros trabajamos, muchas veces siempre queremos mostrar lo nuevo, o estar siempre enseñándoles como si fuera la necesidad de tener un gran repertorio. Y en realidad lo que los niños necesitan son anclajes emocionales sobre los cuales sentirse seguros. Cuando yo siento que domino algo, sobre eso puedo añadir las capas de complejidad. Y es sobre eso lo que trabajamos, ¿no? Quizás empezamos con una melodía muy simple, pero que cuando empiezan en un pre-kinder, pero resulta que en primero básico la leyeron en el pentagrama. Y finalmente, como ellos ya internalizaron ese ritmo, cuando llegamos y yo le digo, eso es una blanca que vale dos tiempos, como ya la sentiste con el cuerpo, es mucho más fácil que él lo entienda. Y si yo te canto una canción, pero mientras canto también estoy indicando las alturas, yo no te estoy diciendo lo que te estoy enseñando, pero yo te estoy entregando un montón de referencias sobre las cuales luego tú vas a poder unir todo este conocimiento, ¿no? Finalmente, no es lo que yo te diga, es lo que hagamos juntos, desde la confianza, vamos a seguir añadiendo capas de complejidad, pero tú siempre vas a sentir que tú eres capaz. Finalmente, los niños de hoy lo que necesitan, hay niños que saben muchísimo y tienen una autopercepción de sí mismo muy descendida.
1: Muy negativa, muy descendida,
7: se sienten incapaces. Entonces, yo lo que trabajo mucho es sobre animarse. Por eso te digo, alguna de las rutinas que hacemos es subirse a una silla y todos me dicen, no podemos subirnos a una silla, está prohibido.
1: Como en la película La Sociedad de los Poetas Muertos del profesor Keating, que subía a los alumnos a recitar poesía.
7: Claro, entonces bailamos desde una silla y uno le ve la cara a algunos y algunos realmente sienten que vuelan, ¿no?
1: Estela Velomío, profesora de música, música ella misma, flautista, profesora docente del Colegio Campanario del Tejahuel, finalista del Global Teacher Prize del año 2024 en categoría musical. Quizás terminar con una experiencia de las más bellas y positivas que has tenido tú como docente, que muestra el poder de la música transformador en la escuela. Una historia que recuerde.
7: Bueno, hay una alumna que, por ejemplo, cada vez que me ve, me hace la seña, la conozco desde los 2 años, ahora tiene 5. Cada vez que me ve, me hace el gesto de la canción de los bichitos, que es su canción favorita. Y bueno, ahora dice mi nombre, ahora dice Estela, ahora vamos a cantar Los Bichitos. Y ella finalmente impone, es capaz de decir lo que le gusta. Uh-huh. Y en la clase de música creo que la importancia es que los chicos se sientan, no en la clase de música, en todas las clases, se sientan vistos, se sientan que los miramos a los ojos, pero además que puedan decir que algo les gusta y que algo no les gusta, y que eso también esté bien, y que a partir de ahí puedan construir su propia identidad. Nosotros los profesores ya no somos los portadores del conocimiento, nosotros estamos para mediar entre el conocimiento y para ser los editores, mostrarles lo mejor. Hay mucho dando vueltas de todo en internet. Pero hay que filtrar. Está todo. Hay que filtrar. Lo bueno, no hay tanto.
1: Me gusta esa idea del profesor como editora. Estela, te quiero agradecer esta conversación que hemos tenido esta tarde aquí en el patio de la escuela. Estela Belomío, profesora de música, flautista, quien nos ha transmitido una experiencia, una variedad de experiencias riquísimas de todo lo que puede producir la música en la escuela.
7: Sí.
1: Ojalá que te escucharan los que toman decisiones, es decir, darle más espacio a la música hoy día, sí, en la educación chilena.
7: Necesitamos más espacio para la música, necesitamos más espacio para construirnos desde nuestra identidad y para conocernos. Solo sabiendo quiénes somos vamos a poder avanzar en este futuro tecnológico sin miedo y con esperanza, ¿ah? Con alegría. Ser profesor también, agradecer a todos los profesores de Chile, tengo muchos colegas a los que admiro muchísimo, agradecer a Elige Educar, la red también que nos ayuda a visibilizar nuestra labor, ¿no? desde este premio que se ha instaurado ya en Chile de hace algunos años, y agradecerles a todos lo que hacen desde la sala, pero que no se olviden que siempre tenemos que pensar qué hacemos para nuestros chicos, por qué lo hacemos y para qué lo hacemos. Ser los mejores editores.
1: Muchas gracias, Estela, fue un gustazo conversar contigo. Y nosotros, queridos radiovidentes, nos volvemos a encontrar mañana cuando vuelva a abrir la verja de madera de este jardín. Soy Cristian Banken, el jardinero de este jardín, el conductor de Desde el Jardín, todos los días de lunes a viernes de 7 a 8 de la tarde. Muchas gracias por haberme acompañado en esta conversación.
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1: Hay que tener ojo, Chile, porque los incendios catastróficos en España y Francia podrían ser el anticipo de lo que se viene en casa. Ambos países tuvieron un invierno inusualmente lluvioso. 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Disparó la vegetación, muy similar a lo que está ocurriendo en Chile, con las temperaturas altísimas del verano. 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
2: Tom Cruise está de vuelta en la pantalla grande con Digger, su nueva película y por lo que se ve una de las más arriesgadas y ambiciosas de su carrera. Dirigida por Alejandro Iñárritu, la cinta lo pone en el rol del hombre más poderoso del mundo, embarcado en una misión frenética por convencer a todos de que es el salvador de la humanidad antes de que el desastre que él mismo desató lo destruya todo. Una producción desafiante que representa las miserias de nuestra era. Por eso mismo desafía e incomoda. Tom Cruise abandona su mito de galán para encarnar un personaje que seguro dará que hablar en Digger, que está en cartelera aquí en Chile y también en Radar Pauta.

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